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Buenas noches. Y qué lindo, qué bueno que es volver a encontrarnos. A esta hora en el que el día empieza a quedarse en silencio, cuando bajamos un poco el ritmo, cuando las luces de la noche aparecen, y quizás buscamos simplemente un momento para nosotros. Bienvenidos a Entre Latidos, entonces.

0: un espacio de radio para compartir música, palabras, historias y sobre todo emociones. Porque hay recuerdos que aparecen. Y justamente aparecen cuando menos los esperamos. Y hay palabras que quizás alguien necesitaba escuchar justamente esta noche.
1: Buenas noches. Qué alegría poder acompañarlos una vez más, un miércoles más. Porque entre latidos es eso, compañía. Es encontrarnos sin conocernos, compartir una canción sin saber qué historia va a despertar del otro lado y permitirnos, aunque sea por un rato, dejar afuera las preocupaciones del día. Tal vez estás en casa, tal vez podés estar manejando, tal vez terminaste de trabajar, o quizás simplemente encendiste la radio, prendiste tu teléfono para conectarte con el streaming, porque necesitas que alguien estuviera ahí. Y nosotros estamos acá.
0: Y detrás de estas palabras, de estas voces, hay también alguien que hace posible que este encuentro llegue hasta ustedes. En los controles, acompañándonos como siempre, nuestro querido Kitek Díaz. Buenas noches, Kitek.
1: Buenas noches. Y frente a los micrófonos, Patricio Castillo y quien les habla, Anaí Moyeta. Dos voces, dos miradas, dos maneras de sentir y de contar las cosas, pero una misma intención: hacerte compañía. Porque la radio tiene esa magia. No necesita conocerte para acompañarte. No necesita saber qué te pasó hoy para ofrecerte una canción. Y tampoco necesita respuestas para hacernos preguntas. A veces simplemente necesitamos escuchar algo que nos haga detener. Una melodía, una palabra, una historia, un recuerdo.
0: Y quizás justamente esta noche sea una de esas noches. Una noche para aflojar, para escuchar, para dejar que la música haga su trabajo y que cada palabra encuentre su lugar. Porque todos tenemos algo que late. Un recuerdo, un sueño, una ausencia, una ilusión tal vez. Algo que todavía nos emociona, y de eso se trata este encuentro. De todo aquello que, aunque no siempre podamos explicarlo, sigue haciendo ruido, sigue haciendo música, sigue latiendo.
1: Así que quédate, subí un poquito el volumen, deja que la noche avance y permitite compartir este momento con nosotros. Sin apuro, sin obligaciones, simplemente estando acá.
0: Esto es Entre Latidos.
1: Palabras, música, historias y emociones. ¿Comenzamos?
0: Vamos. Vamos con nuestros auspiciantes.
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0: Ya estamos de vuelta. ¿Quiere que comencemos con la música?
1: Vamos.
0: Vamos. Vamos con la música internacional. Vamos a escuchar Here Comes the Rain Again, interpretada por Eurythmics, Annie Lennox y Dave Stewart. Luego escucharemos este gran tema de Eric Clapton, My Father Ace. Y por último, escucharemos a Cool and the Gang con Cherise. Y luego nos vamos a la tanda y volvemos.
1: Vamos.

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1: Hay preguntas que uno escucha y responde casi automáticamente. Preguntas simples, de esas que no nos obligan a pensar demasiado. Pero hay otras que tienen algo diferente, algo distinto, que se quedan dando vueltas, que uno escucha en la radio, sigue haciendo lo que estaba haciendo y de repente, un rato después, vuelve a aparecer en la cabeza. Y esta noche queremos empezar justamente con una de esas preguntas.
0: Y la pregunta de esta noche, la consigna es: ¿la felicidad está en vivir la vida que soñamos o en aprender a amar la vida que tenemos? ¿Qué pregunta?
1: Preguntita.
0: Para eso, comunícate con el 3547-577681. Contanos. 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
0: De los buenos encuentros, así
1: es. 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
0: Así es.
1: Y qué difícil responder esa pregunta en muchas oportunidades. Porque cuando uno escucha la vida que soñamos, inmediatamente piensa en todo aquello que alguna vez imaginó para sí mismo.
0: Así es.
1: Cuando éramos chicos, seguramente teníamos alguna idea de cómo iba a ser nuestra vida cuando fuéramos grandes. Algunos soñaban con una determinada profesión, otros con viajar, otros con tener una familia, una casa, conocer el mundo.
0: Y lo curioso es que cuando somos jóvenes creemos que la vida funciona un poco como una lista de objetivos. Primero termino de estudiar, después consigo trabajo, después formo una pareja, luego tengo una casa, luego viajo y después logro esto. Y cuando llegue todo eso, pensamos, ahí recién voy a ser feliz.
1: Exactamente. Y quizás uno de los problemas está justamente en ese después. Porque podemos pasar muchísimo tiempo esperando que llegue ese momento en el que finalmente vamos a sentir que nuestra vida está completa. Cuando tenga ese trabajo, cuando tenga esa casa, cuando encuentre esa persona, cuando tenga dinero, cuando pueda viajar, cuando consiga eso que tanto quiero. Y mientras tanto, estamos esperando que llegue el momento

0: La oración es injusta, porque la vida que imaginamos es perfecta. En nuestra imaginación tenemos el trabajo ideal, la pareja ideal, la casa ideal, el cuerpo ideal, ¿por qué no? Los viajes ideales. Pero esa vida imaginaria nunca tiene un día malo. Nunca discutimos. Nunca nos equivocamos. Nunca tenemos una preocupación. Nunca aparece un problema que no estaba previsto.
1: Claro. La vida imaginaria tiene una ventaja enorme sobre la vida real. No tiene que enfrentarse con la realidad. Por eso muchas veces aquello que no tenemos parece muchísimo mejor. Porque solamente conocemos su parte linda. Y quizás por eso podemos llegar a pensar, si mi vida hubiera sido diferente, yo sería más feliz. Pero le pregunto, ¿estamos realmente seguros?
0: Porque también aparece la otra pregunta cuando miramos hacia atrás. ¿Qué habría pasado si? Y ese ¿qué habría pasado si? Puede ser peligroso porque lo convertimos en una película permanente. Porque imaginamos una versión alternativa de nuestra vida. Pero solamente vemos lo que nos gusta de ella. Nunca pensamos, bueno, quizás si hubiera elegido aquel camino, también habría tenido este problema. No. Nuestra mente hace una edición maravillosa. Le pone buena música, le pone buenos paisajes y le pone un final feliz.
1: Es verdad. La vida que no vivimos siempre parece bastante más ordenada que la que nos tocó vivir. Y acá aparece la segunda parte de nuestra consigna. Porque quizá la pregunta no sea solamente si conseguimos vivir la vida que soñamos. Quizá también tengamos que preguntarnos, ¿podemos aprender a querer la vida que finalmente tenemos?
0: Y eso no significa resignarse. Es importante aclararlo. Amar la vida que tenemos no significa decir, bueno, esto es lo que hay. No. No significa abandonar los sueños. No significa dejar de buscar. No significa conformarse.
1: Para nada. Quizás significa poder reconocer lo que somos y lo que tenemos mientras caminamos hacia lo que queremos. Porque uno puede querer cambiar el trabajo, pero al mismo tiempo agradecer el trabajo que hoy te permite seguir adelante. Puede querer conocer otro lugar y al mismo tiempo disfrutar la ciudad en que vive. Puede querer que algunas cosas sean diferentes y al mismo tiempo reconocer que hay personas, momentos y pequeñas cosas de su presente que tienen un valor enorme. Es como si la felicidad no estuviera solamente en llegar. Quizá también está en aprender a mirar el camino.
0: Y ahí está una de las grandes dificultades de la vida. Nos enseñaron muchísimo a perseguir, a conseguir, a alcanzar, a superarnos, a ir por más. Pero no siempre nos enseñaron a detenernos y decir, mira todo lo que ya hay, mira todo lo que hice.
1: Claro, porque a veces estamos tan concentrados en lo que falta que dejamos de ver lo que está. Y quizá esta noche la consigna tenga que ver justamente con eso, con mirar nuestra vida sin compararla todo el tiempo con aquella que alguna vez imaginamos.
0: Porque tal vez la vida no salió exactamente como la habíamos pensado. Tal vez hubo caminos

0: que no se dieron, personas que se fueron, sueños que quedaron pendientes, o tal vez planes que cambiaron. Pero también hubo cosas que aparecieron sin que las hubiéramos planeado. Personas que llegaron inesperadamente, momentos que no estaban en ningún proyecto. Canciones que se convirtieron en recuerdos, lugares que terminaron siendo importantes. Y quizás alguna de las cosas más valiosas de nuestra vida nunca estuvieron en nuestros planes.
1: Entonces volvemos a la pregunta con la que queremos acompañarlos toda la noche. No hace falta responderla ahora. Déjenla simplemente ahí, déjenla dando vueltas. Porque quizá la felicidad esté en perseguir aquello que todavía soñamos. O quizá esté en descubrir que muchas veces ya tenemos delante cosas que alguna vez también soñamos y nos olvidamos de reconocer. O quizás sí un poquito de las dos. Seguir soñando sin dejar de disfrutar lo que tenemos, porque soñar nos ayuda a avanzar, pero valorar nos ayuda a vivir.
0: Y esta noche queremos recorrer justamente esa distancia entre la vida que imaginamos y la vida que finalmente estamos viviendo.
1: La pregunta entonces queda abierta y quizás no haya una respuesta definitiva, porque cada vida tiene su propio camino. Y nosotros recién estamos empezando a recorrer estas preguntas, acá, en Entre Latidos.
0: ¿Vamos a la música? Mientras dejamos la gente pensando. Lo dejamos pensando.
1: Bien.
0: Y a la vuelta, en el próximo bloque, vamos a comenzar a leer los mensajes.
1: Ah, sí, que ya tenemos bastante.
0: Vamos a escuchar Creo en Ti, de Rake. Bendita tu Luz, de Juan Luis Guerra y Maná. Y vamos a escuchar un tema que ya nos pidieron nuestra amiga Claudia.
1: Dedicado a Gloria.
0: Dedicado a Gloria.
1: Que comienza una nueva etapa, nos dijo.
0: Ah, bueno. Bienvenido sea. Vamos a escuchar de Claudia para Gloria, dedicado, Color Esperanza, de Diego Torres. Los escuchamos.

0: Y seguimos en Entre Latidos, con la consigna de esta noche. ¿La felicidad está en vivir la vida que soñamos o en aprender a amar la vida que tenemos? 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
1: Voy a empezar a leer algunos mensajes.
0: Comencemos. Porque hay muchos. Comencemos, sí.
1: Graciela nos dice: nunca se logra la vida soñada, porque cuando llegas a eso, soñás aún más. De lo contrario, te estancás y dejas de proyectar. Hay que aprender a vivir la vida que tenemos y disfrutar cada momento que nos hace felices. Eso sí, nunca hay que dejar de soñar, si no nos quedamos estancados en el conformismo. Muy bien.
0: Bien,
1: bueno, muy lindo mensaje.
0: Bueno, nuestra amiga Sabina, de Cañada de Gómez, una de las fieles oyentes de Cañada, nos dice: la felicidad real es disfrutar del presente, sin perder de vista sueños,
1: claro,
0: pero los pies en la tierra. De otra manera, no se vive en coherencia, nos dice Sabina.
1: Así es. Bueno, acá Osvaldo nos dice, con respecto a la consigna, sabias palabras, esto de vivir la vida que soñamos o aprender a amar la vida que tenemos. Y después nos dice: o ajo y agua. A joderse y aguantarse. Hay que aguantar la vida que nos tocó.
0: Así es.
1: Cierto, tiene razón. Gracias, Osvaldo. Muchas gracias.
0: Otro oyente de Cañada de Gómez, Mabel, nos dice: en las dos, tenemos que seguir luchando por la vida que soñamos y ser feliz en camino. Y sin dudas, ser feliz en la vida que tenemos es una sola. No perdamos la felicidad, nos dice Mabel.
1: Bueno, acá está el mensaje que nos había mandado Claudia con respecto a Color Esperanza, que quería para su amiga Gloria, que ya lo dijimos, que está comenzando una nueva etapa. Pero también nos dice: para mí, la felicidad la disfruto a diario, por momentos, al elegir amar la vida que tengo, porque aún de lo negativo que me pase en el día, yo rescato siempre algo bueno. Y eso es la felicidad.
0: Así es.
1: Wow, muy bien.
0: Yo quería leer un lindo mensaje que nos llegó desde Buenos Aires. Patricia nos escribe: hola, buenas noches, amigos Patricio y Anaí. Qué alegría volver a escuchar con esas palabras y canciones que nos hacen reflexionar. Respecto a la consigna de hoy, creo que la felicidad está en aprender a amar la vida que tenemos y, sobre todo, la que nosotros mismos fuimos creando. En esta vida, casi todo es cuestión de actitud. No siempre podemos elegir lo que nos pasa, pero sí podemos elegir cómo lo enfrentamos. Y muchas veces las cosas nos afectan en la medida en que nosotros dejamos que nos afecten. Para mí, ser feliz no es tener la vida perfecta que soñamos, sino poder mirar la vida que construimos y sentir que, con todo lo bueno y lo malo, vale la pena vivirla. Como gritó el Torarterio en la película Caballos Salvajes: la pucha que vale la pena estar vivos.
1: Es cierto, qué buen mensaje.
0: Abrazos a la distancia a ambos. Patricia nos dice.
1: Gracias, Patri, gracias por estar siempre, por escucharnos.
0: Qué lindo mensaje.
1: Hermoso. Desde San Francisco, siempre nuestros amigos. Hola, buenas noches. Con lo que nos pasó a nosotros, comprendí que hoy tenemos que aprender a amar la vida que tenemos, siempre pensando que algún día podamos vivir la vida que soñamos. ¿Cierto? Bien. Bueno, está muy bien. Es esto, la vida hoy a veces nos cambia de rumbo, no importa.
0: Así es.
1: Sostenemos esta vida, aceptamos, queremos esta vida que tenemos, pero no dejamos de soñar con aquello que sí queremos lograr. Está muy bien eso.
0: Vamos.
1: Besitos, dice, los quiero, Lali.
0: Lali, gracias.
1: Muchas gracias, Lali. Muchas gracias.
0: Vamos a leer el último mensaje.
1: Bien.
0: Que nos dejó un colibrí.
1: ¿Que pica boletos?
0: Un colibrí.

0: que pica los boletos los días sábados.
1: Los días sábados, se dedica a eso el sábado.
0: Nuestra querida compañera Silvana.
1: Así es.
0: Nos dice, hola chicos, yo creo que hay que aceptar la vida que tenemos, siempre y cuando nos dé bienestar.
1: Ah, muy bien.
0: Y claro, perseguir una vida soñada está bien, pero con una cuota de realidad para no sufrir frustraciones. Besos, Silvana.
1: Bueno, gracias, sí.
0: Gracias.
1: La verdad que siempre ella pone la palabra justa.
0: Justa, así
1: es. Así es. Bueno.
0: O casi siempre.
1: ¿Qué dice usted?
0: Sí, a veces.
1: ¿Seguro?
0: Sí, a veces.
1: Bueno. Mire que después le va a venir.
0: La mayoría de las veces, ¿no?
1: Le va a picar el boleto.
0: Sí, ya lo picó. La mayoría de las veces, sí.
1: Bueno, antes hablábamos que muchas veces desde chicos vamos haciendo sin darnos cuenta, imaginar cómo sería nuestra vida. Pensamos que de grandes vamos a hacer determinadas cosas, vamos a vivir de determinada manera, vamos a tener, qué sé yo, una casa, una familia, un trabajo, quizás viajar, conocer lugares, cumplir sueños. Y después crecemos. Y la vida empieza a escribir una historia bastante distinta a esa historia que habíamos imaginado.
0: Así es. Porque una cosa es la vida que soñamos y otra, bastante diferente, es la vida que finalmente tenemos. Y no necesariamente porque nuestra vida sea mala. A veces simplemente porque no se parece a aquella película que habíamos armado en nuestra cabeza. Porque cuando imaginamos el futuro, lo hacemos casi siempre con los mejores escenarios.
1: Claro, le ponemos hasta banda de sonido, así, digamos.
0: No imaginamos las pérdidas, no imaginamos los cambios, las decepciones. Tampoco imaginamos las oportunidades que nos llegan. No imaginamos los caminos que se cierran. Imaginamos el resultado.
1: Claro.
0: Pero no conocemos ese camino.
1: Y ahí aparece algo muy interesante. Muchas veces no estamos disconformes con nuestra vida. Estamos disconformes con la comparación entre nuestra vida y esa vida que alguna vez imaginamos. Porque quizá alguien pensó que a determinada edad iba a tener una determinada profesión y hoy terminó haciendo otra cosa. Quizás imaginó una pareja para toda la vida y la historia, esta historia de amor, terminó antes. Quizás soñó con una casa en un determinado lugar y terminó en otro. Quizás quiso viajar por el mundo y las circunstancias lo llevaron a otros caminos. Y también puede pasar algo más silencioso. Que tengamos una vida que está bastante bien, pero somos nosotros los que sentimos que debería estar mejor, que debería ser otra.
0: Porque vivimos rodeados de mensajes que nos dicen cómo debería ser la vida feliz. ¿Qué tenemos que progresar?
1: Claro.
0: ¿Qué tenemos que cumplir objetivos? ¿Qué tenemos que aprovechar cada oportunidad? También nos dicen que tenemos que viajar, que tenemos que enamorarnos, tener éxito, que tenemos que llegar. Y a veces estamos tan preocupados por llegar a esa vida ideal que nos olvidamos de mirar la vida que ya tenemos.
1: Y hay una pregunta que puede resultar incómoda, pero también muy liberadora. ¿Quién decidió cómo tenía que ser nuestra vida? ¿Lo decidimos nosotros? Pensémoslo. ¿Lo decidió nuestra familia? ¿Lo decidió la sociedad? ¿Lo que vimos de otras personas? ¿Lo que nos enseñaron que significaba tener éxito?

0: Porque quizás estamos persiguiendo un sueño que alguna vez fue nuestro, pero hoy ya no nos representa.
1: Y eso también pasa. A veces hay sueños que tienen fecha de vencimiento. Y no porque hayan sido malos sueños, simplemente porque nosotros cambiamos. Lo que queríamos a los 20 puede no ser lo que queremos a los 40.
0: Sí.
1: Y lo que imaginábamos a los 40 puede cambiar completamente a los 60 años. La vida también es aprender a actualizar nuestros sueños.
0: Qué hermosa manera de decirlo, actualizar nuestros sueños. Muy bueno. Porque a veces pensamos que abandonar un sueño es fracasar. Y quizás no. Quizás significa reconocer que hoy queremos otra cosa. Quizás significa dejar de insistir con una puerta que ya no queremos abrir. Y empezar a mirar las puertas que hoy sí están abiertas.
1: Pero hay otra trampa.
0: Apa.
1: La de mirar hacia atrás y pensar si hubiera elegido distinto, si hubiera tomado aquella oportunidad, si me hubiera quedado, si me hubiera ido, si hubiera dicho que sí.
0: ¿Y sabe qué? Ese si hubiera puede construir una vida paralela en nuestra cabeza. Una vida que nunca existió. Y lo curioso es que muchas veces imaginamos que esa otra vida habría sido mejor. Pero no sabemos. Porque solamente conocemos las dificultades de la vida que vivimos. La otra solamente existe en nuestra imaginación. Y en nuestra imaginación, todo, pero todo parece más sencillo.
1: Y tal vez por eso hay momentos en los que necesitamos dejar de preguntarnos ¿por qué mi vida no fue como la imaginé? Y comenzar a preguntarnos, en cambio, ¿qué puedo hacer con la vida que hoy tengo?
0: Y ahí cambia todo. Ya no estamos mirando solamente lo que falta, porque en esa pregunta estamos mirando también lo que existe, las personas que están, los vínculos que construimos, las oportunidades que todavía quedan, los sueños que todavía pueden transformarse. Y también esas pequeñas cosas que quizá nunca estuvieron en nuestros planes, pero terminaron siendo muy importantes.
1: Porque quizás la vida no se trata de cumplir exactamente el guión que escribimos. Quizás se trata de aprender a escribir nuevos capítulos cuando la historia cambia.
0: Y esta noche, aquí en Entre Latidos, seguimos justamente ahí, entre la vida que alguna vez soñamos y esta vida que tenemos delante nuestro. Porque quizá la pregunta no sea solamente si estamos viviendo la vida que soñamos. Quizá la pregunta sea, ¿podemos descubrir algo maravilloso en una vida que nunca habíamos imaginado? Y esa pregunta recién está empezando. Así que les propongo seguir aquí en Entre Latidos.
1: ¿Vamos a la música?
0: Vamos.
1: Vamos a escuchar A Puro Dolor de Son by Fur. ¿Tú de qué vas? De Franco De Vita. Y este hermoso tema de Luis Miguel, Contigo Aprendí.
0: Vamos.
1: Lo escuchamos, vamos a la tanda y volvemos con más mensajes.

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0: pasaron 45 minutos de la hora 22. Y la noche nos sigo abrazando cada vez más acá en Entre Latidos por la 103.9 FM Radio Altagracia. Y hoy estamos hablando de esta pregunta que parece simple, pero que evidentemente no lo es. ¿La felicidad está en vivir la vida que soñamos o en aprender a amar la vida que tenemos?
1: Bueno, a ver, respondiendo esas consignas, seguimos con los mensajes.
0: ¿Qué nos dicen los oyentes?
1: Nos dice Vivi, la felicidad no llega cuando finalmente tenemos la vida soñada, sino cuando dejamos de esperar que todo sea diferente para empezar a encontrar belleza en lo que estamos viviendo. Aprender a vivir la vida que tenemos nos enseña a valorar lo que ya existe, incluso aquello que no elegimos. Les mando un abrazo fuerte, los quiero.
0: Bueno.
1: Gracias, Vivi, gracias por el mensaje.
0: Aquí nuestra amiga Lu nos dice, buenas noches, ¿cómo están? Creo que la felicidad está en las dos cosas. En seguir soñando y luchando por la vida que quiero, pero también en aprender a valorar lo que tengo hoy. Hoy tiene un enchufe más.
1: ¿Hoy tiene un enchufe?
0: Y anda, sí.
1: Bueno, menos mal.
0: No quiero conformarme, pero tampoco vivir esperando que todo sea perfecto. Y justamente que todo sea perfecto para recién ser feliz. Quiero disfrutar el camino, incluso mientras sigo construyendo lo que sueño. Mira vos.
1: Wow, qué lindo mensaje. Muy lindo. Qué lindo mensaje. Eduardo Totti nos dice, aprender a amar la vida que tenemos.
0: Ah, bueno.
1: Muy bien. Bien, bien.
0: Acá nos escribe de Cañada de Gómez Gloria.
1: Ah,
0: hola,
1: Gloria.
0: Buenas noches, soy
1: la
0: Gloria.
1: La que recibió la Color Esperanza.
0: Color Esperanza. Desde Cañada de Gómez también, mira, ¿cómo están? Bueno,

0: Creo que la felicidad no es lo que soñamos en algún momento de nuestras vidas. Para mí la felicidad son momentos vividos el día a día, nos dice Gloria y nos manda un abrazo.
1: Gracias, Gloria, muchas gracias. Muchas gracias por estar y que vuelva pronto.
0: Sí, sí, por supuesto.
1: Bueno, aquí Marcelo nos dice, buenas noches, queridos amigos. Para mí, una definición acompaña a la otra. Sigo soñando despierto y sigo intentando despertar y encontrar esa puerta mágica que una mis caminos. Y nos pide una canción, El Sur También Existe, de Serrat.
0: Bien,
1: ya la vamos a programar.
0: Hola Anaí y Patricio, queridos amigos de este hermoso programa de Entre Latidos que nos hace pensar, soñar, agradecer, reflexionar, etcétera, etcétera. Pensé que en qué vida soñé y no lo recordé. Aprendo todos los días a amar la vida que tengo y también agradecer por ella. Bonita la música. Adelante, chicos de corazón, son mis deseos. Bueno, nos dice María Elena.
1: Gracias. Y muchas gracias. Bueno, aquí nos dice Oscar, soy feliz en el día a día, mientras que la vida va transcurriendo. A veces con golpes, pero levantarse y seguir luchando también nos enseña a que se puede ser feliz. Gracias, Oscar. Gracias. Un beso grande.
0: Acá nos escriben, hola, buenas noches, queridos locutores, buena música y escucharlos. Aprender a vivir con lo que tenemos y buscar siempre la posibilidad de progresar. Nos dice Héctor y nos deja sus tres últimos números del
1: DNI. Varios dejaron, no los estuvimos diciendo, pero nos dejaron. Bueno, ¿leo el último?
0: Bueno.
1: Dice, buenas noches. Muy lindo el programa, un saludo para todos los conectados a la emisora, nos dice Ángela, que también nos deja sus tres últimos números del DNI. Muchas gracias.
0: Muchas gracias, Ángela. Gracias.
1: Bueno, continuamos entonces con el programa. Hay momentos en la vida en los que sentimos que teníamos todo bastante claro, hasta que algo no sucede y nos cambia el mapa. Una decisión que no salió como esperábamos, una puerta que se cerró, ese proyecto que quedó a mitad de camino, un amor que terminó, una persona que se fue, y de repente estamos frente a una realidad que no habíamos elegido.
0: Y quizás una de las cosas más difíciles de aceptar es justamente eso, que no todo depende de nosotros. Podemos planificar, esforzarnos, hacer las cosas bien, tomar decisiones con cuidado, y aún así la vida puede aparecer con una sorpresa que nos cambie completamente el rumbo. Y entonces aparece una pregunta humana. ¿Y ahora qué hago con la vida que me quedó?
1: Claro, porque cuando la vida cambia el rumbo, cambia de rumbo, no siempre perdemos solamente lo que teníamos. A veces también perdemos aquello que imaginábamos que iba a suceder.

0: celebraciones, pequeñas escenas de una vida que ya no van a ocurrir. Y eso también es un duelo, el duelo de una posibilidad.
1: Y qué fuerte eso, ¿no? Porque hay futuros que nunca existieron, pero que en nuestra imaginación ya tenían una historia completa.
0: Y por eso aceptar lo que pasó no significa resignarse. Son dos cosas muy diferentes. Resignarse es pensar, bueno, esto es lo que me tocó y no puedo hacer nada. Aceptar es decir, esto ocurrió, no lo quería, pero no puedo cambiar lo que pasó. Pero sí puedo decidir qué hago a partir de ahora.
1: Es dejar de gastar toda nuestra energía intentando cambiar una página que ya fue escrita y empezar a escribir la siguiente.
0: Aunque no siempre sea fácil, porque muchas veces nos quedamos atrapados en el famoso si hubiera, y podemos pasar muchísimo tiempo viviendo en una realidad que ya no existe. Mientras tanto, la vida real sigue pasando. Y quizás hay algo nuevo esperando que nosotros lo podamos mirar.
1: Pero tampoco se trata de decirle a alguien que está sufriendo, dale, mira el lado positivo. No. Hay momentos en los que primero que hay que sentir, hay que estar triste, hay que llorar, hay que enojarse, hay que hacerse preguntas. Porque aceptar la realidad no significa fingir que no duele.
0: Claro, ser fuerte no significa no sufrir. Quizás ser fuerte significa atravesar aquello que nos duele sin quedarnos para siempre viviendo ahí. Porque una cosa es sentir tristeza y otra es convertir la tristeza en nuestra casa. Podemos entrar en ella, podemos quedarnos un tiempo, podemos recordar, pero en algún momento tenemos que volver a abrir la puerta.
1: Y muchas veces comenzar de nuevo no significa hacer algo extraordinario. Puede ser algo pequeño, volver a salir, aceptar una invitación, retomar una actividad. Puede ser también conocer gente nueva, escuchar música, caminar, volver a sentir curiosidad.
0: Porque reconstruir una vida no siempre comienza con una gran decisión. A veces comienza con un pequeño paso, después otro y otro, hasta que un día miramos atrás y descubrimos que sin darnos cuenta volvimos a caminar.
1: Y quizás lo más maravilloso es que muchas veces terminamos llegando a lugares que jamás habíamos planeado. Conocemos personas que nunca imaginamos conocer. Descubrimos capacidades que no sabíamos que teníamos.
0: Claro.
1: Y nos convertimos en alguien que nuestra versión de hace algunos años ni siquiera hubiéramos imaginado.
0: Entonces quizás la vida no sea solamente ese camino que nosotros dibujamos. Quizás también sea aprender a caminar cuando el camino cambia. Aceptar una curva, atravesar un desvío, detenernos cuando hace falta y volver a arrancar cuando estamos preparados. Porque quizás no siempre podamos elegir lo que sucede. Pero sí podemos, con el tiempo, elegir qué significado darle.
1: Tal vez todavía no tengamos una respuesta a la consigna. Pero quizás la respuesta empiece justamente cuando entendemos

0: Sabemos que una vida diferente a la que imaginamos no necesariamente es una vida equivocada.
1: Puede ser simplemente otra historia. Una historia que todavía no terminamos de escribir. Y esa historia todavía tiene muchas páginas. Y como tiene muchas páginas, entonces también acá seguimos en Entre Latidos. Ahora con música.
0: Vamos con música. Sí, vamos con un pedido de Marcelo. El Sur También Existe, de Joan Manuel Serrat. Luego escucharemos Qué Bonito Es Querer, de Carolina Ross. Y Entra en Mi Vida, de Sin Banderas.
1: Vamos.
0: Y volvemos.

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0: Y la noche, con su encanto, nos sigue envolviendo en Entre Latidos.
1: Ángela nos mandó otro mensaje.
0: Sí, bueno.
1: Y nos dice: la felicidad, estado de bienestar, satisfacción con la vida, es alegría, paz, el sentido de que nuestra existencia tiene un propósito.
0: Qué lindo mensaje.

0: Master.
1: Nuestra amiga Roxana nos dice: buenas noches, Anaí y Patricio. Qué maravilloso es escucharlos. Qué hermoso el programa, difícil la consigna, al menos para mí. Considero que mi felicidad es la vida en la que hoy vivo, en la que proyecto, sueño, espero. Soñé ser feliz un día y no fue así. Hoy sueño ser feliz desde otra perspectiva. Y eso me enamora. Me cuesta un poco más justamente. Y justamente por eso me gusta. Quiero amar lo que me toca hoy en este presente. ¿Se entiende? Me gustaría mucho escuchar un tema de Ricardo Montaner, que vas a hacer ahora. Anaí y Patricio, les mando un fuerte abrazo de oso. Mil gracias por tanto. Bueno,
0: gracias a vos,
1: Roxana. Y
0: gracias,
1: bueno,
0: a vos por estar siempre. Gracias.
1: Ya está programado ese tema.
0: Bueno.
1: Seguimos. Hay una pregunta que puede llevarnos en apenas dos palabras a una vida completamente diferente. ¿Y si?
0: Guau, ¿y si?
1: ¿Y si hubiera elegido otro camino? ¿Y si hubiera aceptado aquel trabajo? ¿Y si le hubiera dicho que sí? ¿Y si aquella persona se hubiera quedado? ¿Y si hubiera tenido el valor de hacer aquello que tantas veces postergué?
0: El problema es que el y si puede convertirse en una película en que nuestra cabeza repite una y otra vez. Y lo curioso es que esa película casi siempre tiene un final feliz. Porque cuando imaginamos la vida que podríamos haber tenido, nuestra mente suele mostrarnos, como decíamos antes, solamente lo que salió bien. No vemos los problemas, no vemos las discusiones, no vemos las dificultades. Vemos solamente aquello que deseábamos encontrar.
1: Es como mirar una vida alternativa desde afuera. Parece perfecta porque nunca tuvimos que vivirla.
0: Claro.
1: La vida que tenemos tiene errores, decepciones, días malos, decisiones difíciles. La vida que imaginamos no tiene nada de eso. Y por eso puede parecernos mucho mejor.
0: También somos injustos muchas veces con la persona que fuimos. Hoy sabemos cosas que aquella persona todavía no sabía. Entonces pensamos, ¿cómo no me di cuenta? ¿Cómo pude tomar esa decisión? Pero quizá en ese momento hicimos lo mejor que podíamos con la experiencia y las herramientas que teníamos.
1: Y quizá tal vez, en lugar de preguntarnos permanentemente ¿por qué hice eso?, podríamos empezar a preguntarnos ¿qué aprendí de aquello? Porque ahí cambia claro. Todo. El pasado deja de ser una condena y pasa a ser una experiencia.
0: Y hay algo más. A veces vivimos demasiado pendientes de lo que pasó, o demasiado pendientes de lo que todavía no pasó. Entonces, es el tan, esa palabra tan dicha como, antes era feliz, o era más feliz. Cuando consiga esto voy a estar mejor. Cuando tenga tiempo, cuando cambie de trabajo, cuando pueda viajar. Y mientras esperamos que llegue el momento perfecto, nos olvidamos del único momento que realmente tenemos.
1: Y ese momento

0: es el presente. Es el lugar donde la vida está ocurriendo mientras nosotros hacemos planes para empezar a vivirla algún día.
1: Y eso no significa dejar de soñar. Los sueños son necesarios, pero quizá deberíamos aprender a verlos como una brújula, no como una obligación. Una brújula nos marca la dirección, pero no siempre sabemos qué camino vamos a tomar. Y quizás eso justamente sea vivir. Porque tal vez aquello que sentimos como un desvío, mañana descubramos que era parte del camino. Y quizá no podemos cambiar la historia que ya vivimos, pero todavía podemos decidir qué hacemos con ella.
0: Por eso,

0: finalmente elegimos. Y esta noche vamos a seguir hablando de esas decisiones, de esos caminos, esas preguntas que alguna vez nos hicieron mirar hacia atrás. Aunque la vida siempre nos está invitando a mirar hacia adelante.
1: ¿Vamos a la música?
0: Vamos.
1: A esa hermosa música internacional. Vamos a escuchar al gran Joe Cocker con este temazo. Unchain My Heart. Luego escucharemos Kissing a Fool de George Michael. Y Still and Running, también de otro grande, Mike Rutherford, con el grupo Mike's and the Mechanics. Escuchamos, vamos a la tanda y volvemos.
0: Vamos.

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7: Ya estamos de vuelta. Tenemos un mensaje.
6: Bien.
7: José María nos dice: Patrick, buenas noches. Temazos que están sonando. Saludos, Anaí. Muy bueno el programa. La felicidad es aprender a manejar lo que soñamos y lo que tenemos. Y nos deja sus tres últimos números del DNI.
6: Ahí va, en el bueno. Camino intermedio.
7: Sí.
6: Sueño, pero también acepto, vivo lo que tengo, aprendo a amar lo que tengo.
7: Aprender a manejar, sí, está aprendiendo a manejarles.
6: Ah, eso no lo sé, yo sí. Ahí no me voy a meter.
7: No, y creo gracias. Creo que a José María se le terminó la felicidad laboralmente. La vida que soñó cuando dejé de trabajar con él, así que bueno, ahora se tiene que adaptar.
6: A lo que hay.
7: A lo que hay, así que bueno. O sea, ahí, en ese momento que dejé de trabajar con él, se le fue la felicidad. Así
6: que bueno, ¿quiere que sigamos?
7: Dejo de soñar.
6: Vamos a seguir.
7: Un abrazo grande para José María. Hay una palabra que a veces confundimos con aceptación y es el conformismo. Y no son lo mismo, porque decir aprendí a aceptar mi vida no significa decir me conformé con lo que me tocó.
6: Exactamente, porque conformarte, decir, bueno, esto es lo que hay, y quedarse ahí. Aceptar puede ser distinto. Puede significar, esto es lo que hoy tengo. Esto es lo que pasó. Esto es lo que no puedo cambiar. Pero desde acá, todavía puedo elegir. Y quizá esa diferencia sea fundamental cuando hablamos de felicidad. Porque si esperamos que nuestra vida sea exactamente como la que soñamos para recién entonces sentirnos felices, probablemente pasemos muchísimo tiempo esperando,
7: Porque además siempre va a faltar algo. Cuando conseguimos una cosa, aparece otra. Cuando llegamos a un lugar, queremos llegar al próximo.
6: Claro.
7: Cuando alcanzamos una meta, aparece una nueva. Y eso no está mal. El problema es que cuando convertimos toda nuestra felicidad en una condición, voy a ser feliz cuando.
6: Claro, y ahí aparecen las típicas frases: cuando tenga ese trabajo, cuando tenga más dinero, cuando encuentre pareja, cuando pueda viajar, cuando tenga casa, cuando mis hijos estén bien, cuando tenga tiempo, cuando pueda descansar. Y la pregunta es, ¿cuando todo está en orden? Porque siempre hay algo. Quizás esperar que desaparezcan todos los problemas para permitirnos disfrutar sea una manera muy silenciosa de postergar la felicidad.
7: Y también está la comparación. Miramos lo que tiene el otro, miramos las redes sociales, los viajes, las sonrisas, los logros, y pensamos que todos están viviendo una vida maravillosa menos nosotros. Pero vemos el resultado de los demás y conocemos el detrás de escena de nuestra propia vida. Vemos una foto de alguien viajando y pensamos qué vida espectacular que tiene. Pero no vemos sus preocupaciones, sus miedos, no vemos sus problemas.
6: Y quizá uno de los grandes desafíos sea dejar de comparar nuestra vida completa con el mejor momento que alguien decidió mostrar. Y aprender a amar nuestra vida tampoco significa estar felices todo el tiempo. Una persona puede sentirse agradecida y estar atravesando por un momento difícil. Puede amar a alguien y también tener conflictos. Puede valorar el trabajo y estar cansada. Puede sentirse afortunada, pero eso no le quita tener días malos. Porque estar triste no significa necesariamente que nuestra vida esté mal. La tristeza también forma parte de vivir. La frustración, el miedo, la incertidumbre, todo eso también forma parte de nuestra historia, de la historia de todo el mundo.
7: Entonces quizás aprender a amar la vida que tenemos.

0: dejar de soñar. Podemos agradecer el presente y seguir buscando un futuro diferente. Podemos decir, estoy bien acá y también quiero llegar un poquito más allá.
1: Es que una cosa no invalida la otra. Porque cambiar, o sea, que esto tiene que ver con cambiar sin despreciar lo que ya tenemos. Podemos crecer sin sentir que nuestra vida actual no vale. Entonces quizá la pregunta no sea, ¿tengo la vida que soñé? O preguntarnos, ¿tengo la vida que soñé? Sino, ¿puedo encontrar algo para amar la vida que tengo mientras construyo la que deseo?
0: Porque quizás la felicidad no sea una casa a la que llegamos, quizás sea la capacidad de reconocer algunos momentos mientras estamos caminando.
1: Claro.
0: Una charla, una canción, una mesa compartida, una persona que nos quiere, una mañana tranquila, un abrazo, una risa inesperada, pequeñas cosas que muchas veces parecen insignificantes hasta que algún día las extrañamos.
1: Y quizás ahí entendamos algo. La vida que soñamos era una posibilidad, pero la vida que tenemos es la única que podemos abrazar. Y tal vez aprender a amarla no significa dejar de querer más. Significa dejar de despreciar lo que ya tenemos porque todavía no conseguimos aquello que deseamos. Porque mientras perseguimos lo que falta, podemos estar pasando por alto todo lo que ya llegó a nuestra vida.
0: Tal vez no haya que elegir entre la vida que soñamos y la que tenemos. Tal vez podamos soñar sin dejar de vivir, desear sin dejar de agradecer, cambiar sin dejar de valorar.
1: Porque quizá la verdadera felicidad no está en tener la vida perfecta, sino en poder mirar nuestra vida y decir, no es exactamente como la imaginé, pero también tiene cosas que no cambiaría por nada.
0: Vamos al último tema.
1: Vamos.
0: Un tema que nos pidieron, nuestra amiga Roxana, y vamos a volver para el final.
1: Vamos.
0: ¿Qué vas a hacer ahora? De Ricardo Montaner. Y vamos. Volvemos.

0: así estamos llegando al final del programa. ¿Vamos con el sorteo?
1: Vamos.
0: Bueno, ganador, ganadora del desayuno o merienda en Francisco Bar Restó.
1: Es el lugar de los buenos encuentros.
0: Es Ángela 922.
1: Bueno.
0: Bueno, Ángela.
1: Felicitaciones, a disfrutar con alguna compañía.
0: Así es.
1: Este desayuno, esta merienda, en este lugar, como decimos, del sabor de los buenos encuentros, acá en Paraguay.
0: Esquina Brasil.
1: Esquina Brasil.
0: Podés pasar a retirar el voucher a partir de mañana al mediodía.
1: Bien.
0: Aquí en las oficinas de Nórdico, Agustín Aguirre 569, planta baja, te va a atender Azul y ahí te va a dar el voucher para que puedas ir desde mañana hasta el próximo miércoles.
1: Hasta el próximo miércoles.
0: Así es.
1: Bueno, hay momentos en que la música se detiene y solamente queda el silencio. Ese silencio que nos invita a mirar hacia adentro, a pensar en lo que fuimos, en lo que somos y quizá en lo que todavía nos queda por vivir. Porque la vida pasa, pasa rápido, muchas veces sin pedir permiso. Se lleva momentos, se lleva personas, lugares, etapas, pero también nos deja recuerdos, nos deja aprendizajes, abrazos, palabras y amores que de alguna manera siguen viviendo dentro nuestro.
0: Esta noche queremos cerrar Entre Latidos con unas palabras que hablan justamente de eso, de la vida, de las despedidas, de los sueños, de las huellas que dejamos y de la importancia de animarnos a sentir. Porque quizás, después de todo, la vida no se trata solamente de cuánto tiempo tenemos, sino de cuánto corazón ponemos en cada instante.
1: ¿Y si la felicidad no fuera ese lugar que imaginamos, sino aprender a mirar con amor el lugar donde estamos?
0: Pasamos la vida esperando el amor perfecto, el abrazo que falta, el trabajo soñado, el cambio que lo arregle todo.
1: Y mientras esperamos, la vida pasa. Pasa en una mesa cualquiera, en una risa inesperada, en una canción que nos encuentra, en una mano que se queda, en un ¿cómo estás?, que sí importa de verdad.
0: Pasa en lo pequeño, en lo que no planeamos, en lo que casi no vemos. Tal vez la felicidad no sea la vida que imaginamos.
1: Tal vez sea aceptar que esta, la que tenemos, también guarda belleza. Porque no todo salió como queríamos. Hubo pérdidas, cambios, sueños que dolieron, caminos que no siguieron, pero seguimos.
0: Y a veces, eso ya es todo. Seguir, respirar después del dolor, volver a empezar sin garantías, aprender a querer lo que queda.
1: Hay cosas que no soñamos y terminan siendo hogar, y otras que soñamos tanto que no nos llenan como esperábamos.
0: Quizás crecer sea esto, dejar de perseguir otra vida y empezar a mirar esta. Porque esta vida, la de ahora, es la única que nos abraza de verdad.
1: La única que nos deja amar, perdonar, volver a intentar, y algún día entenderemos que la felicidad no estaba lejos.
0: Estaba aquí, en quien se quedó, en quien nos sostuvo, en lo que resistimos, en lo simple que no supimos agradecer.
1: No existe la vida perfecta, pero sí existen instantes perfectos. Un abrazo, una voz querida, un amanecer, un ¿llegaste bien? Una mirada que que lo dice todo.
0: Y tal vez eso sea la felicidad. Aprender a verlos. Si hoy la vida no es como soñaste, no te perdiste. Mirá alrededor.
1: Tal vez todavía hay algo hermoso. Tal vez alguien te está esperando. Tal vez vos mismo estás volviendo a vos. Y aún así, podés sentir, amar, agradecer. Entonces, todavía hay vida. Y donde hay vida, todavía hay felicidad.
0: Y así, llegamos al final de la noche. Con unas palabras que, de alguna manera, resume todo lo que intentamos compartir desde este lugar. Que la vida es breve, que los momentos pasan, pero que aquello que sentimos de verdad puede quedarse para siempre.
1: Que nunca nos falte el coraje para amar, para perdonar, para volver a empezar. Que nunca dejemos un abrazo para mañana, una palabra para después, un te quiero guardado por miedo. Porque el tiempo no se detiene, pero nosotros sí podemos decidir cómo queremos vivirlo.
0: Gracias por habernos acompañado otra noche más. Por dejarnos entrar un ratito en tu casa, en tus recuerdos, en tus historias. Y por compartir con nosotros este espacio de música y palabras. Nos vamos, pero dejamos una última idea flotando en el aire.
1: Que cuando haya un latido, mientras haya un latido, siempre habrá una razón para seguir creyendo, una razón para volver a amar, una razón para volver a soñar y una historia que todavía puede comenzar.
0: Esto fue Entre Latidos. Buenas noches, que descansen, que sueñen lindo y sobre todo que nunca dejen de escuchar lo que dice el corazón. Hasta el próximo encuentro, hasta el próximo latido.
1: Chau, chau.
0: Buenas noches.

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0: Muy buenos días, comenzamos a transitar primera mañana en la 103.9 FM Radio Altagracia, 13 minutos de la hora 7, fresca la ciudad, ¿eh? Está fresca la ciudad, agradable, pero está para camperita, busito, abríguese, camiseta, sin ninguna duda que está muy, muy frío, ¿eh? Buen día, hoy es jueves 13 de agosto, semana, ya, bueno, ya pasó el eclipse, realmente... Es una mañana donde muchos van a decir, che, ¿qué pasó? Bueno, no sé, si se lleva la energía, si la trae, si cierra portales, si abre portales. Pero acá estamos, nosotros estamos con la mejor energía, con la buena onda de siempre, para disfrutar, para estar, para compartir, ¿eh? En la 103.9 y en la streaming. ¿Cómo le va a Manu Z, operador? Buen día, Manu Tipazo, ¿cómo le va? Buen día, ¿cómo está? Hola, hola.
1: ¡Hey, hey! ¡Hola, amiguitos! ¡Hola!
2: ¿Tiene cambio de look?
0: Sí, tiene cambio de look, mira.
3: ¡Ah, bueno!
0: Cómo hizo envolver todo el pelaje.
2: Jeje, hola, amiguitos.
0: Sí, jeje, hola, amiguitos. ¡Qué cool!
3: Voy a hacer así. ¡Qué trabajo,
1: pero
3: eh!
1: ¿Pero se rapó o se cortó el pelo?
0: No, no nos está mostrando. Ah, no va a mostrar el look.
1: ¡Ah!
3: No, ¡ah, ok! Yo pensaba que estábamos en...
0: Chupate esa mandala.
3: Como todos los días.
0: No. Peladingui.
3: Ahí está. Claro, si no, qué difícil.
1: ¿Cuándo Manu vino con otro?
0: Toda esa pelambre, escúchame.
3: Por eso.
0: Tiene todos los pelos que me faltan a mí, los tiene el Manu. Ya van a llegar los 50, desgraciado. Claro. Buen día a toda la gente que está del otro lado. Buen día, Carmelo. Buen día, Mauri, que nos debe estar viendo. Buen día, Octavio. Bueno, mucha gente tempranito, enganchados en primera mañana. Mucha gente que nos espera, a mí me decían.
3: Sí.
0: Los esperamos. Mucha gente que me ha escrito ayer y antes de ayer. Y que siempre me voy olvidando día tras día de esa gente que me escribe fuera de horario. Y nos dicen que nos están escuchando. Ayer recibimos lindos mensajitos del programa, de lo que fue los últimos 40 minutos, de lo que es para la gente sintonizar la 103.9 y escucharnos de alguna manera entre... Tratamos de divertirnos, tratamos de generar opinión, tratamos de marcar cierta agenda. Muy buenos días a todos aquellos que no se escuchan. Y a veces, bueno, que sirve para que hagan otras cosas o que nos escuchan para hacer lo mismo. Luli Heredia, ¿cómo le va? Buen jueves.
1: ¿Cómo arrancamos? Buen día. Hola, buen día para todos. Hola, ¿qué culpa tiene el jueves de no ser viernes?
0: Ay, sí.
1: Buen día. Buen día para todos aquellos que ya están ahí conectados a la 103.9. Juernes.
0: Ahí está. Sí. Bueno, muchos levantándose, poniendo ahí la pavita eléctrica, la pava.
3: Sigo con
0: mi pava tradicional. No me cambio.
3: ¿Ah, sí?
0: Todavía no me pasé a la eléctrica.
1: Es cierto. Sigue con la pava.
0: Yo sigo
1: para
0: con,
1: la cocina de hornalla.
0: Me encanta la pava, pero, de cocina, pero si uso termo.
3: ¿Pero es mejor la pava eléctrica?
0: No sé.
3: Es más rápida.
0: Sí, es más rápida, más ágil, pero no sé si... ya vamos a hacer un sondeo.
1: Por ejemplo, yo no tengo pava de hornalla como tiene usted.
0: Bueno, tenés,
1: yo no tengo pava eléctrica.
0: No, ni siquiera tenés pava.
1: No tengo pava.
3: Y pero...
0: No tengo
1: la pava.
3: ¿En serio?
1: No, joder. Tengo la pava, siempre pava eléctrica.
0: Por favor, a la gente de Morir y Bazar, una
1: Ay,
0: pava
1: sí,
0: para esta
1: igual
0: chica.
1: Igual a mí me encantaría tenerla ahí en la cocina.
0: Un beso a la gente de Morir.
3: El mate con la pava de chapa, ¿no?
1: No.
0: De
1: ¿no?
0: chapa, de acero inoxidable.
3: De acero inoxidable.
0: Chapa, hijo de tu madre.
3: Que la agarras, claro, y te quemas todos los dedos.
0: No te quemás, nene. Ese. Yo tengo mi pava con manguito de madera.
3: Ah, bueno, la tuya es pro.
0: Y no, la mía es recauchutada porque
1: no, pero son tan carísimas esa hora.
0: Mi viejo.
1: Claro. Vaya a averiguar, pero es una pava, yo le aviso, tan cara.
3: Te tenés que agarrar con un...
0: No,
3: con
0: yo pava...
3: Rapo, claro.
0: No tengo la pava eléctrica, la quiero para la terraza, todavía estoy como ahí, pensando
1: vamos
0: en la inversión.
3: Sí.
0: De la pavita eléctrica para no tener que bajar, ¿viste? Calentar el agua, tal historia. Pero...
3: Es una mejora.
0: No, yo pava tradicional, hay que ver qué gasta más, si la eléctrica o la pava de gas. Yo caliento el agua y la pongo en el termo, ¿no?
1: Claro. Bueno, claro. Yo tengo a mi hermana que tiene también la pava de
0: cosas. Y usa el termo.
1: Y usa el termo.
0: Y sí, cabeza de termo. Claro, es cabeza de termo, como yo. Muy bien. ¿Cómo le va, Lucas Cristiani? Buen jueves.
3: Buen día para todos. Buen jueves. Y me sumo a la Luli que dijo, ¿qué culpa tiene el jueves de no ser viernes? Qué lindo este día. Y me alegra porque no está tan frío, no hace tantísimo frío el día de hoy. Sí, por supuesto, está fresco, hay que salir abrigado, pero
0: Fresquito.
3: No está como en los días anteriores de esta misma semana. Así que la verdad es que me alegra y me... me dan ganas de hacer algo. Bueno,
0: voluntad, decilo de vuelta. Me alegra decirlo, porque la gente se tiene que levantar con ganas.
3: Pero,
0: vamos,
3: pero me dan ganas. Nene. Hoy es un lindo juernes.
0: Hoy es un lindo juernes.
3: Sí.
1: Saludamos a Julio, que ya escribió en el chat de YouTube.
0: Un beso a
1: nuestro
0: Julio.
1: Nuestro oyente Julio, buen día, juernes a todos los tempraneros.
0: Tenemos tempraneros que prácticamente es como una competencia de mensajitos, a ver cuál llega, digamos. Yo realmente, buen día, dice por acá, lindo juernes para quedarse en la cama. Ay, sí.
3: Y me gusta porque son por distintas plataformas.
0: Totalmente, este es por Instagram, le mandamos un abrazo, un cariño a Mauri. Dice, buen día, lindo juernes para quedarse en la cama aún. Jaja, dice, pero hay que salir a laburar.
3: Sí, a laburar.
1: Sí. A la camita. Chicos,
0: Dios mío, que vuelva el sol. Necesito un poquito de sol.
1: Hace
0: muchos días que no sale el sol. Bueno. Luli Heredia, ¿cómo ve? Bueno, habilitamos las líneas.
1: Por supuesto, habilitamos el WhatsApp de la radio para que nos envíen un mensajito. ¿Cómo están arrancando este
0: habilitame,
1: jueves?
0: Luli.
1: 3547-577681. Nos mandan un mensajito. Ahí.

0: ¿Nos escribe?
1: Ahí, el mensajito.
0: Este jueves.
1: Sí, sí, sí. ¿Podemos probar con esa, Manu?
2: ¿Apá?
1: Ahí está, mira, sí. Ahí está. Ay, me... Ay, ah, no, qué desgraciado me pone ahí al centro.
2: ¿Qué quiere? ¿Y qué quiere
1: yo
2: usted?
1: Quiero aquella, a ver.
2: ¿Por qué quiere aquella?
0: Esa está para Luquitas.
1: Ah, entonces aquella... No, no,
2: esa es de Luli.
1: Ah, está... Bueno,
0: no pida
1: no digo nada
0: que...
1: más.
0: No,
1: pero bueno, usted... cariño y besos
0: ahí
1: a
0: está,
1: todos.
0: Mira, ahí está, mira,
1: ahí está. Ahí me está enfocando. Ah. No, allá.
0: Pobre man.
1: Todavía
0: sabe que tenemos un operador y usted le
1: ah,
0: tiene...
1: Ah, perdón, Manu.
2: Pero qué bárbaro.
1: No, a mí me toca.

0: Bueno, usted pide sol, sí, solamente.
1: Un poquito de solcito, nada más.
2: Necesita bronceado.
1: Sí, no, un poquito de solcito como para ponerle onda.
0: Bueno, vamos con los datos oficiales.
1: Claro, decime si viene el sol, viene el fin de semana largo. Mucha gente que se toma el viernes y le pega hasta el martes. Mini vacaciones para muchos, 4 días. No es que mañana sea feriado, pero mucha gente que se toma el no laborable del viernes porque puede y está bien. El que puede, puede. Y el que no, critica. Así que bueno, mucha gente que se va de...
2: ¿Fin de largo?
1: Es fin de largo, ahí está.
0: Yo critico, fin de largo. Quiere yo que le diga. Si yo no lo tengo.
2: ¿Tengo que criticar?
1: No, yo tenía unas ganas de
0: enganchar. Ojalá que no salga el sol todo el fin de semana, sí. Y que no pueda salir.
1: Ay, qué lindo, yo tenía unas ganas de enganchar los 4 días.
2: Que se llueva todo.
1: Yo tenía unas ganas de enganchar los 4 días y así, chicos.
0: Bueno, vaya.
1: Me agarró medio gripe.
2: ¿Usted mañana no se enfermaba usted?
1: Sí, hasta el martes.
2: Puede ser.
0: No llegó completa ni las 2 semanas.
1: Casi.
2: Qué bárbaro, ¿no? Usted se da cuenta, ¿no?
1: Bueno, pero para eso llegamos a los 50, sí. Todavía no llega a los 50, a los 40 y más.
2: Imagínese.
1: El que puede, puede. Y el que no critica, chicos.
0: Por eso no es una que yo critico. Volvió, no importa, chicos.
1: Volvimos. Déjenme criticar. Critico. Volvimos. Bueno, a la gente le gusta que hayamos vuelto. Yo creo que a la gente le gusta. Me parece
0: sí,
1: que
0: yo tengo buenos comentarios
1: que dice,
0: de su regreso.
1: Sí, además a mí me llegaron mensajitos ayer que decían que no perdimos la chispa, digamos, que sienten que nada cambió, digamos.
2: Chispa,
0: mira que llevamos varios años. Demonios,
1: claro, mira que ya, o sea, podríamos. Ya nos tendríamos que haber divorciado, Luli.
0: Sí, ya no tendríamos que haber divorciado.
1: Adoptamos el chiquito este y es como que chispa, hasta que no lo terminemos de criar, digamos. Hasta que no tenemos
2: esta chispa, Arsia,
1: acá ya terminamos de criar el chiquito este y que huele solo, no es como que
0: es cierto.
1: Nos la estamos aguantando con Luli, digamos. Es como, claro.
2: ¿Viste? ¿Ustedes la vieron?
1: ¿Qué cosa?
2: A Chispa, no la encuentro.
0: No la vimos.
1: Chispa. Sí, Chispa.
0: Se la llevaron algunos.
1: Se la llevaron. Está... Para.
2: Para.
0: ¡Ay!
1: Para. ¿Por dónde andas? Bueno.
2: No, Luli.
1: Para. ¿Qué? Bueno. Ay, nada, chicos. Bueno, así esa Chispa creo que es la que tiene el peronismo, que se ha reunido en la República Argentina, la verdad que cumbre del periodismo, ¿no? Del peronismo. Sí, peor.
0: Cumbre del peronismo, sí, cumbre cariño. De unidad, lo mencionaron, sí. Como hace tiempo ya venimos hablando de las internas del PJ, uh-huh. A nivel nacional, bueno, cumbre de unidad del peronismo. Axel Kicillof,
1: sí.
0: Sergio Massa y Máximo Kirchner se reunieron para, una definición electoral clave.
1: Un 2x1 de la política, porque hoy hay reunión y cumbre del PRO, ¿verdad? Mientras que unos, son dos cumbres, dos fotos. Son dos fotos, un espejo. Dos fotos, un espejo. Unos se juntan, ¿viste? Unos vienen a relamarse las heridas con el cuchillo entre los dientes. Peronismo. Para ver cómo se acomodan, ¿no?
0: Los egos
1: son terribles.
0: Sí, la reunión del PJ fue convocada por los jefes de bloque del peronismo, de Germán Martínez y José Mayans, principalmente para tomar una decisión sobre el proyecto de eliminar las PASO.
1: Terapia de grupo, chicos.
0: Terapia de grupo. 5 horas duró la reunión del PJ. Dice... Según trascendió, hubo buena onda.
1: Sí, pero me da la sensación de que nadie quiere ceder. Me parece que hay una cuestión en el peronismo, que es no... Hay mucho ego y no ceder. Entonces, bueno, hay una cuestión de... El barco sigue sin capitán. Esa es la situación. Y no hay nada en la vereda enfrente, o sea, con respecto a este... mapa libertario de cara al 2027, y ahí es donde entra a tallar la reunión del PRO, ¿no? En esto, en modo espejo, decíamos recién, la reunión del PRO, que tiene otro dilema existencial. La reunión del PRO habla de, che, nos absorbe los libertarios y desaparecemos, o jugamos y vamos ahí por detrás. Ahora, el PRO tiene muchos actores principales, diría todos sus actores principales, hoy en gobierno, menos Mauricio Macri. El único que no está en el gobierno es Mauricio Macri.
0: Bueno,
1: entre comillas no está.
0: Exactamente, claro. Entre comillas. Porque, bueno, hubo una reunión entre La Libertad Avanza en paralelo en la vereda del frente de la de esta reunión de unión del PJ. Hubo una reunión entre La Libertad Avanza y el PRO. Y Karina Milei, ¿qué le dijo? A Diego Santilli y a los Menem. Me reciben los laderos de Mauricio Macri.
1: Claro.
0: Yo y van por un acuerdo con el PRO.
1: Y es que si no, no llegan a nada. No llegan. Y probablemente la candidata a vicepresidente sea Patricia Bullrich. Resistida para algunos jugadores principales del mundo libertario, pero
0: por
1: es,
0: más que ella
1: es la única que le queda. Hoy no, o sea, probablemente tiene altas posibilidades de hoy, si habláramos de hoy, una urna puede llegar a renovar increíblemente. La gente la está pasando muy mal. Pero podría llegar a renovar. Hay que ver qué hay enfrente y cómo se organiza la oposición. Es lo único que puede llegar a pegar un giro. Más allá de la economía, más allá del nivel de endeudamiento de la gente, de lo que está sucediendo con los jubilados, con el PAMI, con los hechos de corrupción. Vamos a ver por qué se vuelve a abrir de alguna manera el tema Adorni. Sí. Adorni le han dado 15 días para justificar sus inversiones, sus criptomonedas, sus millones y millones gastados entre viajes, propiedades nuevas. Entonces, bueno, veremos qué es lo que pasa. Y algunos más que también están en la mira, ¿no?, de la justicia.
0: Sí, no nos olvidemos el caso Libra.
1: Y el caso Libra, ¿no? Pero el caso Libra creo que tiene otra cuestión con respecto a cómo impacta en la gente. Caso Libra fue un impacto que es un daño económico, es una criptoestafa, pero es aquel que, pero no es desde el robo al Estado, como sería el caso si se comprueba la defraudación, el enriquecimiento ilícito de Manuel Adorni. Además de que nos causa a los argentinos, a toda la sociedad, esta cuestión del típico piojo resucitado que empieza a robar y se sirve del Estado, y después empieza a tener una vida ostentosa, exuberante. Su mujer invita a sus amigas a Europa de paseo. O sea, no existe eso, digamos. Porque por más que tengas guita, vos podés ayudar a alguien a que viaje, le financiás y decís, no puedo ir. Y le decía al otro, bueno, yo te banco y después me lo vas devolviendo, o esta pago yo. Pero vos, en un grupo mamis del colegio, llevarte 5 o 6 amigas a un viaje, es como ser, viste. Es mucho, lo que ha sucedido es mucho en realidad con respecto. No quiere decir que uno diga, menos mal que han hecho esto, porque de última es la forma que se generaron los disparadores y son las pruebas que comprueban posiblemente un posible delito, en este caso. Menos mal que no fueron inteligentes, porque si no seguirían choreando. Lo cual, imagínate los que son inteligentes. ¿Se entiende? O sea, no hace falta ser muy inteligente para explicarlo. El que no se expone, el que no ostenta, el que pasa por abajo del radar con la carita de boludo, sigue y listo. Y vos que te hiciste el pícaro y te empezaste a mostrar con el Rolex.
0: No,
1: con
0: esto, sí, bueno, lo de Manuel Adorni y su esposa es
1: claro, exuberante. Es, por sí. Eso, entonces, no quiere decir que los otros no roben, ¿eh? Guarda.
0: No.
1: Claro, ahí está. Bueno, en limpio, el peronismo debate cómo volver a conquistar a la gente. El PRO debate cómo no terminar siendo un recuerdo nostálgico. Dos fotos de una casta que se rearma, porque el 2025 los dejó en la esquina. Veremos si el 2027... Ay, Dios. Habrá que ver qué pasa en el 2027... con estas dos fuerzas políticas. ¿Qué quiere que le diga?
0: O sea, las dos se reunieron por lo mismo, que es la agenda legislativa.
1: El PRO se reúne hoy.
0: Claro.
1: Sí, y el peronismo ayer.
0: Que es la agenda legislativa.
1: Agenda legislativa, las bancas.
0: Exactamente.
1: 2027. Por eso yo digo el 2025 los dejo ahí a la vuelta de la esquina. Y ahora están a la vuelta de la esquina para el 2027.
0: La preocupación de Karina Milei y esta reunión, que ella no participa, no va a participar esta reunión. Mauricio Macri tampoco manda eso.
1: Karina Milei no,
0: físicamente ella no va puede. A estar sentada ahí.
1: Y no claro, sea una no. reunión del PRO.
0: Lo manda Diego Santilli y a Lule Menem.
1: ¿Qué hace Lulemen en eso?
0: Bueno, es el principal asesor del jefe de gabinete.
1: Bueno, pero una reunión partidaria del PRO.

0: Bueno, Cristian Ritondo es uno de los principales que va a estar participando y Fernando de Andrés, que es la mano derecha de Mauricio Macri hoy.
1: Está bien, está bien. Muy bien. Bueno, 30 minutos, 31 minutos de la hora 7, te digo la hora porque que no se te haga tarde para muchos que están escuchándonos, que pueden estar ahí deambulando, dando vueltas. Apúrate, chiquitín, son las 7:32. No pierdas tiempo y después salgas corriendo a la calle. Bueno, todavía está bastante oscurita.
0: Sí, todavía noche. No amaneció.
1: ¿Qué hago con esto? Ahí sonamos.
2: Alguien que prenda la luz.
1: Navegando a ciegas. Todavía oscurita la noche. Sí, señor. Gracias, Luli. Bueno, ¿por dónde seguimos? ¿Nos venimos al ámbito provincial, le parece?
0: Bueno.
1: Ámbito provincial, el juicio de las altas cumbres. Oscar González, Luli.
0: Así es. De rasgos psicopáticos a exceso de confianza, el contrapunto entre las psicólogas que se presentaron ayer y dieron su parte en el
1: fuerte,
0: juicio
1: ¿eh?
0: Contra Oscar González. Sí. El juicio contra Oscar González este miércoles tuvo una audiencia centrada en la conducta del ex legislador antes, durante y después de la tragedia de las altas cumbres. En el octavo día del debate en Villa Dolores declararon psicólogas forenses y peritos vinculados a la causa por homicidio culposo agravado y lesiones culposas agravadas. Las miradas más fuertes llegaron con los testimonios de Graciela Bruera y Alejandra Morcho, que son las psicólogas forenses, que expusieron evaluaciones diferentes. Una, para resumirlo, fue directamente al hueso y la otra trató de ser un poquito más.
1: Yo creo que fueron muy directas, las dos muy
0: Morcho,
1: profesionales.
0: Morcho fue un poquito más
1: tranquila. Más cauta, más tranquila.
0: Sí, más cauta, pero Bruera fue directamente al hueso.
1: Convengamos, son dos peritos oficiales. Pasa que las dos son las oficiales, voy a una de control de parte, la que fue más tranquila.
0: No,
1: las dos son oficiales. Sí, por una de parte, imagínate, me llega a decir lo que dijo la cualquiera de las dos y es como, ¿para qué te pague?
0: Bueno, Bruera planteó que a partir de la lectura del expediente y de los testimonios, se podía inferir que Oscar González tiene una personalidad con rasgos egocéntricos, omnipotentes y narcisistas en una base psicopática. Aclaró que se trataba de una probabilidad, ya que no se le realizó una batería completa de pruebas psicológicas. La profesional sostuvo que tras el siniestro vial, el ex legislador habría priorizado comunicarse con familiares y resguardar pertenencias propias como celulares, bolsos, licencias, llaves, etc. Lo que quiere decir que él primero se ocupó de lo propio, de resolver su situación, y agregó que varios testigos se sorprendieron por la tranquilidad que mostraba Oscar González tras el siniestro. Bruera también vinculó esos rasgos con su forma de conducir en las altas cumbres. Mencionó la omnipotencia como la creencia que tiene Oscar González de que todo le es posible y la asoció con una conducción que describió como temeraria en una geografía altamente riesgosa como es la ruta de las altas cumbres y conocemos. Bueno, en una de sus frases más contundentes concluyó que Oscar González presentaría una personalidad con rasgos psicopáticos y narcisistas con un coeficiente intelectual alto asociado a una carencia de empatía. Y luego remarcó que González cree que tiene derecho a todo, que él está por encima de todo, inclusive de las leyes.
1: Claro, eso,
0: por otra parte,
1: eso lo deja, perdón Luli, sí. Eso lo deja en una situación en desventaja con respecto a lo que se está analizando, convertir el vehículo en un arma. Va por esto, porque vos decís, ¿qué tiene que ver la personalidad con respecto al accidente en ruta? Bueno, de acuerdo a todo esto que describe el informe psicológico, la pericia psicológica, habla de cómo se conducía y cómo se conduce en la vida Oscar González con respecto a la proyección de lo que está bien, de lo que está mal, de lo que puede matar.
0: Bueno, la otra psicóloga, Morcho, dijo que González conocía el camino y que eso pudo haber generado un relajamiento de su conducta y una sobrevaloración de sus posibilidades.
1: Es cierto.
0: Lo resumió como que

0: Javier González tenía en ese momento un exceso de confianza.
1: No suele suceder, o sea, es cierto que cuando conocemos mucho el trayecto y la ruta, nos confiamos. ¿Qué sé yo? Yo llevo 20 años yendo a Valle de Anizacate, o los últimos 5 años que uno va, qué sé yo, a Villa Berna. Hice el camino, la curva, los lugares tranquilos, los horarios, los manejas, es cierto. Te confías un poco. Sabes dónde relajarte, sabes dónde viene la recta, luego de las curvas. Sí, eso es real, que el conocimiento y lo constante de ese trayecto es como, viste, hay un refrán, y yo soy malísimo para recordar los refranes, pero es como que es burro, viste, es caballo de mamado, uh-huh. Es que vuelve solo. Te relajas, es cierto, puede ser que...
0: Las dos psicólogas en varios puntos y en varias preguntas de la querella como que se diferenciaron con respecto a las pericias psicológicas de Óscar González. Como dije, Bruera fue mucho más al hueso.
1: Ah, ¿sí?
0: Sí, sí, sí. Y dijo, ¿no?, que Óscar González puede darse cuenta de lo que ha hecho, pero no se hace cargo.
1: Claro, ahí está el problemista.
0: Y vuelve, claro. Y vuelve a insistir en esta falta de empatía.
1: Claro, ahí está el problemita.
0: Que este exceso de confianza que manifestaba Morcha, la otra psicóloga, lo lleva a minimizar los riesgos que puede provocar, por ejemplo, una conducir de manera temeraria en un camino peligroso como es el de las altas cumbres.
1: Y sí. La contracara. O sea, eso es cuando nosotros decimos, dale, acelerá, que este está turisteando, viste, el cordobés que está acostumbrado a las curvas. Sí. Vienen turistas de provincias del llano y te van, viste, a 40 en cada curva y vas diciendo, dale, dale, dale, acelerá, correte.
0: Bueno, el juicio contra Óscar González va a continuar el próximo 21 de agosto con nuevas declaraciones ya en una etapa cada vez más cerca a lo que van a ser los alegatos y el veredicto. Uh-huh. Bueno, la instancia decisiva quedará para el mes de septiembre.
1: Septiembre, la definición. Bueno, ayer una jornada donde la mamá de Alexa enfrentó a Óscar González
0: fuera de los tribunales.
1: Claro, fuera de los tribunales, en la vía pública, y sufrió una descompensación. Son momentos de mucha angustia, mucha tensión. La verdad que es una situación muy compleja la que se está viviendo. La verdad que, bueno, me rompiste a mi hija, le gritaba la mamá de Alex, a Alex legislador. Creo que en esto, vos sabés que a mí ese nivel de choque y de violencia, de lo que es la situación, ¿no? Uh-huh. Es un montón, dirían los jóvenes hoy. Es un montón, es muchísimo. Comprendo la bronca de la familia de las víctimas. Y un Óscar González que está enfrentando y con su pareja, ¿no?, que está ahí acompañándolo. Firme. Muy bien, 40 minutos de la hora 7. Gracias, Luli. Le toca al chiquitín Lucas Cristiani. Vamos al deporte.
2: Vamos al deporte y vamos a hablar un poquito de lo que nos dejó el día de ayer el fútbol, porque como bien sabemos, tuvimos un poquito de todo el día de ayer. Tuvimos Copa Argentina, tuvimos Copa Libertadores, Copa Sudamericana, y qué lindo que es la vuelta de este fútbol, del fútbol sudamericano. De a poquito va volviendo el fútbol europeo, que el día de ayer también tuvimos la final de la Supercopa de Europa, que tenía, bueno, justamente el campeón de la Champions con el campeón de la Europa League. Justamente Aston Villa del Dibu Martínez y el PSG de Luis Enrique. Y lo cierto es que, bueno, el campeón de la Champions se quedó con esta competición, a pesar de que el Dibu no jugó este partido, ¿no? El arquero Emiliano Martínez todavía se encuentra de vacaciones, por lo cual no podríamos decir que no perdió este título, pero su equipo sí, el Aston Villa, no pudo ganarle la final al PSG, por lo cual termina perdiendo 2-1. Pero vamos a hablar de lo que fue la paliza del día de ayer de Atlético Tucumán frente a Independiente.

0: pendiente frente al rojo. Manu, perdón, pero tenemos que hablar de esto. Atlético Tucumán le ganó 4-0 al rojo. Y bueno, y se clasificó a la siguiente instancia. Realmente increíble la victoria del día de ayer. Es un cachetazo de realidad para Independiente. Que lo cierto es que, como bien sabemos, no viene bien hace bastante ya, ¿no? Pero lo cierto es que no era o no aparentaba perder de esta manera,
1: claro,
0: Independiente.
1: Claro, por una goleada, claro.
0: La verdad es que es muy fuerte la derrota el día de ayer de Independiente. Es un cachetazo muy fuerte, por supuesto, quedar afuera por 4 goles frente a Atlético Tucumán. Porque ese es el problema. Atlético Tucumán, que si bien el día de ayer jugó un partidazo, no deja de ser un equipo mitad de tabla para abajo. Independiente es uno de los 5 grandes de este fútbol argentino y perder de esta manera por Copa Argentina, que es la única competición junto con el torneo clausura que le quedaba en vida a Independiente, demuestra, por supuesto, y le da razón a todos los hinchas que el día de ayer pidieron por básicamente que se vayan todos, que no quede ni uno solo. Exactamente, sí, la famosa canción.
1: Últimamente se escucha mucho. Oh,
0: ¿cómo
1: mucho
0: se escucha?
2: Que se vayan todos.
1: Sí, que se vayan todos y que no quede nadie.
0: Y que Independiente va a salir campeón cuando se vaya la comisión. Sí. No, pero de todo, de todo.
1: Con distintos equipos del fútbol argentino se escucha muchísimo.
0: Muchísimo, últimamente se escucha cada vez más seguido, Luli, sí. Estas canciones del fútbol argentino.
1: En River, en Racing.
0: Bueno,
1: en Talleres.
0: El día de ayer se hicieron virales imágenes de la barra de Aldo Civi en el entrenamiento, el predio del club, desde afuera, gritándole a los jugadores, cantándole que si se van al descenso, qué quilombo se va a armar. Esta famosa canción que tiene el fútbol argentino también. Es decir, lo estamos escuchando muy seguidito en el fútbol argentino y esto demuestra que el fútbol, principalmente el nuestro, el de nuestro país, se ha nivelado para abajo. Para abajo. Esto es algo que nos demuestra. No es solamente. Es una cuestión de abrir los ojos, ¿no? Simplemente es mirar hacia afuera, mirar cuando tenemos que jugar copas internacionales y ver que los equipos argentinos hacen papelones. Papelones. Pero claro, no, pero mira qué lindo, ganó. Ganó Riestra. Es un equipo nuevo, No, el fútbol argentino se ha nivelado para abajo. Salimos afuera y pasa lo que pasó ayer. Tigre, que venía de jugar muy bien en el fútbol argentino, justamente venía de ganarle 3-1 a Racing, venía a ganarle a River, de sacarle un empate a Belgrano, que es el actual campeón, fue el día de ayer, perdió contra Montevideo City Torque, de local por Copa Sudamericana. Entonces, si uno de los mejores equipos que estamos viendo en este torneo clausura de nuestro fútbol por Copa Sudamericana en su cancha no le va bien, es una cuestión de abrir los ojos, nada más. Pero bueno, lamentablemente el día de ayer el rojo, lamentable por supuesto por Manu, ¿no? Que es nuestro colega, el día de ayer
1: nuestro
0: perdió...
1: Nuestro operador hincha del rojo.
0: Exactamente, perdió 4-0, queda fuera de esta Copa Argentina y Atlético Tucumán que... No se enoje, Manu, no se enoje. Atlético Tucumán que ahora espera por el ganador entre Independiente Rivadavia y Aldo Civi, que se juega el 26 de este mismo mes, 26 de agosto, pero anteriormente vamos a tener algún que otro partido, como por ejemplo uno de los partidos más atractivos de estos octavos de final, que es nada más y nada menos que Belgrano frente a Racing. Lindo partido, el Pirata frente al... frente a Racing el próximo 19 de agosto, así que lindo la Copa Argentina que ya empieza a definirse, ya empezamos a tener las últimas instancias. Sí.
1: Y viene el VAR,
0: el día de ayer se sumó, exactamente, el día de ayer ya se sumó el VAR y justamente de la mano del VAR le cobraron un penal al rojo en la jugada previa al primer gol de Atlético Tucumán. No, Manu. Por favor, Manu.
1: No puedo repetir lo que dice.
3: Y de ahí te fuiste a la peluquería. Y el peluquero estaba con ustedes también.
0: Claro, se le cayeron los pelos a Manu.
3: No,
0: de la
3: y el peluquero también venía de
0: también venía de bar. No, claro. Increíble. Pero bueno, otra noticia y es que el día de ayer, Lionel Andrés Messi, como bien sabemos que había comentado Luli, había viajado a Estados Unidos. el día de ayer jugó el partido del Inter de Miami.

0: Miami en lo que fue la derrota y la eliminación del Inter de Miami de la Leagues Cup. Pero previo a todo eso y a la hermosa ovación que recibió Messi al momento de ingresar al partido, lo que fue el apoyo de toda la gente en la cancha, etcétera, etcétera, el astro, como bien sabemos, porque creo que lo sabemos todos, publicó en sus redes sociales, principalmente en su cuenta de Instagram, una carta, una nota, en donde despedía a su padre. Y básicamente, el párrafo más fuerte de todos decía: no sé cómo voy a seguir, hablando por supuesto del deporte y de su profesión. Lo que fue la desgarradora carta de Lionel Andrés Messi, que hay algo que me interesa saber mucho, y es justamente cuántos likes y cuántos... Bueno, ahí está.
1: Yo le digo.
0: ¿Lo tiene ahí, Luli?
2: Sí. Millones.
0: Porque la cantidad de comentarios...
1: Yo cuando me fijé, sí, comentarios de personalidades de todo el mundo, sí. Incluso hasta de Cristiano Ronaldo.
0: Exactamente,
1: estoy viendo acá. Y uno dice, toda su carrera futbolística fueron rivales, y bueno, y Cristiano Ronaldo tuvo este gesto de mandarle un comentario, ¿no?
0: Exactamente.
1: Apoyándolo. Que... Yo ayer... La última vez que entré a chequear cuánto sí. Me gusta tenía esta publicación de Messi, donde sí. Creo que nunca en las redes sociales se había expresado de esa forma.
0: No, creo que no. Y es más, es hasta extraña la carta si la lees por primera vez.
1: Sí, 25 millones de me gusta en este momento. 25
0: millones de
1: me gusta. Y como dice, el párrafo más fuerte es: yo solo jugaba al fútbol y ahora tengo bastantes dudas de que vaya a seguir haciéndolo por mucho tiempo más.
2: Claro, ahí sí, son situaciones que... te llevan a replantearte un montón de cosas. No, si lees la carta, vos que lo conocés, lo lees a Leo Messi, ahí es donde te resulta claro. Extraña. Yo que no lo leo a Leo Messi, si leo la carta, no me resultaría extraña.
0: Claro, es que no es el vocabulario al cual estamos acostumbrados claro. De escuchar de Leo Messi.
2: Tipo de redacción que vos le lees en un tuit.
0: Digamos. Exactamente, sí, pero lo cierto es que bueno, sí me da la sensación por alguna que otra cuestión de que...
1: Claro.
0: Exactamente, se abrió.
2: Habló un Leo Messi interno sí. Que está diciendo, bueno, no sé por dónde voy a salir. Pero bueno, el tiempo y lo que hacemos con el tiempo hace que sigamos transitando y superemos de a poquito las cosas.
0: Por supuesto que sí. Pero bueno, mensajes, por supuesto, de todo el mundo, de muchísimas celebridades, como decía Luli, de Cristiano, de ex compañeros, de compañeros de la selección, de clubes por donde ha jugado Lionel Andrés Messi, del Chiqui Tapia, etcétera. Muchísima gente, por supuesto, demostrándole su apoyo a Leo en este momento y ante esta carta que, como decimos, fue Leo abriéndose y mostrándonos otra versión de él y bueno, y justamente en este momento de duelo que está pasando, ¿no?
2: Tal cual. Muchísimas gracias, Lucas Cristiani, Luli Heredia. Nos venimos al departamento Santa María, nos vamos a la localidad de Despeñaderos, porque un caso que en su momento generó mucho, mucho impacto. Nosotros lo trabajamos, lo investigamos ese caso, buscamos la información. Se eleva a juicio la causa.
1: Así es, van a juicio el esposo e hijos de la mujer que encontraron desnutrida en su casa en la localidad de Despeñaderos. La causa contra la familia acusada de abandono de persona en la localidad de Despeñaderos ya fue elevada a juicio por el fiscal Peralta Otonelo. El caso, recordemos que salió a la luz en agosto de 2025, cuando una mujer de 50 años fue rescatada de su casa totalmente desnutrida. Los acusados son el esposo y los tres hijos y tres de los cuatro hijos de la víctima. Mientras esperan la fecha del debate, la defensa sostuvo que quiere llegar cuanto antes a esa instancia para poder discutir lo ocurrido.
2: Claro, porque estos familiares dicen que es incorrecta la situación que se plantea. No obstante, para que un fiscal en investigación y luego impute y lleve a un juicio, lo eleve a juicio, es porque de alguna manera la prueba es contundente o discutible en alto nivel, ¿no? Que la prueba sea realmente un contenido para poder demostrarlo de lo que se lo está imputando.
1: Bueno, el abogado de la familia, Alejandro Konikov, aseguró que el testimonio de la mujer, de la víctima, que aún no declaró, será central y clave, y que ellos quieren que se haga cuanto antes el juicio.

0: juicio, sí, porque creen que cuando declare la mujer se va a esclarecer toda la situación. El letrado cuestionó la versión sostenida por los vecinos y remarcó que, según su defendido, el esposo y 3 de los 4 hijos de esta mujer, la dinámica dentro de la casa era distinta. Más allá de lo que digan los vecinos, ellos no saben cómo fueron realmente las cosas.
1: Claro. Sí, un estudio socioambiental puede darte una lectura, una mirada, pero es una mirada discutible, débil, parcial para un juicio, ¿no?
0: Claro.
1: Porque qué carajo sabe mi vecino lo que pasa dentro de mi casa.
0: Bueno, a eso...
1: Ni se le imagina.
0: A eso se refiere el abogado defensor. Claro. Y señalando que, por lo que declara tanto el esposo como sus hijos, sí, la que se aislaba y la que no quería salir era...
1: Claro.
0: La señora, digamos,
1: ahora,
0: esta mujer
1: si
0: de 50
1: los vecinos
0: años.
1: Dicen, che, la música era fuerte, sí, se escuchaba discusión, sí, bueno. o sea, hay un grado de testigo en ese socioambiental, bueno, se tiene en cuenta el aporte, calculo yo, de la prueba, quiero creer, no soy perito, no soy abogado, no soy, claro, a ver, pero calculo que te da un mapa. Ahora, la verdad... Y a ciencia cierta es lo que sucedía adentro de ese hogar y lo que vivió esta mujer. Muchos dicen un calvario.
0: Sí.
1: 20 años de sometimiento.
0: Sí.
1: En una estructura constantemente de casi reducida la servidumbre, podemos decir.
0: Bueno, Konnikov dijo que, bueno, van a pedir que se amplíe la pericia, que sea una pericia psiquiátrica, uh-huh, y escucharla para que le dé la víctima dé respuesta a un montón de preguntas que tienen.
1: ¿Pero sí llegan a un juicio sin una pericia psiquiátrica?
0: Así es lo que, bueno, la información que llega.
1: Qué mal que estamos en este país.
0: Que se amplíe la pericia, con una pericia psiquiátrica.
1: Ah. Bueno.
0: Bueno, hay que ver, ¿no? El claro estado de esta mujer y cómo fue evolucionando, porque era una mujer que, como decís, dentro de su casa durante 20 años, en estado de desnutrición.
1: ¿Cuánto lleva el tema? 2 años.
0: Un año.
1: Y claro, casi.
0: Ya bueno, este mes es un año.
1: Bien, muy bien. Bueno, en el ámbito local ayer, gracias Luli, en el ámbito local, Consejo Deliberante. ¡Qué manera de trabajar el Consejo Deliberante ayer, chicos! Bueno, bien el Consejo Deliberante ayer, con una sesión maratónica, podemos decir. ¿A qué hora está comenzando? Porque yo dije, che, esta hora podría haber llegado yo. Pero bueno, tengo unas ganas de ir al Consejo Deliberante, no se imaginan. Bueno, ¿de qué se reclamó? No sé. A mí me preguntan y yo digo... bueno, se aprobó el organigrama.
0: Claro, con la readecuación, sí.
1: Lucía Allende exigió que le expliquen cómo se llega al monto de la boleta del agua.
0: También.
1: Uh-huh. Ricardo González, ¿qué dice? ¿Habla?
0: Hubo un reconocimiento...
1: Reconocimiento a las chicas de hockey, felicitaciones. También felicitaciones a la gente de el tema tránsito y las estrellas. Hay una ordenanza que se aprobó. La tienen que ponerle la firma.
0: No recuerdo, claro, creo que falta promulgar la firma nomás lo de las estrellas amarillas
1: claro,
0: en la ciudad de Altagracia.
1: Sí, y después la firma de sería con el organigrama nuevo, quien se hace cargo de tránsito, que sería José María González.
0: Sí.
1: Y ahí firmarían para que estén las estrellas, puedan hacerse las estrellas.
0: Sí, las estrellas amarillas que se pintan en las calles donde, bueno, sí, hubo víctimas
1: parece
0: de siniestros.
1: Parece que poner la firma en eso es como que les duele la muñeca, ¿viste? Como que es empujar un vagón de ferrocarril.
0: Si mal no recuerdo, manifestaron desde la Fundación Elegí Vivir, es como la quinta vez que ingresan a este proyecto.
1: Ya lo aprobaron, ¿eh?
0: Sí, es
1: ordenanza.
0: Pero este año cuando lo aprobaron es como la quinta vez que
1: claro,
0: metían este
1: parece
0: proyecto.
1: Parece que le jode a alguien que se... Parece que de alguna manera dijeron, bueno, ¿por qué no se dejan hinchar las pelotas y se van y se acuerdan de sus muertos y ponen una estrellita en un banco de una plaza, hacen un monolito y van y se sientan ahí? Más o menos le digo, Luli. Sucedió, ¿eh?
0: Sí.
1: Sucedió. Sí, ya deberían ponerle la firmita a la promulgación de la ordenanza y la firmita del nuevo a cargo del tránsito.

0: transporte, tránsito, para que pongan las estrellas. O sea, ¿cuál es el problema? Tanto jode. Tanto jode que del otro lado no se les caiga una idea. Tanto jode que no tenga el condimento político, que no sé, que sean apolíticas. Porque si hay algo que estas personas... Entonces, tanto les jode. Sí, pongan la firmita, promulguen la ordenanza, vaya y firme y dejen. Y sean más respetuosos cuando dan su opinión. Sean más respetuosos de la gente. Cuando le dan una idea de cómo recordar a alguien. Sean más respetuosos. Porque probablemente también les pase que en algún momento tengan que recordar a alguien. Probablemente, muy probablemente. Entonces, sean más respetuosos con el prójimo. Porque hasta que no la viven, no la vivas. Y hasta que no te toque, no te vas a dar cuenta. Pero bueno, se aprende en la vida. A través de la experiencia. Y esta omnipotencia que tienen, ¿no?, los políticos, así como le da el perfil a Oscar González, y calculo que a la mayoría, y bueno, y muchos de los que hacemos medios, yo no me quedo afuera, tampoco estoy, viste, tan piola. Pero la omnipotencia y el poder, que da el poder al político, al de turno, al cargo, y después son unos, después cuando dejan de gobernar y cuando quedan afuera de un organigrama, ya después, viste, pocos les atienden el teléfono, ¿no? Bueno, hagan las cosas que tienen que hacer tampoco, si no les cuesta mucho, no les cuesta mucho. Es un poquito de tinta, miren, ¿quiénes les presto una lapicera? Si quieren les prestamos la lapicera. Uy, se me cayó una idea. 58 de las 7, la tanda, la música.
1: No voy a ver.
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0: 15, no, 15 no, 13, jueves 13 de agosto, 15 de las 8, se me cruzó el 15, 15 minutos
1: estaría
0: de la hora 8.
1: Estaría bueno que fuera 15.
0: ¿Por qué 15?
1: Hoy sábado.
0: Ah, está bueno, claro.
1: Estaría
0: que no
1: bueno
0: sea jueves, que sea sábado.
1: ¿Eh?
0: Que caiga, que ya estemos en el 15. ¿Sí?
1: Claro, que ya estemos en el 15.
0: Qué lindo,
1: sí,
0: que va a estar el sábado. Es todo cumpleaños el sábado.
1: ¿Ah, sí?
0: Sí, todo cumpleaños.
1: Pero no sé si va a estar tan lindo.
0: Bueno, el lugar lo haces vos. El momento lo haces vos.
1: Uy, qué bien eso.
0: Sí, obvio.
1: Qué bien eso.
0: Obvio.
1: Esa noche.
0: Callate vos.
2: Yo no digo nada.
0: Chico, sos un chico.
2: Yo no voy a decir nada.
0: Qué chiquita que es mala.
1: Pero qué bárbaro.
0: Se nos ríe, Lucas.
1: Pero por favor.
0: Luli Heredia se nos está riendo.
1: Se nos ríe.
2: No, cosa que no puedo creer.
1: No nos deja.
0: No nos deja.
1: No nos deja
2: ser.
1: No nos
2: dejo ser. Lo dejo ser bastante.
0: Nosotros,
1: pero por favor.
0: Lucas es un pequeño Shaolin que está... Que está evolucionando.
1: Shaolin.
0: Es claro.
1: El,
0: yo soy como el maestro Po.
1: ¿Es el de Karate, ¿eso es el de Karate Kid?
0: No. Es,
2: ¡Kung Fu Panda!
0: No.
1: Shaolin.
0: No, chico. Bueno,
2: el maestro
0: mirá,
2: Po. El maestro Po de
0: chico,
2: Kung Fu Panda.
0: Ahí está la cuestión generacional. Googlea Kung Fu. Pone Kung Fu ahí.
2: Pero el maestro Po de
1: Pero
2: Kung
1: Shaolin.
2: Panda.
0: Vos
1: claro.
0: Pone Kung Fu. Está mezclado. No, no, el maestro de Kung Fu. Creo que era el maestro Po también, sí.
2: ¿Pero cómo? Ahí está googleando, loquita, sí.
1: Pero por Kung favor, Fu. Se lo pido.
2: Últimamente mandan a mucha gente a googlear
1: Kung Fu Panda, dice acá, Guerrero
0: no.
1: Dragón.
0: ¿Ves? Kung Fu, pone Kung Fu. Kung Fu es David Caroline.
2: Claro. Oh, wow.
0: Bueno, por eso te estoy diciendo.
1: Lo conoce usted y el creador.
0: No, bola, vos sos loco. Pasa que vos
1: Kung
0: sos
1: Fu,
0: jovencito.
1: ¿Cuándo?
0: Kung Fu.
2: ¿Pero qué
1: David,
2: más?
1: David
0: Caroline.
2: A lo mejor, ojo con lo que puede ser David otro.
1: Beckham.
2: ¿Cómo?
0: Ah, ahí está.
2: Ah, mira.
1: Claro que sí.
0: Claro.
1: ¿Cuándo? Pero para.
2: ¿Y cómo se llama el maestro?
0: ¿El maestro cómo se llama?
2: Es el 80.
1: ¿Mostró una imagen con el anillo?
2: Un video, sí. No, un video.
1: Ah, un video, un video.
2: Fue a París a probarse, sí, el vestido de novia.
0: Make-up. Sí.
2: El make-up, sí.
1: Make-up.
0: Make-up. Make-up, la cupa.
1: La cupa.
0: La copa. La make-up.
2: Estaba con el make-up, avión privado, viajando a París.
0: Wow. Yo fui así a París.
2: Muy
0: era,
2: bien.
0: Era tan privado el avión que éramos como 50 que estaban,
2: sí,
0: en el vuelo.
2: Bueno.
1: Y era privado para un sector de la población.
0: Era privado para un sector nada más, el vuelo a París.
2: Se casan todos. Lali Espósito también.
0: Cásate,
2: se casa con Luli. Pedro.
0: ¿Por qué te casas, Luli?
2: Con Pedro Rosenblatt. Se casa el fin de año.
0: Ay. Casate, Luli.
1: ¿Se casa Lali?
2: Se casa Lali a fin
0: se
2: de año.
1: Estaba por decir
0: se
1: Luli.
0: Se casa Lali, se podría
1: y
0: casar
1: se tiene
0: Luli.
1: Se casa Luli.
0: Claro. Uy, hacete cargo.
2: Se casa Tini y Lali. La Joaquín no llegó porque la dejaron antes.
1: No, qué feo, pobre.
2: Que te inviten a un viaje para dejarte y vos pensando que te van a proponer casamiento. Algo no viste.
0: Pero que te dejen en un viaje con todo pago, ¿no? Aunque sea,
2: no,
0: que,
2: bueno,
0: aunque sea,
2: sí,
0: que te alcance para volver.
2: Luke
0: si
2: Ra no... la invitó a la Joaquín a un viaje,
1: sí,
2: de una semanita a España.
0: Sí.
2: Ella, con la ilusión, dice, listo, llegó el momento, me va a proponer el casamiento.
0: Claro, nos vamos al Mediterráneo. La dejó en España.
1: Tirada, sin nada.
2: No,
0: ¿qué habrá hecho para que la deje? No,
2: no.
1: No. Simplemente se cansó.
2: Luke Ra dijo que...
1: No hubo más amor.
2: Está en una edad para vivir la vida.
0: Y está bien, tiene razón.
2: No para casarse.
1: La dejó antes de,
0: perdón,
1: cometer algo peor.
0: Discúlpeme, ¿qué edad hay para vivir la vida? ¿Qué edad?
1: Bueno, eso es lo que acá tenés que poner Marc Anthony
0: de
1: fondo, vivir la vida.
0: Qué boludo, ¿qué edad para vivir la vida?
2: 27 años tiene.
0: Pero pide, la edad la tenemos todos, la vida la vivimos todos los días.
2: Claro, la podés disfrutar cuando quieras.
0: Claro, no me jodas.
2: Pero es
0: claro.
2: Una estar ilusionada con el casamiento y que te dejen ahí.
1: Lo contó en el recital de Rosalía, ¿no?
2: Sí, no,
0: claro, porque cuando hacen el...
2: La perla.
1: No, vivir la vida de Marc Anthony.
0: Pues escúchame, la vivís con 27, con 50, con 60,
2: pero
0: con 80.
2: Le pegó mal la separación a la Joaquín, apareció en un santuario el gauchito Gil rápido. Le pegó mal.
1: No, pero sí, Luli.
2: No, bueno, Mariano, se respeta las creencias.

0: Imagínate, imagínate
1: no,
0: que estás en el
1: casamiento de pedir.
2: Bueno,
0: estás en tu prime.
2: Claro, algo pensando, nos dio a ella que no nunca que no se operó la separación.
1: Por, que no te vea allá por allá. Que no te vea, Luli.
2: Para mí algo
1: tengo
2: nos dio
1: a ella.
2: Una
1: amiga que va muy seguido allá de ir a pedir. Pedir a eso, che, mi amiga.
0: Qué, no, qué feo no verlo, ¿no?
1: Ay, que me pida casamiento.
0: Estás en
1: me
0: tu mejor casamiento. Momento.
2: ¿Y no verlo?
1: Y no verlo.
0: No, y pensar todo lo contrario.
2: Ni una señal. Tirarme una... Uno se va dando cuenta...
0: Una soguita, ¿no?
2: Que ya va terminando la relación o que hay muchos motivos para separarse.
0: Bueno, pero cuando
2: pero
0: uno...
2: Pero se ve que en esta no la vio, algo pasó. Sí.
0: Cuando uno está enamorado, Luli...
2: Y ahora lo que peor critican es que este chico, Luke Ra, utilizó toda la situación para promocionar su nuevo tema.
1: Es un genio.
0: No... No.
2: Aprovechó toda esta situación de la separación para
0: el tipo
2: publicar para promocionar un nuevo tema que saca con Desacatados de acá
1: pero,
2: de Córdoba.
1: Pero los tipos esos tienen 5 asesores que no son son bueno. Hay 5 tipos
2: pero la otra
1: especializados
2: persona,
1: en marketing, en publicidad, en redes.
2: Pero pensé en otra persona.
1: Tenés el de redes, tenés el de marketing, tenés el
2: sí,
1: de
2: sí, la disquera, todo lo que vos claro. quieras, pero ¿Qué, pensá en la otra persona.
0: Quédese tranquila que algo le va a pasar.
1: Claro.
2: No, usted dice el karma.
0: Y el karma.
2: Vuelve,
0: sí.
2: Todo vuelve.
0: Además, claro. él ahora no está sufriendo, sí. Digamos, ¿no?
2: No, él dice que decide prefiere vivir todo este duelo, esta separación, muy, muy en privado. Muy, muy reservado. Pero te publica un tema.
0: Claro, pero demuéstrelo, maestro.
2: Qué bárbaro.
0: Qué feo.
1: Claro, ahí está. Manu, ahí te pasa un numerito. Bien.
2: Pero hay que admitir que todos tenemos un perla en nuestra vida.
0: Sí. Bueno, pero usted dice que perla? Lucra sería una perla de la Joaquín.
2: Y no sé.
1: Chicos, no, porque, a ver, con la Joaquín, yo arranqué, escúchame, se me fueron como con 100 años de diferencia. Arranqué con Kung Fu y ustedes están hablando de la Joaquín.
2: Bueno, el tema del momento, favor. Usted prende la televisión o prende un streaming, se habla de la
1: no
2: Joaquín.
1: Diciendo, no veo televisión.
2: Bueno, hace muy bien.
1: No veo televisión.
2: El sábado volvió el programa de Andy Kuznetsov. Con PH podemos hablar.
1: No veo
2: todavía. Janina Latorre, una infumable, no deja hablar a nadie. No. Y nada, sí. Pobre no, Pampita.
1: No veo televisión, chicos. Veo
2: espléndida Pampita.
1: Es más, arranqué ayer una serie polaca. Muy buena.
0: ¿Polaca?
1: Sí, muy buena. En HBO Max.
2: Bien, buena. Caro.
1: No,
2: caro,
1: no,
2: carísimo.
0: Carísimo HBO.
2: Y sí, HBO Max, viste. Es para acá está hablando con gente que llega a Netflix y de top. Suerte.
1: Te presto.
2: Tengo el Prime también. Tengo tiempo para sentarme a ver.
0: Ah, bueno, el Prime tiene
2: lo que tiene rating hoy en la televisión argentina, adivine qué es.
1: También no sé ni cómo darlos de baja, bolas. Tengo como
2: 10.
1: Ah,
2: bueno, es el problema.
1: Tengo el Disney y el HBO Max.
2: Delo de baja, si no lo ve. Se le va un... Después uno hace los números y...
0: Si no ve tele, ¿para qué? Si no ve tele, ¿para qué quiere Flow?
1: El claro. Premium me debita.
2: No, desde baja todo eso.
1: Yo me doy cuenta por
2: eso.
1: Los débitos. De
2: Tiene que dar de baja todo eso. Porque
1: no, lo
2: al
1: uso.
2: Final...
1: Yo el Premium está bueno porque veo Hola Primera Mañana y Hola Mañana sin
2: publicidad.
1: Sin publicidad.
2: No, el YouTube Premium es fundamental.
0: El YouTube Premium es fundamental.
1: Sí.
0: YouTube Premium y Spotify son
2: ahora.
0: Fundamentales.
1: Conectada, bueno.
2: Tiene a Virginia Lago con Avenida Brasil todas las tardes.
1: Ay, no, yo no veo televisión. Yo, si algo veo...
2: Ay, Juana Viale, usted. Que no tiene ni televisión en la casa.
1: No, yo eso sí tengo. No voy a decir cuántos porque me van a entrar a chorear.
2: No, no digas.
1: Me gusta. Es muy

0: Sí.
1: Por un lado, la semana pasada se dio el aumento por la mayoría del bloque oficialista, no por todos, pero sí por la mayoría, un aumento de el 38% en la tarifa de COSAC, anclado en costos operativos, en la inflación, en cómo viene todo, y supuestamente un canon que estipula la Secretaría de Recursos Hídricos. En base a eso, nosotros habíamos solicitado información, habíamos pedido que se justificara esos costos, cuestión que no se hizo, ni la cooperativa, ni el municipio a través de la Secretaría de Servicios Públicos lo pudo hacer. Todas las tarifas están... tienen distintos índices o tienen un parámetro para poder aumentarlos y hacen referencia en su mayoría a lo que es el IPC, el índice de precios al consumidor, que está muy por debajo del 38% de lo que se aumentó la cooperativa. Eso es lo que más o menos en líneas generales planteamos la semana pasada, ¿no? Y
0: Bien,
1: después, por otro lado,
0: sí.
1: también, cuando uno habla de un sistema tarifario de manera anual y cuando ponemos sobre la mesa este tema, también habla del mejoramiento del servicio de la COSAC, ¿no es cierto? Bueno, hoy a los tiempos que estamos y con
0: Sí.
1: gran inversión y plata que se ha destinado, todavía tenemos barrios con problemas de agua y cloacas graves, ¿no? Así que bueno, ese es un tema que ha estado en la agenda, creo que es sumamente importante, creo que el vecino no es ajeno a esto, que sí le importa, que sí le interesa. No solamente recibimos muchas quejas al respecto y reclamos, sino que cuando ponemos estos temas sobre la mesa, también los vecinos reaccionan, ¿no? Hemos recibido muchas llamadas, muchos mensajes, mucho ida y vuelta en relación a esto.
0: Pasa que nos acostumbramos a pagar, nos pasa con a nivel nacional, nos pasa a nivel provincial y nos acostumbramos a pagar, ya está, nos pasa con la inflación, nos pasa con la carne en el supermercado, nos pasa con todo. Lamentablemente estamos cautivos de las decisiones de un gobierno nacional, de un gobierno provincial y de las decisiones municipales. En este caso, el debate es más directo, el reclamo es más directo y ustedes como oposición lo visibilizan, ¿verdad? Ahora, yo comprendo y entiendo desde un punto la postura de la COSAC con respecto a el tema inversión-mantenimiento. Por lo que es esta coyuntura económica, que es muy complejo, porque lo que es la inversión nos pasa a todos. O sea, si vos querés invertir, si sos propietario y querés invertir para alquilar una propiedad, la inversión te rompe el esquema de todo un contrato de 2 años, 3 años. Entonces,
1: Sí, pero yo te
0: ahí es
1: pregunto,
0: donde viene
1: Marian,
0: la mano
1: ¿en
0: del
1: quién vi?
0: Estado a meterla a subsidiar. Si no tenemos un Estado solidario como teníamos normalmente, está más compleja para la cosa. Ese es el problema. Y si no, lo
1: Bueno,
0: absorbemos los vecinos, lamentablemente.
1: ¿pero en qué invirtió la COSAC estos últimos años? ¿Cuáles son las grandes obras de infraestructura que hizo? ¿Cuáles son los grandes bienes de uso que adquirió? Maquinarias, insumos grandes. No, se visualiza eso, no está, no se ve. Y también tengamos en cuenta que hay una serie de obras de infraestructura que les tiene que hacer el Estado municipal, no la COSAC, y que tampoco
0: Claro.
1: se ven. Van tapando baches, van tapando con parche las problemáticas que hay en relación al agua. Nosotros tenemos cañería obsoleta de hace un montón de años. Entonces, bueno, ese plan de obras nunca está. Cuando inicie el año el intendente municipal, también lo debe hacer con un plan de obras para todas las concesiones que tiene, en este caso lo más importante de aguas y cloaca. ¿Y dónde está? Vemos un plano donde nos dice, che, mira, este año vamos a proyectar cloaca acá, acá y acá, lo van haciendo de a pedazo, una cuadra sí, otra cuadra no. No hay un plan de obras para esto que es tan importante como el servicio de aguas y cloacas. Y después, Mariano, otro punto que planteamos, esto sí ya fue en la sesión del día de ayer, es qué está pasando con el comercio y la industria y los servicios básicos que se tienen que prestar. Y en este punto hemos hecho un pedido de informe muy minucioso y bastante detallado porque la COSAC está cobrando recargos especiales en las facturas de agua a distintos rubros comerciales y eso no están autorizados a hacerlo. Como te mencionaba al principio, quien estipula el sistema tarifario es el Consejo Deliberante y la COSAC no está autorizada ni por ordenanza ni en el convenio para generar estos recargos especiales por rubros comerciales. Yo ayer mostraba dos facturas distintas, uno de un bar que les aumenta un 100% de la tarifa base y un
0: Sí.
1: lavadero que le aumenta un 250%. Y en esto, a ver, hago un punto.

0: Bien, obviamente que aquellos, no, digamos, el consumo residencial no es el
1: Sí.
0: mismo que el consumo comercial, en eso estamos de acuerdo. Ahora bien, un 250% cuando las industrias, los comercios están asfixiados y están diciendo, estoy por cerrar las persianas.
1: Sí, ayer lo hablaba
0: Digo,
1: de
0: ¿quién
1: continio y
0: estableció?
1: sácate. Claro, estas
0: ¿Quién estableció
1: situaciones.
0: este sistema tarifario? ¿Quién lo discutió? ¿Bajo qué argumentos? ¿Y cuál es la herramienta legal que lo hicieron para cómo lo hicieron? ¿Y quiénes son los funcionarios cómplices? Porque la cooperativa no lo hace solo. Bueno, hubo una respuesta del bloque oficialista que lo pasamos a Comisión de Obras Públicas porque aparentemente van a estar de acuerdo en poder aprobarlo e incluso ampliar este pedido de informe. A eso se comprometieron, ojalá que eso ocurra.
1: ¿Cree usted que van a que van a poder avanzar? O sea, que los concejales le van a decir a los responsables de las áreas, vengan muchachos a explicar cómo lo hacen.
0: Mira, lo dijeron públicamente en la sesión de ayer, que yo todavía
1: O sea
0: tengo
1: que hay.
0: esperanza de creer en la palabra, así que,
1: O sea que al estar a
0: bueno,
1: cargo el
0: lo
1: eje.
0: vamos a trabajar en comisión.
1: Disculpe, le hago una pregunta, creo
0: Sí.
1: que más de contenido político en este punto, ¿no? Más allá del trámite y la gestión que plantea usted este pedido de informe. ¿Usted cree que políticamente el oficialismo de alguna manera marca una independencia de poder de lo que es legislativo del Ejecutivo al estar el viceintendente Jorge Napoli a cargo del Ejecutivo?
0: Mira, así debería ser, porque la independencia de los poderes está instituida en toda nuestra normativa, sería lo más
1: Sí.
0: sano, no es algo que viene ocurriendo, pero bueno,
1: Y
0: ojalá que
1: usted,
0: así sea, por lo menos así lo manifestaron.
1: disculpe, ¿independencia de los poderes legislativos al ejecutivo o anarquía y cada uno hace lo que quiere y cada uno demuestra el poder que tiene como funcionario?
0: Bueno, me parece que la segunda opción es la que está primando un poco, ¿no? Algo que pasó ayer inédito, Mariano, con el tema de la aprobación de, no, al final no se aprobó, del nuevo organigrama municipal. Entró al Consejo y eso es algo que nuestra Carta Orgánica establece, o se aprueba o se desaprueba.
1: ¿Y qué
0: Hola, buen día.
1: pasó?
0: No pasó nada, lo pasaron a la comisión, inédito. De los años que yo estuve concejal,
1: Ah, me
0: nunca
1: quedó
0: un
1: mi.
0: organigrama municipal pasa a comisión, no lo aprobaron.
1: Ah, pido disculpas,
0: Y yo
1: pasé
0: se
1: de
0: lo...
1: largo, yo pensé que lo habían aprobado.
0: No, lo pasaron a comisión, entonces yo,
1: ¿Y en qué medio
0: sin
1: se?
0: estar...
1: A ver, yo pasé de largo, yo. Se le
0: Sí,
1: pasó de largo a
0: sí.
1: los medios, también se nos pasó.
0: Sí, no lo aprobaron, lo pasaron
1: Explíqueme
0: en la
1: esa
0: Comisión de
1: situación,
0: Legislación
1: ayer.
0: General.
1: Explíqueme esa situación, por favor, me interesa.
0: A ver, ¿quién tiene la potestad de armar su organigrama municipal con su equipo, por llamarlo de algún modo, de funcionarios? El intendente, ¿cierto? Cuando el intendente manda, nosotros lo tenemos que aprobar o desaprobar a
1: Lógico,
0: ese
1: lógico,
0: organigrama.
1: sí.
0: Es la única tarea que nosotros tenemos que hacer. No, no tiene un tratamiento legislativo.

0: El organigrama.
1: Esa es la formalidad que dijeron, Mariano. Nada más. Es como el justificativo que encontraron. Pero pasó a
0: Y usted
1: comisión,
0: me dice que es una cuestión.
1: inédito.
0: Disculpe, concejal, no es que la quiero
1: Sí.
0: interrumpir. Usted me está diciendo, de alguna manera, que los concejales del oficialismo de Altagracia no le aprobaron a Jorge de Napoli el organigrama que presentó y le buscaron la excusa de que no acompañaba este pedido el tema presupuestario.
1: Claro, ese fue el argumento que dijeron para pasarlo a comisión y no aprobarlo ayer mismo.
0: Sí.
1: Pero ahora, Mariano, si vos haces un cambio en tu gabinete, ¿se te
0: Sí.
1: pasa no acompañar la partida presupuestaria? ¿Te olvidaste? No hiciste tiempo. Pero sí tuviste tiempo para anunciarlo durante toda la semana en todos los medios de comunicación.
0: Es inédito, concejal Allende, lo que ha sucedido ayer en el Consejo Deliberante.
1: Exactamente.
0: Es inédito. Ha pasado
1: Exactamente.
0: desapercibido a ver, esto es una situación que me llama la atención que haya pasado tan desapercibida. ¿Está en algún medio, Luli, local
1: Usted,
0: esta situación?
1: si ustedes recuerdan cuando
0: Sí.
1: nosotros aprobamos los organigramas, esa
0: Sí.
1: misma tarde el intendente le toma juramento a los funcionarios. Allá
0: Sí.
1: eso no ocurrió. Se quedaron con el saco colgado, digamos,
0: Ah,
1: los
0: ¿estaban los
1: funcionarios.
0: funcionarios con los saquitos puestos?
1: No, no,
0: Ah, no
1: digo
0: me
1: yo, supongo que en
0: diga.
1: sus casas deben haber estado
0: Ah.
1: esperando.
0: Esperaban para hoy a la mañana, capaz.
1: O ponele hoy en la mañana,
0: Y le
1: pero
0: voy a
1: bueno, ahora van a tener que esperar
0: preguntar.
1: hasta la semana que viene,
0: Usted conoce
1: hasta la
0: más que yo
1: próxima
0: la
1: sesión.
0: política. Usted tiene más experiencia que yo en
1: Sí.
0: política. Viene de familia política. ¿En qué medio
1: Sí.
0: está?
1: En resumen.
0: Ah, está bien. El resumen lo menciona. ¿Qué pasó acá? Bueno, bien, bien por la gente el resumen. Bueno, pasa que es justo el que no leo. Bien. Un saludo también a Claudia Fernández. Le hago una pregunta, usted disculpe, usted tiene mucha experiencia en política, usted viene de familia de políticos, su padre ha sido dirigente, sigue ahí en el radicalismo. ¿Esto no es un claro síntoma de debilidad absoluta para con quien está a cargo del Ejecutivo Municipal?
1: Sí, totalmente. Totalmente, porque además no son cambios que dice, bueno, yo estoy poniendo un funcionario de mi confianza o a cargo. Lo único que han hecho es un movimiento de fichas que por un lado no va a cambiar nada y por otro no es ni nada beneficioso para los vecinos. Ni tampoco han argumentado qué es lo que piensan hacer, viste, muy, muy agarrado de los pelos, Mariano, la verdad que sí. Lo veo así a lo largo de los años en
0: Bueno,
1: democracia,
0: pero
1: cuando un gobierno ya empieza a desgastarse, cuando ya no tiene nada novedoso para mostrar, ni grandes obras, ni acciones concretas para que el vecino reconozca, empiezan a ocurrir estas cosas.
0: ahora en crío, yo en una
1: Por
0: mesa
1: lo
0: acá.
1: cual,
0: sí, disculpe la interrupción.
1: se aproxima un cambio. No, que se aproxima un cambio, sin duda, en el
0: No, eso lo
1: 27.
0: dice usted, tiene que laburar mucho y presentar algún candidato que valga la pena o ser candidata y hacer el

0: organizadas, ¿no?
1: Tengo un candidato, un
0: Se
1: futuro
0: nota.
1: candidato que nos está escuchando, Allende.
0: ¿Sí?
1: Sí.
0: Bueno,
1: Se lo tengo que
0: me parece
1: presentar.
0: bien.
1: Son esos empresarios, viste, de la ciudad que dicen, hay que renovar. Tengo un, tengo, hay uno que pasa que le ofrecieron de la Libertad, Dios, pero yo, él no
0: Sí,
1: quiere.
0: será alguno con el que hable yo o no. Por
1: Probablemente.
0: eso me lo
1: Me parece que
0: querés
1: sí.
0: presentar.
1: Sí, me parece que sí.
0: Sí,
1: Sí,
0: ah,
1: sí,
0: puede
1: sí.
0: ser.
1: Sí. Por ahí mejora la fiesta del Día del Niño, viste, hay muchos más juguetes. Pero bueno, concejal Allende,
0: Bueno.
1: le agradezco la nota. La verdad que yo creo que debería haber salido sobre tabla este tema, como siempre, es inédito que no se le haya aprobado la modificación de un organigrama a un intendente, es inédito en Altagracia. Creo que no ha sucedido nunca, creo que no ha sucedido nunca, creo. Y mire que hubo conflicto en su momento con el torrismo y la gente de Saillé, con Juan Manuel Saillé, en su momento cuando estaba Daniela Ferrari en el Consejo Deliberante, pero nunca se llegó a esta situación de no aprobarse un organigrama, y particularmente desde el oficialismo, ¿no? Claro.
0: Exacto.
1: La última
0: Así es.
1: cortita, ¿se da aludida por el video que hizo el presidente del Centro Vecinal de Villa Oviedo?
0: No, ¿qué video? No vi nada.
1: Muy bien,
0: ¿Qué video?
1: qué inteligente que es. ¿Cómo aprendió la política? Discute para arriba y no para abajo. Lucía Allende, le
0: Hizo
1: agradezco.
0: un video explicando las acciones, el rendimiento de cuentas y todo del centro vecinal, como se lo pidió el Tribunal de Cuentas. ¿Eso será?
1: No, particularmente hizo un
0: Ah.
1: video de algunas obras de la ciudad de Altagracia.
0: Ah, bien, bien. Está bien, es empleado municipal y debe defender la gestión. Está bien.
1: Bien, bien.
0: Pero no vi ningún video. Ya había hecho un mi armario.
1: Gracias, Lucía Allende. Gracias. Le
0: Que
1: agradezco la
0: tengan buena
1: entrevista.
0: mañana, chicos. Un
1: Gracias.
0: beso.
1: Hasta
0: Hasta
1: luego.
0: luego.
1: Qué picante la aconseja la Allende. Me corto menos bien en seco al. Bueno, bien. Además.
2: Lo dejo sin palabras. Bueno.
1: Muy bien. Che, qué bárbaro. Los comentarios son. Los mensajes ha estallado. Yo no me había percatado y le pido disculpas. La verdad, le voy a decir la verdad. La gente hago un esfuerzo terrible por venir a laburar. No me es fácil. Tengo mis días. Y a veces lo que es el resto del día, yo me resguardo en mi hogar con mi perro. Fuera joda, lo digo, fuera broma. Y a veces me abstraigo un poco de la información a la tarde y lo que sucede. Y los chicos a la mañana hacemos una pequeña reunión siempre y ágilmente vamos. Y esto ayer se me pasó, chicos. Es más que
2: Bueno, nos
1: me dejó,
2: comunicamos,
1: mirá,
2: sí.
1: porque la
2: No.
1: verdad que me encantaría políticamente, a mí me encanta políticamente, me hubiese encantado estar allá en el Consejo Deliberante para buscar todas las informaciones. Bueno,
2: Nos
1: Lucy, disculpe,
2: comunicamos con
1: sí.
2: Lucía, con la concejal del bloque
1: Sí.
2: Altagracia Cambia, con Lucía Allende, bueno, de este pedido de informe que realizó, ¿no? Consultando de qué se trata este sistema de recargos especiales en la tarifa de agua que aumenta entre un 50 y un
1: Esa parte a mí,
2: 250%.
1: discúlpame, ya
2: Bueno,
1: está claro.
2: explicamos.
1: Explícala.
2: A comerciantes, industrias y el servicio de agua y cloacas, bueno, esperan a que llegue la respuesta de ese pedido de informe, principalmente de las áreas de la Secretaría de Servicios Públicos, de la COSAC.
1: Disculpe, le voy a decir algo.
2: Sí.
1: Está clarísimo el embole de los concejales con el Ejecutivo, quien dirige el Ejecutivo, porque los pedidos de informe normalmente se planchaban.
2: Sí, se
1: Discúlpeme, se
2: cajoneaban
1: cajoneaba, se
2: y no se
1: planchaba. No
2: respondía.
1: pasaba a ninguna,
2: No.
1: no se citaba, a ver, había una orden directa de
2: Totalmente.
1: no citar a los funcionarios, como hace
2: Totalmente.
1: el Gobierno Nacional que dice,
2: ¿Sí?
1: no me lo cité a Adorni, no me lo llevé al presidente. No, a ver, es lo mismo. Y esto es igual. Ahora, que esto se haya pasado una comisión también demuestra que hay una anarquía total en el Estado municipal.
2: Bueno, y por otra parte, esto,
1: Hay que
2: donde el
1: estar a la
2: con.
1: altura, lo dije al principio. Disculpe,
2: Sí.
1: Luli, o sea, la gente va a creer que. Pero sí, hay que estar a la altura.
2: Bueno, que el Consejo Deliberante trató el proyecto de reordenamiento del organigrama municipal, que no tuvo tratamiento sobre tablas y, o sea, no fue aprobado por mayoría, por unanimidad, por nada, y que, bueno, se decidió el pase a la Comisión de Legislación General, donde se le dará tratamiento. Lo que nos explicaba la concejal Lucía Allende es que el argumento de que pase a legislación general para debatirlo, para tratarlo, es que está incompleto y que falta, digamos, el presupuesto de este reordenamiento del gabinete.
1: Sí, pero políticamente, ¿sabes lo que pasa? No lo planteó Lucía Allende, lo plantearon los concejales del oficialismo. Los concejales de la oposición, si el oficialismo no dice nada, levantan la mano, sí, leyes, no eso nada, y listo, pasa, ya está, ¿viste? Si pasa tasa, ¿viste? Cuando decís, uy, pasamos, zafamos. Es como la caminera, ¿viste? Uy, pasamos, zafamos. Así somos. No sé, hay algo que no estamos viendo, me parece, Luli Heredia. Me parece que, bueno, yo puede ser porque estoy medio, ¿viste? ¿Viste que yo estoy? Pero hay algo que no estamos viendo. Pues sí, hay algo que no estamos viendo. Qué raro, che.
2: O sea, no se aprobó el reordenamiento del gabinete municipal. No se aprobó.
1: Es más,
2: todavía no van a jurar.
1: ¿Quedará así ese reordenamiento tan así? Yo o se mandará un nuevo proyecto con presupuesto, todo.
2: Claro.
1: Yo lo escuché en otro medio al intendente Marcos Torres en uso de licencia, intendente en uso de licencia, donde respaldaba fuertemente la gestión de Agustín Saiguec frente a seguridad.
2: Ah, mira.
1: Sí. Sí, sí, creo que la situación es desprolija, por lo menos desprolija, desde el Ejecutivo, con enviar un proyecto donde está incompleto, y políticamente lo veo también desprolijo, no marcarle la cancha al Ejecutivo públicamente, marcarle la cancha al viceintendente a cargo del Ejecutivo, Jorge de Napoli, en marcarle la cancha públicamente. Ah, sí, mira, vos que nos dabas clase, que sos el maestro Ciruela, que maneja esto como si fuese una empresa privada, te faltó esto. Así que, ¿sabes qué? Hacelo bien y después mándamelo de vuelta.
2: No podemos hablar con alguien.
1: En criollo en mi barrio sería así. En criollo en mi barrio sería así.
2: Que alguien del oficialismo explique esto.
1: No sé. ¿No te parece desprolijo, Luli?
2: Por supuesto que me parece.
1: ¿No te parece que sí? En algún momento te quisieron dar clase. Voy a decir, ahora vos...
2: Y escuchando las declaraciones de el intendente en uso de licencia, hoy ministro de Desarrollo Social de la provincia, Marcos Torres Lima, sí. Escuchando al viceintendente a cargo del Ejecutivo Municipal, también Jorge de Napoli, en distintas notas, manifestando el respaldo y de bla, bla, bla, me parece que a este gobierno municipal le hace falta un poco de autocrítica.
1: Consejo amigable. ¿Habrá sido amigable realmente? ¿Siempre habrán sido buenos estos oficialismos de consejo amigable? ¿Viste cuando alguien quiere ¿viste que la familia perfecta en las redes es la que más quilombo tiene adentro?
2: Por supuesto.
1: Bueno, entonces, ¿viste en lo mediático? Es lo que a los que peor les va. Y cuando vos decís consejo amigable y que el consejo hay, que el consejo amigable y que el consejo amigable es donde más quilombo hay, me parece que aprovechó y dijo, ay, qué fuerte, ¿viste? Qué suerte, se fue de viaje, ¿viste? Cuando se iban tus viejos de viaje, vos decías, qué suerte, se fue de viaje mi viejo, ¿viste? Chao. Entonces quedaba la casa, ¿viste? A cargo de mamá y mamá nos daba mucha más libertad o no sabía controlarnos en realidad mi vieja.
2: Ahora me pregunto, ¿sigue todo igual?
1: ¿Igual qué?
2: Hasta el momento, con el gabinete municipal.
1: Ahí sí, obvio.
2: O sea, Agustín Saiguec que sigue el frente de seguridad y prevención.
1: Claro, y las firmas y las cosas que están por... Hay gente que... Consulto. Hay trámites que están esperando.
2: No aprobó,
1: ¿quién pone el gancho?
2: Claro, si no se aprobó ayer, ¿qué? ¿Sigue todo igual?
1: Hasta la semana que viene, sí. Obvio. Obvio. Bueno. Qué lindo, che. Bueno. Está piola. Pero es inédito esto. Fuera, a ver, más allá de las ideas que yo le pueda poner, hay una realidad, ¿no? Hay una realidad política. Hay una realidad donde el peso de la decisión, quién está decidiendo, quién está gobernando, un consejo deliberante de que no le responde claramente, que no le está respondiendo a quien está a cargo del Ejecutivo, por lo que sea, por egos, por decisiones encontradas con respecto a los funcionarios, desde las designaciones, por lo que ha sido y la fricción que llevan en el mismo Consejo, en la convivencia del Consejo Deliberante, por la

0: candidaturas. A mí me gusta porque mucha gente en algún cafecito o en algún asadito me dicen, ay, pero si son todos amigos, campelones. No, ahí es el error del vecino de a pie. No son todos amigos. No son todos amigos, no son tan amigos. Y los que son enemigos, no son tan enemigos. ¿Se entiende? Y después vienen las rupturas en campaña, las divisiones de los frentes electorales en campaña. Porque a veces los enemigos no son tan enemigos y los amigos no son tan amigos. Nos vamos a la tanda.
1: Le mandamos un beso grande a Liliana que nos escribe por el chat de YouTube. Buenos días desde La Rancherita. Así que le mandamos un beso grande a Lili.
0: ¡Ay, Lili! ¡Qué lindo en La Rancherita! ¡Ay, qué ganas de ir a comer cosas dulces a La Rancherita! ¡Qué lindo! Alguno que venga para Altagracia desde La Rancherita, ahí en la Ruta 5, que nos traiga unos alfajorcitos, unas cositas ricas, Luli. Que nos mande algo, Lili,
1: a primera mañana, Lili.
0: Porque acá, mira, unos caranchos son peor que los del Consejo Liberante y que los del Ejecutivo. Nos van a morfar todo, ¿viste? Ay, qué cosa sería. Nos vamos a la tanda.
1: Ahora tienen que explicar esta situación como mínimo.
0: Yo te cuento, mínimamente. Si tiene los pantalones, sigue todo igual. Yo haría una conferencia de prensa.
1: Ah.
0: Pasó esto, nos equivocamos esto, hacemos un mea culpa y bueno, en vez de que cada mes, viste, todo de romería. Debe estar.
1: ¿Usted dice?
0: Prendido fuego el Consejo Liberante, chico. Oh. Que vengan los bomberos que se está quemando. Bueno, dale. Besos. Vos sabés que. Besos.
1: Beso también a Sandra que nos escribe desde Villa Besos General Belgrano, que están trabajando y escuchando Primera Mañana.
0: Abrazo a Clavito.
2: Un abrazo enorme.
0: Abrazos a Clavito. Muy bien, 56 bueno. De las 8, qué clavazo, claro. 56 de las 8, la música, la tanda y más. 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

0: 9 minutos de la hora 9. Gracias por todos sus mensajes. Muchos mensajes. La verdad que gracias, gracias. Les mando un beso grande. Yo sé que les gusta, pero no sean malos. Bueno, buen día, buen día. 10 minutos de las 9. Estamos en primera mañana en la 103.9. Nos vamos al deporte, Luli. Nos vamos al deporte, Luquitas.
1: Vamos al deporte y vamos a hablar del Pirata Cordobés, porque Belgrano informó cómo será la venta de entradas para el partido contra Racing por Copa Argentina, que como bien sabemos se juega el miércoles de la semana próxima, miércoles 19 de agosto, por lo cual hay que empezar a ver quiénes van a viajar a San Luis, por supuesto, a alentar al Pirata Cordobés. Bueno, se va a medir justamente frente a Racing por los octavos de final de, de esta Copa Argentina, uno de los partidos que en la previa más prometen de toda esta fase del torneo local, ¿no? Por supuesto, va a ser el 19 de agosto a las 19:15 horas, pero la venta de entradas será el lunes 17, el próximo lunes, a partir de las 11 hasta las 18 horas, solamente para socios, de manera exclusiva, como bien sabemos, en las boleterías de Calle Orgaz, del gigante de Alberdi, y bueno, van a poder comprar una entrada por carnet, por lo cual atento con eso. ¿Cuánto está el valor de las entradas aproximadamente? 65.000 pesos para las populares y 90.000 para las plateas. Así que bueno, todos aquellos hinchas del Pirata que sean socios, el lunes 17, de 65.000 pesos la popular y de 90.000 pesos la platea, desde las 11 hasta las 18 horas van a poder sacar su entrada en el estadio Julio César Villagra. En caso de que haya un remanente, se hará el mismo miércoles para, justamente desde las 11 hasta las 18, mismo horario. Medio extraño en ese sentido, porque Belgrano juega el miércoles 19 y justamente si hay un remanente, el propio miércoles se va a hacer esta posible venta. Uh-huh. Pero bueno, yo creo que Belgrano, al no tener cancha completa, porque van a ser las dos hinchadas, lo cierto es que probablemente agote toda la venta en solamente los socios, ¿no? Por eso justamente se hace de esta manera media extraña. Pero bueno, vamos a hablar de otra. Vamos a seguir hablando de Córdoba, porque el estadio Mario Alberto Kempes tiene confirmado que el partido Boca frente a Vélez por la Copa Argentina del próximo 2 de septiembre se jugará en el estadio de Córdoba. Por lo cual, ahí tenemos, por supuesto, también otro dato. No está confirmada la venta de entradas ni cómo va a ser, si bien va a ser para socios, por supuesto, en un principio. Pero lo cierto es que está confirmada la sede y va a ser Córdoba. El estadio Mario Alberto Kempes va a recibir otro de los partidos de esta fase, que va a ser el Boca Vélez, el próximo 2 de septiembre. No sabemos, por supuesto, cuánto va a ser.
2: Yo ya le estaba preguntando a Luquitas, claro, el precio de las entradas.
1: Claro, no hay ni siquiera confirmado cómo va a ser la venta, ni el precio. Sí se espera que sea más o menos parecido a lo que acabamos de decir con el Pirata Cordobés, pero quizás un poquito más elevado, ¿no? Bien, como bien sabemos. Por el hecho de ser Boca y por ser Vélez. Por otro lado, vamos a continuar un poquito con lo que es el fútbol cordobés y vamos a hablar del Cuti Romero. Porque el Cuti
2: confirmadísimo
1: está

0: se va al Atlético de Madrid a compartir equipo con Julián Álvarez, con Juliano Simeone y con Musso, el arquero, porque como bien sabemos, Nahuel Molina es nuevo refuerzo de la Roma, ¿no?
1: Muy bien, Lucas Cristiani, bien, ¿no? Sí, señor.
2: Increíble. Yo lo veía con la del Barcelona.
0: ¿Lo veía con la del Barça usted? Sí, la verdad es que yo también. Pero bueno, el Barça está pensando todavía en el fichaje de Julián Álvarez y en el fichaje del Rodri, quien fue el mejor jugador del Mundial.
2: Julián Álvarez ya entrena con normalidad con el Atlético Madrid.
0: Exactamente, exactamente.
2: Una novela no acaba esa.
0: No, y otra novela que no acaba que me hizo acordar Enzo Fernández con el Manchester City. Lo que está sucediendo es que el Chelsea le puso un ultimátum al Manchester City de un tiempo y un costo por el jugador. El tiempo límite es el próximo viernes a las 17 horas. Si hasta esa, hasta ese día y en ese horario el Chelsea no, el Manchester City no hace una oferta por Enzo Fernández de más de 160 millones de euros, el jugador se va a quedar en Londres.
1: Muchísimas gracias, Lucas Cristiani. Ay, hablamos de fútbol.
2: Porque Belgrano, con esta compra del Cuti Romero, Belgrano y Talleres van a recibir plata.
0: Exactamente.
2: Ahí está.
1: Hola, miércoles.
2: Y sí.
1: Bien, bien. Bueno, nos vamos a la línea telefónica porque está en conexión Lara González, presidente del bloque oficialista, del consejo del bloque de oficialista de concejales de la ciudad de Altagracia. Lara González, ¿cómo le va? Buen día. Mariano Campelone, saluda.
3: Mariano, ¿cómo estás? Buen día, tanto bien, tiempo.
1: Muy bien.
3: ¿Cómo están todos por ahí?
1: Muy bien, muy contentos, renovadísimos. En la lucha, pero bien, gracias a Dios.
3: Se cambiaron de sillas.
1: Sí, cambiamos de sillas. Nos está yendo mejor.
3: Se escucha perfecto, se escucha perfecto ahora.
1: Sí, no obstante el director y los directores, viste, porque hay muchos directores, no aprobaron, entonces volvimos las sillas a su lugar.
3: ¿Volvieron?
1: Sí, sí, las tuvimos que por el momento las dejamos como estaban. A las sillas.
3: Bueno.
1: Sí, sí, y lo mismo pasó en el Consejo Deliberante en horas de ayer, ¿no? Se aprobó el organigrama que envió el Ejecutivo, Lara González.
3: Bueno, no se aprobó, en realidad no es que no se aprobó, sino que pasó a comisión. Bien. Para que sea tratado.

0: estudian, se analizan, se procesan. Nosotros no podemos objetar algo que el señor intendente, desde su conocimiento y su reconocimiento para quienes necesita que funcionen, sean sus funcionarios, nosotros eso
1: Sí.
0: no lo vamos a objetar. Podemos tener diferencias, podemos opinar distinto y demás, pero él es quien maneja su gabinete.
1: Sí.
0: Pero sí necesitamos que las cosas se eleven correctamente. Para que esto esté elevado
1: Bueno,
0: correctamente, nos
1: pero
0: hacía falta lo
1: sí.
0: que nosotros pedimos que pase con visión. ¿Y cuál es
1: Hemos
0: el apuro de decidirlo en tratamiento sobre tabla?
1: y
0: Lo
1: hay
0: que pasa
1: si
0: es que se
1: necesitamos
0: anu
1: que sea
0: Hola
1: acorde.
0: Lara, ¿qué tal? Buen día. Luli Heredia te saluda.
1: Sí.
0: Hola Luli,
1: Lo
0: ¿cómo
1: que
0: te va?
1: pasa que este reordenamiento del gabinete municipal se anunció con bombos y platillos por todos los medios de comunicación y resulta que falta una parte. Claro.
0: Claro, quizás se filtró, quizás, no sé, la verdad que no te puedo hablar de algo que no lo sé, no sé cómo fue que llegó a los medios.
1: Enviaron
0: A
1: una
0: nosotros nos...
1: gacetilla.
0: In...
1: Gacetilla.
0: Enviaron una
1: Bueno,
0: gacetilla
1: nos...
0: del municipio.
1: Claro.
0: Claro, bueno, a nosotros nos ingresa el lunes como orden de día, cierra a las 2:30, nos ingresa y nos encontramos con que nos faltaba este tema.
1: Bien.
0: Y bueno, las cosas se hacen correctamente, es lo que nosotros estamos pidiendo y que nos pide la oposición también siempre. No sé por eso te digo qué apuro tenían de hacerlo sobre tabla cuando faltaba algo que viven destacando cuando las cosas no se hacen correctamente, ¿no?
1: Ahora, el Ejecutivo no hizo las cosas correctamente, ustedes le marcan el error ayer en plena sesión y de alguna manera esto abre una grieta en el gobierno municipal. Lara, discúlpeme,
0: No,
1: yo no soy
0: no, no.
1: inocente política. Usted me está dando una versión técnica correcta, lo que le responde a Luli, y está correcto lo que me dice. Ahora, políticamente hay una situación donde hay una fisura con el viceintendente a cargo del Ejecutivo, Jorge
0: No,
1: Napoli,
0: para
1: por...
0: nada.
1: Usted dice que no.
0: No, no. ¿En qué sentido la fisura? Porque no elevan, no llegan a elevar las partidas
1: Y en
0: presupuestarias.
1: política,
0: No creo que sea una
1: políticamente lo hacen
0: fisura.
1: pasar de largo.
0: No, para nada, no es la
1: No.
0: intención, jamás lo hicimos. Nosotros somos un equipo, la verdad que no trabajamos,
1: Un consejo amigable.
0: trabajamos para un proyecto, trabajamos por un proyecto, trabajamos conjuntamente
1: Sí.
0: y lo único que nosotros queremos es que la ciudad salga adelante, trabajamos para el pueblo, para la gente. Estos detalles, en una semana más, una semana menos, no va a cambiar el funcionamiento para nada, no es que cambien las piezas y ya estaba, no. La verdad que no,
1: Pero usted,
0: y
1: esto usted lo
0: correctamente.
1: sabe que, le, que a quien está a cargo el Ejecutivo, Jorge Napoli, no necesita que sea ya este cambio de gabinete. ¿Por qué la salió en los medios a explicar esta, toda esta situación donde hay una idea de agilidad y de acción? Para mí es como un
0: Sí.
1: ya explicar eso. Si le puso la
0: Bueno.
1: palabra agilidad, la gacetilla dice agilizar. Recórdame, Luli, agilizar, optimizar, todas palabras que son bastante prohibidas en la política, porque nada de eso la burocracia, la burocracia lo permite y este es un claro ejemplo, que no pueden agilizar nada porque no pasaron el proyecto de ordenanza completo. Está clarísimo lo que usted me explica y técnicamente los pone en un error grosso, graso, craso error con respecto a que ustedes lo aprueben. Ahora, tuvieron días de... Eso ingresó. ¿Cuándo ingresó el proyecto? ¿No ingresa por mesa de entrada el día lunes?
0: El lunes a las 12:30,
1: Y
0: nosotros
1: del lunes al
0: entra por
1: miércoles
0: mesa.
1: nadie se le ocurrió decir, che, manden la otra parte.
0: Sí, pero como te vuelvo a repetir, por supuesto, aparte,
1: O
0: a
1: sea
0: ver,
1: que hay,
0: Mariana, no es que
1: disculpe,
0: elegí.
1: hay alguien que no quiso mandar la otra parte, entonces,
0: No,
1: el
0: no.
1: área de finanzas, acá hay algo que...
0: La
1: Alguien que
0: verdad que
1: demoró el enter.
0: buscarle.
1: La
0: No, no,
1: optimización
0: buscarle.
1: demoraron. Sí.
0: Que buscarle el problema a una situación donde no llegó a cumplirse los tiempos para poder hacerlo correctamente, no es problema de nadie, no es palo en la rueda de nadie, no es un problema. O sea, eso te lo dejo para una oposición, o sea, el buscarle el pelo al huevo ante una
1: No,
0: situación
1: no,
0: que no.
1: disculpe, concejal, no, es una maniobra, a ver, es poca maniobra política, es falta de agilidad, debería haber salido sobre tabla, ¿qué quiere que le diga? Es inédito, nunca ha pasado que el Ejecutivo envíe un proyecto de modificación de organigrama y no se le apruebe. Se le pasa a
0: No es que no se
1: comisión.
0: la, no es que
1: Se
0: no
1: le
0: se
1: pasó a
0: aprobó.
1: comisión.
0: Eso es un error que no es lo que se hizo. No es que no se aprobó. Pasó a comisión porque estamos esperando que en los próximos días ingresen las modificaciones presupuestarias acorde a las modificaciones que solicitó. Simplemente eso. No es ni un palo en la rueda, ni un problema político, ni una grieta con el señor intendente a cargo. La verdad que nada de eso es así.
1: Sí.
0: Eso lo que hace es generar confusión. A ver, no.
1: Bueno,
0: La verdad
1: disculpe,
0: que no.
1: los funcionarios como pidió el intendente que se modifique el organigrama.

0: ¿Están en función hoy jueves al pasar a comisión o tienen que esperar a que se apruebe todo?
1: No, no, no, están en sus funciones donde estaban antes de que se que claro, pase el organigrama. Entonces, sí, están...
0: entonces no se aprobó y no y está bien, pero no tan bien. Yo eso lo digo yo, no se da problema.
1: Vuelvo a repetir, sí, vuelvo a repetir. No es que no se aprobó, pasó a comisión a la espera de las modificaciones presupuestarias. No es lo mismo que no se aprobó. Una cosa que no se aprueba no pasa. ¿Sí? Esto pasó a comisión para ser tratado esperando las modificaciones presupuestarias.
0: Bueno, pero
1: entonces, hay una diferencia muy grande entre una palabra y otra.
2: Bien, claro, entonces, para aclarar, Lara, el gabinete sigue funcionando como venía hasta el momento, hasta que ustedes aprueben el nuevo.
1: El miércoles que viene, esta partida presupuestaria ingresa en estos días, el miércoles que viene sale el despacho y a partir de ese momento queda ordenado el gabinete de acuerdo a lo solicitado por el Ejecutivo Municipal.
0: Lara González, le agradezco y discúlpele en el brete que el tenor de la entrevista.
1: Viniste malo, ¿eh?
0: No, pero no me digas que estoy malo. Yo estoy analizando una situación política del municipio de Altagracia donde...
1: Me parece muy bien, eso funciona, al igual que la oposición. Es fantástico generar polémica y tener letra. Y tener letra para poder llevar adelante un party, un programa. Y la oposición para tener en qué salir para poder hablar, porque tienen que salir a hablar. Y está buenísimo. Pero lo que genera esto es confusión y que la gente enoja a la gente que la está pasando muy mal. Sí. Entonces, eso es lo que a mí me duele y me enerva, que la gente entienda cosas que no son, porque no hay nada raro, no hay nada difícil, no hay nada complicado. Esto es así y ¿sabes qué hay que resaltar? El buen desempeño de un consejo deliberante que busca una correcta acción en cuanto al reglamento interno, la carta orgánica. Entonces, eso es lo que hay que rescatar.
0: Bien, despejamos la equidad entonces. El Consejo Deliberante actuó de manera correcta, los concejales trabajaron de manera correcta. Acá, totalmente, el desprolijo, donde está todo raro, es en el Ejecutivo. Está clarísimo. Está clarísimo, porque... lo desprolijo es lo que mandó el Ejecutivo y le quiere hacer meter la pata y que los concejales levanten la mano con algo que no está terminado, Lara.
1: No, bueno, pero no es
0: que soy yo el que está confundiendo a la gente.
1: Sí, estamos confundiendo a la gente y eso me duele.
0: Políticamente está todo desprolijo y está muy prolijo el Consejo Deliberante. Y eso está bueno que lo aclare usted. Y yo eso lo entiendo. El Consejo Deliberante trabajó de manera correcta, de manera puntual, específica con respecto a la ordenanza que envía el Ejecutivo.
1: Pero el Consejo Deliberante no trabaja en conjunto, no trabaja separado del Ejecutivo Municipal. Bueno, esto es trabajo conjunto.
0: Está bien, entonces alguien falló. No falló el Consejo Deliberante, falló el Ejecutivo. Alguien fue desprolijo.
1: No es una cuestión de falla, es una cuestión de que no se cumplieron, no se llegó a hacer correctamente la partida presupuestaria.
0: Qué
1: no
0: poca
1: es
0: agilidad.
1: A ver, no hay nada grave acá, no es agilidad, es que están con un montón de cosas también. No es un problema, no es algo grave, no es algo
0: Está bien. No, yo entiendo, el Ejecutivo está con otros conflictos, calculo que hay cosas más importantes, el problema de los aumentos de las cuestiones, de lo que sucede con Uber, con los
1: taxis.
0: Tengo
1: algo lindo para contarte.
0: Sí, usted es tan hábil, González. Usted es tan hábil. Ay, yo la quiero tanto.
1: Por eso somos gobierno.
0: Usted tiene que ser candidata a viceintendenta. Usted tendría que estar acá.
1: Vamos, ¿vos me acompañás?
0: Sí.
1: Bueno, te quiero contar algo lindo. ¿Podemos hablar algo lindo?
0: Disculpa,
1: para
0: terminamos como Milei y la Villarruel, nosotros dos, porque yo soy terrible.
1: No, por favor, te lo pido.
0: Yo termino como Milei y la Villarruel.
1: ¿Quién es quién?
0: Yo soy
1: ¿quién
0: Milei?
1: Quién acá?
0: Yo soy Milei.
1: El León.
0: No, No. Busquemos otro sello, le pidamos el sello a Gustavo Rossi, qué sé yo.
1: No. La pantera ya no podemos hacer porque ya lo usaron.
0: No, el gato, ¿qué quiere que le diga? Si yo soy un gatazo.
1: El gato.
0: Sí.
1: ¿Quién es un gato?
0: Yo soy un gato, que no se sienta aludido, no.
1: La gata,
0: no,
1: la gata
0: usted,
1: Flora.
0: No,
2: siempre
0: usted,
2: cae bien parado.
0: No, yo soy un gato.
1: Siempre cae bien parado,
0: ahí va. Yo soy un gato.
1: Bueno, ¿me podés escuchar y contar? Dígame. Que quiero contar que es algo lindo para cerrar la nota.
0: Dale,
1: y lo lindo del día.
0: Tira la bomba de humo, dale.
1: No, escucha y dame bola, que
0: te
1: está buenísimo.
0: Bola, dale,
1: decime si no.
0: Dale.
1: Ay, yo también. Escucha, que quiero contar esto. Sí. Que en el marco, hoy empezó el Festival Monumental en Sierra, en el Cine Monumental. Está en este instante, es más, tuve que salir para poder hablar con Mariano Campelán y su gente, que los quiero. Bueno, en este marco, es el quinto año, la semana pasada fue reconocida el evento, la verdad que siempre siempre lo venimos reconociendo porque crece, hay mucho trabajo.

0: es
1: mucho
0: cierto.
1: desinterés. La verdad que es hermoso cómo lo hacen con tanto amor. Los chicos se recontra remil prenden y se crea acá en el bloque, en conjunto con la gente que está organizando, un programa. Un proyecto de ordenanza que es un programa municipal de promoción y desarrollo audiovisual.
0: Sí.
1: Esto genera un registro de recursos audiovisuales, un catálogo de locaciones, una herramienta que acompaña para las producciones que quieren venir a filmar a Altagracia. Que Altagracia no sea solo un espacio para que vengan a filmar. Altagracia tiene,
0: Que
1: además de
0: produzca,
1: todo lo que
0: claro.
1: tenemos, que produzca, Altagracia tiene espacios, tiene el verde, tiene historia, y además de todo lo que tenemos
0: Y
1: talentos.
0: tenemos gente, claro, se
1: Talentos.
0: iba a decir, hay mucha
1: Hay
0: gente con
1: mucho,
0: doblaje, con
1: mucho.
0: muchas actividades en teatro, en cine, sí, es cierto, es real eso.
1: Entonces, trabajar en esto, la verdad que nos encanta. Apoyamos a estos chicos que como te decía recién, con tanto esfuerzo lo están haciendo y ojalá que acompañe la oposición para que esto salga, mejoremos este proyecto y tengamos una herramienta más para que Altagracia se posicione no solo por lo que es, sino por lo que tiene y que podamos seguir mostrando nuestro destino como lo maravilloso que es. Decime si no es una nota de color, campelones.
0: Es muy lindo lo que me estás diciendo y lo comparto con vos. La nota de color, sos muy hábil, por eso te quiero. Es más, y sabes qué te voy a decir realmente, ¿no? Cómo se nota y demostrás que realmente la cultura, el haber estado a cargo de turismo, de cultura, te da, y eso lo haces de vocación y es mucho más fuerte que entiendo lo político, lo legislativo, que también lo haces muy bien, porque sos muy buena presidente de bloque, lo has explicado perfectamente, lo correcto, el Consejo Deliberante y el accionar. Y esto también realmente, pero nada, es mucho más lindo escucharte hablar de lo que es el fomentar nuestra ciudad Altagracia. Con todos estos proyectos de ordenanza, con respecto a lo audiovisual, con respecto a lo cultural, y porque tenemos talentos y está bueno, ¿no?
1: Sí,
0: Lo que
1: sí.
0: sucede en Altagracia con eso. Así que bueno, en buena hora. Yo, la verdad.
1: Altagracia iba a llevar para Batasca, por
0: Por
1: supuesto.
0: supuesto. Y por supuesto, bueno, a mí me encanta lo que el Consejo Deliberante, que ha trabajado muy bien el día de ayer y que le acomodó y le puso los patitos en fila al Ejecutivo y le dijo, no, mande todo completo. Ahora lo mandamos a comisión y nos vemos la semana que viene. Lara González, yo te agradezco, pero yo no
1: Te
0: confundo a la
1: quiero.
0: gente. La gente la confunden ustedes, o sea, el gobierno,
1: No, viste, quizás
0: porque
1: te
0: está
1: agarraste feo.
0: Ejecutivo.
1: No,
0: Lo que
1: no.
0: la confunde,
1: Volvamos para atrás. Corte.
0: me pegás a mí y me
1: No,
0: decís, che, la
1: no.
0: gente la confundía a la gente. No, a ver.
1: No,
0: Y
1: bueno, un poco me pega, un poco te pego, esto también está
0: Claro, está
1: bueno,
0: bien,
1: un
0: está bien.
1: ping-pong.
0: No, sería una relación
1: Chicos.
0: media enfermiza, si un poco te pego, un poco me
1: Y
0: pegas, ¿no?
1: bueno,
0: No.
1: y vos me estás proponiendo que seamos intendente y vice,
0: Y
1: ¿sabés cómo
0: sí,
1: salimos?
0: nena. Y
1: Y
0: sí.
1: bueno, de los pelos salimos.
0: Yo no iría por un sello libertario, eso sí. Si Rossi
1: No,
0: nos da
1: no,
0: el
1: no, no.
0: sello de
1: Bueno,
0: laborista,
1: escuchá,
0: imagínate.
1: cuando cierre
0: Sí.
1: el programa, tomamos un café y hablamos.
0: Hacemos rosca, dale. ¿Se quiere ir del gobierno Lara González que me está diciendo esto? ¿O
1: ¿Sí,
0: está?
1: qué?
0: ¿Se quiere ir del gobierno Lara González? ¿Usted puede
1: ¿Estás
0: repetir o
1: loco?
0: no?
1: Jamás,
0: Muy bien, ahí está.
1: jamás.
0: Así
1: Amo
0: cerramos la nota
1: mi
0: linda.
1: ciudad,
0: Sí.
1: amo mi ciudad, amo lo que hago, lo hago con vocación, con amor, porque realmente uno cuando tiene gente acá en el hay dos versiones muy distintas entre el legislativo y el ejecutivo. El ejecutivo es sonrisa, es avance, es crecimiento, es desarrollo, es poder hacer y poder gestionar. Y el legislativo es un poco más serio, un poco más difícil,
0: Bien.
1: doloroso, se ven situaciones muy difíciles, la gente lo está pasando muy mal y nosotros lo que hacemos es nada más que pensando en ellos. Es una frase muy repetida y quizás la gente está enojada con los políticos por eso, pero crean que no hay en una persona mejor. Lo mejor que puede tener una persona es
0: Sí.
1: la vocación,
0: Siempre.
1: ser coherente y ser honrada y honesta.
0: Siempre.
1: Eso es lo que tenemos que ver de una persona, en lo que sea y en política más.
0: Así
1: Pero
0: lo.
1: crean que nosotros lo hacemos con amor, aunque duela, aunque se confunda, aunque la gente esté confundida, dolorida y enojada, hay gente que realmente tenemos ganas de hacer las cosas bien y por la gente. Así que
0: Totalmente
1: créannos,
0: le creo,
1: confíen, todavía se
0: totalmente.
1: puede.
0: Totalmente le creo y de este lado también de esa manera, como lo ha descrito, hacemos nosotros nuestro trabajo de
1: Claro que
0: manera
1: sí. Si los
0: pasional.
1: ofendí, disculpen, pero tenía que
0: No, para
1: defenderlo.
0: nada, para nada. Usted para nada. No, sabe que a mí ofenderme en eso, yo sé que estamos debatiéndolo y que le vamos, hasta a mí me pasa que le vamos las formas. Yo le pido
1: Sí.
0: disculpas en mis formas.

0: a veces, pero sí, no. Y nosotros lo ejercemos a nuestra profesión y con la pasión, con la honestidad y a veces hasta por poco dinero, quédese tranquila, que en eso,
1: pero claro,
0: por eso estamos acá. Lo digo porque lo pienso. Siempre lo digo.
1: Quería cerrar con sonrisa y con cosas lindas y casi lágrimas. Pasamos por todas las etapas.
0: Por todas las etapas. Lara, tenemos que cambiar la terapia. No nos está sirviendo. Te mando un beso. Te quiero.
1: Yo
0: gracias.
1: También. Gracias. Beso. Yo también. Chao, chicos.
0: Hasta
1: adiós.
0: Luego.
2: Chao, Lara. Gracias.
0: Bien. Chao, bueno, chao. Lara González, chao. Presidente del bloque oficialista, explicó muy bien la cuestión técnica, lo que ha sucedido en el Consejo Deliberante. Para aclarar, para no confundir a la gente, nos dice ella, ¿no? Confundan a la gente. Bueno, el Consejo Deliberante actuó de manera correcta, técnicamente dijo, señores del Ejecutivo, esto ingresó, pero está incompleto. Es la primera vez que pasa. Es la primera vez que pasa o que se manda incompleto, entonces hay una falla en el Ejecutivo, que quien lo manda incompleto.
2: Pero que el Ejecutivo entonces quedó totalmente expuesto si mandó un proyecto incompleto, bueno, entonces, y su propio bloque le está diciendo, che, falta esta parte.
0: Claro, el problema es que el bloque lo dijo el miércoles en el Consejo Deliberante y desde el lunes, claro, a ver, hay gente con mucha experiencia. A ver, quien está de secretario legislativo es Carlos Adam, que se ha integrado, se ha reintegrado, ha vuelto al Consejo Deliberante y tiene vasta experiencia como para saber que esto era incompleto. Ahora, que hay un ejecutivo que no envió el proyecto completo, entonces la fisura está en el ejecutivo, la fisura no está con el Consejo Deliberante, o el Consejo Deliberante dijo, che, falta esto y nadie dio pelota. Bueno, está raro todo, ¿eh? Está raro todo.
2: ¿Mm? Y para aclarar, el gabinete municipal sigue funcionando como venía hasta el momento.
0: Con Marcos Torres esto nunca pasó. Esa es la realidad. Con Facundo Torres esto nunca pasó. A ver, esta es la realidad. ¿Tá? Esto nunca pasó. Habla de una situación de peso en la dirigencia. Habla de autoridad ante los destinos de la ciudad de Altagracia. Esto, ante un gobierno Marcos Torres, nunca sucedió. Ante una dirigencia de Facundo Torres, esto nunca sucedió a cargo del Ejecutivo. ¿Qué quiere que le diga? ¿Qué quiere que le diga? No, nunca pasó. Entonces no me vengan a decir que es una cuestión técnica. Y no es que no se aprobó, sino que pasó a la comisión. Okay. Sí, lógico. No se aprobó. Como no se aprobó, pasó a la comisión. Bien.
2: Ahí
0: está.
2: Ahí está.
0: Claro, ahí está. ¿Mm? Exactamente.
2: ¿Y qué tienen estos días para enviar lo que es la segunda parte, digamos, de este proyecto?
0: Exactamente. Bueno.
2: Que son las partidas presupuestarias.
0: Pero no se aprobó y pasó a comisión. Vamos a ser correctos para que la gente no se confunda, según me marca la concejal Lara González.
2: Muy desprolijo todo.
0: Bueno, qué linda mañana, qué lindo jueves.
2: Antes de cerrar el programa, tenemos un mensajito que nos escribe acá. Dice, hola chicos, ¿qué está pasando en el asentamiento Primero de Mayo, que es tierra de nadie? Cansado de los tiros y los disturbios y la policía no hace nada, de nada. ¿Qué están esperando? ¿Una bala perdida que le dé a un niño? Los niños ya no pueden estar ni en la vereda y en verano peor, nos escribe Marce. Bueno, una vecina de asentamiento Primero de Mayo exponiendo esta situación.
0: Bueno, pero en el videíto decía que había que caminar el barrio, que la realidad del barrio, y justo esta realidad no se sabe. Mira vos, y no es videable. Inventa una palabra, diga. Mi mamá deja de inventar palabras, María. Bueno, nos vamos, che, son las 37.
2: Es un tema de seguridad y prevención.
0: Amo bailar, amo mi ciudad.
2: Que por el momento sigue siendo Agustín Zaya, que está a cargo hasta que se modifique el gabinete.
0: Claro. Y ahí me parece que nadie está laburando, o sea.
2: No digas que nadie está
0: claro,
2: laburando.
0: Porque hasta que no salga el organigrama, ¿viste? Van a decir, no, hacete cargo la semana que viene.
2: No, pero no.
0: Ah, este tomá, no, ya que la querés, no tomá, ya que la querías, acá la tenés.
2: No, pero no es así.
0: No, porque la que sufre es la gente. Eso es un problema interno de ellos.
2: Bueno.
0: ¿Cómo es la gacetilla? Optimizar, agilizar. Bueno,
2: pero es una situación que está pasando en un barrio. Que denuncie una vecina, ya que los invitan a que recorramos los barrios.
0: Tomá, Luli Heredia, que está incompleto, nos vamos, revisalo mañana. ¿Qué querés que te diga, nena? Porque yo hago las cosas de manera correcta. Porque amo mi ciudad y porque amo bailar.
2: Dije, es un gobierno que le falta autocrítica.
0: Totalmente.

0: Es un gobierno que
1: solamente
0: le falta
1: autocrítica,
0: autocrítica,
1: decís vos.
0: Bueno, por el momento hasta
2: basta,
0: ahí llega.
2: Nos vamos. 38 de las 9, basta. Basta. Por favor.
0: Te defienden algo que no es. Te defienden lo indefendible, a micrófonos por todos lados. Sí. Y los vecinos ven la realidad. Los vecinos son los que están en los barrios, ya que insisten con los barrios.
1: Lógico. Sí.
0: Y no, te exponen cada situación.
2: Yo le agradezco
0: y
2: a la concejal
0: Lara
2: González
0: que
2: salió.
0: No se puede defender, chico.
1: A ver, está bueno que alguien se haga cargo de las situaciones, que ponga la cara, que dé la nota y que nos expliquen. Y nos vamos. Nos vamos, ya abrieron la puerta para echarnos del estudio.
0: No,
1: vienen,
0: la cerraron.
1: Vienen con viste, nos mandan la Bullrich. Un saludo a Silvia, que está jubiladita ahí, que no saben cómo hacer ya. Para reemplazarla, pobre. Tengo como 5 les lleva la Sila Bullrich reemplazarla. Un beso a Silvita.
0: ¿Sabes qué? No, lo dejamos para mañana.
1: Mañana me contás. Le mando un beso a Silvia, la quiero mucho. Bueno, besos. 39 de las 9, sí, bueno, nosotros nos mandan a desalojar el desahucio con la nueva ley de desahucio.
0: No me quiero ir, Vicky.
1: No, amo bailar, como decía la escudero. Amo bailar.
0: Amo mi vida, amo bailar, amo a mi hermana.
1: Ponelo, pero hacelo. No. Amo bailar, amo. Muy Lara González. Nos vamos, chicos, 39 de las 9. 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Manu Z en los controles. Gracias, Manu. Gran laburo ahí. Lo agilizamos de todo. Hizo el Manu hoy, pobre.
0: Nos mostró el cambio de look.
1: Hermoso.
3: Sí, es cierto.
1: Lo que es la juventud,
0: muy
1: chicos.
0: Muy bien, Manu, sí. Ese cambio de look. ¿Eh?
3: Hay que tener para hacerse ese cambio, ¿eh?
0: Usted sí. No lo vio.
3: ¿No lo vio usted?
1: No, lo vi al final del pasillo, sí, lo vi. Sin
3: ¿Vio?
1: Sí,
3: ¿Vio?
1: Sí,
3: ¿Vio?
1: Sí, claro.
0: Muy bien, Manu.
1: Le queda muy bien, muy bien.
0: Le queda muy bien.
1: Yo ya me voy a hacer un cambio de look total, de pelo a pelo y medio. Chao. No soy como los políticos que tienen plata para ponerse los pelos.
0: No, diga.
1: Además te la bajan los ponerte pelo, me dicen.
0: Sí, hay tratamientos que la bajan.
1: Que la bajan, así que no hay forma. Luli
0: todo
1: Heredia,
0: no se puede.
1: Olvídate.
0: En esta vida todo no se puede.
1: Prefiero ser pelado.
3: Qué bárbaro.
1: Dicen que los pelados, viste. Bueno, vamos. Nos vamos, Luli.
3: No,
1: chao, hasta mañana, Luli Heredia.
3: Pero por favor.
1: Chao.
0: Yo quiero ¿qué culpa tiene el jueves de no ser viernes? Disfruten, excelente día para todos. Chao.
1: Hasta mañana. Mi nombre, Mariano Luquita Cristiani, hasta mañana.
3: Muchas gracias, pensé que no me iba a saludar.
0: Chau, incompleto.
3: Adiós. Incompleto.
0: Incompleto, querido.
1: Hasta mañana.
3: Que tengan un hermoso jueves.
1: Hasta mañana. Impecable. Gracias a la gente por estar del otro lado. Dios. Y son los días que me siento feliz y contento.
0: Qué papelón.
1: Y cuando pienso. Y
0: qué
1: cuando,
0: papelón.
1: Y cuando más pienso en Juan Pablo. Así que un beso al cielo, Juan. Mi nombre, Mariano Campelone. La cita es mañana, a partir de la hora 7, para hacer esto que tanto nos gusta. 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

0: dificultades que afrontan en un mundo diseñado para personas diestras. Se calcula que en la Argentina son zurdos el 12% de los varones y el 8% de las mujeres.
1: Mi hijo es zurdo.
0: ¿Y papá y mamá no?
1: No.
0: Dos de los zurdos más... O sea, que no tiene nada que ver con papá y mamá.
1: Soy zurda de pierna nada más. Y él también. Les digo eso.
0: No, pero de...
1: Pero de mano no.
0: De mano y papá tampoco.
1: Pero tiene tíos, abuelos, que sí.
2: Yo, más o menos como yo también. Yo soy derecho para escribir y para patear soy zurdo.
0: Yo sabía que estaba rodeada de deformes, loco. Yo siempre lo supe.
2: Ay. Somos esto, pero ¿sabes qué? Con el tiempo nos aprendiste a querer así.
1: Pero para jugar al fútbol, los zurdos, ¿está bien?
3: Feliz día, sí. Stalin.
0: Maradona,
2: no,
0: Messi.
2: No, ¿cómo feliz día, Stalin?
0: Maradona, Messi y tantos otros.
2: ¿Te acuerdas? ¿Sabes qué me viene a la mente?
0: ¿Qué?
2: No me acuerdo si fue el año pasado o los primeros discursos de que lo tenga Dios en la gloria, Manuel Adornis. ¿Te acordás cuando fue el día del zurdo y recordó a los zurdos y no nombró a Diego Maradona? ¡Adorni! ¡Tomás Adorni!
0: Es el Día Internacional del Lobo. Además, hoy, un día como hoy...
2: ¿El Lobo?
0: Del Lobo.
2: Estaría bueno poner el de Megatrack, Track 1.
0: Un día como hoy, en 1926, nace Fidel Castro, líder de la Revolución Cubana.
1: ¿Yo no soy ese lobo?
2: No.
0: No soy ese lobo.
2: Viene el lobo.
0: Nadie conoce ese. Pongamos.
1: No, sí, está bueno el tema. No.
2: Poné Megatrack, los
1: dos,
2: lobo.
1: Los dos.
0: No pongas Megatrack a esta hora.
2: ¿Cómo que
0: para
2: no,
0: el mediodía. En 1926 nace Fidel Castro, líder de la Revolución Cubana, que el 1 de enero de 1959 derrocó al dictador Fulgencio Batista. Fue el primer ministro hasta 1976, cuando se lo eligió presidente de los consejos de Estado y de ministros de Cuba, hasta que en el 2008 traspasó el gobierno a su hermano Raúl Castro. Estuvo en Altagracia en el año 2006 para visitar el Museo del Che junto a Julio Chávez. Además, hoy está cumpliendo años Ángela Torres, que es actriz y cantante argentina, nació en 1998, pensé que era más chiquita. ¿Qué más les puedo cantar?

0: Sergio Zuliani en Córdoba y demás. Tenemos,
1: lo conoces, hay confianza.
0: Hay confianza como para que yo diga todo esto y sé hasta dónde y hasta dónde no, por supuesto, porque si no me pongo... No, bueno, ya está. Bueno, basta. Escuchen, no tengo un buen día hoy. ¿Se dieron cuenta?
1: Vamos a la tanda.
0: Soy feliz. No, ¿cómo a la tanda? Vamos a la tanda, Manu. ¿Qué quieres de nosotros, Manuel? Porque si no...
2: Ah, sí.
0: No te entendí.
2: Él contó, Ariel contó el caso de esta chica, de esta bebé que se estaba ahogando y que desde el 911 lo ayudaron.
0: ¿Tenemos
2: y tenemos el video?
0: Ay, a ver, dale, pásalo.
3: ¿Dónde es emergencia?
4: Hola, soy Octavo Bregu, mándame de urgencia un móvil, un bebé ahogado, un bebé de 2 meses.
3: Señora,
4: estaba...
3: escúcheme, ponga la boca abajo.
4: Sí, así me pido, está boca abajo.
3: Ya, dale palmaditas en la parte de la espalda.
4: Sí, está.
3: Señora, no lo haga con la mano recta, sí, hágalo un poco encurvada.
4: Encurvado, bien.
3: Sí. No lo haga recto.
4: Bien, encurvado.
3: Dame dónde está, madre, señora, por favor.
4: La comisaría de Ciudad los Niños, que pida la bebé.
3: ¿Cuenta respirando?
4: Sí.
3: Perfecto.
4: Ay, me aprieta el dedo, ay, aprieta el dedo a la bebé.
3: Perfecto. Señora, sígale haciendo.
4: ¿Ella
3: llora?
4: No, todavía no alargó el llanto, pero sí aprieta la mano.
3: Bueno, sígale haciendo las palmaditas,
4: señora. Ay, estoy quejándose.
3: Bueno, manténgale la boca abierta, para que ella pueda expulsar. ¿Está llegando el móvil?
5: Sí, llega un móvil, ahí lo que es la comisaría, ayuda a los niños. Vengo la cabo de Egua y Colina, tiene aparentemente un menor ahora.
6: Ya lo encontramos acá en el escuchar de lo que es la Pía Torres. Ya está siendo atendido con los médicos de reacción.
7: Excelente, se casa para pasar.
0: Y ahí estamos viendo imágenes de la bebé. Ay, qué desesperación, se me paraliza el alma de solo pensar que me puede llegar a pasar eso. Qué desesperación, y qué gente del bien que te ayuden en semejante momento, por favor.
1: Vos sabés que se
0: qué me terrible,
1: viene...
0: qué terrible cuando le dice, ay, me aprieta la mano, qué sensación debe haber tenido esa mujer cuando vio que ya estaba como reaccionando, apretándole la mano, por
1: ¿Vos
0: favor.
1: Vos sabés que lo he contado acá al aire, cuando Palo tuvo una situación. Pablo era chiquita, era, no sé si tenía un año, un poquito más de un año, que en su momento Pablo estaba, siempre le digo, parecías un pitufo.
0: Ay, por favor,
1: porque
0: muero,
1: estaba azul.
0: Me muero.
1: Y te bloqueás. En ese momento teníamos el servicio de emergencia.
2: Pablo es blanca igual que vos.
1: Más blanca todavía, y estaba azul. Y vino Pablo, nunca me acuerdo el apellido, pero
2: ¿no
1: es el subdirector? Pablito Cuello, el subdirector hoy del hospital. Y fue él quien nos calmó a nosotros y la salvó a ella.
0: Qué desesperación.
1: Y siempre, él no se acuerda, él trabajó en otro medio, le hemos hecho otra nota. Y siempre le digo, vos le salvaste la vida
2: a mi hija.
1: Y lo han hecho tantas veces
2: que no se acuerdan.
1: Tal cual.
0: Qué
1: pero es muy desesperante. Porque ves y decís, ¿qué hago?
0: ¿Qué hago?
1: Volaba de fiebre, Paloma estaba...
0: Son esas pequeñas cosas que por ahí hacen los médicos que por ahí, viste, no, después ni se acuerdan, pero que bueno, entiendo yo que es su tarea, pero ¿cuánto pueden ayudar en ese momento? Acá en este caso incluso una policía que no... Uh-huh. Que no está preparada para eso. Ahora sí los preparan un poco, pero me refiero a que no es médica, ¿no? Ella tiene que combatir chorros, no salvar un bebé.
2: No, acá son dos. Es una gente que la está asistiendo a la bebé y otra que le va dando indicaciones.
0: Sí, pero fíjate que ninguna de las dos debe haber estado preparada para eso y lo bien que actúan. Hablando de esto, me acordé de una cosa que me parece muy importante. Y voy a hacer una sección que se llama Que se arme, y ojalá que acá se arme, porque no se armó. El pelotudo...
2: ¿Qué?
0: Me voy a tranquilizar.
2: ¿Oh?
1: ¿Qué?
0: Facundo Moyano, que quiso ir a salvar su imagen dando una voltereta de conferencia de prensa. Sí. Primero, Facundo Moyano, que trabajó siempre en lo público, o del Estado, o como gremialista. Sí. Tenés que decir de dónde sacaste la plata, por lo mismo que Adorni ahora está investigado para ver de dónde sacó la plata. Porque si vos no trabajaste nunca en lo privado, hay un montón de gente que trabaja en lo público y que trabaja en el Estado y que es profesional y que trabaja en lo privado. Hay un montón de que son abogados, hay un montón que tienen empresas, hay un montón. Entonces, en esos casos, si vos trabajás en lo público y en lo privado, y yo te pregunto de dónde sacaste la plata, y vos me decís de mi empresa o de mi profesión y qué sé yo, y la gente sabe, porque hay muchos que es verdad,

0: gente sabe que eso es cierto, listo, es tu plata, es tu problema, no te voy a investigar cuánto ganás, ni de dónde sacaste, ni por qué, porque trabajaste en lo privado. Ahora, si vos siempre trabajaste en lo público y sos gremialista, ¿qué tiene de malo que te pregunten de dónde sacaste la plata y de qué trabajás viviendo en un departamento que vale un millón, más de un millón de dólares? Y que el alquiler sale $3,500, lo que triplica en sueldo a un gremialista, que se supone que es el sueldo que tiene Facundo Moyano por ser el dirigente gremial. Pero además de todo eso, si supuestamente no te drogaste, ¿por qué te negaste a hacerte los toxicológicos? Quiero además decirle a Facundo Moyano, que dice que él todo esto se armó por ser Facundo Moyano, que él quedó detenido por ser Facundo Moyano, dice, no, vos estás libre por ser Facundo Moyano. Porque cualquiera en este caso todavía estaría detenido hasta que se aclare. Una chica que hay grabaciones de ella. Primero dice que se drogó, no solo eso, dice con qué se drogó. Los toxicológicos le dan que sí. Cuenta que se drogó con vos, que hacía 2 días que estaban encerrados en tu casa drogándose. Hay mensajes de amigos que se lo pasaron a la prensa antes de que vos pongas los $60,000 que pusiste, más el auto, más los 5 pasajes para Punta Cana, que puso. Puso $60,000, 5 pasajes para Punta Cana y un auto, para que la chica se calle. Todo el mundo, hay un montón de periodistas que dicen que tienen las pruebas de eso. Antes de que él haga todo eso, que se supone que hizo, vamos a decir, habría puesto $60,000, habría puesto 5 pasajes a Punta Cana y habría puesto un auto. De la habría, fue nada, pero ponele.
1: ¿De dónde sale esa guita, no?
0: ¿De dónde sale, Tute? Qué hermoso saber. 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Buah.
1: Papá Hugo.
0: Dicho todo esto, él dice que... que supuestamente, que no, que nada que ver, que aparte que le falta echarle la culpa de toda la novia, bajísimo eso, porque bajísimo. A su ex mujer, dice mi ex mujer, mujer le quedaba grande. ¿Pero qué te pasa, infeliz, tratando así a tu ex mujer? Habla mal de él. Él quiso decir como mujer le quedaba grande, como diciendo que iba a Argelia de mujer. Fue poco y nada después de que la dejó por televisión, la gorrió con Nicole Neumann enfrente de todo el mundo y la chica se enteró que su novio estaba saliendo con Nicole Neumann. La dejó por televisión. Bajísimo todo lo que ha hecho con la Eva Bargelia, Facundo Moyano. Y encima se enoja con los periodistas. Si vos querés, primero que él llamó a todos los periodistas para hacer notas. Y si vos querés limpiar tu imagen, estuviste lejísimo de limpiar tu imagen. Quedaste como un pedante, como un tonto. Increpando a los periodistas, tratando mal a todo el mundo. Por poco los periodistas no te tienen que decir a vos que cuánta plata ganan. Un soberbio total. Ojalá que en esta sí se arme. Y además hay que decir, hablamos mucho de las políticas de violencia de género y que este gobierno sacó un montón de cosas y eso, y es cierto, pero hay que remarcar cuando hay algo bueno. Este caso lo agarró una fiscal de violencia de género que se da cuenta que algo raro hay, porque la chica le dice a la policía, a la policía apenas la encuentran, uh-huh, al SAME, a los médicos que la atienden en la clínica y a la policía que la va a ver a la clínica, le da la misma versión, que la chica después cambia. ¿Por qué la cambia? Entonces acá hay una fiscal, hay una persona encargada de violencia de género que dice, che, no, pará, voy a investigar un poco más, porque acá es rarísimo. Ella dio todas estas versiones a esta gente y después la cambió. ¿Por qué la cambió? Pará. Entonces, acá hay alguien que se está ocupando del tema, por suerte. Porque si no, con solo la declaración de la chica oficial diciéndole...
1: Sí, queda todo...
0: Queda todo en la nada. Y acá hay alguien que está diciendo, no, para.
1: Mari, pero está bueno lo que decís, ¿no? Que haya una persona que está investigando. Pero sabemos lo que es Argentina y lo que es la justicia argentina. Por más que haya una persona que está investigando, no sería algo nuevo que esa persona la aparten de la causa, entre otra.
0: No creo, Tute. No creo.
1: Estamos en Argentina,
0: sí,
1: Mari.
0: Sí, pero ojalá que no.
1: Ojalá que no, Mari, pero más vale.
0: Esta persona quiere investigar. ¿Quién entró a la casa? ¿Quién habló con la chica antes de que la chica cambiara su versión de los hechos? ¿Quién entró a la casa? Aparentemente hay 3 personas que entraron a la casa de Facundo Moyano antes que ese departamento de más de $1,000,000 sea allanado.
1: Es lo que decíamos,
0: allanado,
1: ¿no? Que le dijeron la policía que estaba ahí, dijo...
0: Sí, entró un hombre... Pero se dice que antes de ese hombre, Tuti, además habría entrado una mujer y un hombre.
1: a limpiar la

0: escena.
1: Sí. Bueno, no sabemos a qué.
0: Pero toma, entraron 2-4
1: tres personas antes de que hagan ese allanamiento. Bueno, es lo único cierto acá, y esto también lo dice la chica en sus primeras versiones, es que él no le pegó. No se comprueba golpes físicos cuando ella va. Uh-huh. Ella dice desde la primera instancia que no sufrió violencia de género, por momentos que no se acuerda. Pero la versión de la chica, a todos en un primer momento hablan de esas drogas. Y la chica además tiene, hay mensajes que le manda el abogado que tuvo primero, que después lo sacan, uh-huh, en donde le dice: Facundo me inició las drogas. Yo no me drogaba hasta que lo conocí a él, en noviembre.
0: Wow.
1: Entonces, bueno, y este pedante total pretende que... ¿para qué da notas si se va a enojar con las preguntas? ¿Qué te pensás? ¿Que te van a sentar ahí con una chica que estuvo semidesnuda, con un body lencero, corriendo por la calle, diciendo que fue atacada, que los toxicológicos le dan un montón de cocaína en sangre y que estuvo 2 días encerrada con vos en el departamento, que no existe que vos estés consumiendo 2 días enteros y que la otra persona esté mirándote al lado tuyo? Y aparte, si eso fue así, ¿por qué no hizo nada? Chicos, hay un video que tienen algunos periodistas, en los que confío y dijeron que vieron el video, donde él supuestamente le está haciendo de RCP a la chica con una mano y con la otra filma. ¿Vos que hiciste el curso de RCP, se puede hacer RCP con una mano?
2: No.
1: ¿Y
2: no,
1: por qué motivo, razón, mirate, o circunstancia vas a filmar lo que supuestamente le estás queriendo hacer RCP? Un delirio todo lo de este tipo. Un delirio todo lo de este tipo. Y no estuvo preso por ser Facundo Moyano. Está libre por ser Facundo Moyano. Porque debería estar detenido.
0: Porque cualquier hijo de vecino ya estaría...
1: Pero chicos, ¿cómo vas a estar vos haciendo la RCP con una mano? No. Que aparte no existe, porque la RCP se hace
2: con dos manos.
1: O sea que si se te moría por un supuesto paro cardíaco, vos no hiciste nada para ayudar. Y con la otra vas a estar filmando. ¿Pero en qué cabeza cabe?
2: Pero si está muriendo, tenés que salvarla, no filma.
1: Pero además que en una primera instancia, cuando se llama por un paro cardíaco, se cree que se llama por Facundo. Yo eso te lo tomo, puede, como él le dice al de seguridad que llame, el de seguridad puede haber entendido que era para Facundo, claro, y no para la chica. Raro igual, pero puede haber pasado. Ahora, nadie que sufrió un paro cardíaco, primero que no hay ningún médico que corrobore que la chica sufrió un paro cardíaco, como dice él. Uh-huh. Él dice, no se drogó, nada, sufrió un paro cardíaco. O sea, no hay ningún médico que dé fe de eso.
2: Sí.
1: Aparte, chicos, ¿cómo va a sufrir un paro cardíaco y después va a salir corriendo a la vía pública después de haber sufrido un paro cardíaco? No es verdad, no existe.
2: No,
1: ¿y cómo vas a estar encerrado 2 días con una chica que se está drogando ella y vos no? No existe. Y si fue así, y vos sos un tipo que la dobla en edad, bueno, no la dobla, pero que tiene como más de 10 años más, ¿cómo no haces nada para... ¿Cómo no salís de esa situación? ¿O le decís a la chica, che, mira, no? Si se está drogando 2 días en tu casa y vos no. ¿Y por qué no te hiciste el toxicológico si eso no fuera cierto? Y el tipo se enoja con los periodistas. ¿Cómo se llama el periodista? ¿Masachesi es el cordobés?
0: Sí.
1: Lo ninguneó,
2: no. Si no es así, es parecido.
1: Lo ninguneó, lo trató como si fuera la peor Avarili. Que se le acercó incluso en un momento diciendo, no, pero pará, ¿qué me estás cuestionando la plata? Sí, flaco, te estamos cuestionando la plata porque sos gremialista, porque tu familia vivió de la teta del Estado y de los gremios un montón de tiempo.
0: Masachesi.
1: ¿Pero cómo lo maltrató Masachesi? Por poco Masachesi no le tiene que decir, esta es la plata que tengo en la cuenta bancaria. Un tipo que pretende limpiar su imagen y que hace una rueda de prensa, respetá a los periodistas que te están haciendo el favor a vos de que trates de limpiar tu imagen y tratá de limpiarla, no te pongas a la defensiva. Creo que el sueldo de un gremialista no llega a los 2 millones y el departamento de...
0: De pesos, aclará, ¿no?
1: De pesos. Y el departamento pasado a pesos, que se pagan en dólares, pero el departamento pasado a pesos es de algo así como... 6 millones de pesos el alquiler. Y él gana 2. No llega a 2.
0: Más o menos como Adornis.
1: Voy a explicar una cosa. Pampita alquiló toda la vida casa en dólares. Mansiones divinas de hasta $10,000. Nadie le va a preguntar a Pampita de dónde carajo sacó la plata. Porque trabaja en lo privado y es su problema de dónde. En todo caso se lo preguntará a la FIP si quiere. Pero nadie va a sentar a Pampita y decirle, ¿y vos de dónde sacaste la plata? ¿Y por qué alquilás una casa de $10,000? ¿Y cómo hiciste para alquilar? Nadie se lo va a preguntar. Porque trabaja en el sector privado, sí. Todo el mundo sabe de qué trabaja.
2: El trabajo del gremialista

0: que le paga es el gremio, le pagan los trabajadores, eso sería privado. Si vos estás, si la pregunta va por lo de, por si es diputado ahí cuando fue político,
1: y
0: eso
1: ahora
0: sí
1: es gremialista hace bastante ya. Pero no, sos gremialista. ¿Qué? Igual pará, en este país casi la mayoría de los gremialistas son millonarios, también hay que decir. O sea, el padre toda la vida fue gremialista, ¿no?
0: Las cabezas de los gremios. Bueno, no los que están.
2: No, pero los moyanos vienen ya hace cuántos
1: años. Pará, cuando digo los gremialistas.
2: Entre el gremio de los
1: digo
2: camioneros,
1: los referentes
2: CGT.
1: De los gremios, sí, no los gremialistas, los pobres trabajadores que están tratando de sus derechos, que están peleando porque si le aumentan un peso más, un peso menos el sueldo. No, yo estoy hablando de las cabezas. Los Facundo Moyano, los Hugo Moyano. Hugo Moyano está, pero... ¿puedo decir algo incorrecto?
0: Sí, ya.
1: Forradísimo en plata, chicos. Forradísimo en plata, igual que un montón de...
2: Absolutamente todos metidos entre el Estado, los gremios, y distintas cuestiones, y tienen hasta una empresa que abastece al gremio de camioneros.
1: En relación a lo que decía Noé recién de, bueno... Si es gremialista, pero si sos gremialista se supone que estás con los derechos de la gente, ¿no? Te pagan los derechos, te pagan los trabajadores y estás para cuidarle un gremio inventado aparte, ¿no? Porque el gremio de en el que está Facundo Moyano, que es el gremio de los peajes, que tiene un nombre específico, pero yo no me acuerdo ahora. No existía, es un gremio que está recién ahora para él. Porque antes no existía el gremio.
0: No, el de los... El de los trabajadores de peaje hace un montón.
1: El de él, sí.
2: El gremio de los peajes, conocido como el Sindicato Único de Trabajadores de los
1: él
2: Peajes.
1: Él está como jefe ahí.
2: Fue fundado en el 2006.
1: Sí.
0: A nivel local hay uno, que incluso Rossi, que es de acá local, es representante de ahí.
1: No, pero yo
0: pero
1: estoy
0: es otro. Tiene otro
1: yo estoy
0: nombre.
1: Hablando el de Facundo Moyano, el puesto que tiene Facundo Moyano. Y sí, te preguntamos, porque se supone le sacás plata del sueldo a todos los trabajadores para pagar el tuyo.
2: Esto es de la página de
1: y Surpa, habría que preguntar qué piensan los trabajadores de Facundo Moyano, si sus derechos están cuidados o no.
2: El gremio de los peajes en Argentina es conocido como el Sindicato Único de Trabajadores de los Peajes y Afines, SUTPA, cuyo secretario general es Facundo Moyano. Moyano fue uno de los fundadores de SUTPA en 2006 y ha trabajado en la defensa de los derechos de los trabajadores en peajes y autopistas en el país.
1: Pará.
2: Esto es de la página de SUTPA, ¿no?
1: Pará, volveme para atrás.
2: Bien.
1: Es uno de los fundadores porque ese gremio lo hizo él para enriquecerse él. No existía ese gremio, nadie, o sea, él lo fundó. Repetí eso, Tute.
2: Claro, uno de los fundadores.
1: Chicos, por favor.
2: ¿Para qué? Ah, mira, Facundo Moyano está en Wikipedia.
1: A ver qué pone. Léeme lo que dice Wikipedia.
2: Presidente del Club Atlético Alvarado.
1: Sí.
2: Hasta el 2022. Diputado de la Nación por la provincia de Buenos Aires del 2011 al 2021.
1: O sea, hasta el 2021 trabajó en lo público, sí. No en lo privado. Y tiene una millonada de plata. Alquila un departamento de $3,500. El departamento vale $1,200,000. Si lo querés comprar, lo sabemos porque aparte. Tuvo tanta mala suerte que son departamentos espejo. Y el de al lado de él, que es exactamente igual al de él, se vende a 1,200,000. Verdes. ¿Qué más?
2: Viendo...
1: ¿Dice que fue el novio de la SU? No.
2: No
1: me la asocia a la SU, te lo pido por favor.
2: Estoy viendo la actividad legislativa. Los 26 años inició su actividad como diputado el 10 de diciembre del 2011.
1: Diputado. Diputado, por lo menos 10 años fue diputado. O sea, trabajó desde lo público. Aparte, escúchame. Si estamos cuestionando a un montón de funcionarios que en 2, 3, 4, 5 años, del 2021 al 2026, ¿cuántos años hay? Se supone que ahí estuvo más enfocado en lo privado,
2: ¿cómo?
1: Que aparte lo privado más o menos, ¿no? Porque si sos gremialista...
2: Wikipedia ya lo tiene, lo de la detención también.
1: Mira. ¿Lo tienen puesto? Sí. Nunca entendí algo, sáquenme la duda de Wikipedia. Wikipedia, cualquiera puede...
0: La arma, sí.
2: Vos podés armar.
0: O sea, por eso tenés que chequear muchas veces.
1: ¿Puedo poner, por ejemplo, que Noelia es la chica más linda de Altagracia y Wikipedia me lo toma?
2: No, es que vos podés poner, creo yo, por ahí estoy errado, que vos obviamente tenés que

0: pero no sé si tenés que pagar algún canon. No, no, pero vos podés poner, si querés, a distintos personajes.
1: Nosotros no existimos en
0: Wikipedia. No, no existimos. Mirá si vamos a existir nosotros.
2: A ver, me estoy buscando yo.
3: Hay gente de alta gracia que aparece. Incluso ay, dicen que se han autopuesto.
0: Ah, que podés hacerlo.
3: Te juro.
0: Es que vos lo podés hacer tranquilamente eso en
2: me
0: Wikipedia.
2: Me sale mi Instagram cuando me
3: gente,
2: googleo.
3: Gente que...
2: periodista,
3: no
2: cronista.
3: Gente que,
2: hicieron.
3: Por supuesto, tiene que ver, ojo, con
0: que
3: la
0: no
3: escritura,
0: está,
3: con esas
0: no
3: cosas.
0: No está ahora Facundo Moyano en el gremio de los peajes.
2: ¿Y qué trabaja?
0: No, vos sabés que no.
2: Porque
0: dice...
2: eso se lo preguntaron. Porque le preguntaron varias veces, ¿no? Que trabaja y se
0: secretario
2: enojó.
0: General del Sindicato Único Trabajador de los Peajes y Afines, marzo del 2009 a marzo del 2017.
2: Mientras era diputado de, o senador, no me acuerdo qué era. Diputado. Me
0: del 2011 al 2021, te había dicho, ¿no, diputado?
2: Sí. Escúchame.
0: Diputado, sí, hasta el 2021. 10 años, che.
2: ¿Y de qué trabaja?
0: De sus ahorros. Mirá, marzo del 2009 fue elegido por los trabajadores como secretario general de SUTPA, cargo que renovó en 2013. En 2017 modificó el estatuto del sindicato para limitar el número de reelecciones y promover la alternancia en la conducción gremial. Mirá qué piola. Bajo su liderazgo, SUTPA expandió su ámbito de representación a otras provincias de Argentina, consolidándose como una organización sindical relevante.
2: Pues, y se enoja. Ojalá que se arme, porque acá no se armó, porque ella, pobrecita, cambió toda la versión y demás. Lo que sí estoy de acuerdo con Moyano, pero que igual él lo trae a colación porque nadie le habló de ningún gato, él dice, que, o las mujeres que están conmigo, o es porque yo les pagué o porque son gatos, incluida mi exmujer. Bueno, y después dice, Candela pasó de ser una pobre víctima de violencia de género, víctima mía y qué sé yo, a ser gato y cuestionarla quién le paga todos los viajes, bueno, que hace por el mundo. Eso es cierto.
0: Bueno.
2: Eso es cierto.
0: ¿Y Candela?
2: Y la moto. Nos vamos a la tanda a la hora 11, 23 minutos. Besito en la frente a Facundo Moyano. Ya vos leemos, dale.
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0: partir de 6 años hasta los 16 años abarca el libro, cómo puede administrar su dinero o aplicar las finanzas, ¿verdad?
1: Bueno, ¿cómo son las redes?
0: Sí, las redes son Solís y Asociados, el Instagram, o ricardosolís.cr, es seguir a la,
1: Solís
0: las dos cuentas
1: y compartirlo.
0: Solís
1: y Asociados o
0: ricardosolís.cr.
1: Perfecto. ¿Ah? Bueno, y hoy vamos a hablar de eso porque vamos a hablar de la economía en los niños. Y uno dice, ¿cómo la economía en los niños? ¿Cómo las finanzas en los niños? ¿Se puede?
0: Sí, bueno, la verdad que se puede, obviamente de a poco, ¿no? Y uno siempre dice de ir educando mediante juegos, ¿no? Hay muchos juegos didácticos en el cual puede ir aprendiendo cómo administrar su dinero. Uh-huh. Y desde chico generar la cultura del ahorro, que por ahí pasaban antes que los padres decían, che, ahorra esta plata, guárdala, uh-huh. Bueno, y después se fue perdiendo también eso, ¿no?
2: Porque la famosa mesada.
0: La famosa mesada, exactamente, sí, tal cual.
1: Bueno, o sea.
2: Yo la sigo aplicando, ¿eh? Yo
1: primero, ¿desde qué edad los chicos ya podrían tener conocimiento de la plata, tratar de ganarse su plata, de ahorrar, de administrar, de...?
0: Sí, mira, a partir de los 7 años en adelante ya está en condiciones de poder
1: El mío entra,
0: ¿no?
1: Tienen 10, va a cumplir.
0: Mira, así entraría porque ya... A ver, ¿por qué entra? Porque ya sabe sumar y restar, ya empiezan con las tablas, ¿no? Entonces, está bueno ya poder administrar y el fruto de su esfuerzo, cómo hacerlo rendir, diríamos, ¿no? También.
1: Ahora, cuando vos decís el fruto de su esfuerzo, ¿quiere decir que lo hago hacer cosas en casa y le pago por eso?
0: O sea, a ver, uno ahí entra en la parte como de ayudar y tampoco que se claro. Haga una rutina de que, che, si pones la mesa te pago y si no te pago no pones la mesa. No, pero sí, a ver, estamos en la previa del niño. Hay muchos chicos por ahí que quieren comprarse una bici o tener una bici. Bueno, dale, mirá, ayudá a papá a lavar el auto, ayudanos, te doy una... Es como que uno le va incentivando la cultura del ahorro. Yo te doy la plata, pero después me la devolvés a mí, la guardo y después compramos la bici. Generalmente por ahí, espero que no estén escuchando los niños, pero muchos padres después ponen esa diferencia, ¿no? Sin ir más lejos, te puedo contar hasta una vivencia personal. Yo me ayudaba a mi papá cuando era chico, tenía 6, 7 años, y mi papá me pagaba 5 pesos en esa época por ayudarlo, y yo le daba a mi mamá, jamás vi cuánta plata había, ¿no? Y cuando me íbamos de vacaciones, yo decía, mamá, quiero ir a los jueguitos, sí, acá está la plata que vos ahorraste. Sí. Entonces, simbólicamente, yo había ahorrado para irme de vacaciones, ¿no? Uh-huh. En el transcurso de todo el año. Y esa cultura de muy chico se traslada, ¿no? De padre a hijo, después de hijo. Y así va pasando por generaciones. Que eso es por ahí que en el último tiempo se ha perdido, porque justamente por la inflación, imagínate, si hoy vos le das, o antes, le dabas 100 pesos a tu hijo para después irse de vacaciones al año, no podía comprar nada. ¿No? Pero bueno, ahora que medianamente ya empezamos a tener un poquito de estabilidad, si bien inflación es 1,9, 2%, pero bueno, no hay grandes saltos, por así decirlo. Entonces, se puede volver a esa cultura del ahorro, ¿no? Entregando algún dinero o guardar la plata del Ratón Pérez, los Reyes, Papá Noel, ¿no? El cumpleaños.
2: Por ahí los abuelos también regalan algo, entonces lo vas guardando.
0: Incentivarle la cultura del ahorro para algo en puntual, no sé, comprarse la Play, comprarse la bici, jugar a los jueguitos, ¿no? Entonces, eso de a poco ya el niño a los 7 años ya empieza a internalizarse y después ver el fruto de eso. Cuando, che, mira, sí, junté para la bici, o sea, ¿no? Que tampoco sea un ahorro eterno, porque claro. Si no va a decir, no me conviene, ¿no? Entonces, de muy chico hacer esa cultura y después ir subiendo de nivel a medida que vaya adaptándose, ¿no?
2: Y también creo que los ayuda a valorar tus cosas, ¿no?
0: Sí, tal
2: porque,
0: cual.
2: Porque por ahí ellos te piden cosas y vos literalmente les decís, ¿vos te pensás que yo...
1: voy al baño y hago plata?
2: Más o menos, exactamente, poéticamente. Y esta situación de que ellos vayan ahorrando hace que ellos valoren sus propios bienes, ¿no?
0: Tal cual. Bueno, sin ir más lejos, Messi comentaba con sus hijos en notas por el tema de las figuritas del Mundial, sí. Y todo eso que de a poco le iba dando para que justamente vean eso. Y eso es clave, sobre todo hoy en día que hoy todo queremos la inmediatez, hasta los adultos queremos todo para allá. Y bueno, es clave ir trabajándolo de muy chico, ¿no?
1: La importancia también me parece a mí, corregime si estoy equivocada, la típica, uy, no quiero ir a la escuela. Te reentiendo, hijo, yo tampoco quiero ir a trabajar. Claro. Pero tengo que ir a trabajar porque si no voy a trabajar, no gano la plata. Si no gano la plata, no te puedo comprar las cosas que vos necesitás. Y después sí, hay muchos chicos que ya tienen internet, que ya saben, por ejemplo, no sé, hay un caso que conozco, que había juntado plata en pesos. Y un día vino con toda su plata y me dijo, mamá, ¿la podemos cambiar por los otros billetes que valen más? Muy bien.
0: Claro.
1: Para que, o sea, yo necesito cambiar esto por el otro billete. Primero porque me vacaciones, necesito tener la otra, no esta.
2: Sí. Claro.
1: Y aparte porque

0: que me preguntó, ¿posta una mujer de 62 años dio a luz? Sí, es una noticia real, fue ayer.
1: En Buenos Aires.
0: Real, en Buenos Aires, acá en nuestro
1: en
0: país.
1: En Argentina.
0: Tiene 6-2 y dio a luz con cesárea. Sí. Pero tuvo parto, ella lo tuvo todo.
1: 9 meses ahí.
0: Sí, aunque usted no lo crea. Bueno, es la hora 11:44, ya está en nuestros estudios nuestro contador, el señor Ricardo Solís. Hola Ricky, ¿cómo estás?
2: Hola Marian, Noé y a toda la audiencia. Muy buenos días.
0: ¿Todo bien? Bueno, primero hay un sorteo. Si bien el Día del Niño, vamos a hablar de los niños y de todo lo relacionado con ellos, pero hay un sorteo en tus redes sociales.
2: Sí, tenemos un sorteo en el cual sorteamos un libro que se llama Pequeños Economistas.
0: Sí.
2: En el cual se justamente va también de la mano de la columna del día de hoy, en el cual se enseña mediante juegos o distintas estrategias de cómo los niños, a

0: ya había escuchado él que esto se desvalorizaba, no, que el otro no, entonces dice, bueno, quiero cambiar lo otro. Después
1: Súper educado financieramente.
2: Claro, tal cual, o sea, ¿qué edad tiene tu nene?
0: 9.
2: 9, bueno, mirá, es ya súper avanzado. Pero ¿qué pasa también eso? Porque hoy hay muchas redes sociales. Hoy un chico de 9 años seguramente ve YouTube o maneja alguna red social. Entonces hay mucho de eso. Y hoy fíjense que todo el mundo habla de plata.
0: No, de hecho, aparte, Ricky, medida. Si querés comprar jueguitos, por ejemplo, y esas cosas, también están en dólares.
2: Claro.
0: Entonces ellos ya saben que es esa plata. Sí. O sea, ¿cuánto?
1: Sí.
0: Ok, me quiero comprar 10 pavos de tal cosa. Uh-huh. Me sale $5. Bueno, ¿y cuánto es eso en pesos de la plata que ganamos nosotros acá? Tal o cual. Sea.
2: Sí, o sea, a ver, todo el sistema te va llevando a que vos estés educado financieramente y después dar el salto de evolución, diríamos. Pasa muchas personas. Hasta adultos, que hoy se endeudan, toman crédito, no saben qué es una tasa de interés, no saben cuánto pasa el uh-huh. dólar, no saben convertir, y eso perjudica mucho después. A ver, todos los frutos, todas estas personas, o sea, tu hijo que hoy tiene 9 años y ya convierte de peso a dólar, o ya piensa el tipo de cambio, cómo cambiarlo, a los, no te digo a los 50 años, a los 20 años va a ser una persona ya educada financieramente. Y a su vez, esto... También, la otra vez me tocó participar en un foro de inversión en el cual habló el gobernador, comentó que iba a modificar el plan de estudio a nivel educativo, ajá. en el cual se iba a poner una materia de que sea educación financiera, cosa que están las escuelas desde el primario en adelante.
0: ¿Y cuándo es eso?
2: Mirá, tiró la propuesta, lo anunció, todavía no se sabe cuándo. O sea, hace mucho que se viene hablando de esto, de modificar la currícula. O sea, no es sacar cosas, no es sacar plástica, música para educación financiera, no, sino es sumar para que ya desde chico... Ya no sea algo, un trabajo solamente de los padres, sino también que se eduque de esta forma a los niños, ¿no?
0: Ahora, los jóvenes. Para mí, hay dos cosas que hoy son mucho más importantes que algunas otras materias. Sí. Y esto me hago cargo. Para mí, que los chicos tengan un conocimiento total sobre la parte emocional.
2: Sí, también.
0: Y que tengan un conocimiento total sobre las finanzas, y me refiero a las pequeñas cosas, cuánto gano, cuánto gasto, que sepan usar Mercado Pago, Naranja X, que sepan lo de los bancos, que sepan usar las tarjetas, cómo son las tarjetas, cuándo vencen, cuándo no, cuándo tengo que pagar. Para mí, hoy, esas dos materias deberían ser incluso más importantes que un montón de otras.
2: Sí, tal cual. A ver, son claves hoy en día para lo que viene y para lo que va a venir. Si querés sumar un poco más, sumamos inteligencia artificial también.
0: Ni hablar.
2: Que también son tres puntos.
1: Sí, educación digital. Hemos hablado con la psicóloga también.
2: Tal cual. A ver, y todo eso nos dejó la pandemia, chicos. O sea, recuerden que hace 6 años, estamos en la pospandemia, que parece que como quedó muy lejano, pero... Después de la pandemia, si bien, bueno, no has hecho a la columna y por ahí es más para psicólogo, para Santiago, para Santisi, que veo que viene acá. Bueno, la pandemia dejó también el tema de la ansiedad.
0: No nos trae nada, Ricky.
2: No trae nada, mira. Bueno, justo para denunciarlo acá al aire. Que no
1: viene
2: nada.
1: Casi tanto.
0: Porque hoy vino con, hay que decir que Ricardo Solís es nuestro columnista, hoy nos trajo unos criollitos. Sí. Y dijo que columnista le traen cosas. Bueno,
1: nadie.
0: Santi y si no, pero no importa.
2: Bueno, no importa.
0: Seguimos.
2: Mandamos un saludo. pero bueno, la cuestión que la pospandemia dejó muchos temas mentales y generó también mucha deuda, o sea, de gente, ¿no? Primero porque estaba sin trabajo, después fue el boom de las billeteras virtuales. De hecho, hoy yo siempre me pasa cuando doy cursos, las charlas, en el aula digo, seguramente ustedes por lo menos tienen 2 billeteras virtuales o una cuenta bancaria y una billetera virtual, y hay gente que tiene 3, 4, 5, uh-huh. ¿no? Y bueno, eso cambió mucho también la forma de uno administrarse.
0: Hablando de las billeteras virtuales, y te voy a hacer una pregunta.
1: Y después hago una pregunta.
0: Que es un arma de doble filo capaz.
2: Sí, sí.
0: Pero siempre tengo esta duda.
2: Sí, sí.
0: ¿A qué edad mi hijo ya puede tener una billetera virtual? Sobre todo por una cuestión de...
1: No legal.
0: Escuela de... No. Acá. Aunque esté con... No, pero aunque esté con mi nombre. O sea, lo que me refiero es, ¿a qué edad mi hijo ya podría él no solo tener billetera virtual, sino además decir, bueno, vos podés salir con tu plata y administrarla?
2: Bien. Mira, la edad, a ver, es muy relativa porque depende de la educación que tenga el niño con respecto a las finanzas, ¿no? Por ahí, no es lo mismo tu hijo de 9 años que lo que acabas de comentar, que por ahí otro chico que ni hace ese cambio, uh-huh. que ni está... Si bien hoy todos están con ese tema, o muchas personas están con ese tema, varía mucho del nivel educativo financieramente hablando. Pero 9, 10 años, 12 como mucho, ya yo creo que está en condiciones de administrar su dinero, uh-huh. siempre y cuando sabiendo...

0: eso, ¿no?
1: ¿A qué edad? ¿Qué edad?
0: Como tope 12. Bien. Pero de 8 en adelante, 7, 8 en adelante, ya podría estar en condiciones. Incluso, siempre y cuando sabiendo restar, sumar, multiplicar.
1: Incluso
0: ¿no?
1: con la cantina.
0: Sí, incluso la con la cantina, sí, obvio.
1: Por ejemplo, el mío vino la otra vez y me dijo, mamá, el Víctor, que es el que está en la no en la cantina, sino como en la librería de la escuela. Sí. Mamá, el Víctor tiene las fibras a lo mismo que me sale un alfajor. Como que él hizo la cosa de, ¿cómo puede ser que un alfajor me salga lo mismo que las fibras? Claro. Entonces él asoció por diferentes cosas de ese estilo que el Víctor está mucho más barato que la cantina.
0: Mirá, claro. Mirá. Bueno, te das cuenta, a ver, por lo que vos comentaste.
2: Y aparte saber el valor de las cosas.
1: No, y aparte, si las fibras me quedan y el alfajor claro, me lo como en 5 minutos.
2: Exactamente, bueno, por eso.
0: Bueno,
2: eso es lo que te
0: ese análisis es realmente, para un chico, yo me cuesta creer que tenga 9 años, es como muy avanzado, ¿no? Sí, porque por ahí muchos chicos no ni piensan
2: no,
0: en eso.
2: No.
0: Entonces, que eso, a ver, por ahí seguramente, directa o indirectamente, ya en la casa ya lo tiene incorporado, por vos, por tu pareja, por el entorno, ya lo tiene incorporado. Eso se mama mucho en la casa, diríamos, ¿no? Porque hoy las escuelas, ya te digo, no hacen eso, no hay educación financiera en las escuelas, porque en la currícula no está. Entonces, a ver, el chico que por ahí tiene esa mentalidad es porque lo viene adquirido de la casa o del entorno en el cual se mueve. Entonces, tu hijo con 9 años, si hoy piensa así, y a los 20 años capaz que te sentaba acá en una columna, ¿entendés? O sea, porque a ver, ya tiene eso, y más que hoy hay mucho al que le interesa todo el tema financiero, puede...
1: Vamos, Vito, manteneme.
0: Puede, claro, o sea, puede investigar, puede asesorarse y puede autoeducarse, cosa que antes muchas veces, si vos no lo leías en un libro, no pasaba. De hecho, cuando yo fui a la facultad, yo no lo leía en un libro, que sí, había internet, pero no era el boom de las finanzas, no había muchas cosas, temas que hoy hay, que están al alcance de la mano de cualquiera. Entonces, para tu hijo 9 años, ya hoy, si vos me decís, por lo que me acaba de comentar, ya está en condiciones de tener una billetera virtual, de administrarla, porque va a saber qué decisión tomar. Ahora, por ahí otro chico, otro niño, que por ahí no está en contacto con el dinero, o más restringido, y esto excede el nivel socioeconómico que tenga la persona, ¿no? O sea,
2: o no hace
0: va por
2: ese
0: otro
2: análisis
0: lado.
2: Que hizo Vito.
0: Claro, o no hace ese análisis. O sea, imagínense un chico de 9 años que piensa en comprar la figurita, en jugar a la Play, está analizando que le conviene comprar una fibra que le va a durar 6 meses antes que comer un alfajor que lo dura 5 minutos. Entonces, a ver, es un análisis económico, financiero, pero muy elevado, diríamos, ¿no? O sea, por la edad que tiene. Para la edad que tiene. Entonces, a ver, ese niño de 9 años con esa mentalidad y hoy ya está en condiciones de darle una billetera virtual, de vos, depositarle, por decirte, 20.000 pesos y él va a saber cómo administrarlo, ¿no? En cambio, por ahí otro niño que por ahí, no sé, no piensa de esa forma o todavía le falta esa educación o hacer ese análisis y por ahí, por más que tenga 9, 10 o 12 años, por ahí vos le das 20.000 pesos y lo gastó nada en un ratito, ¿no? Como por ahí otro le llevó una semana para gastarlo porque fue comprando lo que más le convenía o de a poco o invirtió, hizo un plazo fijo, hizo algo del cual le generó un rendimiento, ¿no?
1: ¿Y qué importancia hay que hoy le enseñemos a nuestros hijos el valor de la plata? Y esto independientemente de cuánta plata tengas,
0: sí,
1: ¿no?
0: Sí, obvio.
1: O sea, independientemente de si seas Messi, que sos multimillonario, o si vivís al día y no sabes cómo vas a llegar a fin de mes. Es decir, ¿cuán importante es que involucremos a los chicos en eso para que los chicos sepan, che, para poder comprar lo que compramos hoy, tuve que trabajar un montón? ¿O es mejor que no le hablemos de eso? ¿Cómo nos manejamos?
0: No, mira, a ver, yo soy partidario de que sí, la cultura del esfuerzo hay que saberla. Uh-huh. Por ahí no trasladar los problemas
2: las
0: a
2: angustias.
0: Los hijos. Claro, las angustias.
1: Si no sé cómo voy a pagar el alquiler, mejor no se lo digas a tu hijo.
0: Claro, tal cual, no sé cómo pagar el alquiler, tengo la luz, estoy endeudado por todos lados. Por ahí eso es malo porque por ahí al chico le generás presión.
1: Y no puede hacer nada.
0: Y no puede hacer nada. O le generás que por ahí se prive de pedirte, no sé, mamá, quiero comer un chocolate. Y como sabe que vos debés, y le trasladás esa angustia. En cambio, eso no, pero sí enseñarle el valor de esfuerzo. Mirá, mamá, papá van a trabajar y por eso no sé, hoy podemos venir a la plaza, podemos ir al cine, podemos hacer esto, ¿no?
2: A ver, porque nos vamos a un extremo. Cuando el pibe o la pibe pide, llega un momento que realmente uno dice...
0: Sí, tal cual.
2: Che, no puedo porque tengo que pagar esto, tengo que pagar lo otro, no llego a fin de mes, no sé qué, no cobré esto, no cobré lo otro... ¿Cómo haces?
1: Ya llega un momento de conciencia. Bueno, claro. No, hay que decirle para que tenga conciencia.
0: Sí,
1: no.
0: Y ahí hay que darlo vuelta. Bueno, dale, ¿vos qué querés? Comprarte el Hombre Araña. Bueno, genial. Bueno, para comprar el muñequito del Hombre Araña vale tanto.
2: Claro.
0: Vamos a tener que hacer este esfuerzo. No sé, ¿me vas a ayudar con esto? ¿Vamos a hacer esto? Ajá. No vamos a ir al cine.
1: No compramos
0: cine.
1: Pizza hoy,
0: claro,
1: no vamos al cine.
0: Y ahorramos esta platita y bueno, de acá a una semana O sea, que también el padre, madre también tiene la cultura de separar una plata para sí. una semana o 15 días.
2: Bien.
0: Vamos y compramos. Entonces el niño

0: Va a haber. Ah, mirá, che, la verdad que sí. A ver, me privé de ir al cine, me privé de comer figuritas, pero de acá a 15 días compro el
1: Cuídate.
0: Hombre Araña. Entonces, eso también es costo-beneficio, enseñar como costo de
1: Ajá,
0: oportunidad. A ver, che,
1: bien.
0: ¿qué quiero hoy más? ¿Tener la figurita, el álbum lleno o tener, no sé, un muñeco o un peluche o ir al cine antes que eso? Bueno, obviamente, y enseñar también que en la vida, obviamente, no se puede todo. O sea, cuando vos estás en el cine, no podés estar cambiando figurita. Tenés que una cosa u otra, siempre es
1: Sí,
0: así.
1: bien.
0: Entonces, ya de chico, de la parte financiera, y a su vez aplica también para la vida, de saber vos qué tenés que sacrificar para conseguir algo. Y eso aplica para todo. Entonces, el día de mañana, el niño, cuando.

0: Imagínate, ¿cómo no lo voy a trasladar yo? Entonces eso también está muy bueno eso, poder aplicarlo.
1: Bien. Sí, después, bueno, hay chicos que solo se dan cuenta, por ejemplo, che, no, prefiero llevarme el tatín de casa que me compras en el súper, porque si voy a la cantina, aparte de que tarda un montón de tiempo, me sale tanto.
0: Claro,
1: Sí,
0: bueno,
1: sí,
0: eso
1: sí.
0: también, o sea, entonces, a ver, esa plata.
1: El mío, por ejemplo, es eso. No, no, no, vayamos al súper, compremos
0: Sí.
1: ahí, porque en la cantina, aparte, él lo dice, aparte del tiempo que tardo, porque se pierde todo el
0: Claro.
1: recreo ahí, me sale tanto.
0: Claro. Bueno, ves que vea eso ya, eso también implica de hacer de comparar, o sea, otros niños ni piensan en eso, ya está pensando él en el tiempo que pierde para, o sea, ¿entendés? Para
1: Sí.
0: jugar, para lo que sea, de que está perdiendo tiempo en la cantina, todo eso que vos me comentás, o sea, ¿no? Porque para quedar bien con vos, pero realmente habla como de una mentalidad como avanzada, diríamos, de una persona como adulta, de un niño un poquito más con una mentalidad un poco más grande, que por ahí pasa en algunos niños, ¿no? Y no en todos, pero pasa a veces de que los chicos por ahí tienen una mentalidad muchísimo más desarrollada desde ese punto de vista, entonces lleva ese tipo de análisis, pero como te digo, cada caso es muy puntual, si vos me decís a partir de qué edad, de los 7 años en adelante, ya se podría utilizar billetera virtual o manejar dinero, obviamente con el uso responsable y dependiendo de la capacidad como de estos nuevos conocimientos que pueda tener el niño,
1: O
0: ¿verdad?
1: sea que ya hay que enseñarle el valor de la plata y cuánto se puede gastar
0: Sí.
1: y cuánto. Y en lo posible que ya manejen ellos para algún tipo de plata para que tengan ya de referencia, porque no es lo mismo que yo te lo diga que yo a que vos tengas la plata para.
0: Sí, mira, lo vas poniendo como a prueba. Che, a ver, tomá, te doy 10 mil pesos, pero 10 mil pesos te puedo dar en toda la semana. Hasta la semana que viene no te lo puedo dar. Voy a administrarlo como quieras. Y ahí vas a ver cómo administras, ¿entendés?
1: Sí, ya ese día ya vino a la tarde y te dijo no lo tengo más. O
0: Claro.
1: si llega el viernes y tiene cinco
0: Tiene
1: todavía.
0: 5. Entonces vos te das cuenta, vas midiendo cómo es tu hijo
1: Mirá qué bien.
0: financieramente hablando. ¿Entendés?
1: ¿Y este libro que estás sorteando en tus
0: Sí.
1: redes, Ricky, que de paso puedes decir de nuevo dónde lo sorteas?
0: Sí, el Instagram es Solís y Asociados y ricardosolís.cr. Lo vamos a sortear mañana, el día viernes.
1: ¿Y qué da el libro? O sea, te da herramientas para.
0: Sí, te da herramientas de un autor español que vivió acá en Altagracia también. De hecho, se contactó el autor por las redes cuando vio que lo
1: ¿Ah,
0: sorteáramos.
1: sí?
0: Sí, quiere que hagamos algo juntos, así que bueno, seguramente
1: Qué
0: más
1: bien.
0: adelante. Pero bueno, la verdad que sí, da distintas herramientas, en parte cuentan como cuentos, en parte hay actividades, ¿no? Para que los niños explica también el valor del ahorro. A ver, lo pueden leer los padres. Obviamente también, en realidad para que los padres se lo lean a los niños,
1: Claro, por
0: o si
1: supuesto.
0: el niño es adolescente de 13, 14 años, ya lo puede leer, diríamos, es muy sencillo, o sea, son letras grandes, o sea, a ver, tiene fácil lectura, diríamos, ¿no? Y está bueno, da todas estas herramientas, jugando a distintos juegos también, distintas actividades que pueden realizar, para ir entendiendo este mundo de las finanzas, o sea, ahorrar es un punto, invertir es otro, no endeudarse es otro, ¿no? O adquirir deuda, ¿para qué? No, obviamente que aplica para todos. O sea, si ustedes lo trasladamos, muchas personas hoy, y hasta esto excede la profesión. Yo, porque bueno, soy contador y también me gusta este mundo, pero hay muchos contadores, colegas, que están endeudados, o sea, o que no aplican eso, ¿no? O sea, porque en realidad en la facultad no te enseñan educación financiera, te enseñan lo que es una tasa de interés, pero no te enseñan en qué invertir, en qué ahorrar o cómo hacerlo, ¿no? Entonces, bueno, esto aplica para todos y bueno, está muy bueno también si se empieza a trasladar a las escuelas. Modificando la currícula escolar, la verdad que
1: Básico para los
0: va
1: niños, ¿no?
0: básico para los niños. Vamos a ver el fruto de acá a
1: Sí.
0: 15, 20 años,
1: Acá nos
0: ¿no?
1: llegan dos mensajes. Hola,
0: Sí,
1: buenos
0: sí.
1: días. ¿Le pueden preguntar al señor Solís si todavía se puede anotar para el curso de él? Nos dice Cristina.
0: ¿Para qué curso? Porque doy varios cursos.
1: ¿En la Casa de la Cultura
0: Hace
1: será?
0: una cosa,
1: Sí, Cristina.
0: sí.
1: Contactate a las redes de Ricardo Solís, que son
0: Sí,
1: como.
0: ricardosolís.cr y ahí nos escribe o Solís y
1: Y ahí
0: Asociados.
1: escribile por qué curso estás interesado, qué te gustaría hacer, Cristina, y ahí él te va a decir cuándo arranca o si tiene lugar o cómo es.
0: Exactamente, porque, a ver, ¿por qué le comentamos esto a Cristina? Porque doy cursos de lunes a viernes en distintos lugares y son distintos cursos. Entonces, por eso es como muy
1: Muy
0: variado.
1: solicitada
0: ¿En los barrios
1: está.
0: también? En realidad son, no en los barrios, sino, por ejemplo, en Altagracia,
1: Sí.
0: es acá en la Casa de la Cultura y en la
1: Sí.
0: Escuela Manuel Solares. En Villa del Prado, en el Centro Cultural Mercedes Sosa. En Valle Alegre, en el Club Juveniles, Juventud, me parece que es. Y en Villa Parque Santana, en la Escuela Secundaria de Santana.
1: Hola, estoy escuchando la radio, muy buena la nota, soy de Altagracia y creé una plataforma gratuita para que los niños aprendan online tecnología, ciencias, finanzas, etc. Quizás a algún niño le sirva, nos dice Santi.
2: Muy
0: Muy
2: bien.
0: bien, Santi. Bueno, me gustaría que se contacte conmigo, que me escriba por las redes, porque la verdad que es algo que me interesa. Sí.
1: Santi dice, hola, estoy escuchando la radio, muy buena la nota, soy de Altagracia. Creé una plataforma gratuita
0: Tremendo.
1: Para que los niños aprendan online tecnología, ciencias y finanzas. Quizás algún niño les sirva.

0: Y a ver cómo es el...
1: Sí, sí, de paso lo pasamos. La verdad que muy, muy bueno.
0: Skateboard, bueno, Santi. Paz se llama.
2: Chispa. Chispa. Aprender jugando.
0: Mirá. Y mira, te da de 6 a 8 años, tiene uno.
2: Está bueno.
0: De 6 a 10,
2: con
0: otro.
2: Con distintas temáticas, dinosaurios,
0: claro, y aparte
2: animales,
0: fíjate que no es todo lo mismo. Tiene de 6...
2: Piratas.
0: Oh, ¿y no, es gratuita? Sí. Esta plataforma es gratis y sin publicidad, dice abajo. Me encanta.
1: Mirá, muy bueno, Santi.
2: Está bueno. Muy buena, con distintos
1: sí,
2: niveles.
1: Sí, muy bueno. Felicitaciones. La verdad, bueno, hay muchas cosas.
0: Y gracias por estar escuchándonos.
1: Sí, sí, sí. La verdad que sí, hay muchas cosas, vieron, en este mundo, que hay mucha gente como trabajando para, que totalmente por la idea de educar, uh-huh, de concientizar. Entonces, bueno, está bueno que se pueda aplicar a los jóvenes, porque realmente el cambio lo vamos a ver realmente de acá a 10, 15 años, ¿no?
0: Nada que ver, pero ya que estoy lo digo, qué loco cómo uno a veces no se da cuenta. Por ejemplo, yo nunca, o sea, tengo mi hijo que todas estas cuestiones me las dijo en mi casa, jamás hubiera dicho, ay, mirá qué avanzado que está, ¿cómo sabe? Y viene alguien de afuera, me escucha y dice, che, pará.
2: No, pero es que sí, está
0: eso
2: bien.
0: Es de un chico
2: sí,
0: que está totalmente sí, razonando. Sí, sí, pues yo, por ejemplo, como madre, sí, ni me hubiera percatado
1: sí,
0: de que...
1: Sí, sí, sí, no, la verdad que sí, muy bien. O sea, te felicito, la verdad que sí, sí, muy
0: ni me hubiera percatado de eso.
1: Sí, sí, muy bien, porque ya te digo, hasta pasa a los adultos. O sea, a veces, che, ¿qué hago? No sé, ¿compro esto o prefiero comprar, no sé, un pullover que me va a durar
2: es que sí,
1: 3 años?
0: Eso está bueno, ¿no? Cuando hacen la comparación, a mí me ha pasado mucho con mi hijo, a veces yo ni me percato en eso, sí, sí. Hasta, no sé, hasta la diferencia entre cuánto te sale una hamburguesa común y una hamburguesa doble.
1: Bueno.
0: Y por 800 pesos más me compro la doble.
2: O con papas.
0: ¿Entendés? O che, solamente por el cheddar te cobran esto.
1: Claro.
2: Sí, sí, sí.
0: Viste que a veces los chicos que están... se fijan más en eso, bueno, capaz que tienes personalidad también, pero por ahí uno ni se da cuenta, y que empiecen a comparar que con la misma plata podés comprarte esto o esto.
1: Sí, sí, sí, tal cual, eso
0: también
1: es,
0: los
1: es muy
0: ayuda.
1: Bueno, obvio, sí, los ayuda, y aparte también a su entorno, con el entorno en que se mueve, porque por ahí es como el más listo del grupo, o por ahí los otros compañeros también son igual, o va ayudando a todo, entonces en el entorno en que él se mueve, los amigos también va a decir, che, pará, no compres esto, ¿entendés? O sea,
2: claro.
1: Y ya indirectamente va educando y enseñando a los demás.
0: Sí, qué importante eso. Ricky, sí, sí, ¿podés repetir tus redes? Primero para que las sepamos, después para que se puedan contactar para el sorteo del libro. Y bueno, y además quienes quieran saber tus cursos y demás, que te pregunten puntualmente.
1: Dale, perfecto. Sí, las redes son del estudio contable Solís y Asociados, también pueden escribir ahí. O si no, al Instagram mío, ricardosolís.cr, CR de contador, diríamos, ricardosolís.cr. O bien, Solís y Asociado, cualquiera de las dos redes, contestamos de forma inmediata.
0: Que se contacten ahí nuestros oyentes y que le consulten, le pregunten. Bueno, ¿respondés rápido o sos medio tarde?
1: Sí, sí, no, rápido, al instante.
0: Ah, bueno,
1: sí,
0: ¿los contestás vos?
1: Sí, no, tengo gente que lo maneja, pero generalmente contesto yo porque son temas muy puntuales, así que...
0: Claro, y horarios
1: sí,
0: y demás.
1: Horario, entonces sí, sí, sí.
0: Y
1: sí,
0: después, bueno, ¿cómo estamos? ¿Monotributo en general, más o menos?
1: Bueno, en general, a ver, tema monotributo, ahí se terminó la recategorización.
0: El dólar subió, ahora bajó, ahora
1: sí, el dólar subió, se sigue pronosticando que el dólar va a llegar 1.580 para fin de año, 1.600 como tope máximo.
0: No es tanto.
1: Y
0: es un montón, pero me refiero a, en algún momento se hablaba de 3.000.
1: Sí, tal
0: digamos,
1: cual.
0: No
1: o
0: es
1: sea,
0: tanto para los números que...
1: No, acorde a la inflación proyectada, que va a rondar el 30%, ¿no? O sea, está por debajo de la inflación. Después otro punto tenemos que empleado de comercio cerraron 1,9% de aumento para lo que es julio, agosto y septiembre. Por primera vez, si todo va bien, después de, no sé, 25 o 30 años, empleado de comercio va a estar a tono a la inflación. Que la inflación proyectada, que se va a pronosticar seguramente la semana que viene, va a ser el 1,8, 1,9 como tope máximo. Entonces, por primera vez el empleado de comercio, ¿por qué destacamos esto? Porque el empleado de comercio siempre es el menos, diríamos. O sea, la paritaria que menos cierra generalmente.
0: Sí.
1: Y por primera vez después de mucho tiempo va a empatar la inflación. Entonces, esto va a repercutir en el consumo, debería repercutir, porque por lo menos va a empatar o no va a perder, ¿no? Después de tanto tiempo. Entonces, esto va a repercutir en el consumo y estos meses que vienen deberían... tendríamos que ver como la luz, una pequeña luz al final del túnel, ¿no?
0: Ay, puede ser que sea así, Dios. Estamos, mira, nos vamos a la tanda rapidito. Tenemos otra nota que tiene que ver con los chicos y un tema muy importante de algo que están sacando de circulación y que tenemos que estar atentos que todos los chicos que están con los squishies y esas cosas, bueno, tiene problemas de salud graves, sobre todo algunos. En un ratito hablamos de eso, ya volvemos.

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0: 11:23 y estamos para hablar de un tema que, bueno, genera mucho revuelo porque se habla de estos squishies que, bueno, traen causas aparentemente de salud para los chicos. Está el director general de Defensa del Consumidor, Lealtad Comercial de la provincia, que junto con la Dirección General de Defensa del Consumidor y Lealtad de Córdoba de la provincia de Córdoba, constató la existencia y procedió a la intervención preventiva y al decomiso de juguetes infantiles denominados squishy, dumpling, en distintas jugueterías y locales comerciales de la provincia. Esto ya se puso serio. Saludamos a Ariel Yuri, el director general de Defensa del Consumidor y Lealtad Comercial de la provincia. ¿Qué tal? ¿Cómo le va, Ariel? Buen día.
1: ¿Cómo le va? Buen día. Buen día, un gusto.
0: Espero haber dicho bien el apellido. Tenía dudas de si era Yuri o Yuri.
1: Sí, Yuri, algunos Yuri, para otros Yuri, pero está bien. No hay problema.
0: Bueno, ¿estuvieron haciendo estos operativos en distintas jugueterías?
1: Sí, bueno, en distintos locales. En las jugueterías tradicionales no encontramos, al menos acá en Córdoba Ciudad, bien. Estamos replicando los procedimientos en el interior. Jugueterías tradicionales no encontramos, porque ¿qué ocurre con estos productos? Como bien lo denominaste, existieron récord internacional de que tienen un contenido elevado de benceno, que es una sustancia cancerígena. Uh-huh. Lo importante acá es identificar el producto para que la audiencia sepa bien, vamos a prevenir esto. No compren ningún juguete de estas características que no tengan el rotulado, porque ahí está la infracción. Y claro, el rotulado, la normativa argentina, eso está especificado en un decreto, 274/19, que reemplaza la ley de lealtad comercial. Por más que sea un producto importado, el importador debe colocar al margen del rótulo que está en extranjero, uh-huh, la traducción de eso y de qué dice la ley, que tiene que tener la denominación del fabricante, el origen, el país donde es fabricado y la materia con la que está compuesta, de qué trata el producto, de qué está hecho eso. En estos productos que hemos intervenido, ni siquiera había un etiquetado. Estoy en la calle porque estoy precisamente en un procedimiento, perdón ese ruido.
0: No, por
1: en
0: favor.
1: En estos productos directamente había un código de barra que es el que, a través del cual se cobra, con la pistola láser en la línea de caja. Entonces estaban en una manifiesta ilegalidad a esta normativa citada. Uh-huh. Y no solamente este squishy dumpling, que es la forma, bueno, tienen la forma o de alimento o de un animalito,
0: sí,
1: o de algo que le llama la atención a los niños, sí, esa especie de goma con, sí, silicona, que incluso al tacto tiene una sensación de que es húmeda.
0: Sí.
1: Entonces, bueno, intervenimos dos o tres, no solamente el típico squishy que tiene como una especie de brillantina y que está dentro de una cajita, uh-huh, sino dos o tres también que decía squishy, que parecían, bueno, obviamente también tenían la forma de las que digo, uh-huh, que incumplían la normativa citada.
0: Bien.
1: Los procedimientos se llevaron a cabo, la mayor cantidad que encontramos fue en locales céntricos de Córdoba, uh-huh, de, bueno, tamaños importantes, pertenecientes a propietarios de nacionalidad extranjera.
0: Sí, para que la gente entienda, es lo que a lo mejor mal todos llamamos los famosos chinos, ¿no? Que ahora hay un montón de esas casas donde venden un montón de importados y que por lo general tienen de este tipo de cosas de a montones.
1: Sí, tal cual. Jugueterías tradicionales, incluso, bueno, las recorrimos por una cuestión de seguridad también.
0: Por supuesto.
1: El proveedor, los proveedores, los comerciantes no pueden tener a la venta estos productos. Uh-huh. Claro, porque bien. Estamos hablando que son manipulados por niños de 3 a 4 años. Uh-huh. Y si tienen forma de dona, y si tienen forma de frutilla, ¿y qué niño no se lo va a llevar a la boca? O al menos

0: Lo mínimo que va a hacer es tocarse la boca, tocarse los
1: Claro,
0: ojos.
1: claro.
0: Entonces, una sustancia. Sí,
1: Justamente,
0: te escucho.
1: ¿nos puede explicar un poquito cuál sería las consecuencias de tocar constantemente estos productos?
0: Bueno, este squeeze en particular del
1: Sí.
0: que yo les hablo, del que hemos hecho foco y que hemos hecho hincapié, en estos recalls internacionales se ha demostrado que tienen 20 veces superior, la cantidad de 20 veces de benceno superior a la permitida. El benceno es una sustancia cancerígena.
1: Bien.
0: O sea que, bueno, no es una cuestión de extremar las medidas de precaución.
1: Sí.
0: Nosotros como autoridad de aplicación tenemos la obligación de seguir haciendo estos procedimientos y lograr el mayor retiro, lograr decomisar la mayor cantidad que encontremos. Estamos tratando de localizar al importador porque al no tener etiqueta no sabemos de dónde vienen.
1: Ajá.
0: Y en las actas que se han hecho, se ha obligado al comerciante a que nos mencione,
1: Sí.
0: bajo apercibimiento,
1: Claro.
0: obviamente que han quedado imputados por presuntas infracciones a estas normas, ¿no? Y son pasibles de multas.
1: Bien. Hay que decir, sí.
0: Para que nos informe quién es el importador, la fuente. Queremos ir al importador a ver dónde está el importador y de dónde han salido estos productos.
2: Claro. Bien. Como mamá, si mi hijo tiene uno, se lo saco inmediatamente, ¿no?
0: Sí. La recomendación es que no mantengan contacto con este tipo de juguetes de forma de silicona y de forma de comida y que diga, y bueno, que hayan sido comprados como squeezy.
2: Ahora, si por ejemplo hay una mamá que nos está, yo le voy a explicar a la gente, para quienes no saben, los squishies suelen ser muy satisfactorios, los chicos lo tienen mucho tiempo en la mano,
1: Sí,
2: muchas veces se lo pasan por la cara
1: les calma los nervios, la
2: porque son
1: ansiedad.
2: bien como de
1: Sí.
2: goma para
1: Mi hija tiene varios,
2: entonces
1: por ejemplo.
2: pregunto, por ejemplo, no está diciendo mi hija tiene varios, ay, la tiene que llevar al médico, se tiene que alertar, nos tenemos que preocupar de una forma.
1: Yo entiendo que los que no tienen, como dice
2: Claro, pero ¿cómo
1: Ariel,
2: sabemos qué
1: hay
2: cuál tiene y
1: algunos
2: cuál no?
1: que no tienen, no dicen nada directamente, hay otros que sí.
0: Bueno, yo no estoy en condiciones porque son procedimientos muy complejos
2: Claro.
0: y son grandes cantidades de locales en los que estamos yendo y tenemos no
1: Bien.
0: solo capital, sino también tenemos el interior de la provincia.
1: Claro.
0: Yo en principio retiraría, le diría a las madres que no utilicen más esos juguetes para sus
1: Bien.
0: niños y bueno, eso es como primera medida.
1: Bien,
0: Por
1: bien.
0: supuesto que si han estado un tiempo prolongado usándolo, bueno, por supuesto que yo no puedo desaconsejar que vean a su médico, que vean, eso depende, bueno, del tiempo que haya estado
1: Sí,
0: usándolo. Yo
1: claro.
0: no, la verdad que
1: Se
0: no conozco
1: entiende.
0: mucho de esa parte específica. Sí,
1: La parte médica.
0: por ahí no está de más. Yo, la verdad que,
1: Exacto.
0: bueno, si han estado un tiempo muy prolongado, bueno, sí, la verdad que sí, porque estamos hablando de benceno, es una sustancia muy, muy perjudicial. Reitero, es cancerígeno.
1: Claro,
0: Y este
1: claro.
0: procedimiento se ha llevado a cabo en todas las jurisdicciones, en todas las provincias.
2: Ahora,
0: Es algo muy, muy común.
2: este producto, por ejemplo, Ariel, es muy conocido en Estados Unidos, por ejemplo. En Estados Unidos lo venden muchísimo. O sea que efectivamente ustedes saben que es un producto que lo traen de afuera, que es un producto internacional.
0: Claro, yo por eso hice hincapié en el rotulado.
2: Claro, exactamente.
0: Yo por eso hice hincapié en el rotulado, porque si vemos un squeezy que cumple con toda la normativa de las que menciono, que tiene un rotulado en el cual está la simbología de la certificación que nos indica que es un producto seguro,
2: Claro.
0: que era una S que se otorgaba a través del INTI y la Secretaría de Comercio de la Nación, y ahora es un código QR. Si usted ingresa con ese código QR del producto, usted va a ver la trazabilidad de la importación y de dónde viene el producto.
1: Bien.
2: Bien.
0: A ver, en el estado de las cosas que hay con este producto en general, yo no compraría ninguno, squeezy, pero bueno, tampoco puedo prohibir porque
1: Porque sí.
0: si es seguro, claro, porque si es seguro el producto y está lo que se menciona,
1: Sí. Lo
0: reitero,
1: conozco.
0: los que hemos decomisado es
1: Sí.
0: porque directamente no existía una sola etiqueta. Ni en la caja ni
1: Claro.
0: en los empaques.
2: ¿Van a seguir
0: Perfecto.
2: haciendo este tipo de decomisados?
0: Sí, pero también pedimos a los comerciantes que los tienen a la venta que los saquen,
2: Claro.
0: porque son pasibles de sanciones, porque
1: Bien.
0: ellos saben que no pueden vender este tipo de Hablemos ya de Squeezy, porque hay otros juguetes que también tienen silicona que no sabemos qué es lo que tienen. Esos tubos que tienen silicona con una brillantina adentro. Y también decomisamos esos productos porque no... Porque yo qué sé si ese producto o ese tubo con forma de que le atrae al niño no tiene las mismas características.
2: Claro. O sea que
0: entonces la recomendación...
1: Sí.
0: Sí, te escucho.
2: No, entonces que los comerciantes directamente saquen de la venta eso y bueno, perderán mejor eso antes que
1: una multa.
0: Y lo que sí, porque nosotros tenemos que cumplir con la legislación, que es controlar ese etiquetado y ese rotulado. Y no aparte del decomiso de la mercadería, van a ser imputados por presuntas infracciones al artículo 5 de la Ley de Defensa del Consumidor, que habla de la seguridad en la salud de los usuarios y usuarios consumidores, y a los artículos 16 y 20 de este decreto, que establece los requisitos del rotulado.
1: Bien. Justamente, Ariel, la pregunta era esa. ¿Qué se hace con estos comercios que están vendiendo esto? ¿Se les retira la mercadería? ¿Multa? ¿Y algo más?
0: Retiramos la mercadería en forma preventiva para evitar perjuicios a la población.
1: Sí.
0: Y luego, en la misma acta de retiro, se los imputa por presuntas infracciones a estas normas que les he mencionado. Y tienen 10 días para hacer un descargo, que yo no sé qué es lo que van a consignar en ese descargo, porque el acta es la contratación in situ y sin previo aviso, y lo sacamos de la góndola. Claro. O sea, no sé qué es lo que van a consignar el descargo para salir airoso. De todos modos, bueno, uno como un hombre que aplica las leyes tiene que ser cuidadoso, y yo les digo el procedimiento y les solicito que lo retiren.
2: Bien. Ariel, le agradecemos mucho esta comunicación, lo claro que fue. Muchísimas gracias.
0: Bueno, gracias a ustedes por llamar. Muchas gracias.
2: Ahí pasaba Ariel Yuri, director general de Defensa del Consumidor y Lealtad Comercial de la provincia, charlando con nosotros. Se sacaron de circulación, se decomisaron un montón de squishies.
1: Sí.
2: Ya mismo voy a mi casa y le saco a mi hijo los que tiene.
1: No,
2: tiene
1: encima
2: varios.
1: Valentina también tiene varios. Ahora que recuerdo, los primeros que compro que parecían como de mejor calidad, qué sé yo, pero no tienen, es cierto que no tienen ninguno.
2: Ninguno,
1: o sea,
2: tiene nada.
1: Tienen un envoltorio transparente.
3: De una bolsita y nada más.
1: Claro, y no dicen absolutamente nada. Pero aparte que esta situación se puede repetir en cualquier, esto que está planteando Ariel Yuri, en cualquier tipo de producto. A ver, yo que trabajo con peluquería, con productos de peluquería, los productos que no dicen de qué están hechos, no se pueden vender o te los decomisan también.
2: Sí.
1: Justamente por esta situación.
2: Si vamos a ir, Manu, si vamos a ir con Gustavo, bueno, avísale que estamos ya... ¿no te atendió?
1: Sí.
2: Ah, bueno, vamos entonces rápido con Gustavo Martínez, que ya estamos llegando al final de nuestro programa. Hola, Gus, muy buenos días.
1: ¿Nos escuchas?
2: Hola, Gus, muy buenos días.
4: ¿Cómo le va, querida Mariana? Muy buen día, buen día para todo el equipo.
2: ¿Cómo anda todo por allá?
4: Bastante fresquito, le digo. Justamente estamos hablando de este tema porque hemos tenido una noche bastante fría, con alguna llovizna también, y también tenemos un vientito sur que, bueno, está haciendo de la suya, ¿no? Con el fresquete que tenemos por aquí en Buenos Aires, Pero bueno, hoy hagamos un poquito más tarde porque ustedes han tenido una mañana bastante también ajetreada con la información. Y por supuesto que nosotros queríamos también aportar algunos datitos desde aquí. Justamente, ¿no? La información, hoy estamos en estos días siguiendo un poco todo lo que está aconteciendo con el gobierno nacional, principalmente con el gabinete, y más que nada con el jefe, justamente, ¿no? Del gabinete de ministros, que está... con rondas de reuniones con los gobernadores provinciales, ¿no? Justamente hoy es el turno de Catamarca para Diego Santilli, pero aquí en Buenos Aires ha tenido mucha repercusión la reunión que tuvo ayer en Posadas, porque bueno, el mismo Santilli se encargó de poner en valor de que ha llegado a un acuerdo con los 10 gobernadores en esto del apoyo a los proyectos de ley que el presidente ha llevado al legislativo. Y básicamente estos acuerdos que en apariencia ha llegado con provincias como Corrientes, como Misiones, que eran gobernadores que no estaban muy conformes, ¿no?, con la ayuda del gobierno, y que han llegado la ayuda para reparación de rutas, obras públicas, cuestiones de infraestructuras que eran necesarias en esas provincias. Y bueno, los 10 gobernadores han quedado conformes. Esto es lo que en principio se ha visto después de esta reunión. No nos olvidemos que en esa reunión también estuvo Gildo Infran, que es el gobernador de Formosa, acérrimo opositor, ¿no?, de todo lo que el oficialismo propugna a nivel nacional. También lo que decimos es que Santilli, ya lo hemos dicho en estos días, ¿no?, se está encaramando como uno de los articuladores, ¿no?, de la política del gobierno, y que básicamente va a tener nuevos capítulos, porque las rondas van a seguir hacia adelante en cuanto a estos acuerdos, y hay mucha expectativa, ¿no? Por supuesto que lo que para poder compartir era respecto, ¿no?, a la información que ayer nos sorprendía por la tarde, y más que nada aquí a los periodistas políticos, en el sentido concreto de que se conocía de que tal vez para próximas elecciones aparecen dos nombres que uno no los tenía presente. Por un lado, para la provincia de Buenos Aires, el oficialismo, a través de Karina Milei, estaría en conversaciones con Daniel Scioli, que hoy es secretario de Turismo y Deporte, para llevarlo a una futura aspiración en la provincia de Buenos Aires, ¿no?, que volvería de esta manera, algo que no estaba en los planes de nadie, pero evidentemente que esto del arte de la política en estos tiempos también está presente, ¿no? Esto es lo que queríamos comentarte, y por último, también ha tenido mucha repercusión lo que comentábamos ayer, esta denuncia de un intendente con una ciudad de Venado Tuerto, por el tema, ¿no?, del sur santafesino, que está complicado, el tema de la Ruta 33, y esto ha tenido mucha repercusión también en otros intendentes que también de otras provincias han reclamado por esto, ¿no?, que aparentemente los fondos no han sido llegados y en tiempo y forma, y esto ha traído muchas complicaciones, muchos accidentes, y por supuesto se está reclamando también desde varias provincias. Esto es otra de las informaciones que tenemos por estas horas, ¿eh?
2: Perfecto, Gus. Muchísimas gracias. Como siempre, te pedimos disculpas que estuvimos ahí atareados para hacer tu salida. Gracias, Gus. Será hasta mañana, ¿no?
4: Sí, por supuesto. Mañana nos reencontramos y esperemos más temprano.
2: Sí, claro que sí. Beso grande. Ahí pasaba el señor Gustavo Martínez con toda la información. 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Llama nomás a Tito, Manu. Así hacemos la última salidita desde las calles de Alta Gracia. ¿Me escuchaste, Manu?
3: Ah, porque ya no parece más a Santi Maratea.
2: No sé si vos me estás escuchando, Manuel. Ese es el problema.
3: Yo te puedo decir una cosa y salto en defensa de Manu. Manu está haciendo el trabajo de dos personas.
5: Claro.
3: Pues le mandamos un saludo al señor Federico Jerez, sí, que está de vacaciones.
2: Sí. Y encima me tiene que escuchar.
3: Escucharte, te tiene que bancar.
2: Que eso no, te es, bancamos nosotros.
5: ¿Qué hacía ayer Federico mandándonos mensajes, o sea, desde sus vacaciones? No. De vacaciones.
3: Ey, pero nos extraña.
2: Quieren que les diga la verdad. Yo, en mis vacaciones, sí, por supuesto no los veo, no los escucho, me importa tres que hacen ustedes acá. No solo eso, los archivo. Archivo todos los grupos que tengo con ustedes, no me quiero enterar de nada. Si alguien se muere, llámanme.
5: No.
2: Va, capaz que fue un montón, ¿no?
5: No.
2: Pero no, chicos, por Dios.
5: Bueno, ahora que está esa forma de archivar, sí, yo antes directamente salía de los grupos.
2: Archivo todo. ¿Está Tito? Nos vamos a las calles de Altagracia. Último pantallazo de noticias de este jueves, Tito.
6: Bueno, muchas gracias. Muy amable a la distancia. El saludo para el señor Fede Jerez. Tengo entendido que está de vacaciones, ¿no es cierto?
2: Sí. Sí. Está de vacaciones.
6: Bueno. También tengo entendido que anda por el litoral, por las cataratas del Iguazú. Seguramente estará escuchando nuestro programa mientras contempla la garganta del diablo.
2: ¡Ay, qué hermosa la garganta del diablo! ¿Quién pudiera estar ahí?
6: Así que está prendidito a la radio el Fede mientras contempla ese paisaje realmente inigualable. Bueno, vamos a ir con la información del ámbito local. Dialogamos con Ricardo, con Rogelio Moreno, un incansable de fútbol infantil, mucho tiempo.

0: o vinculado al deporte de los chicos, al fútbol concretamente. Hace 2 años aproximadamente está dirigiendo en el Club Malvinas, este animador del fútbol infantil de Altagracia. El club que hace poquito fue noticia, merced a estos avances que ha tenido, por ejemplo, vestuarios, sanitarios, iluminación, luego de un tiempo en que es como que habían bajado los brazos, había cierto cansancio. Ahora el club con estas obras ha vuelto a resurgir. Muy contento, Rogelio Moreno, esto lo decía a nuestra emisora.
1: Sí, pero bueno, hay un grupo de padres y la comisión lo han levantado bien, está mejor el club, está bien cuidado. No, gracias a Dios, si vos lo ves al club, está bien ahora.
2: Rogelio, contame en qué categoría estás dirigiendo, desde hace cuánto tiempo.
1: Estoy en la 16, hace 2 años, y ahora estoy viendo si puedo armar la 17, que es una categoría, tengo varios chicos ahí para que jueguen.
2: ¿Estás contento, cómodo?
1: Sí, estoy contento, estoy cómodo. No tengo nada que decir del club, o sea, me han abierto los brazos y bueno, estoy bien.
2: Rogelio, ¿y cómo estás viendo el fútbol infantil de Altagracia?
1: ¿En qué sentido? Me
2: pregunto. ¿Ves mucha participación? ¿Ves un buen semillero?
1: Ah, sí, un semillero, sí. Chico en Altagracia y de sobra. Y buenos, y de buena calidad. Aparte, no sé si vos ves Canal 12, ahí te fijas los jugadores que hay acá en Altagracia. Y quedan muchos en el camino que son muy buenos también.
2: Lo importante también que la familia y los papis acompañan.
1: Sí, eso es lo principal. Y eso se está viendo, que están acompañando, los padres están acompañando a los chicos. De todos los tamaños de edad, ¿no es cierto? No es solamente lo más chiquito.
2: Rogelio, siempre vinculado al fútbol vos.
1: Sí, siempre vinculado al fútbol. Me gusta. Estoy feliz acá.
0: Así, de esta manera teníamos el testimonio de Rogelio Moreno, uno de los técnicos del Club Malvinas del fútbol infantil de Altagracia, esta institución que preside el señor Ezequiel Ceballos. Y este domingo, fiestas patronales en Anisacate en honor a Nuestra Señora de la Asunción. A la hora 10, misa, 11:30, procesión desde el Templo Sagrado Corazón de Jesús hasta el Polideportivo Martín Juncos. A la hora 12, la recepción de la Virgen y después destrezas gauchas, música en vivo, comidas típicas y toda la fiesta en las fiestas patronales de Anisacate este domingo a partir de la hora 10. Ustedes.
3: Muy bien, Tito, beso grande.
0: Beso grande para todos, ¿todo bien por allí?
3: Sí, todo fantástico, será hasta mañana.
0: Hasta mañana.
3: Beso
0: hasta
3: grande. Mañana. Ahí pasaba el señor Jorge Tito Miguel con toda la información. Me pregunto, los que tienen secretarías o direcciones, llámese catodiar, llámese, me sale Martín, pero no es Martín, se me fue el nombre, el que tiene la otra, el servicio público.
4: Moreira.
3: Pero sí, pero
4: Marcos.
3: Marcos, Martín, nada que ver. Llámese Marcos Moreira, perdón, sí. Marcos, que se me fue el nombre. Llámese Catodiar, llámese Marcos Moreira.
4: Y el hermano se llama Iván, no sé
3: sí,
4: qué
3: sí,
4: le.
3: Sí. Llámese Mariano Agassi. Uh-huh.

0: Están desde hace bastante, en realidad.
1: Sí, Marcos Moreira, de hecho, lo hace mucho.
0: Hay varios que tienen ya un par de años. También. O sea que si están buscando levantar cabeza, viene de hace mucho.
1: Sí.
0: Y incluso hasta desde antes, o sea, desde las elecciones anteriores. Porque hay muchas áreas que tienen sus propios Instagram.
1: Ahora pregunto.
0: Pero también depende de cuántos seguidores tengan y de qué estrategias usen.
1: Te pregunto, Noé, y lo pregunto desde el desconocimiento real, ¿eh? No sí. Me estoy haciendo la viva. Siempre me hago un poquito la viva igual, pero no sería en este caso. Desde el desconocimiento real pregunto. ¿Todas esas áreas pertenecen al municipio y toda esa gente está puesto ahí por el intendente? Por lo tanto, en realidad, eso no debería ser comunicación oficial de la MUNI, como diciendo, estamos trabajando toda la MUNI, todo el aparato, no vos solo.
0: Sí. Sí, para mí también genera polémica interna porque habrá áreas que no lo pueden hacer.
1: Y entonces poneme en un área que yo esté visible y pueda mostrar lo que hago. Claro. Porque yo estoy laburando como un tronco.
0: Exacto.
1: Y entonces no puedo mostrar que yo laburo un montón.
0: No sé, por ejemplo, estoy pensando, no sé, en la de ambiente. Que,
1: bueno, ojo, porque ¿tendrán un permiso para hacer eso? Porque además no debería ser una comunicación oficial del gobierno.
0: Sí.
1: Estamos trabajando en tal calle, estamos trabajando en tal obra, estamos trabajando haciendo tal o cual cosa.
0: Para la cuestión interna, sí me parece que está, salvo que a todos se les dé un mismo presupuesto, tipo esto lo pueden usar para prensa, para redes, y que cada uno lo use como pueda, como quiera. Para la interna. Obviamente para
1: ahora,
0: el afuera.
1: Si ponele que lo saquen de su bolsillo.
0: Para el afuera, o sea, yo como periodista, para mí está buenísimo. Había años, o sea, estoy hablando hace 20 años atrás, que tenías que estar persiguiendo.
1: Sí, nos sirve a nosotros
0: a los secretarios y a los directores.
1: Eso te lo tomo.
0: Sí, sí.
1: Ahora, lo que yo pienso es que en principio es raro, porque entonces yo creo que es, por ejemplo, Mariano Agassi, o Marcos Moreira, o Cato Diar, o Mauro Proto, o los que están haciendo, y no son ellos, es el aparato municipal el que está uh-huh. trabajando en todo eso, no ellos como particulares.
0: Bien.
1: ¿Entendés? Porque si no yo que... ¿Se entiende lo que digo? Ay, mirá lo que hago yo en el programa de radio. Sí, bueno, pero es hola mañana el que lo hace, es la siento,
0: sí.
1: ¿Entendés? No soy yo particular, salvando las grandes diferencias. A eso me refiero. ¿No es un poquitito llevar mucha agua para mi...
0: molino.
1: Para mi molino, haciendo eso, como me utilizo todo el aparato y todo lo que me brinda la municipalidad, sí. En recursos y todo, si me hago un poquito de publicidad yo misma? ¡Ojo! Sí. Está bien capaz, no lo sé. Pero lo hemos visto a Agustín Zayega hacer mucho esto, lo hemos visto a Marcos Moreira hacer mucho esto, uh-huh. a Cato Diar hacer mucho esto, a Vale
0: a
1: Matei
0: áreas...
1: sube también permanentemente
0: claro.
1: cosas, no tanto Mauro Proto, pero es...
0: Desarrollo también tiene su por eso, pero la tienen hace ahí...
1: Hemos visto a quienes de desarrollo... Hacer mucho esto también.
0: Haga así, pero no tanto. Por eso digo que cada uno lo utiliza como.
1: Pero olvídate de las
0: como
1: elecciones.
0: Puede, como quiera.
1: Y está. Eso se puede, mm. Evidentemente sí, porque lo hacen todos.
0: Sí, sí, sí. Por eso digo, cada uno debe tener, no sé, entiendo yo, un presupuesto cada uno y que cada área esté.
1: En principio es raro. Si yo estoy trabajando en el aparato.
0: Oh, pero ahí estoy viendo, por ejemplo, que en la Municipalidad de Córdoba y en provincia también están divididos. Como que cada área hace publicidad de su. O promueve
2: claro,
0: porque, sus cosas.
2: Ahí está, capté la onda. no, pues tuve que salir 2 segundos y me perdí. Hay áreas que tenés desde el Ejecutivo que te lo manejan, ¿sí? Que hacen el general. Y tenés áreas que...
1: Bueno,
2: y creo que son 2 áreas nomás que tienen su gente que maneja, que maneja redes.
1: A eso voy yo.
2: No está mal,
1: ¿eh? Si Marcos Moreira, Cato Diar, Mauro Proto, Agustín Zayeg, Mariano Agassi y demás hacen su propia publicidad de lo que ellos gestionan y de lo que ellos hacen con sus secretarías o direcciones, no debería ser.

0: lo pregunto desde el desconocimiento real, ¿eh? No deberían ser, bueno, el aparato municipal, la municipalidad, con este intendente, el actual intendente a cargo Jorge de Nápoli, o con el anterior, el intendente Marcos Torres, que ahora está cumpliendo función de ministro. Ellos me ponen toda a disposición para que mi secretaría y yo haga esto. Uh-huh. No es como una autopublicidad solo, sino dejando un poquitito del lado del aparato. No, viene todo de la mano de la Muni también.
1: No, viene todo de la mano de la Muni. Yo creo que cada uno también muestra el día a día y también tenés el que te muestra en general, ¿no? Lo que sale a través de...
2: Sí, prensa oficial.
1: Prensa oficial.
0: Ojo, distinto sería capaz... Bueno, por eso yo digo, ¿no lo tendría que hacer prensa oficial?
2: Prensa oficial.
0: Distinto sería si yo digo Secretaría Mariana López Moncó. Ahí capaz que con la Secretaría Mariana Moncó. Capaz que ahí estoy dejando de lado la Muni, pero ellos no hacen eso igual.
1: No, no, porque está ellos, por si vos entras al a Obras Públicas, tienen el logo de Obras Públicas y el logo de Gobierno de Altagracia.
0: Sí.
1: Tienen los dos logos, no es que se, vamos a decir, hablando en la jerga, se cortan solos.
0: ¡Hablando de logos! ¿Se acuerdan que estuvimos hablando de Facundo Moyano y de lo que decía Wikipedia?
1: No sé.
0: Me acordé.
2: ¡Ah!
0: Y lo que decía Wikipedia de Facundo Moyano, sí. ¡Atendeme esto!
1: Pará.
2: Hay chisme.
1: Pará que te leo el mensaje, porque acá todos tenemos...
0: Atendeme esto, Don Rosy y Don Mario. Entramos a Wikipedia y usted sí. sabe que...
2: Pará.
1: ¿Me esperás?
2: Pará.
0: En Wikipedia.
1: Pará.
2: Déjalo hablar.
1: No me dejan hablar.
0: No sabe lo que descubrimos en Wikipedia Alta, gracias.
1: Me llega este mensaje.
2: A ver.
0: ¿Lo corroboramos nosotros entrando a Wikipedia?
1: Entra si querés. Ya que hablaron de Wikipedia, hay un quilombo local.
0: A ver, chicos.
1: En la información de Altagracia, cambiaron la bandera de la ciudad.
0: ¿Cómo?
1: No voy a leer. ¿Lo leo o no lo leo?
0: Pero sé que en Wikipedia hay otra bandera de Altagracia.
1: Bueno, que no es la que habían puesto, la bandera oficial.
2: Claro.
0: ¿Pero sí. ¿Y quién la cambió?
1: No voy a leer el resto. Porque no fue...
0: Recordemos que Wikipedia, estoy siendo sarcástica, puede entrar cualquiera y cambiar.
1: Sí,
0: ¿Pero alguien sabe quién la cambió?
1: Sí. ¿Sabe quién la cambió? No voy a decir porque por ahí no metemos.
0: A ver, mandame por privado, quiero saber quién la cambió.
1: Te voy a mostrar el...
0: Igual hubo un quilombito de esto en el consejo, me
1: ¿Hace
0: parece.
1: Poco?
0: ¿Hace
2: claro.
0: poco?
1: Claro.
2: Relacionado con la misma persona.
0: La si tenemos
2: con otra bandera
0: que nos identifica, ¿por qué vamos a cambiarla?
2: Las revoluciones antes se hacían en las calles, ahora se hacen en las redes. Chisme en vivo.
0: Sí, no.
1: Esa persona cambió...
2: Pero esa persona también no trabaja para municipalidad.
1: Sí, es empleado municipal.
2: Alto chisme.
0: ¿Es el empleado o la empleada?
2: El
1: empleado.
0: Ah, no sé quién es entonces.
1: Sí, sabes.
2: Después ya te...
0: Ah, entonces no sé quién es.
2: No te das cuenta, pero
0: bueno,
2: ya...
0: Bueno, entras a Wikipedia y la banderita de la ciudad de Altagracia es otra. Así que avisémosle todos juntos, vayamos a Wikipedia, avisémosle...
2: Grábame esto, Néstor, porque después a la noche salen en los otros medios.
0: Néstor,
2: claro.
0: Néstor. Mario Domingo Sal, si lo dijimos acá primero, ¿eh? ¿Qué dijimos acá primero la otra vez? Que el policía
2: Que el comisario estaba de vacaciones.
0: El comisario estaba de vacaciones, después salen todos lados.
1: Después
0: primicia
1: decían,
0: nuestra, como claro, tuya. Si te lo dije
1: anticipo
0: mañana.
1: Y la habíamos dicho
0: y
1: nosotros la mañana.
0: Hace 8 horas que te lo dije yo, anticipo. Che, atención porque en Wikipedia, en lo Wikipedia oficial que entrase a Altagracia de...
2: La información de Altagracia.
0: Oh, vayamos todos a cambiar la bandera. Averigüemos quién puso esa bandera que no corresponde al Altagracia. ¿Ahora esa bandera es una bandera cualquiera o es una alternativa?
2: Yo no la he visto en ningún lado.
0: ¿Pero por qué un empleado municipal va a cambiar como quiere la bandera?
3: No, se pudre todo.
0: ¿Por?
1: Pero bueno, hay un...
2: Para mí está enojado por otra cuestión.
0: Ey,
1: hay un gran...
3: Tengo miedo que termine.
1: Hay un gran revuelo. Hay un gran revuelo. Esa persona estuvo en el Consejo Deliberante.
0: ¿Me jodes?
1: Sí, le dijeron que no se podía cambiar.
0: Pero
1: porque
0: él estuvo en el Consejo
1: la bandera
0: y dijo,
1: anterior.
0: ¿Quiero cambiar la bandera?
2: ¿Pero el quilombo no era por otra bandera?
1: No, porque él quería, él había hecho una bandera.
0: Ahora, con
1: la bandera anterior
2: sí.
1: ya está puesta en la carta orgánica. Si vos querés cambiar la bandera, tenés que cambiar la carta orgánica.
0: ¿Pero por qué razón, motivo, circunstancia?

0: O sea, yo mañana hago un dibujito que
1: claro, porque bandera, supuestamente
2: dice, habito que haga un dibujito
0: y, la... y voy y digo, dice que esa bandera, la cambiemos.
1: No, ¿cómo fue la palabra que me dijeron?
0: ¿No nos representa?
1: Claro, como que no representa bueno, a la ciudad.
0: Lola,
1: no,
0: alguien
1: esa, no reúne las condiciones para que sea bandera
0: alta. Pero no la votamos, alguien no la eligió como bandera de Altagracia. No.
1: ¿En qué intendencia productora la eligieron la bandera? 2001.
0: Y ya está.
1: En medio de... En todo lo que fue el tema del patrimonio.
0: Chico, ya está, es la bandera nuestra. Ojo.
1: Mario Borio crea esa bandera, la bandera que estaba... Que sí. Está en la carta, la actual, que está dentro de la carta orgánica.
0: Ya
1: y en Wikipedia.
0: Quiero que me digan quién cambió la bandera. Porque me lo mostraste, pero no lo entendí. Bueno, ojo con esto. Porque si hay. Que alguien dé explicaciones de por qué tenemos otra bandera. Ojo, habrá gente que se está enterando en este preciso instante que hay una bandera de Altagracia.
2: También.
0: Porque ni deben saber. Pues don Mario y doña Rosa le digo que sí, hay una bandera de Altagracia, que es la oficial que está desde el 2021 y ahora a alguien se le pintó en Wikipedia cambiarla y mostrar otra. ¿Qué decirles? Es la hora 12:58, nos vamos. Si puedo mañana y si averiguo,
2: los puteríos,
0: le voy a decir
2: acá.
0: ¿Quién?
1: No, pero después se cuelga, no, salió primero, no.
2: Se cuelgan de las
0: le
2: de Mariana.
0: Le voy a decir...
1: Montones.
0: Soy Gloria. No se cuelguen.
2: Y así terminamos el jueves. El decorado se calla.
0: Si ustedes quieren que mañana no vengamos, no vamos a venir peor que hoy. Así que ustedes...
2: Se estrena la serie de Moria, sí. También hablando.
0: Así que vamos a venir peor que hoy. Si mañana tengo la info, les digo quién cambió en Wikipedia la bandera de Altagracia.
1: Yo la tengo, amiga, pero no te la voy a decir hoy.
0: Él me la dijo, pero no la entendía.
1: Sí, lo conoces. Es una persona...
2: Conocida.
0: Nos vamos. Todos la conocen. Gracias a todos por estar del otro lado. Gracias, Manu, por hacer todo para que podamos salir.
2: No te cortes más el pelo.
0: Bien. Chau, hermoso, chau, te quedó el pelo. Gracias, no. Steffi. Chau, Tute. Chau, Noé.
2: Chau, chau.
1: ¿Hoy?
2: Sí.
1: ¿Querés que te diga el nombre? Sí. No. Corta el aire y te lo digo. No, no quiero. La productora no me autoriza a decir el nombre al aire.
0: Bueno, yo si lo consigo, mañana se los digo. Chao.
1: Te lo voy
0: vamos.
1: A decir. Che, pará, hora 18, sí. La final del desafío mundialista. Hoy. Hoy desafío. Pasó el mundial, ya el 20 o 30 estamos. Hoy desafío.
3: ¿Cómo?
1: Bueno, amigo, pasaron cosas.
0: Mejor tarde que nunca.
1: Vale.
0: ¿Y lo que prometiste?
1: No, yo no lo prometí, lo prometió el señor contador Ricardo Solís, trae la papota.
0: ¿Hoy alguien gana 100 mil pesos?
1: Obvio.
2: Ay, si no diga eso notar. Porque lo van a saltar en la esquina.
1: Sí, no. Y AMC Láser Studio ya nos trae el trofeo.
0: Gracias por el mate también.
1: Y me dijo que hizo una medalla para el segundo puesto.
4: Chau, chau. ¿Usted
0: no me necesita a mí preguntarle?
1: No. Te trajeron el mate y no lo traes. Mauri no le haga nada, mirá. Yo sí traigo el mate.
0: Haceme, Mauri, por favor.
2: ¿Una medallita de qué?
0: Será hasta mañana a las 9:30.
1: La medalla milagrosa, la media medalla. Chao.
0: Chao.

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digo que está la palma. ¿Alguien se palma esta noche? Si se sabe en este tema, lo cantamos todo, pero de principio a fin. A ver. Con las manitos arriba, con las manitos arriba.

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0: Y no, no nos dejes en soledad, aquí estamos buscando tu amor y lo encontramos. Nos encontramos acá todos los días de 14 a 18 por el dial de la única, de la mejor, la 103.9 Radio Altagracia. Así es, te queremos, te esperamos y nos juntamos acá. Mi nombre es Valeria Peña, la Chiqui, y vamos a estar compartiendo con vos una tarde hermosa junto a un equipo hermoso que paso a presentarte en este momento. ¡Ahí vamos!
1: Ella es Anita María Muñoz.
0: Sí, señores.
1: Tiene 25 años, de la gran comunidad.
0: Poquito menos de 25.
1: Sus medidas son 200, epa, 150 y 200. Lo que más le gusta en la vida es bailar y expresarse con el
0: cuerpo. Mentimos con las medidas, pero ¿quién no lo hace cuando se va a comprar un jean y pide un 40 cuando es 44? ¿Cómo le va, Belu Rojos? ¿Cómo anda? ¿Qué dice?
2: ¿Cómo anda, Chiqui Peña? Buenas tardes para usted y para toda la audiencia.
0: ¿Todo bien?
2: ¿Todo bien usted?
0: Muy bien.
2: ¿Cómo ha comenzado su día?
0: Muy bien. Contenta.
2: ¿Contenta?
0: Mi día y mi tarde.
2: ¿Por qué contenta?
0: Sí, y porque, ¿viste? Uno tiene buena noticia y es imposible que pasar el día mal cuando a uno le dicen que va a poder hacer algo lindo y que le gusta.
2: Bien,
0: entonces
2: me
0: yo ya me alboroto de antemano.
2: Me alegro mucho,
0: me
2: entonces
0: gusta. ¿Usted cómo la despertó este jueves 13?
2: Oh,
0: hinchada.
2: Dios mío.
0: Con el ojo hinchado.
2: Uy, no sé qué pasó ahí. No sé qué pasó, la verdad. No lo sé. Anoche me acosté a dormir tarde.
0: Sí.
2: Pero hace mucho que no me acuesto a dormir tarde.
0: Ajá.
2: Y anoche me dormí tarde y obviamente hoy me desperté tarde.
0: Claramente,
2: también.
0: Sí.
2: Y me desperté con el ojo hinchado.
0: El ojito inflamado.
2: El ojo derecho solamente.
0: ¿Te pasó? ¿Azufre?
2: No, no me pasé nada. Pero viste cuando sentís como el ojo así como...
0: ¿El párpado hinchado?
2: Cansado, sí, no sé, raro.
0: ¿Sos Rocky hoy?
2: No sé.
0: Ah, no, mentira.
2: Encima...
0: Sos hermosa, tenés el ojito hinchado.
2: Encima yo me delineo, ¿viste?
0: Se delinea.
2: Y de un lado me salió perfecto y de este lado cuando quiero intentar digo...
0: Está chanfleada.
2: Está como raro.
0: Claro.
2: No tiene la misma forma, uh-huh, del otro lado. Y claro, presté atención y tengo el ojo un poco hinchado.
0: Mirá vos, che, puede ser aire, ¿eh? Mirá que el aire entra por cualquier lado.
2: Bueno.
0: En serio.
2: ¿En serio?
0: Vos cuando te pasás azufre, tenés que pasarte en el ojito, atrás de la oreja, en el cuello, en la espalda.
2: No,
0: ¿de verdad?
2: No se nota, me parece mucho.
0: No se nota. Yo lo digo porque lo sé. Porque claro, lo vi, porque me lo mostraste. Pero no se nota. Hacelo en primer plano, Axel. Hola, Axel, ¿cómo estás? Buenas tardes, ¿todo bien?
2: ¿Sigue hinchado o ya volvió?
0: No
3: Hola,
0: sé.
3: Muy buenas tardes.
0: Muy buenas Mírame. Tardes, Axel. A ver. Y un poquito
2: hinchado,
0: ¿no? Picadura no tenés, así que viste te puede picar un bichito. Míralo, ahí va. A ver, hace un planito ahí, fijo. Muy poquito.
2: De este, mira.
0: Sí.
2: No.
0: Es como el...
2: Este
0: ver,
2: está como
0: ver.
2: Bien el huequito acá. Y
0: che,
2: este
0: qué
2: está
0: buena
2: como
0: cámara,
2: ahí hinchado y acá también.
0: ¿Cómo tenés lunares, Belu?
2: Oh, estoy llena.
0: No me había dado cuenta.
2: Este,
0: bienvenida a mi mundo.
2: ¿Y de este? Mirá.
0: Sí, bueno.
2: Acá
0: en la orejita,
2: ceja,
0: como mamá.
2: También tengo la oreja.
0: Bueno,
2: por acá abajo también tengo ahí.
0: Mucho lunarcito. Qué así, bien.
2: ¿Qué querés? Que somos esto. Dios nos hizo así, ¿qué vamos a hacer? Y sí.
0: Sos hermosa, ¿cómo Dios nos hizo así? Demasiado generoso, claro que sí.
2: Por favor.
0: Bueno, ¿todo bien, Axel? ¿Usted? Busca ahí el micro, salude, que la gente ya lo extraña, la gente lo espera.
4: Buenas.
0: Claro,
2: buenas.
0: Ahí está. Buenas, Minions.
4: ¿Cómo has visto? Bienvenidos al show de la tarde.
0: ¿Todo bien?
4: Todo bien.
0: ¿Cómo arrancó? ¿A qué hora arrancó hoy?
4: ¿Tardecito? No, me levanté, me desperté en el mismo hora de siempre, me costó salir de la cama.
0: Ah,
4: me
0: bueno, es que está frío, ¿viste? El calor te empuja a salir de la cama, pero el frío te invita a quedarte.
4: Claro.
0: Es
4: claro.
0: Así. ¿Qué va a hacer? Te agarra pachorra, vino, no sé cómo estará la temperatura, pero sigue frío afuera.
2: Está un poco fresco, sí.
0: Está fresquito, sí.
2: Sí, a ver.
0: ¿A qué hora te tomaste el colectivo, el Sierras, para
4: 12
0: venir?
4: 12 grados,
2: 12.
0: 12 graditos. ¿A qué hora te tomas el colectivo para venir acá?
4: Hoy me lo tomé a la una.
0: A la una, lo sí. Tomas ahí en la Donosa y sí, te deja acá una cuadra. Bueno.
2: ¿Y entonces, a qué hora entras?
0: Y acá entra...
4: Sí, 1:30.
2: Ah, claro. Bien, bueno, vine.
0: Claro, venís
2: tiempo.
0: Un ratito antes.
4: Claro.
0: Está bien, es lo que hay que hacer, no lo que hacemos nosotros. Ah, mentira. Bueno, Axel, vamos a pasar una tarde buenísima porque hoy vos sos el protagonista como cada jueves, Jueves Retro.
2: Y hoy tenemos un juego para Axel.
0: ¿En serio? Ah, pero esto me está sorprendiendo
2: no,
0: hasta a mí.
2: No, es mentira.
0: No, sí, sí trajimos ahí una adivinanza para Axel.
4: ¿Adivinanza?
0: Sí.
2: Hoy a Axel le vamos a hacer preguntas escolares.
4: Uy, acá.
0: Estamos al horno.
4: Con lo que termina el colegio.
0: ¿Por qué, Belén? ¿Por qué, Belú? No abría la,
2: Axel
0: no abría la boca.
2: Dice, va a quedar qué, expuesto. ¿Mm?
4: No me quemé.
0: Deberíamos hacer un ¿sabes a qué podríamos jugar?
2: Okay.
0: Con la gente, bueno, los que nos miran, ¿no? Por ejemplo, Luchi y muchos oyentes que nos miran a través de Kiko de Twitch, al rosco.
2: Al rosco.
0: O algo de eso, claro, buscar, ¿viste? Jugamos una vez en la otra radio, varias veces, al rosco, a responder las preguntas y dar un premio por eso.
2: Tiene que ser, me parece... Porque el rosco que se consigue ahí sí. Tiene que escribir Axel rápido la respuesta.
4: Sí, me.
0: Ah, mira. Ah.
2: Claro, por ejemplo, yo digo, ¿qué nombre tiene la locutora de Altagracia? Y no sé, vos decís Valeria Zeta Peña. Bueno, Axel tiene que poner Valeria Zeta Peña
0: ah,
2: rápido.
0: Ah, mira. No, re tramposo eso.
2: No, no es tramposo. Y lo no, que pasa es que no es con el audio, no es con la palabra diciéndolo.
0: Ah.
2: Él tiene que escribir rápido en tu respuesta y listo.
0: No, prefiero jugar a Akinator.
2: Akinator.
4: Bueno.
0: Sí, viste Akinator que adivina él de quién estamos hablando. Lo hicimos una vez
2: sí.
0: Al genio ese. Pero bueno, nos divertimos nosotros, no se divierte la gente y no es así. La idea es que la gente pueda interactuar con nosotros. Vamos a hacer algo.
2: Algún jueguito vamos
0: sí,
2: a sacar de la
0: sí,
2: galera.
0: Sí, sí, sí. Buscamos un buen premio y hacemos que la gente participe llamando y eligiendo, ¿no es cierto? Pero bueno, Axel, bienvenido. Muy buena tarde, buen jueves.
4: Muchas gracias.
0: Jueves Retro, como ya venimos de... ¿Este es el segundo?
4: Sí, el segundo.
0: Segundo Jueves Retro, entonces la magia la hace usted del otro lado. Tenemos muchísimo por... compartir con ustedes, como siempre, pueden comenzar a enviarnos mensajes, a interactuar con nosotros, a pedir el tema del recuerdo que quieran, porque Jueves Retro está permitido, no sé, lo que sea. A ver, Raúl, ¿qué pide Raúl siempre?
2: Raúl.
0: Raúl pide Orly.
2: Orly.
0: Sí. A ver, Adriana. Adriana pide, ¿cómo se llama? Dios mío, Adrianita Montenegro, te mando un beso grande. Pero ella siempre... Ariel Ferrari. Adriana siempre pide Ariel Ferrari. A ver del otro lado, ¿quién más? ¿Quién más?
2: Luchi pide algo de ahora.
0: ¿Algo de ahora?
2: Claro, qué locura. Hay muchos que piden temas de ahora. Bueno
0: tenemos toda la semana para
2: escuchar... El
0: delivery
2: pide Sabroso.
0: Y hay Sabroso, creo. Axel tiene ahí en la lista algo de Sabroso. Tengo un tema para dedicarle al delivery y a...
2: ¿A su morocha?
0: Y a su morocha. Pero
2: ¿cuál?
0: Yo no sé si le va a gustar. Es un tema que es viejito, pero no es viejito. No es de cuarteto, es una cumbia. Es un temazo, pero yo siento que es para ellos.
2: La letra
0: siento
2: lo...
0: que estás delivery por ahí. Nos podés mandar un mensajito y decir, sí, estoy, chicos. Acá estoy escuchando, chiqui, te presto atención. ¿Qué tema me dedicarías a mí, a la morocha? Me encantaría que vayas aquí, a Twitch... si podés y si no, no importa, pero que escuches la letra con atención, porque yo te juro que lo escucho y me viene su historia de amor.
2: Bueno, a ver, ¿quiere que lo pongamos un ratito?
0: Sí, quiero, pero quiero que él lo escuche. Si él manda un mensaje y dice, sí, te estoy escuchando, ponelo.
2: Bien.
0: Lo ponemos. Y si no, vos, Axel, fíjate, estate atento ahí si el delivery dice, ¿cómo?
2: ¿Cómo se llamaba el tema?
0: El tema, no te dije el nombre todavía. Si el delivery dice, chico, estoy atento, los estoy escuchando, porque quiero que lo escuche de principio a fin. Es un tema que yo lo escucho y me...

0: me lleva su historia de amor. Mientras tanto, bueno, matecito, llegó el matecito. Ah, va llegando gente al baile.
1: Va llegando gente.
0: Qué lindo.
1: Al
0: se ve que el frío sacó a varios de la cama hoy. Y tenemos el placer de recibir. Lo vamos a esperar que tome asiento.
1: Él, claro, tiene toda una preparación.
0: Ahí está, no llegó. Va a ser doble trabajo. Quiso hacer algo y no le salió.
1: Qué bárbaro. Que... ¿Viste cuando estás apurado también? No, salís rápido y te enganchas en el picaporte de la puerta, se te caen las cosas.
0: Así más o menos está pasando en este momento. Nos vamos acomodando porque ha llegado la voz masculina del equipo por fin, porque lo extrañábamos. Y le vamos a dar la bienvenida. Está habilitado el micrófono, está todo listo. Entonces lo saludo. ¿Cómo le va, don Elías Molina? ¿Cómo anda?
2: ¿Cómo le va, Valeria Chiquipeña? ¿Cómo anda usted y toda la audiencia?
0: ¡Qué rico olor que tiene!
2: Y bueno, me puse perfume.
0: ¡Ah, me encanta! Tiene un perfume.
1: Olorcito rico.
0: Un olorcito, no sé, pero tiene una... es dulce.
2: Yo soy dulce.
0: Es rico, no, el perfume.
2: Ah, sí, perfume también.
0: Bueno, ¿todo bien?
2: Bien, ¿ustedes cómo andan tanto tiempo?
0: Es verdad. ¿Cómo lo ha tratado este jueves 13 de
2: ya
0: agosto?
2: Qué lindo.
0: Jueves 13, chicos, así como quien no quiere la cosa, se va la semana segunda, tercera.
1: ¿Segunda? ¿De agosto?
0: ¿Segunda de agosto? ¿Segunda? La miércoles, che.
1: ¿Segunda?
0: Y sí, porque sí, fue el primer fin de...
2: Fue primero, sábado primero, claro. Domingo 2. Uh-huh.
1: Claro.
0: Tiene razón. ¿Qué cuenta? ¿Qué dice?
2: Acá estamos,
0: ¿qué
2: bien.
0: Tiene para chusmear? ¿Cómo anda el barrio?
1: Después de tantos días volvió.
2: Dos días,
1: bueno, fueron tantos días.
2: Bien, estamos, bueno, con algunas, hay algunas cositas políticas ahí en lo que tiene que ver con el gabinete de quien hoy es el intendente Jorge de Napoli, con muchos que han puesto el ojo en estas modificaciones, pero bien, yo creo que esto es así, el otro día lo escuchaba hablar a Jorge de Napoli, acá en No La Mañana, en donde hablaba de una reestructuración del gabinete, pero no por que haya pasado algo con alguno de ellos, sino porque se van acomodando las piezas en zona que se vienen, ¿no? Este año 2027, que muchos no lo quieren reconocer, pero otros sí, en el sentido de que viene un 2027 de elecciones, ¿no? Viene un 2027 en donde que hay que ponerse a trabajar todos aquellos que quieran ser y aquellos que van a acompañar a ponerse a trabajar, ¿no? Sin lugar a dudas.
0: Bien. Modificaciones, como vos lo dijiste, se mueve el tablero, pero no hay cambios.
2: Se mueve el tablero, hay cambios en los nombres, digamos.
0: Hay cambios de espacios, de lugares.
2: De lugares, exactamente, cambio de lugares, pero no es que se va uno y entra uno de afuera, uh-huh. No. Son quienes han estado en otras secretarías, van a ser parte de unas nuevas y así sucesivamente.
0: Ok, digamos. Bueno, gente que se considera de confianza entonces, claro, y que ha trabajado en el espacio que estuvo de una manera... en la cual se pudo trabajar bien, entonces lo que se hace es acomodar las piezas.
2: Sí, simplemente eso, digamos. Okay. Y después el jueves, bien, arrancó bien, qué sé yo, está nubladito, está fresquito, acá entró hace calor.
0: Sí, yo sigo pensando que, no digo que hay que apagar la calefacción, pero bajarlo un chiquitín, que se mantenga más, templadito.
2: O bajarlo o apagarlo, total, esto ya está todo cerradito. O sea, mientras está no templadito. Se abra la ventana, el ventanón este.
0: Sí, no.
2: Como de 10, creo.
0: Bueno, estamos de 10, estamos en un jueves bonito, 37 minutos pasaron desde las 14. No mandó nada el delivery, no le ponemos el tema entonces.
2: ¿Qué dice el delivery?
1: Después.
0: El delivery loco... ¿A quién mandó? ¿A dónde mandó?
1: No mandó nada.
0: Ah, yo pensé que había mandado. Ese tema sabroso para el delivery loco, dijiste vos nada más.
1: No, cuando dijiste que escuchaba cada uno de los oyentes, yo dije que el delivery siempre pedía sabroso.
0: Ah, pensé que lo había pedido en ese momento. Bueno, no importa. Lo dejamos
2: lo estamos trayendo a la mesa.
0: Sí, y seguramente nos esté escuchando, nada más que no puede mandar mensaje porque está trabajando, lo sabemos. Pero bueno, arrancamos este jueves bonito, jueves 13, como lo decíamos recién, con mucha novedad, mucha noticia, mucho de todo. ¿Cómo anda?

0: los preparativos. ¿Usted hace fiestita del Día del Niño?
1: Sí, por supuesto, hacemos fiesta del Día del Niño.
0: ¿Cuándo la realizan?
1: El domingo 6 de septiembre.
2: Bien.
0: Domingo 6 de septiembre.
1: Domingo 6 de septiembre. Bien. Hacemos la fiesta del Día del Niño. Nosotros le íbamos a hacer el 30 de agosto, pero el 30 de agosto lo hace el Centro Vecinal de Barrio General Busto, el Centro Vecinal de Barrio Don Bosco y el Centro Vecinal de Barrio Córdoba.
2: Ajá. Claro, varios.
1: Son muchos. Varios los que han optado por esa fecha, porque nosotros hicimos pasarla un fin de semana más, así que va a ser el domingo 6 de septiembre.
2: ¿Están solicitando algo?
1: Estamos solicitando lo que la gente nos puede ayudar.
2: Bien.
1: Ya sea desde una bolsita de caramelo, me pasó y lo conté los otros días en un medio colega que me hacía una entrevista en donde decía que un kiosquero del barrio me dice: che, mira, Elia, la situación no está tan buena, pero yo quiero colaborar y si no sé si te sirve una bolsita de caramelo y una bolsita de chupetines. Y fue como decir: claro, bienvenido, hermano, bien. O sea, gracias, porque sí nos sirve, porque todo nos sirve, porque la verdad que nosotros va a ser la primera vez que vamos a tener la posibilidad de hacer una fiesta el Día del Niño como centro vecinal, porque el año pasado no pudimos hacerla por alguna que otra cuestión, pero este año no sabemos ni con cuántas personas nos vamos a encontrar, supongo que con muchas, por eso queremos preparar una linda fiesta del Día del Niño, así que con lo que quieran, digamos, ya sea una bolsita de caramelo, una caja de leche, una bolsita de cacao, lo que sea, hasta compartiendo el flyer que ya vamos a empezar a subir nuevamente a través de nuestras redes sociales del Centro Vecinal para poder...
0: No, perdón.
1: ¿Cómo?
0: Porque nuestro director nos dice por acá que el año pasado hicimos en el barrio con Tute cocinando, pero no fue la previa.
1: Claro, esa fue la previa.
0: Cuando íbamos a los barrios a invitar y eso.
1: Exactamente. Sí, en el barrio hicimos la previa al Día del Niño, tiene razón, con los choris.
0: Es verdad, che,
1: para la previa de
0: tiempo.
1: Esta fiesta,
2: claro.
1: De la fiesta de la radio.
0: ¿Cuánto tiempo pasó, no?
1: Fiesta de la radio que la vamos a hacer el 23 de agosto.
0: El día 23 de agosto.
1: Con la Muni.
0: Así es, así.
1: Forma mancomunada.
0: Me gusta.
1: Qué lindo.
0: Me gusta, me
1: vi
0: gusta.
1: Que ya el me director ilusioné. Mandó un mensajito.
0: ¿Viste
1: a la
0: que yo, me hablas de chico, de gente y yo
2: ya empezó a buscar juegos,
0: ya me ilusioné.
1: Qué lindo, qué lindo.
0: Sí. No, ¿viste? Pero a mí ya me encanta, así que sé que vamos a pasar un
1: así
0: día
1: así que
0: hermoso.
1: Bueno, vamos a hacer la fiesta del niño el 6 de septiembre, así que aquellos que quieran colaborar,
2: bueno,
1: nos
2: en
1: mandan
2: esa fecha
1: un mensajito.
2: Van a asistir muchos chicos.
1: Sí, aparte creo que tengo que controlar el cronograma de fiestas que hay de los otros centros vecinales, no sé si hay alguno que lo hace el 6 de septiembre, por
2: claro.
1: Eso aún más nos preparamos, ¿no?
2: Así sí, que, bueno, Oviedo, hay fiestita del Día del Niño, van a ir
1: sí,
2: todos.
1: Sí, sí, sí. El otro día contaba también que hay una persona que nosotros... No sé si lo conté acá, creo que no. Creo que lo conté en la mañana. Que nosotros... que participó del Festival del Chori, una persona, Pau, que hace copos de azúcar. Y ella se ofreció a hacernos copos de azúcar gratis para los chicos.
0: ¿Copo de nieve?
1: Algodón de azúcar.
0: ¿Copo de nieve? Cállate. No.
2: Creo que sí lo contaste.
1: Algodón de azúcar, así que bueno. Vamos a hacer... Ella, nosotros tenemos que llevar la azúcar y ella nos va a hacer más de 220 bolsitas de copos de azúcar.
2: ¿Panaderías también?
1: Sí,
2: ¿o no?
1: Claro, por supuesto. Panadería que quieran colaborar, eso es lo esencial.
2: Verdulería, viste,
1: verdulería,
2: por ahí.
1: Verdulería, nosotros queremos darle frutas, claro. Exactamente. Bueno, nosotros como que en el centro vecinal no hemos dividido, viste, esta área. Che, bueno, yo tengo más relación con, no sé, tengo amigos panaderos, bueno, ese se encargó de las panaderías, otro claro. De las leches, otro de... Y así, sucesivamente. Y para aquellos medios de comunicación... Bah, que se hacen llama medio de comunicación porque es una página de Instagram.
0: ¿Qué pasó acá?
1: Que dice que nosotros salimos a pedir teniendo la plata que nos dieron y todo. Gracias a Dios tenemos esa plata para que cualquier cosa que nos pide, nos falte, vamos a ir a comprar eso.
0: ¿Pero para
1: también...
0: de qué plata estás hablando?
1: No, porque ahora volvió a salir este medio, suban el volumen.
2: Sí.
1: Este medio que para mí no es un medio, una página de Instagram, donde la comanda un tipo que ahora va a ser candidato de un espacio político.
2: Ah, bien.
1: Porque se armó un espacio político ahora que se llama Altagracia Avanza. ¿Sabía que ese lema era del lema del doctor Marcos Torres, del peronismo actual?
2: Y ahora él está usando eso.
1: Y ahora ellos usan Altagracia Avanza. Pero Altagracia Avanza era del peronismo actual.
2: Ah, mira.
1: Sí, cuando se hacían videitos decían Altagracia.

0: Altagracia Avanza. Avanza con más obra, con más... Entonces asmaban los spots, pero a raíz de ese Altagracia Avanza.
1: Claro.
0: Bueno, no pensaron mucho los muchachos.
1: No, no hay un nombre original.
0: Y subieron y empezaron con Altagracia Avanza. Bueno, pero le quiero decir, le quiero contar el chismerio que han subido una publicación a raíz de un videito. ¿Viste el videito que subí?
2: Sí, lo vi. Bueno, ¿le gustó? Más, ese día, sí, ese día vos sabés que yo... Le iba a preguntar a la gente lo mismo que vos le preguntabas, ¿no? Sin involucrarme e ir a fondo, sino, sí. ¿Qué harías si fueses intendente por un día? Sí. Era la pregunta.
0: No, pero ese videito no digo yo.
2: ¿Cuál decís
0: yo
2: vos?
0: Yo digo el videito que subí a mis redes sociales personales.
2: Ah, sí, el que está como mostrando los diferentes lugares, sí, lo que sí, hizo sí, sí, este sí. gobierno la por la ciudad. Sí, lo vi, sí, sí. lo
0: bueno,
2: vi.
0: Bueno, hay una página de Instagram, que es esta página que recién nombraba. Me gusta porque no tan solo yo digo esto, hay muchos colegas periodistas de otros medios que coinciden que no es un medio de comunicación y que es solo una página de Instagram, en donde y sale a hacer una nota nueva en contra mío, por los 3 millones de pesos, por el festival, por todo el biribiri, que dice que es lo único que pueden hablar, en donde dice que nosotros salimos a pedir cosas teniendo esa plata. Bueno, le digo que esto es tan solo por mi defensa a lo que yo hice en mis redes sociales. Usted puede ver los videos que hacen todos los jóvenes, todos, señora, todos los jóvenes de distintos partidos políticos, no va a haber un comentario malo mío, no va a haber un rechazo de parte mía, no va a haber nunca nada mío en contra de nadie, uh-huh. porque creo que cada uno defiende y apoya lo que cree que está bien, y eso es tan solo lo que fui a hacer yo, sí. A través de un video, defender lo que creía que estaba bien. ¿Pero por qué? Porque me encontré hace unos días con un video de un joven de Córdoba capital que vino a hacer un video a la Plaza Mitre, en donde habla de las distintas necesidades de Altagracia, pero sin ser de Altagracia.
2: Para, ¿un chico de Córdoba?
0: De Córdoba.
2: Que vino a Altagracia a hablar de las necesidades de Altagracia.
0: Exactamente, sí.
1: Es como que yo pero vas a Despeñadero
0: y ni siquiera
1: hable,
0: vive acá.
2: Claro. No tiene idea de las necesidades de los vecinos.
0: Ni siquiera.
2: Tiene que preguntarnos a nosotros, los vecinos, cuáles son las necesidades. Vos no podés,
0: pero veo que hay un político conocido en Córdoba que hace que se va a parar en cada plaza de cada barrio, en un sector de cada ciudad, qué sé yo, y viste
2: de
0: que agarra, viste que agarra el teléfono.
2: Sí, dice, vi los videos.
0: Te atiendo yo porque el peronismo no le atiende el teléfono hace 27 años. Bueno, él dice ese lema y estos chicos copian eso. ¿Entendés? Pero vienen de otros lados, no es que lo hizo el flaco que vive al frente de mi casa y que realmente sí sabe lo que necesitamos.
1: Claro.
0: No, vienen de otros lados, que se queden en su ciudad, que hagan videíto allá. Entonces, mira, por eso salí yo.
2: Yo ni a favor ni en contra de nadie, porque desconozco, viste, que yo siempre no me pongo de ninguna vereda, pero esto que te hablaban a vos de este dinero, 3 millones,
0: sí.
2: Y teniendo ese dinero que vos podrías usarlo para la fiesta del Día del Niño. Y realmente yo como vecino, si vos usás un dinero que tenés reservado para algo importante del barrio que puede llegar a suceder y que se puede necesitar, y te lo gastás en una fiesta del Día del Niño, y no me gustaría.
0: Por eso yo digo, a ver, nosotros no es que... A ver, ¿qué podemos hacer en el barrio? Bueno, nosotros esa plata al principio lo dijimos que era para poner en condiciones al ¿cómo es? Al centro vecinal una vez que lo tuviésemos,
1: sí,
0: ¿no?
1: Sí.
0: Porque no sabemos con qué nos vamos a encontrar. Uh-huh. Entonces dijimos, che, bueno, esta plata la vamos a usar para poner una mesa, una silla, para comprar, no sé, una calefacción, para lo que
1: a
0: sea,
1: moblar.
0: Lo que sea, para moblar el centro vecinal.
2: Claro, el mobiliario. ¿Tienen espacio? Ya todavía no...
0: Estamos en eso del centro vecinal, estamos Ajá. en tratativas todavía. Pero, ¿a qué voy con esto? Nosotros vamos a salir a pedir con el centro vecinal... Pero porque queremos ir a tocar la puerta del comerciante, de vecino, y que dicho sea de paso, porque lo digo, y lo digo mirando la cámara, y seguramente si nos está escuchando va a hacer un recorte, porque lo que saben hace nomás, el vecino, el comerciante, no ha respondido de la mejor manera. Nadie nos dijo, che, no, pero ustedes tienen la plata esa, saquen de ahí. No, el vecino no le importa eso. El vecino sabe que si colabora una bolsa de caramelo, chocho ellos y chocho nosotros. Y cuando nos falten cosas por comprar o lo que sea, vamos a usar parte de la plata esa para salir a comprar golosina, para salir a comprar, che, mirá, para hacer 3 ollas de leche, de chocolatada, nos hacen falta 10 cajas de leche, por ejemplo. Tenemos 6. Bueno, vamos y compramos esas 4. No vamos a dejar de hacer, ¿me entendés? Entonces, bueno, pero eso es lo que hace esta página de Instagram, que le re-

0: respondí, le respondí a través de un comentario y que justamente salta el dueño del medio también y dice algo como que me invita a googlear una frase que se piensa que uno trabaja en los medios hace un año, como él, y uno viene ya desde hace bastante. Pero bueno, la verdad es que por eso es lo que... No sé por qué llegamos a hablar del muchachito este que no tenía ganas yo.
1: No, pero,
2: por la publicación
0: del video. Por la publicación, por la publicación.
2: Si o sea, visto. Esta persona se agarró del video que vos subiste defendiendo tus ideales y tus pensamientos para traer lo de los 3 millones y esto de salir a pedir a los locales para el Día del Niño.
0: Exactamente.
2: Nada que ver una cosa con la otra.
0: Bueno, pero me gusta porque este muchacho está pendiente de lo que hago, ¿no? Bienvenido. Ni usted que mi mujer está pendiente tanto de lo que hago yo. Pero bueno, las cosas así. Encima me dice, ellos lo titulan, él lo titula como sentido de la oportunidad.
1: Dice que, como que vos realizaste este video.
0: No, no, él realizó la publicación cuando tuvo la oportunidad.
2: Claro, la oportunidad del video.
1: Yo pensé que era que porque vos realizaste el video por o sea, tomando esa oportunidad de poder decir todo lo que se ha hecho con el gobierno.
0: No. Pero bueno, yo acá me quedo tranquilo porque el otro día hablaba con un colega amigo. Yo acá nunca le cerré la puerta, por más que sea parte de un equipo de trabajo de una radio, siempre seguí las directivas de la radio. O sea, nunca yo dije, che, no le voy a hacer una nota a Lucía Allende porque yo prefiero a Ismael Feliciani.
2: No, por supuesto.
0: Nunca lo hice. O sea, siempre se sentaron todos, siempre a todos los traté de la mejor forma. Desde el del partido A hasta el partido B, cada vez que salieron de acá y dijeron, che, me sentí muy cómodo, gracias.
2: Bueno, más allá
0: me
2: de
0: con
2: las...
0: eso. Nada más que esta gente no sabe, ese es el problema.
2: Más allá de las diferentes ideas que tiene cada uno y a qué partido político apoye, detrás de eso son personas y está el respeto también. Creo que vale mucho más que un ideal político.
0: Aparte, a ver, que yo en mi parte, en mi caso, que se haga así un videíto, donde en el video digo que faltan muchas cosas por hacer, que seguramente hay vecinos que no tienen aún la solución del problema, pero también salgo a reconocer lo que se ha hecho, parte de lo que se ha hecho, porque se han hecho muchas cosas más, y que aparte salgo a defender o a pararme en una posición, por así decirlo, en donde muchos lo hacen, y como dije recién, no van a tener nunca un comentario malo mío. Porque yo acepto y respeto lo que el otro piensa, por más que no pensemos iguales, o sea, es así. Pero bueno, esta gente no es así, esta gente tiene una página de Instagram hace un año, dos años, y lo único que hacen es esto, porque no se paran de una forma a decir, che, a ser realistas, por así decirlo. Pero bueno, nada, quería decir eso, vamos a hacer la fiesta del Día del Niño, vamos a salir a pedir. Acá tengo un mensajito del secretario del Centro Vecinal, nada más ni nada menos, en donde me dice, hola Elía, buenas tardes, muy bien amigo, yo te apoyo en lo que sea,
2: lo sé,
0: tengo el apoyo del Centro Vecinal, por eso es que salgo y digo y hablo, y a donde yo voy digo, che, soy yo el que viene a hablar por el centro vecinal, pero acá tengo un equipo de gente que labura, que pone su casa, que no pide un peso por poner su casa, que te da mate, que te da galletita, que te da lo que sea, nunca pusimos nada.
1: ¿Recorres el barrio de Elías Molina?
0: Sí, claro, todo el tiempo.
1: ¿Los vecinos están en contacto con vos
0: todo
1: a través
0: el tiempo?
1: De, ¿van a tu casa o cómo están en
0: bueno,
1: contacto?
0: Bueno, mi casa por ahí se ha armado en un convento, quiero decir, porque mi abuela, yo sé, llega de trabajar y tengo dos o tres vecinos sentados en el quinchito ahí de casa. La nona lo hace sentar ahí, espérame, y está bien, es lo que yo le he dicho a ellos.
1: ¿Atendés? ¿Tenés algún grupo?
0: Tenemos el grupo del barrio, estoy todo el tiempo con los mensajes del grupo del barrio.
1: ¿Llegan ahí los reclamos?
0: Sí, cuando yo no puedo, César Carrizo se hace cargo de algún otro reclamo. Claudio Altamirano al igual también, María Silva también, Vale Torres también. Somos un equipo de trabajo. Bien. Somos un equipo de trabajo.
1: Qué bueno, porque muchas comisiones se forman y una vez que ya quien estaba postulado para presidente del barrio toma su lugar, no hace participar a esa comisión.
0: No, y aparte que después la gente se va. La gente
1: también
0: se va.
1: Porque sí. Porque
0: ¿Y
1: no...
0: sabes por qué no se fue la gente esta que está conmigo?
1: ¿Por qué?
0: Porque yo nunca decidí por encima de ellos. Porque claro. No es lo que Elías Molina decía por ser presidente, no. Acá se decía, César, ¿vos qué opinás? Y está César de testigo, ¿eh? Puede mandar un audio o decir, o putearme el aire, lo que sea.
1: Pueden mandar.
0: No, pero digo, en las reuniones, no es que decía, che, no, bueno, se hace lo que Elías dice, no. Se hace lo que todo el equipo dice.
2: Por más de que ustedes estén
0: por
2: contra...
0: Por más que cuatro hayan dicho que sí, yo digo que no, claro. Se hace lo que dicen los cuatro que sí. Uh-huh.

0: Porque esto es así, se trabaja así.
1: O sea que podría decirse que decide el vecino.
0: Decide la comisión a raíz de lo que
1: las
0: reuniones...
1: Pero el vecino, o sea, lo que el vecino quiere es lo que se hace.
0: Sí, aparte, por más que nosotros en Villa Oviedo no se vean que estamos haciendo obra o lo que sea, pero nosotros estamos constantemente con el vecino hablando que nuestro trabajo es día a día. Nosotros no tenemos una fecha puntual de decir, che, bueno, mira, aparecen ahora para la fiesta del Día del Niño, aparecen ahora para el mes del Día de la Madre. Ah, porque le anticipo algo. Voy a hacer una fiesta el Día de la Madre. O sea, vamos a hacer algo para el Día de la Madre. Ya lo tenemos más o menos escrito en cuadernos. No es que hacemos eso. Todo el tiempo estamos hablando con el vecino. Che, mira el día del bache y la Cervantes. Bueno, listo, vamos, hablamos con la gente de Obras
2: Quedó
0: Públicas.
2: Muy lindo.
0: Pato Salgado, un bache que estaba muy roto. La gente de Cato Odiar, Pato Salgado, Marcos Moreno, automáticamente se pusieron a trabajar. Lo realizaron, taparon los baches. Ayer me llamó una vecina que tenía una poda de hace como 2 meses y que no se le iban a sacar. Automáticamente llamamos. Doña Alicia le mando un abrazo. Llamamos. La gente de Servicios Públicos a través de Pini Rojo, David García, llevaron, sacaron la poda. Me llamó la vecina que no le habían sacado la basura, me comuniqué con Meli a través de Servicios Públicos, fue donde le retiraron la basura. Es un trabajo constante de todos los días. Uh-huh. Usted no me va a creer, pero yo pongo mi primer despertador, suena a las 7 de la mañana, para ver si un vecino me habló antes de esa hora porque necesita algo. Después me duermo un ratito más, no le voy a mentir. Me duermo hasta las 8:30 y vuelvo a poner el despertador para despertarme a ver si tengo algún mensaje de algún vecino pidiendo o solicitando algo. Uh-huh. O sea, y no soy solo yo, es el equipo de trabajo.
1: No, pero está bueno, como vecina, y bueno, yo creo que todo el mundo sabe que no estoy ni a favor ni en contra de nadie, pero reclamo si tengo que reclamar, y si se hace, agradezco, y si no se hace, sigo reclamando, pero está bueno tener un equipo de trabajo así, y también está bueno que los propios vecinos manden su reclamo, tengan un lugar a donde hacer el reclamo y que sea solucionado, ¿no?
0: Aparte, yo creo que no todos los barrios, señores, tenemos las mismas necesidades ni las mismas modalidades de trabajo.
1: Claro.
0: Nosotros siempre le decimos al vecino que tenga paciencia ante el reclamo, porque siempre digo que el municipio, los tiempos nuestros no son los mismos que los del municipio, que hay 35 barrios a quienes atender también soluciones, y que por ahí no podemos ir a levantar la poda de un día para otro. Tal vez pueden pasar 2 días cuando nos toque a nosotros, irán y levantarán la poda. Así pasa con los reclamos de luminarias, así pasa con el reclamo de la falta de agua, que automáticamente me comunico con el Marce Carranza y el Enio Massini de COSAC, y automáticamente están atentos al reclamo, si llegan al barrio. Así que estamos trabajando, señores, estamos trabajando, nos gusta, vamos a seguir, sin importar lo que otros hagan y digan. Así que, nada, fiesta del Día del Niño, domingo 6 de septiembre, están todos invitados a participar y a colaborar con nosotros.
1: Bien, excelente, excelente. Entonces, mira vos, de una pregunta, ¿no?
0: Mire, lo que salió, señora.
1: Pasamos a
0: todo
1: esto.
0: Usted me quería salir a hacer hablar, ¿viste?
1: Sí, bueno, no, se dio así.
0: Bueno, igual está bien porque el otro día me decía alguien, che, pero vos hablas en todos los medios, menos en el tuyo. Dice, menos en tu programa. Y pasa que yo no mezclo lo mío con lo que yo hago, con esto, con lo que yo hago afuera.
2: Claro.
0: O sea, ustedes nunca me van a haber escuchado venir a decir, che, mirá, yo, si no me invita Hola Mañana, por ejemplo, ni lo digo acá, tampoco. O sea, ¿por qué así? Que, a ver, lo digo después, una vez que lo fui a decir a otros lados, pero no es que uso esto como decir, che, yo lo
1: claramente
0: tengo para hacerlo.
1: Tenés la herramienta y lo usás.
0: Claro, exactamente. Sí, sí. O sea,
2: pero Eli, bueno, para las donaciones, ¿a dónde se pueden contactar?
0: Bueno,
2: a Susa Serra,
0: a mi número de teléfono personal, que bueno, lo tienen muchas personas y me gusta, es el 3747-672337, o se comunican a través de la red del centro vecinal de Instagram como Centro Vecinal Villa Oviedo. Allí nos mandan mensajitos y se pueden estar comunicando. Nosotros vamos a salir a buscar las donaciones cuando nos digan, digamos. Así que, bueno, eso.
2: Bien. Perfecto.
1: Muy bien. Entonces, 57 minutos pasaron de las 14. Seguimos en el jueves retro. Mucha música para vos. Tenemos para compartir. Nos vamos a ir a la primera pausita con el Toro Quevedo.
2: Bueno.
1: Nos vamos con el Toro Quevedo con un temazo. Arranca así nuestro jueves retro. No te muevas del dial porque...
0: Jueves retro.
1: Sí, señor.
0: Qué lindo.
1: No te muevas del dial porque ya volvemos.
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1: 24 minutos pasaron desde las 15 horas. Disfrutamos de muy buena música. Jueves Retro nos acompaña y te acompañamos a vos en donde sea que estés. ¿A dónde se imaginan que la gente nos está escuchando, chicos?
2: ¿Dónde creen ustedes?
1: En su casa.
2: En el gimnasio. Luchi debe estar en el gimnasio.
1: ¿Cómo se llama el amigo que ayer nos mandaba el video en el auto?
2: Matías.
1: Matías también, que está del otro lado.
2: Matías era Uber.
3: No me queme.
1: No sé. No lo sé, pero iba en el auto y nos iba escuchando.
3: Sí, dijo que trabajaba en el auto.
1: Gracias, bien. Mati. Gracias por escucharnos. Gracias a todos los que están del otro lado. Espero que estén disfrutando de muy buena música. Recuerdan que pueden mandarnos su pedido. Hoy es Jueves Retro y vale la época que sea, ¿sí? Además de todo lo que tenemos seleccionado para ustedes, ustedes pueden decir, che, quiero escuchar tal tema. Lo ponemos, ¿sí? Lo ponemos para que lo disfruten y la pasen muy bien. Tenemos bastante para compartir y entre todo eso...
2: ¿Qué tiene?
1: Hay videos, chicos.
2: ¿Videos?
1: Hay videos.
2: ¿Videos de qué?
1: Hay videos. Por ejemplo, a ver, como para que el pobre Axel no lo sufra, voy a ir con el video de la Joaquí. La Joaquí, que bueno, ha estado en boca de todos estos últimos días, ¿no?
2: Sí.
1: Por el tema de Lugra.
2: Bueno, ayer hablábamos un poco de su tema nuevo que había sacado, que, si no mal entendí, viste que estuvo en PH.
1: Estuvo el sábado, sí,
2: en PH. En Podemos Hablar. Si no mal entendí.
1: Quiero decir que amo ese programa y amo que haya vuelto a la televisión.
2: Es muy lindo
1: programa.
2: Me
1: encanta, me encanta. La verdad es que por fin están poniendo cosas, o sea, a mi gusto, ¿no? Que valen la pena. Me gusta ese programa un sábado a la noche.
2: Por fin algo digno para ver.
1: Sí, la verdad que Gran Hermano ya, ay Dios mío, que termine de una vez porque...
2: La verdad que no, este fracaso. Año Gran Hermano no me llamó la atención para nada.
3: A mí nunca me gustó Gran Hermano.
1: No, a mí en su ediciones época, anteriores sí, pero este Gran Hermano Generación Dorada, por Dios, tiene menos brillo la Generación Dorada.
2: No, horrible.
1: Es cualquier cosa, ya no saben a quién más meter, te digo, para ver si tiene un poco de rating y yo creo que termina en 2 semanas.
3: Claro.
1: Teniendo un montón de gente adentro porque la verdad es que no va.
2: Bueno,
1: no
2: te
1: va.
2: Decía que la Joaquí que estuvo en PH, en Podemos Hablar, este programa del sábado, si no mal entendí, este tema que sacó ahora actualmente como de separación, de desamor y toda la cuestión, ella lo venía ya trabajando hace tiempo. Y bueno, todo esto sucedió en el medio y como que el tema cayó como anillo al dedo, justo... Pero no es un tema que ella estaba planeando para, en este caso, dedicárselo a Lugra, como quien diría.
1: Me gustó, lo escuchamos ahí. Me gustó el ritmo. Por ahí
2: tiene
1: te
2: un
1: digo,
2: buen
1: no,
2: ritmo,
1: no le
2: sí.
1: di tanta bolilla a la letra porque habla, bueno, de desamor y qué sé yo. Pero me gustó el ritmo, me gustó mucho. Bueno, la Joaquí, que viene, como lo decíamos recién, de la separación de Lugra, qué sé yo... Se viralizó un video de la Joaquí haciéndole una ofrenda, un milagro, ¿no? Al gauchito Gil.
3: ¿Qué le pide?
2: Sí, lo vi.
1: Bueno, le pide un milagro, pero ¿qué pasa? ¿Le pide un milagro?
3: No, la pedí vale con Lucre, ¿no?
1: No sé. No sé por dentro de ella cuál es el milagro, pero aprovecha para mostrar su pedido, mostrar al gaucho.
2: ¿Por qué?
1: Y vender su próxima presentación.
2: No
1: o sea,
2: entiendo.
1: No... Claro, viste, vos vas a un santuario, de quien sea, creas en la deidad que creas, ¿no? Vas, normalmente es algo privado, algo que le queda a alguien, digamos, hago el pedido, si lo querés hacer público lo podés hacer, no hay problema, pero normalmente vos vas a algún lugar, a una iglesia o a donde puedas hablar con Dios o con la deidad que creas, le haces el pedido... Y te vas, qué sé yo. Bueno,
2: no sabía que la Joaquí era creyente en el gauchito Gil.
1: Bueno, parece que sí, porque las imágenes dicen eso. Ella está en el santuario del gauchito Gil, le pide el milagro. Si el milagro no aparece, la cantante compartió el video con todos, haciéndole una ofrenda al gaucho, ¿no es cierto?
2: Sí, prendiendo un cigarrillo, fumando ella y dejándolo ahí prendido.
1: Bueno, y aprovecho para ver.

0: vender su próximo, su próxima el, presentación.
1: Cuando estaba con Lugra, ¿seguía haciendo presentaciones? ¿Sí?
2: ¿Música? Sí. Sí. Sí, pero mucho más educada que antes. Claro. Antes era como la Joaqui, bueno, un poco desacatada, las letras un poco fuera de lugar.
1: Bastante fuera de lugar.
2: Y bueno, en ese momento que estuvo con Lugra, como que se alineó un poco ahí.
0: Yo no sé si fue Lugra la que le alineó los chakras o ella que se dio cuenta que tiene hijas mujeres, porque ella dijo, mis hijas no escuchan mi música.
1: No.
0: Qué feo.
1: Gracias a Dios.
0: Pero qué feo que vos hagas música y tus hijas no puedan consumirla por la letra que tiene.
2: La letra, los videos.
0: No, es bueno, también la música influye muchísimo en la vida de las personas, hay que decirlo, y es una realidad. Vos si tenés un problema de un desamor, vas a escuchar música, un tema musical te hace llorar. Sí. Un tema musical te hace recordar, un tema musical te lleva a un lugar porque lo escuchaste con esa persona en tal lugar, la pasaron hermoso y te quedó ese recuerdo, o se lo dedicaron. Hay gente, ¿le dedicaron algún tema alguna vez?
1: ¿A mí si me dedicaron?
0: Sí.
1: Sí.
0: ¿A ustedes?
2: Sí.
0: Bueno, yo creo que a todos nos han dedicado algún tema alguna vez y todos escuchamos ese tema y nos acordamos de una persona.
2: Sí.
0: O de un lugar.
2: Sí.
0: O de un momento, ¿no? Hay muchos temas que...
2: Te transporta la música.
0: A nosotras nos lleva a vacaciones, sí, a viajes, porque escuchamos mucha música y demás. Bueno, yo no sé si la música de la Joaqui la escucharía en el auto con la familia cuando me voy de viaje.
2: No.
1: Pero yo no la escucharía la Joaqui, sinceramente.
0: Bueno, pero la consumen mucho. Mucho la juventud, ¿viste? Las turras.
1: Las turras.
0: Claro. ¿Viste que ayer la Joaqui dijo que... ¿La Joaqui, necesitamos un turro en nuestra vida?
2: No sé, no lo vi.
0: ¿Todas necesitan un turro en la vida?
2: Me dijo. Muero.
0: Bueno, chicos, están desactualizados, les pido mil. Yo le estoy hablando de las noticias de ayer y hoy.
2: ¿Quién dijo los guachiturros, las guachiturras en un audio?
0: Ay, no me
2: ¿Te acordás
0: acuerdo.
2: El otro día?
0: No me acuerdo, pero la Joaqui dijo esto.
2: Qué
0: todas,
2: bárbaro.
0: No fue la Joaqui la que dijo lo de los turros.
1: No, fue la Joaqui, me parecía.
0: Fue la de Gran Hermano,
1: sí,
0: la ex Gran Hermano.
1: La que, no es la que estaba con el...
0: Pestañela.
1: Dice, claro, porque dice que un turro al año no le ahí hace
0: va,
1: daño.
0: Ahí va, Pestañela es. Pero bueno, convengamos que Pestañela dejó todo un recuerdo de recortes en Gran Hermano.
2: Qué
0: teniendo
2: bárbaro.
0: Intimidad con quien es hoy el padre de sus gemelas.
1: Yo sí estoy aclarísimo.
2: Quien hoy está imputado por abuso sexual,
0: sí,
2: y todo ese tema.
0: Sí, con una pariente. Pero bueno, tenés el video de la Joaqui, porque acá lo que a mí me da gracia es que ella está concentradísima en el gaucho pidiéndole un milagro y aprovecha para venderte su próxima presentación.
2: ¡Qué bárbaro!
0: A ver, ¿lo vemos, Axel? ¿Lo escuchamos?
2: Una locura.
3: En el barrio tenemos santos para todo. Para la suerte, para el amor, para la plata y para que nos cuiden. Aprendamos a esperar milagros sin tener ventanas para mirar el cielo. Y si el milagro no aparece, el milagro somos nosotros.
0: ¡Ey! ¡La venta! Porque ahí atrás de eso viene, se corta y el video la pucha, pero ahí aprovecha y te invita a su próxima presentación, que va a ser tal día, a tal hora y en tal lugar.
2: O sea, acá lo paso al grupo porque yo lo tengo completo.
0: ¿Lo tenés completo? Bueno,
2: creo
0: genial,
2: que sí.
0: Mejor.
2: Esperemos.
0: Chequealo, no sé que sea el mismo.
2: Sí, es cuando deja el cigarrillo, se levanta y se va, así que tiene que ser.
0: Ah, entonces sí, entonces sí. Bueno, hola Joaqui, que le pido un milagro al gaucho y aprovecho.
2: Claro, ese debe ser el nombre de su próximo tema o su próximo disco, no sé.
1: ¿Cuál?
2: Nosotros somos el milagro.
1: Ah, claro, capaz sí, sí.
2: Ese debe ser el nombre,
0: no
2: el
0: sé,
2: nombre
0: pero
2: de lo que se viene.
0: Ese
2: el milagro somos nosotros, al revés.
0: Uh-huh. Ese es el...
2: ¿Qué?
0: El título.
2: Claro, sí. El título de, bueno, supongo yo, no sé, a ver, lo veremos cuando saque el próximo tema. Supongo yo que debe ser ese el nombre.
0: En los comentarios te digo que todo el mundo habla de Dios, de Dios, de Dios. Todo en los comentarios, ¿viste? Todo tiene que ver con Dios, como que, no sé. Dice acá el gaucho Gil, no es un santo, es una imagen. Bueno, la gente cree...
2: Las creencias,
0: claramente,
2: sí, las diferentes opiniones.
0: Y bueno, en ese aspecto se respeta.
2: A mí la Joaqui a veces la he escuchado hablar con temas importantes, con temas, a ver, personales, opiniones de ella y todo eso, y no me disgusta en ese sentido, pero no me gusta a veces el contenido que hace. Estas cosas me parecen horribles.
0: Y bueno, ellos buscan le buscan la vuelta para poder estar en boca de todo y lo logran. No logran.
2: Sí, horrible. No sé. ¿Está Axel para verlo completo?
0: A ver. Vamos de nuevo con la Joaquín. A ver qué dice la Joaquín. No tiene audio este.
3: Aprendemos a esperar milagros sin tener ventanas para mirar el cielo. Y si el milagro no aparece, el milagro somos nosotros. Los espero el 30 de octubre.
0: Ahí va.
3: En el Armedia. Atentamente tu patrona.
2: Tu Toma. Patrona.
1: O sea, ya volvió a ser la Joaquín.
2: Bueno, volvió a ser la Joaquín. A sacar la turrona que tiene adentro.
0: A ver, chicos, claro. Lo digo siempre. Viste que se rescatan un poquito. Viste las palabras que estoy trayendo hoy, ¿no?
2: Ay, no
0: se rescatan un poquito cuando están en pareja, pero una vez que se separan ya vuelven a subir la foto en tanga. Ya vuelven a los videos, viste, ahí subido de tono. Ya nadie las manda, nadie. Se ponen de novia y desaparecen. Y después se pelean y vuelven. Esto es más de lo mismo.
2: Bueno, la Joaquín, yo creo que ahora va a volver con todos sus temas de la Joaquín.
0: Y
2: la Joaquín, que era antes.
0: Hay que ver quién consume esto de la Joaquín.
2: Ay,
0: ¿no?
2: No.
0: Bueno, vaya preparando las batallas, las nuevas batallas que se vienen, Axel, ya se lo pido en un minutito.
2: ¿Batalla de qué?
0: Las nuevas batallas. Antes vos ibas a una plaza y estaban los chicos en la compe rapeando.
2: Sí.
0: Vas a otro lado y están los chicos en otra compe haciendo, no sé... ¿cómo se llama? Con la patineta.
2: Sí.
0: Tener con las compes de patineta.
2: Sí.
0: No sé, competencia de... A ver, ¿qué otro tipo de competencia tenemos?
2: ¿Qué? Barbero.
0: Barbero, bueno. ¿Qué otro tipo de competencia tenemos? Hablando de juegos, chicos, de juego, de rapear y toda la historia.
2: Este último tiempo han habido muchas competencias de ajedrez.
0: Ok, interesante, me gusta.
2: Sí, he visto muchas noticias.
0: Chicos, se viene, y ya está, porque tenemos imágenes y quiero que las veamos. No tienen audio, las vamos a ver, le vamos a ir contando a la gente de lo que se trata y quiero su opinión, por favor. Escuchen una cosa, dame un segundo, Axel, porque estas competencias... Son para... es una competencia de aura.
2: ¿Cómo de aura?
0: ¿Qué sé yo? Antes teníamos titanes en el ring. O 100% lucha. Para venir más... ¿Se acuerdan 100% lucha?
2: Sí.
0: Bueno. Competencia 100% lucha. Competencia de...
2: Las de las cachetadas.
0: Rapeo, de cachetada. En este caso son competencias de aura. Los chicos se ponen frente a frente. No se tocan. No se tocan, pero los chicos compiten.
2: No entiendo.
0: Tienen que verlo. ¿Lo vemos?
1: Sí.
0: Y lo debatimos. Le contamos a la gente, porque no tiene audio. Lo ponemos, Axel. El que empieza con el muchachito que tiene el pañuelo atado en la cabeza, yo creo que ese tiene los dos juntos.
2: Aura, pero el aura no se ve.
0: El aura, te toco el aura.
2: Aura violeta.
0: Te molesto el aura, te toco el aura.
2: Ah, el aire es libre.
0: Claro, ponele. A ver, dame un segundo, Axel. Esto tiene, claro, la gorra puesta para atrás. El mismo. Chicos, les pido atención en esta. Segundenme, porque yo no lo puedo entender todavía. ¿Cuándo digas?
2: ¿A dónde pasó esto?
0: Son batallas de farnear. Aura,
2: farmear.
0: La extraña tendencia de las nuevas generaciones, ¿eh? Los chicos, ¿qué hacen? Al aire, mirá.
2: ¿Qué es esto?
0: Six seven. Hace ta ta ta, ah, ta, no. Ta ta ta ta. Compiten. Esto es tremendo. Esto, si le podés poner el audio, Axel, ese audio, o sea, lo que suena. Mirá, mirá, escuchá de fondo la música que tiene. Mirá. Este es mi aura, bestia. ¿Qué te pensás? No. Este es tremendo esto, ¿eh? No, mirá. Ahí va, callate, te corto el rostro. Mirá, six seven. Es terrible esto. ¿Le contamos a la gente que estamos locura. Viendo imágenes? No, pero tenemos ahí...
2: ¿Pero por qué todos hacen los mismos
0: Un Super Saiyajin, mirá ese Super Saiyajin. Se prepara... Capaz que te larga bolita de fuego y vos no lo sabés.
2: Claro.
0: Mirá, ahí va. Es todo con aura, chicos. Se tapa la cara. Six seven.
2: En el piso.
0: Se tira al piso. Ellos te demuestran su aura valiente, ¿eh?
2: ¿Qué hacen?
0: Bueno, El nuevo Elías se quedó con la boca abierta.
1: No, es que no entiendo.
0: Son las nuevas batallas de Aura.

0: ellos sea, te demuestran mejor movimiento.
1: No pelean, te demuestran cómo es su aura. ¿Viste que el primero te mostraba así, que te cortaba la
0: igual,
1: cara?
0: No, hay algo con eso, yo nunca lo entendí, pero hay algunos que hacen esto.
1: ¿Qué es esto? ¿Qué es eso que te pasa el dedo por la cara? Como diciendo
0: por la mandíbula.
1: Te corto el rostro, parece que
0: es por la mandíbula.
1: Te corto el rostro, silencio. Te hacen con la mano una para arriba, una para abajo, así, ¿viste? Como
0: haciendo malabares.
1: No sé. En otro video hay uno que dice, ah, Six Seven, no sé qué será. Después.
0: Y Six Seven es el bailecito.
1: Bueno, después hace el bailecito. Otro.
0: Sí, que dice profesora. Vinci más Vinci. Es el Six Seven.
1: No sé, pero viste que después hace el bailecito del nene. Guerra de aura, chicos. Guerra de aura, ¿cómo es tu aura? ¿Es débil? ¿Es fuerte?
2: No.
1: Hagamos una guerrita, mostrame qué sabes hacer.
2: Ni en pedo, no haces.
0: Mi aura es fuerte, mi aura.
1: Como esto vamos a ver un montón, chicos, porque está viralizado, está por todos lados y es lo que se viene. Lamentablemente siempre hay uno que va detrás.
0: Me dio risa.
1: Bueno, chicos, tómelo en serio porque esto es real.
0: ¡Qué bárbaro!
1: Esto es real,
0: ¿qué, chicos? ¿Cuántas cosas que inventan?
1: Bueno, son las batallas en Brasil, esto está sucediendo, ¿eh? Son las batallas de farnear. Farnear aura.
0: Farnear aura.
1: ¿Qué quiere decir farnear? Búscame, por favor, la palabra farnear.
0: Le vamos a preguntar a Carlitos.
1: Pregúntale a Carlitos qué quiere decir la palabra farnear.
2: Dice, la tendencia conocida como aura farming propone que los jóvenes se enfrenten de una manera diferente. Poses, gestos, caminatas, movimientos llamativos y, sobre todo, mucha seguridad para intentar convertirse en el protagonista absoluto de la escena.
1: Wow.
2: La clave está en mantener la seriedad y transmitir confianza, incluso cuando todos alrededor están mirando. Pero una regla no escrita, un tropiezo, un momento incómodo o cualquier fail puede hacer perder un punto, puede hacer perder puntos de aura.
1: Mira.
2: El concepto combina dos expresiones surgidas de internet. Farmear, una palabra tomada del mundo de los videojuegos y relacionada con acumular recursos, y aura, utilizada en redes sociales para referirse a la presencia, confianza o estilo que transmite una persona.
1: Ahí está, ahí lo tenés. Bueno, a raíz de esto, chicos, que yo le acabo de mostrar, Axel, vamos al otro videíto que dice insólito.
0: Ya no existe el quinto escalón,
1: no.
0: Ahora existe el...
1: La batalla de auras. Pero, mirá, ¿qué pasa? Para esto vos te tenés que preparar.
0: Claro,
1: vos
0: sí.
1: Vos tenés que tomar clases para esto, chicos.
2: Prefiero los Terian, dicen por acá.
1: Bueno, escucha, vos tenés que tomar clases para esto. ¿Y qué están haciendo? Están vendiendo cursos para farnear aura. Te venden,
0: qué ganas de
1: los
0: robar.
1: Cursos para farnear aura.
0: ¿Qué
1: ¿Y
0: ganas
1: saben
0: de
1: qué
0: robar?
1: ¿Qué es lo peor?
0: ¿Cuánto sale?
1: No. Que hay gente que...
0: Sí, que lo compra obvio.
1: Compra el curso. Yo digo lo peor, capaz que es lo mejor del mundo y yo desconozco, sinceramente, no voy a faltar respeto. Pero tenemos el video, Axel. Bueno, este sí tiene audio, ¿eh? Porque te muestra un poco lo que es el curso para farnear aura.
0: A ver lo que es
1: yo
0: el
1: no
0: curso.
1: Sé si esto es real o no, te juro, pero... ¿Lo vemos? ¿Y lo escuchamos?
3: Es un movimiento que va y viene todo el tiempo y es cíclico. Entonces esto sucede de manera constante, como si yo estuviera... Como en un loop, como en
1: se
3: una meditación inclusive. Estamos todos como en la misma.
1: Se mueve ella, mirá.
3: Y de ahí va a ir naciendo.
1: Claro.
0: La es como una clase de expresión corporal.
3: El espacio con esta sensación.
1: No ocupes mi aura. Mirá. Ahí están todos.
0: Ay, no se ve.
1: Haz lo que sientas. Dale.
0: Mira vos.
1: Tenés que anotarte en un curso para poder farnear el aura y después poder ir a las batallas ya preparado. Con
0: el aura
1: curso
0: ya
1: realizado.
0: No tiene color. El aura ahora.
2: No, claramente. El... No tiene color.
0: El aura ya no es violeta, ya no es roja, naranja.
2: Es movimiento.
0: Ahora claro. Son movimientos. Bueno. Es expresión corporal.
1: Pero acá no se vale improvisar. Acá tenés que hacer un curso y después Diosa. Prepararte y armar la batalla. Y ya veremos a los chicos en las plazas haciendo batallas de aura con la pose Super Saiyajin, con la pose de Dragon Ball Z y
0: ¿cómo
1: todo.
0: Está la generación?
1: A yo ver,
0: yo,
1: no
0: yo soy parte de esta generación.
1: Yo respeto.
0: Pero, por Dios.
1: Bueno, es lo que hay, chicos.
0: ¿Qué está pasando?
1: Es lo que hay, chicos. Y cierro este repaso por videos. Encontré ahí en redes dando vuelta.
0: ¿Qué está haciendo?
1: Acomodando el enchufe porque acá me acusa que la batería se me va a acabar, pero está enchufada.
0: Bien.

0: sé, hay algo.
1: Está mal enchufada. Entonces.
0: Puede ser. Por eso toqueteo ahí. Si usted me ve que me río,
1: hágame
0: tocar madera. Escucha. Gracias.
1: No está enchufada.
0: Gracias, Axel. Voy a cerrar esto con una noticia novedosa.
1: A ver.
0: Hubo problemas. Se picó en un jardín de infantes.
1: Se picó en un jardín de infantes.
0: Se picó con las madres y una de las seños.
1: ¿Por qué? Infidelidad.
0: Sí.
1: ¿Viste?
0: Parece que una seño.
1: ¿Qué?
0: Se metió con 8 papás del jardín.
1: Ah, bueno.
0: ¿Por qué me miras así?
2: Porque no sé si es real eso.
0: Es real. Es real. Lo he visto en todos lados. Che,
1: una seño se metió con, ajá, ay, con no 8 papás.
0: Con 8 papás. Parece que son 9. Pero por ahora, firme,
1: una china
0: firme,
1: bárbara
0: firme,
1: cualquiera.
0: Tatiana.
1: Una china bárbara.
0: Hay una Tati.
1: Una china Suárez cualquiera.
0: ¿Dónde? ¿Vos podés creer que lo que preguntan del otro lado? Mirá, un grupo de mamás de un jardín se sacaron con una docente porque se metió con 8 papás. Esto es real, es un escándalo en un jardín. Madres se habrían sacado con una docente por esta insólita razón. Según la versión que comenzó a circular en el grupo de papis.
1: ¿De papis?
0: Sí, el grupo de papis es pachumería, ustedes lo saben.
1: Sí. ¿Mm?
0: Bueno, las madres dejaron al descubierto que una de las docentes del jardín mantenía vínculo con varios padres de alumnos y aseguran que habría sido hasta 8 papás. La situación desató un verdadero escándalo entre las familias y rápidamente explotó en redes. ¿Qué haces si te enteras de algo así? ¿Qué haces? Vos llevas a la nena al jardín y de repente papá dice, deja, yo te la llevo, gorda.
1: Ah, se vuelve servicial.
0: Y la mamá dice, ay, menos mal, gracias, mi amor, porque la verdad es que tengo que terminar de cocinar, te espero con la comida. Sí, claro, mi amor.
1: Quédate tranquila.
0: Llega la hora de ir a buscar, yo lo busco, gorda, yo voy, quédate tranquila.
2: Y a buscar, tomando mate. Ya había visto el seño.
0: Y bueno, parece que la seño, y está marcada en la foto, la seño, linda seño. No le vamos a mentir a la gente.
1: No.
0: Se la ve...
1: No.
0: Decilo al aire. Mirá, esta es la foto que se viralizó de la seña. La verdad,
1: eso es cualquier cosa.
0: Busca, Belu. Busca.
2: A ver la foto.
0: Busca,
2: que yo vi.
0: Para que ya me fui para atrás, dame un segundito. Busque usted ahí. ¿Por qué en vez de desmentirme a mí no busca y chequea?
2: No, porque yo lo vi en una página donde suben cosas que no son reales.
0: Yo lo vi en el noticiero. Lo vi en el programa de Chimento. Y bueno, después lo vi en redes y lo traje para ustedes. Para compartirlo con la gente que no lo vio. Porque hay gente que no lo vio. Así que esto es real.
1: ¿Qué haría, Chiqui, usted si lo hubiese pasado?
0: ¿Qué haría yo si el negro se hubiera involucrado con la nena, con la seño del jardín?
1: Sí.
0: Y no sé, qué sé yo, tenés que estar. Porque encima ni siquiera era el solo, ¿viste? Son ocho los monos.
1: Son 8.
0: Ay, son 8 los monos. La verdad que no sé. ¿Viste? Te sentirías como una sonza. O decir, mirá, yo pensé que lo hacía por amor.
2: ¿En qué grupo lo mandó?
0: El nuestro, donde enviamos todo.
2: ¿Acá?
0: Sí.
2: ¿Cómo me parece?
0: Sí, va un poquito más arriba, un poquito más arriba. ¿No lo mandé?
2: ¿Esto es de ayer?
0: Ay, sí, entonces no lo mandé. Ahora te muestro, esperá.
1: Bueno, bastante...
2: Bastante rapidito.
1: Yegua.
0: ¿Y pero qué vas a decir si hay 8 involucrados, chicos? Acá tiene.
2: Bueno,
0: mira.
2: Igual no es solamente el seño.
0: Esa es la foto. Y no, la culpa es de tu marido, de tu pareja, de tu novio, de tu amante, que te engañó con el seño. Y es así. ¿Qué le va a reclamar a ella que está ahí? Cuando siempre lo decimos, yo no quiero faltar respeto a nadie, pero viste que la carnicería siempre, cuando es barata, está llena. Entonces, que le sirva, le sirva. Entonces, cuando la carnicería está llena, vos sabés, viste, qué sé yo. Y las mujeres sabemos, intuimos esas cosas.
1: Sí,
0: las mujeres
1: saben.
0: ¿Vos por qué querés ir al jardín? ¿Qué onda?
2: Para mí la foto es guía.
0: Bueno, yo que usted...
2: De la chica esa.
0: Yo
2: ahí.
0: Que usted... Googlea.
2: No, creo que vaya, no creo que vaya al jardín así vestida.
0: Yo lo invito a googlear.
2: Ah.
0: Otra vez.

0: Sí, ya la segunda que invito a doble.
1: Busquen, chicos. No digan mujer, que no es la cosa sin chequear, por favor. Es poco profesional. ¿Qué quieren que
0: no, bueno, pero porque ese medio, si usted le dice medio comunicación este, con creador de conía.
1: Bueno, pero yo ya lo vi en diferentes medios, en diferentes posteos, en diferentes programas. Entonces lo traje para que lo veamos. Así también como lo que vimos ayer, que no sé a quién se lo mandé, si a vos o qué, una señora de 62 años que fue mamá.
2: ¡Ay, sí, lo vi!
1: Una señora de 62 años que fue mamá por este método in vitro, se dice, ¿no? Pero mira vos, 62 años, su primer hijo.
2: Encima por... a los 62 años Mabel cumplió el sueño de ser mamá por mirala primera
1: la
2: vez.
1: ¡Mírala a Mabel!
2: Nació David.
1: ¡Mírala a la Mabel vos dónde andaba!
2: Toma vos.
1: Qué lindo. Esto ha sido, bueno, lo hemos visto por un montón de medios. Una señora muy ya adulta, digamos.
0: 62 años.
1: Mamá por primera vez con un método que por ahí muchas veces las personas que no pueden tener hijos de una manera natural lo utilizan y no se puede. Esta señora lo hizo, lo intentó y lo logró. 62 años, nació su primer hijo. Y está feliz.
2: Qué lindo.
1: Ella está feliz, el nene tuvo un peso ideal, realmente...
2: Sanito.
1: Sí, realmente.
2: A los 62 años, bueno, sabemos que es un embarazo de riesgo totalmente, ya el cuerpo no es el mismo que a los 20 y tantos, 30
1: claramente,
2: y tantos,
1: sí.
2: Y que haya salido todo bien, el bebé nació... por cesárea durante la mañana y pesó 2,750 kilos.
1: Así es, esto sucedió en el Hospital San Felipe de San Nicolás y luego de lograr el embarazo mediante un tratamiento de fecundación in vitro, esta mujer pudo llegar a ser mamá a esa edad y el bebé, como decía Belu, nació a través de cesárea con un peso ideal. Y yo creo que la debe haber hecho la mamá más feliz del mundo.
2: Sin duda, sin duda.
1: Me gusta hacer el repaso por estas noticias así porque son novedosas, ¿no?
2: Sí.
1: Seguramente vamos a seguir viendo sobre esto. Mira lo que es la foto de...
2: Es un bebote.
1: Niñito, es hermoso. Así que bueno, chicos, un pequeño repaso, pero bueno, vamos a limpiar el aura.
0: Ay. Tengo una noticia que tiene que ver con el cuarteto, porque Sabroso está camino a cumplir los 25 años de carrera y han subido en su red social de la banda un video promocionando, ¿no?, estos años de carrera, sí. Y dice, Argentina cambiaba y nosotros empezamos a escribir nuestra historia, 25 años después seguimos mirando hacia adelante, con miles de escenarios, canciones y recuerdos en el camino, nos acercamos al 18 de agosto y este camino merece ser celebrado, hoy seguimos acá, pero porque mantener vivo una banda durante 25 años no es solamente cuestión de tiempo, es elegir una y otra vez, y nosotros seguimos eligiendo Sabroso. Hay un tema. En donde el video que muestran,
1: sí,
0: hay una particularidad.
1: ¿Qué? ¿Cuál?
0: Quiero que usted vea si... Lo vamos a ver el videito y quiero ver si se dan cuenta cuál es la particularidad.
1: A ver, ¿cómo
0: pero
1: es?
0: Pero no busquen nada,
1: las que se dicen fanáticas de Sabroso.
0: ¿Cómo claro, es? Claro, usted le gusta Sabroso, ¿no?
1: Sí, lo bueno, sigo desde el...
0: Sabroso publica un posteo. Axel lo pasa el grupo. Hace un posteo en sus redes sociales en donde... hace un video promocionando los 25 años de carrera.
2: Sí.
0: En donde el video es como parte de la historia, digamos, de Sabroso.
2: Sí.
0: Bueno, fíjense, hay un detalle que los fans no se lo dejaron pasar y la publicación tiene más de 450 comentarios,
1: ay, me
0: de
1: encanta.
0: Los cuales muchos de ellos tienen que ver con la particularidad que pasa acá.
1: A ver. Me encanta, quiero ver, a ver. Sabroso.
0: Dice año 2001.
1: 2001.
0: El año donde todo cambiaba. Donde todo comenzó, perdón. Y ahí sale...
1: Siempre, qué buena presentación.
0: Ahí
1: Sabroso.
0: Sale cuando la Argentina cambiaba, dice.
1: Sí,
0: 2001.
1: 2001, claramente.
0: Un año inolvidable para Argentina. Y Sabroso comenzaba a subirse a los escenarios. El famoso Cacerolazo, Menem.
1: De la Rúa. Las Torres.
0: Claro. La represión ahí con la gente.
1: Caballo.

0: bueno, esa es una presentación donde se ve la policía pelear contra los ciudadanos argentinos, las quemas de neumático.
1: Canción.
0: Parece esa canción. Sí. Bueno, ahí está sabroso y comenzaba, ahí está, ¿ves? Imágenes. El Wally. Sabroso.
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0: Los lobos que han tenido ante 25 años.
1: El tema que
0: años.
1: Suena de fondo es el tema de...
0: Ahí está, mira, Wally, la banda, los dos que son eran jefes, ahí están. ¿Ves?
1: ¿Dónde está Lisandro?
0: Ahí está, ¿ves? Se ve la banda.
1: Es el tema de Pink Floyd hecho en cuarteto, de fondo.
0: Se lo ve el Wally, en escenarios llenos.
1: ¿Dónde está Lisandro?
0: El claro, colectivo de parte. Sabroso histórico.
1: Escuchame, yo empecé a escuchar Sabroso cuando con los temas de Lisandro. Me encantó el Wally, más vale, ¿eh? Pero Lisandro fue el que me...
0: El Wally por todos lados.
1: Bueno. Mirá que yo lo amo, el negro, ¿eh? Me encanta, me
0: bueno,
1: encanta.
0: Bueno, hay una particularidad, ¿cuál?
1: Y que no está Lisandro en ningún lado.
0: Exactamente. Los cometeros explotaron en contra de la banda porque dice reconocer, uno de ellos dice reconocer y recordar. Quienes fueron parte fundamental de la historia.
1: Claramente.
0: También habla de la grandeza y por lo visto sí. Todavía no la tienen. Le faltó un hombre que cantaba temas como Por tu silencio,
1: sí.
0: Ahora o nunca, Mi manera de amarte,
1: Busca
0: Amiga
1: por
0: mía,
1: tu silencio,
0: Ella, Arriesgando la piel, entre otros. Otro comentario dice, no quiero faltar de respeto a nadie, pero como sabrosero, les cuento que se olvidaron 13 años de una hermosa dupla,
1: sí.
0: La mejor de todas, qué pena y qué lindo sería, ¿no? Después hay otra que dice, querer borrar la hermosa historia que forjaron juntos no me parece nada correcto, porque fueron dos quienes la construyeron. Mis mejores momentos, la juntada, los amigos que conocí y muchas cosas más, los viajes, era con esta increíble dupla.
1: Sí, es verdad.
0: Dice, ya que borraron la parte más importante de la historia de la banda, deberían festejar 12 años, no 25.
1: Exacto.
0: Felices 12 años, Wally Mercado, Tuta y Sabroso.
2: Mira.
0: Bueno, todos los comentarios de los 452 comentarios.
1: No, y me sumo, ¿eh? Me sumo, porque la verdad que hicieron historia juntos.
0: No lo dejaron pasar, señora. No le dejaron pasar de que falta Lisandro Márquez.
1: Me pregunto, y mirá que le me he escrito con Tuta y demás. ¿Qué les dolió tanto? ¿Qué pasó ahí? Porque ni siquiera para compartir un baile juntos. Mirá que Lisandro siempre dice, a mí me encantaría volver... a cantar, a hacer un baile juntos, a hacer estos feat que hacen también entre los diferentes cantantes, y ni eso sucede. ¿Qué
0: bueno,
1: pasó ahí?
0: Hay
1: ¿qué
0: muchos
1: dolió
0: que apuntan
1: tanto?
0: Contra Carlos Tuta García, en donde le pone, che, te faltó la pieza más importante, Sabroso, pero bueno, el ego es más fuerte que vos, Tuta, le dicen muchos.
1: Claro, porque bueno. Sinceramente uno desconoce, ¿no? Más allá de que trabajamos en un medio de comunicación y que estamos enterado de muchísimas cosas sobre las bandas, lo que pasó ahí lo desconozco totalmente.
0: Hay un comentario, señora, llamativo, que dice, seguro borrarán el video porque no hay un comentario bueno. Esto debe ser bastante llamativo y
1: pero
0: quien
1: que vos tenés
0: arma
1: que reconocer
0: esto...
1: a alguien que formó parte del lugar y que hizo que esa banda, en este caso, se hiciera... grande.
0: Claro, no, y aparte que vos lo pones en tus redes sociales, por más que después el tipo no lo invite a los 25 años y lo que sea.
1: Sí, pero habla bien de vos.
0: Pero habla bien de vos, uh-huh. Habla bien de la banda y no genera esto. No genera estas repercusiones malas, porque en un video hermoso que armaron, en donde son 25 años de carrera de una de las grandes bandas, o una de las más grandes de Córdoba, en donde mandan un video, en donde suben un video que tuvo como protagonista a dos grandes cantantes, porque Lisandro es un gran cantante y que mucho hemos escuchado Sabroso a son de Ricardo de
1: Lisandro Márquez,
0: de Lisandro Márquez, sí. Y que Wally también ha sido un crack, pero no, lo ponen solamente a él y lo muestran a Tuta y lo muestran a otro Mai y no muestran la parte donde los años que estuvo Lisandro Márquez, que fueron entre 12 y 13 años de Sabroso.
1: Sí, la verdad que una decepción. Sinceramente no había visto el video. ¿Cuánto hace que se subió esto?
0: Ahí le digo.
1: Por favor, si me podés decir, porque me gustaría saber si Lisandro Márquez hizo algún descargo
0: hace
1: o habló del tema.
0: Hace 20 horas lo subió.
2: No creo que se vaya a prender. Me voy a fijar en sus redes sociales.
1: No sé, viste, por ahí alguien le va a ir a preguntar. Claramente.
2: Sí.

0: por este posteo en donde se lo excluye y donde él trabajó muchísimo porque eran una banda increíble. Era tremendo ir a ver cada presentación de los CD de Sabroso, y cuando te lo vendían, no solo te vendían el CD, un CD, te vendían dos, te vendían el CD, te vendían el DVD, traía todas las canciones escritas, traía, era algo realmente espectacular que hicieron juntos. La banda se hizo enorme con la dupla. Cuando se separaron, cambiaron las cosas. Yo el último baile que fui de Sabroso fue cuando se despidieron.
1: Hay un mensaje que dice, qué diferencia, ¿no? Trula cumpleaños, van todos los cantantes, sí. O la mayoría, la que puede.
0: Sí.
1: Chévere, ni hablar, la barra 25 años y todos los cantantes, porque yo recuerdo que la barra hizo, no sé si fueron los 25 o los 20 años, en donde lo hicieron en una plaza ahí en Córdoba, y la Pepa empieza a cantar, siempre he pensado que el amor me da la espalda, y entra Dani Guardia, búsquemelo Axel, sí. A la partecita esa, en donde Dani ya estaba afuera, en donde se hablaron muchas cosas, también sí, sí. El Dani Guardia y la Pepa Arizuela, pero así mismo formó parte de esos 25 años de la barra.
0: Y más sabiendo ahora cómo es todo, ¿no? Que si vos por ahí no reconoces algo que reconoce la gente, que reconoce el público, y vos no te sumás como banda, como lo que sea, la gente te da la espalda.
1: Sí, sí.
0: La gente se baja de esa banda, de ese barco, de donde sea. La gente te da la espalda porque vos no estás reconociendo lo que hizo esa persona por la banda. Lisandro fue tremendo. Wally ni hablar, no, por supuesto, son
1: no le quitamos mérito.
0: Son dos genios, pero los dos fueron explosión pura.
1: Sí.
0: Sabroso explotó con los dos. Y que hoy no esté ni siquiera en una imagen juntos. Sí. No te digo por separado, que lo reconozcas por separado. Pero juntos en el escenario, con lo que la gente disfrutó en cada uno de los bailes.
2: Hay algo de ego también ahí.
0: No, sí. ¿Algo? ¿Algo te parece que algo?
1: Una camionada.
0: Lo que yo me pregunto, ¿qué fue tan fuerte? ¿Qué pasó tan fuerte que dolió tanto? Y que no hay manera de repararlo.
1: Y bueno, para mí la ida de Lisandro no les cayó bien, por supuesto. Bueno.

0: también ahí.
1: No, no, sí. ¿Algo? ¿Algo te parece que algo?
2: Una camionada.
1: Lo que yo me pregunto, ¿qué fue tan fuerte? ¿Qué pasó tan fuerte que dolió tanto y que no hay manera de repararlo?
2: Y bueno, para mí la ida de Lisandro no les cayó bien, por supuesto.
1: Bueno, pero escucha.
2: Y le hizo bajar muchísimo show, tal
1: Jorge
2: vez.
1: Jorge Rojas se fue los nocheros. Y Jorge Rojas era una pieza importantísima.

0: Bueno, pero escucha.
1: Me hizo bajar muchísimo show, tal
0: Jorge
1: vez.
0: Jorge Rojas se fue a Los Nocheros. Y Jorge Rojas era una pieza importantísima en Los Nocheros. Y ellos siguieron hablándose y siguieron disfrutando cada uno de sus discos y crecieron por separado y Los Nocheros siguen siendo grandes y Jorge Rojas sigue siendo grande. Lo pongo como ejemplo, bueno, porque es lo que se viene a mi mente.
1: Ahí tiene,
0: ¿no?,
1: un ejemplo, póngalo, Axel.
0: ¿Cómo?
2: No sé.
0: Ah, ¿qué? Ok, ok. Bueno, busque, si no lo ayudamos de este lado, quédese tranquilo.
1: O sea, es un claro ejemplo. Es un claro ejemplo en donde se separaron, donde fue la barra exitoso con la Pepa y el Dani Guardia, en donde se separaron, cada uno tomó su camino, pero ante el público y ante la cantidad de años cumplidos por la barra, era esencial que el Dani Guardia estuviese porque fue parte de eso, de ese camino de la barra y de ese éxito de la barra. Bueno, Sabroso yo creo que va a tener que salir a borrar esta publicación que ha hecho. Es más, ya tiene 460.
0: Ya lo tengo, ¿lo tenés? Sí, ya.
1: Ponga la barra, 25 años.
0: Acá está.
1: Sale.
0: Ahí va, ahí lo tenés. Espero que se haya pasado bien, Axel.
1: Y para mí Sabroso va a tener que salir ya a eliminar esa publicación, porque no me parece tanto como los 460 personas que comentaron, porque literal
0: no hay un comentario bueno.
2: Y no. La gente aprovecha también y se despacha un poco.
1: Mire este comentario que dice: hagan de cuenta que no vimos este video.
2: No.
1: Elimínenlo y hagan lo correcto. La historia de 25 años de Sabroso se muestra completa. No,
0: claramente que el público ha cambiado y se ha renovado, así como tienen Sabroso, la gente que lo seguía antes, tiene nuevos seguidores, tiene nueva gente que sigue la banda, pero la gente que lo seguía antes le era fiel a la dupla. Le
2: habla
0: era fiel.
2: Mucho, muy mal de ellos. Sí, a Lisandro siempre que sí. Le preguntan... Él dice que, a ver, siempre habla bien.
0: Siempre.
2: Y que ellos en este grupo suban un video no incluyéndolo en estos 25 años, habla muy mal.
0: Mira, sin ir
1: ojalá
0: más lejos,
1: que en agosto, cuando vayan al 18 de agosto y lo celebren, no le vaya a nadie.
0: Ay, Eli.
1: Ojalá no, por malas personas.
0: No, ojalá que puedan revertir esto y solucionarlo de alguna manera, porque no hace mucho tiempo también veíamos, creo que lo trajiste vos, Eli, a Valentina Márquez cuando le preguntaron con quién te gustaría hacer un feed y ella dijo y con Wally.
2: Wally.
0: Sí. Calculá que crecí con él y

0: el promotor de lo malo, o sea.
1: Bueno, pero todos estuvieron de acuerdo en hacerlo.
0: Acá dice, están a tiempo, hagan lo que corresponda, por respeto a sus seguidores, que son la mayoría que expresaron este video.
2: Muchas veces la gente que maneja lo que es la edición de los videos no te están pidiendo permiso para ver qué imagen
1: ¿Hace cuánto
2: querés.
1: Está subido?
0: 20 horas.
1: O sea, 20 horas. En 20 horas, decime que Wally no va a ver el video.
0: Ay, sí.
2: Nada más vale que, más, que lo vieron.
0: Esto lo ha pasado.
1: Es con intención.
2: Pero escúchame, Wally capaz no decide. Si se puede decidir qué imagen querés poner tuya, qué imagen no, o no estar porque hay alguien que falta, bueno. Pero si alguien hace la edición y mete el video así como te guste o no te guste tu imagen, o te guste o no lo que vayan a poner.
1: ¿El video fue borrado o no? 20 horas pasaron ya. No, bueno, si yo fuese Wally y veo en ese video y veo los comentarios, hago que lo baje.
0: Sí, yo también.
1: Al
2: bueno,
1: instante.
2: Hay que ver quién toma las decisiones ahí entonces.
0: Sí, bueno, pero igual, si yo subo, nosotros subimos un video de nuestro programa y usted no sale usted. Yo, por más que no sea Gustavo, usted me diga, che, no, yo no salgo, o no sé, o no sale realmente quien fue parte de esta historia. A mí, bájenme, yo no quiero ser parte de eso.
1: Tal cual.
0: O sea, bueno, por ahí. Por más que mande la Belu, yo le voy a decir, no, bájame, o hace tu video y a mí no me ponga porque yo quiero ser parte de la historia en donde usted también salga.
1: Tal cual.
0: O sea, yo fuese igual y no decime, lo quería hacerlo.
1: Decime que está subido hace una hora, bueno.
0: Sí, bueno, o hace minutos.
1: Pero ya hace casi 24 horas que el video está dando vueltas.
0: Tenemos un claro ejemplo. La Barra, 25 años. Pasaba esto, mira.
3: 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Siempre he pensado que el amor...
0: Antes dice, no la cantaba yo, pero me gustaba mucho.
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2: Y escuchar el público.
0: El público impresionante.
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0: Todavía se me pone la piel de gallina. La vi 800 veces el video.
2: Y la Pepa un costadito,
0: y claro, dándole lugar.
2: Tal cual. Esto la
0: el
2: gente
0: gordo
2: lo ve.
0: Aquel, el no me acuerdo cómo se llama.
2: Gabriel.
0: No.
2: Gabriel no se llama el gorrito.
0: No, que te acuerdes que lo entrevistamos en.
2: Sí, pará. Lo tengo en Facebook.

0: La Pepa aplaudiéndolo de fondo.
1: Qué grande la Pepa.
0: Y miren que dice que la Pepa es lo más soberbio que hay en el cuarteto.

0: Carlos de piano también, ahí al lado de la pepa.
1: Qué hermoso. Este Dani Guardia no pierde la facha, ¿eh? Y la pepa ni hablar, mirá lo que es ahí atrás, qué grande. Qué grande que te hace darle el lugar,
0: claro,
1: a otro, que corresponde a una persona que pasó por la banda y ayudó a que la banda siga siendo grande, sí, ¿no?
0: Sí. Y es más, ahí en una parte del video dice, bueno, me voy, no sé qué. No, ¿a dónde te va? Le dice, bueno, te va a ningún lado. Claro. Va a cantar otro tema, no sé qué.
1: Qué hermoso.
0: Pero bueno, es eso, ¿no? Y hoy la Pepa ya no forma parte de la barra. Ya también se separó de la barra. Pero en ese momento, cuando la barra cumplía 25 años, que es como dice bien el posteo, hay que aguantar cumplir 25 años, pero también se llamó y se hizo parte a este muchacho que es Dani Guardia, que fue parte de esos 25 años y que también hizo que la barra llenara show, que la barra llenara tantos y tantos de estadios. Bueno, creo que Sabroso va a tener que salir, no sé si salir a pedir disculpas.
1: Recién veo a Wally Mercado en la en una historia de que, por supuesto, ha sido subida hace muy pocas horas, pero hablando de que invita a la gente a un baile que se realiza este fin de semana, pero ni toca el tema.
2: Bueno.
0: Por y eso bueno, mismo.
2: Ahí está.
1: Así que bueno. Bueno,
0: Wally debe ser parte de eso.
1: Vaya a saber que habrá dolido tanto que...
2: Lisandro tampoco subió nada, simplemente promocionando sus próximos bailes.
1: Y está bien, ¿qué te vas a enganchar con esto? Pero seguramente le van a ir a preguntar y vamos a ver que en algún momento Lisandro va a salir a hablar del tema y ya está. Lisandro es Lisandro y sigue siendo él. Y yo creo que habla bien de él recordar a la banda con tanto cariño, recordar a Wally con tanto cariño. Y bueno, ya verán ellos más adelante cómo termina esto.
0: Sí, vamos a ver qué pasa.
1: ¿Nos vamos a la pausa?
2: Vamos.
1: Vamos a la pausa. 15 minutos pasaron desde las 16 y continuamos con la mejor música retro aquí a través del show de la tarde. Ya volvemos.

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0: 36 minutos pasaron desde las 16. ¿Está con sueño, Elías Molina?
1: No, un poquito.
0: Elías con sueño y yo con un praliné...
2: En la boca.
0: En la boca.
3: Ah, y así vuelve
0: el aire. Bueno, chicos, hay que volver. Cuando el operador dice que hay que volver. Es así.
3: Qué bárbaro.
0: Nos estaban consultando por el tema del paro de colectivos de mañana.
3: Sí.
0: Bueno, el paro de colectivos de mañana lo realiza UTA. Así que nosotros no tendríamos ningún tipo de problema porque tanto Sierra de Calamuchita como Sarmiento va a funcionar el servicio con normalidad. Para que lo tengan en cuenta, porque esto es UTA quien lo ha pedido, pero Sierra de Calamuchita y Sarmiento pertenecen a OITA, así que va a funcionar con total normalidad.
2: Muy bien.
0: Niños.
3: Bueno, perdón.
2: Sí, dele los mensajitos.
3: Yo porque había mensajitos y
2: para
3: leer.
2: Sí, estamos dejando los audios también que manda la gente desde antes.
0: Yo no había nada.
3: Dicen, hola chicos, buenas tardes. Mi hijo es fanático de Spider-Man y no me supo contestar. Les pregunto a ustedes si a Peter Parker lo mordió una araña y se convirtió en Spider-Man. A mí que me mordió un perro, ¿en qué me convertiría? ¿En Paw Patrol? Esteban Rafael Dilva.
0: O Silva.
3: ¿Y Silva,
0: es
3: capaz.
0: Una pregunta?
3: Es una pregunta para nosotros.
0: ¿Qué es lo que...?
3: Dice que le preguntó al hijo si a Peter Parker, claro, le mordió una araña y se convirtió en Spider-Man, claro. A él que lo mordió un perro, ¿qué sería? ¿Paw Patrol?
0: Ahí está. Y bueno, sí. ¿Qué sé yo? La verdad no sé qué responder. Scooby-Doo también, por ahí dicen.
2: Claro.
0: Y bueno, puede ser fatiga.
2: Hay audio también, ¿no?
3: Hay audio.
2: Hay la fatiga de...
3: de los argentos.
2: Casado con hijo.
0: Claro, puede ser fatiga también, ¿por qué no?
3: Hay un audio, a ver.
4: Buenas, buenas, ¿cómo andan? ¿Cómo están? Buenas tardes. Apareció Elías.
0: Apareció Elías.
4: yo soy súper mega fanática de la barra.
0: Bien.
4: La barra ya es retro.
0: Sí.
4: Tiene temas muy viejos, igual que Severio, igual que Toledo, igual que Amato, son todos temas que se escuchan ahora, pero ahora de hace varios años, pero son temas del año del Pepe,
2: claro.
4: Así que yo por lo general soy bastante retro, sí me gustan las bandas de ahora, pero mi fanatismo va más por la barra. Así que bueno, pásenme un temita viejo de la barra cuando estaba en... No de la barra, de la Pepa cuando estaba en Trula.
0: De la Pepa cuando estaba en Trula.
4: Los quiero mucho, les mando muchos besos.
2: Gracias,
3: bien.
2: Luchi.
0: Muchas gracias, Luchi.
3: Un beso.
0: Viste, la Luchi es retro también.
2: Hay más
3: mensajitos. Hay otro mensajito, dice, hola, los mejores, siempre escuchándolos, son unos genios, pasarían este temita, ella es un amor de la moza.
0: Sí.
2: ¿Cuál es?
3: El tema...
0: ¿Cuál es? Dice.
3: El tema que salió que ahora, de los chicos de la moza.
0: Exacto, lo tenemos.
3: Ella vive
0: bueno,
3: por
0: escucha,
3: ti.
0: Este tema lo cantaba Pelusa.
3: Cocina para
0: este es un
3: ti.
0: Tema.
2: Usted sabe que, no sé si me está escuchando, no creo porque sé que suele dormir siesta, pero deme un segundito porque quiero...
0: ¿Quién?
2: Deme un segundo.
0: Bueno.

0: ¿Qué va a mandar un audio mientras habla?
1: Sí.
2: Ay,
1: sí, sí.
2: Dios mío. Sí, peligro, sí, sí, sí. Peligro.
1: No, no sé si me estará escuchando porque hay un medio de comunicación que yo suelo escuchar a veces a la mañana.
2: Sí.
1: Que le mando un abrazo al gran Edgardo Rameta. Con respecto a esto que usted dice, que este tema que estamos escuchando, Amala, que le canta, sí, la moza, también lo canta
2: un éxito de Pelusa.
1: Sí. Edgardo, en su programa de radio, hace un bloque que se llama Iguales pero Distintos.
2: Ajá.
1: Entonces pone un tema, por ejemplo, de, no sé, de Fernando Blades, y lo canta Fernando Blades, y lo canta, no sé, Trula, por ejemplo.
2: Ajá.
1: Entonces la gente vota cuál de los dos es el que más le gusta. Me hizo acordar este segmento de Amala, que le canta la moza, y un exitazo, claro, de ¿cómo Pelusa. Es? De Pelusa.
2: Sí.
1: Lo podemos escuchar los dos, iguales pero distintos. Le robo el segmento un poquito a Rameta, y le mando un abrazo con un gran segmento, porque lo escucho, y muy bueno, la verdad.
0: ¿Sabes que lo hicimos ayer también?
1: ¿A cuál?
0: Esto de que
2: lo hicimos
0: hablando,
2: pero sí, es verdad.
0: Lo hicimos ayer.
2: Pero no sabía que... Bueno, lo hicimos con, pero no con Cuarteto. Ah, sí.
0: Sí.
2: Lo hicimos con Valeria Lynch, por ejemplo, con Señor Amante y El Loco Amato.
1: Claro.
2: Pero no tenía idea, la verdad.
1: Bueno,
2: que
1: Edgardo hace iguales, pero distintos. Y hay un locutor en la Popu que hace una de allá y una de acá.
2: ¿Y ese cómo es?
1: Es un tema de acá nuestro,
2: sí,
1: con un tema de allá. No sé, un tema de un cantante español, un tema de un cantante inglés, uh-huh, un tema de así.
2: Bueno, mira, yo esta mañana justamente estaba viendo, buscando para ayudar a Axel con lo que es la música retro y demás, y estaba viendo cómo se realizaban los videos de antes y cómo se realizan los videos de ahora. Díganme un video de ahora de que ustedes hayan visto, sea de quien sea, de Ulises Bueno, de, no sé, de las bandas de ahora, que a ustedes les guste, cualquiera sea, que podamos ver el video.
1: ¿Pero un video de qué?
2: De cuarteto, de música de cuarteto, una banda de cuarteto, algo que te gustó. Están todas las bandas, qué sé yo, Qué Locura, están Los Chicos de la Moza, está Ulises Bueno.
1: Me gusta el video de del muchacho este de David Ortiz.
2: Ajá.
1: El que le engaña.
2: ¿Que está grabado aquí en Altagracia, no?
1: No, el que le engaña.
2: Ajá.
1: El que, ¿cómo dice la canción? Muy conocida.
0: Tararéale un poquito.
1: Que David habla, es como cuando que él es infiel a la mujer, que aparece el video besándola, así y todo.
2: ¿Sabes qué? Podemos hacer este video que a vos te gusta. Es un video de, bueno, hoy en día, cómo se realiza un video, digamos, bien actuado.
1: A ver, no digo que me guste porque tiene muchas partes obscenas, pero.
2: Ah, entonces, bueno, otro.
1: Es un video que digo que me estoy imaginando.
2: Ok,
1: ahora.
2: Ok. Bueno, tenemos ese, tenemos no sé, Infierno Vacío. Tenemos video de todas las bandas. Yo creo que hoy en día todas las bandas sacan un video. Tenemos video de Neno, tenemos video de Ángela Leiva, tenemos video de La Muela. Elijan uno. Uno de ahora, uno moderno. Un video así que vos digas, qué producción, la pucha, mirá vos lo que es este video. ¿Este que vos decís está bueno?
0: ¿Prohibido está bueno, será? Sí. No.
2: ¿Será prohibido?
1: David Ortiz.
2: A ver, déjame ver. Tenemos videos de La Conga, chicos, videos que donde tienen aviones atrás, donde tienen, qué sé yo, a ver.
0: ¿La mejor producción audiovisual?
2: Sí, ponele. Hoy en día, viste que eso se... Un video se vende, sale el tema, sale el video, se vende, va por todos lados, qué sé yo. Yo, ¿sabés qué quiero que busques, Axel? Agüita de Ráfaga.
0: Agüita.
2: Porque el tema fue un tema que explotó en los 90, pero era un video en el cual te ponían ahí, hace algo que sale video.
1: Claro.
2: ¿Viste?
1: Ahora hay una producción.
2: Bueno, por eso les decía.
1: Escenarios.
2: Axel, vos que manejás la música y todo. ¿Qué video hay moderno ahí que podamos poner? Que podamos ver. Axel, ¿estás ahí?
1: Axel.
2: Lo voy a ayudar, pobrecito. A ver, déjame ver.
1: Mientras tanto, ponga la canción que quiere la gente. Llámala. No, llámala, ¿no? ¿Cómo era?
2: Ámala.
1: No, ella es un amor.
2: Ella es un amor.
1: Ella es un amor de La Moza.
2: Bueno, sí. Bueno, más o menos, ¿no? Porque también Los Chicos de La Moza, está la banda detrás.
1: Y tiene un video.
2: Y lo tiene al gringo ahí cantando con toda la simpatía y todo. Pero bueno, es como que hay una apuesta.
1: Sí,
2: hay
1: sí,
2: una apuesta
1: sí.
2: En póngamelo
1: el video y después escuchemos Ella es un amor de Pelusa, pues, ¿eh?
2: A ver, dale.

0: póngame, es un amor de pelusa.
1: ¿Cuántas visitas tiene este video?
2: No sé. No lo sé, la verdad, pero los chicos la están recontrapegando y bueno, recuerden que van a estar abriendo lo que es...
0: Plaza de la Música.
2: La Plaza de la Música con Ulises Bueno, que esto es espectacular, ¿eh?
1: 40.000 visitas tiene.
2: Mirá qué bien. ¿Tenés pelusa ahora puesto ya listo?
0: Escuchá. No, pero...
2: No, está sonando de fondo.
0: Claro.
2: Ahí va.
0: Qué buen tema de pelusa, ¿no?
2: ¿Y la intro?
0: Escuchá. ¿Llegará el gringo a hacer una colaboración con
2: qué
0: pelusa?
2: Qué lindo sería, ¿no?

0: este jueves retro tendríamos que estar poniendo algo de del gran Fernando Vladis, ¿no?
1: Sí, el jueves pasado sonó Fernando Vladis, ¿eh? Sonó con... ¿qué tema era, Axel?
0: Hay un tema de Fernando Vladis que solo lo pone el Mati, sin que yo diga algo.
1: Es el que sonó la semana pasada.
0: Porque yo no me acuerdo cómo se llama y el Mati sabe que hablo de ese tema.
1: Es clara ya la luz del día. Tiemblan los árboles de frío.
0: No sé, a ver, pongo.
2: Rocío, temazo.
1: Y yo recuerdo las altas colinas.
0: ¿Qué temazo, vale? Cántelo.
1: Y bueno, pero la semana pasada sonó ese. ¿Cómo es? Cariño mío.
0: Sí, no sé si es
1: pero... Y no aguanto más.
0: Che, le quiero mandar un saludo al gran Lele Quiroga, que nos está escuchando también a través del dial de la radio.
1: Tenemos tema de Lele.
0: Y dice, pongan mi tema, ¿eh? Sí, toma. Póngame el temita de Lele Quiroga, ¿lo tenemos?
1: Ponelo, ¿tiene video? Si no, metemos ahí el temita.
0: El de Lele Quiroga, ponga, y después póngame Fernando Vladis.
1: El de Lele, el que sale,
0: sale
1: a diario.
0: Claro.
1: Claro, ese sale a diario. Vamos buscándolo, pobre Axel.
0: Gran bonito. Cantante, Lele Quiroga,
1: sí,
0: de la ciudad de Altagracia.
1: Así es, y siempre está con la música local. Lo vamos a invitar a Lele.
0: Lo

0: Vamos a invitar, ¿sí?
1: No,
0: sí,
1: invitar sí. Que venga y que nos sorprenda con algunos temas.
0: Un viernes
1: acá.
0: Podría venirle.
1: Podría. Porque...
2: Mañana es viernes.
1: Mañana sí, es viernes. Sí. Oh, pero andás a ver, no lo vamos a invitar hoy para mañana.
2: Va, no sabes.
0: Estar... el tema de Lele Quiroga que dice Lo que siento yo por ti se llama.
1: ¿Estará libre mañana, Lele?
0: Dice voy ya.
1: ¡Ah, Pache! ¡Toma!
0: ¿Qué es la disposición? La predisposición de la gente.
1: Lele. Bueno, escucha. Che,
0: me gustaría venir que venga mañana, Lele.
1: Ey, ¿por qué no viene mañana?
0: Cerramos el viernes con
1: a las
0: 5.
1: Que venga mañana a las 5.
0: Bueno, no está escuchando.
1: Prepare,
0: así
1: a ver,
2: que confirme
1: que...
2: ya.
1: Que confirme.
0: Está escribiendo.
1: Pará. Listo. Un poco.
2: No, pará.
0: Metaza.
2: Listo.
1: Estamos,
0: Lele Quiroga con nosotros mañana viernes.
1: A las 5 de la tarde. Romy Nieto y Lele Quiroga.
0: Romy Nieto y Lele Quiroga.
1: Vení que hasta te hacen
0: una tirada
1: de carta. Ahí, así que...
0: Bueno, pero vamos sintonizando para mañana, ¿le parece? Hacemos la
1: pero
0: previa,
1: claramente,
0: Lele Quiroga.
1: Por supuesto.
0: Lo que siento yo por ti se llama, escuchá.
1: Que suene Lele Quiroga.

0: Siento yo por ti del gran Lele Quiroga, que mañana va a estar aquí en este show de la tarde a partir de las 17 horas.
1: ¡Qué lindo!
2: Me encantó.
0: Che, me gusta. Mañana le vamos a preguntar si la letra va dedicada a alguien en especial. Porque
2: ¿a quién
0: dice,
2: le escribiste eso?
0: Puede ser. Algo lindo, digamos.
1: Puede ser. ¿Alguna dedicatoria?
0: ¿Alguna dedicatoria?
2: Yo tengo algunas canciones escritas.
1: ¿Vos?
2: Sí, Lele, si te... Después le voy a mostrar a Lele.
0: Bueno, mira si hace una colaboración.
2: No, no, yo si no, por ahí el tema gusta y lo hace.
1: Claro, su sueño hace... siempre fue ser cantante.
2: Sí, frustrado, bueno, ¿viste? Un micrófono aproveche. Micrófono uso, no soy cantante, pero bueno.
1: Aproveche.
0: Ahí nos manda mensajito Lele agradeciendo y mañana estoy, dice.
2: Me encanta.
0: Hasta Lele Quiro,
2: mañana a las 5 te esperamos acá,
0: mañana
2: Lele.
0: Mañana a 17 horas.
2: Escúchame, Axel, perdóname que te molestemos tanto, pero bueno, así somos de hartantes nosotros.
1: ¿Qué
2: pero,
1: quiere?
2: Che, Axel está solito. Y qué bien, qué bien.
0: Che, ¿qué pasó con Victorino?
2: No,
0: con,
2: pero Victorino vino, con, nada más que no, no puede. Tommy creo que no...
1: No viene más.
2: No viene más. Pero Victorino sí, pasa que no le dan los horarios. Tengo entendido.
0: ¿Qué hizo? ¿Un paso van a fugas, Tommy?
2: No, pero bueno, que los chicos vienen y tienen escuela o facultad y eso es prioridad.
0: Es ¿quiere así que vaya yo al otro lado?
2: ¿Para qué?
0: Para...
2: ¿A qué?
0: Que me enseñan, sí, y lo hago el otro
2: no,
0: lado.
2: ¿Y, no, y nosotros, ¿cómo tenés que estar acá vos?
1: Póngase el micrófono.
0: No, me pongo el micrófono en la cámara allá.
1: Claro.
2: Mirá, ya Axel está trabajando y muy bien. Así que, Axel, busca por favor, quiero que vean los chicos. Lo han escuchado, pero no sé si vieron el video de Ráfaga. ¿Agüita?
1: Capaz que sí, pero
2: porque
1: no me acuerdo.
2: Porque quiero que vean cómo los tiraron ahí en un rincón y le dijeron...
0: Hagan cualquier cosa.
2: Hagan.
1: Bueno, es improvisado.
2: No, pero es tremenda la cara de los chicos, la cara de ellos. ¿Viste cuando te hacen mirar la cámara y juegan con la cámara y van y vienen y qué sé yo?
1: Sí.
2: El tema es espectacular, vos lo escuchaste re en fiesta.
1: Sí.
2: Pero vos mirás el video y decís, ¡ay, pobrecito! Porque claro, el cantante, re fachero, pelo hasta la cintura, tremendo él. Pero después hacen paneo y los chicos igual ven la cara de sí, pobre. ¿Lo tenés, Axel?
1: Están incómodos.
2: Sí. A ver, ponelo. Ahí va. Mirá. Súbilo,
3: para un
2: súbilo.
3: Lado, para el otro. Para un lado va.
2: Mirá.
3: Agüita.
2: Mirá los de atrás.
3: Sobre tu cuerpo.
1: Esas melenas.
3: Al bailar.
2: Qué facheros.
1: Esos rulos.
2: Mirá, mirá. Mirá, Ariel.
3: Agüita.
1: Mejor que los tuyos, chicos.
2: Sí, ni hablar. ¿Es de este lado? Pobrecito.
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2: Ahí va a explotar. ¡Súbilo, Axel!
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2: Vete, vete.

0: que te hace acordar este video? Que lo estoy buscando y no la encuentro.
1: No, me encanta, no, lo amo.
2: Ortiz se puso el color de rosa rojo.
1: No lo esperaba, te juro. Bueno, estamos haciendo
2: el
1: un programa.
2: Nuestro máximo director no va a entrar más con nadie, o sea.
0: La cara
2: la
0: que
2: primera
0: hizo.
2: Vez, lo hizo moco. Ahora esto.
3: Pensé que había cambiado las luces para y era de Valeria que se puso
2: Axel.
3: Rojo.
2: No, nuestro qué máximo bárbaro. Director no entra más en este
1: Axel,
2: horario.
1: Axel, ¿podés ser un poquito más piola y avisarme de alguna manera,
0: está
1: por
0: roja,
1: favor?
0: Mi vida.
1: No, y
2: no,
1: si
2: no vida.
0: Le da calor.
2: El jefe va a decir, no, ¿quién mostró la radio de 9 a 13?
0: Claro. Y bueno,
2: no, bueno más, che,
0: somos esto.
1: Tenemos un programa popular, estamos enganchados con explicando un tema, explicando un video, y bueno, ¿qué va a hacer? Es así.
2: Ustedes le vieron la cara.
1: Y yo, viste.
0: Axel, ¿puede poner volver, por favor?

0: cuando, ah, no, Axel, cuando entran, ¿se podrá poner la repe?
1: No, por favor. No, no seas malo. Ay, escúchame.
0: ¿Sabes a qué me hace acordar este video?
1: Yo estoy pensando, porque yo Axel soy, con Axel soy re buenita, bueno, ¿viste? Y yo digo, no me avisa, ¿vale?
0: Capaz no lo vio tampoco.
1: Aflojale algo, ¿viste?
2: Yo me... Él tiene que, con el, por el tal, voy a decir, el jefe, el jefe, el jefe.
1: Pero, y te aparece como, te mira.
2: Entonces,
1: ¿viste?
2: No, nosotros como... saltamos y decimos, 17 horas, un minuto en la República Argentina, nos ponemos serios.
1: Bueno, che, es lo que hay, ¿qué quieres que te diga? Es espontáneo, yo, si no, lo van a escuchar de todos modos. Así que bueno, ¿qué le pareció este video de Ráfaga, chicos?
2: Y la verdad que yo me perdí ya. La verdad. Me hizo olvidar que lo que hacía Agüita.
1: No, bueno, pero son videos así, te ponían ahí y te decían bailá.
2: Claro.
1: Y mostrate. Y bueno, y era lo que había que hacer y los chicos con ese tema explotaron... Fue, pero un exitazo en los 90.
2: No, hoy hay producción de videos. Por o sea, eso, hoy claro. Se contratan famosos, actores famosos reales para hacer videos de sí, temas de cuarteto
1: sí,
2: y todo.
1: Sí, sí, sí. Pero bueno, está bueno este repaso que hicimos, chicos. 17 horas, 2 minutos. ¿Tenemos alguno de los corresponsales para salir, Axel? Ah, ¿viste cómo te enganché? Se acabó la buenita con vos. Se acabó la buenita como Belu, ¿qué tenemos?
0: No, les decía que este video me hace acordar.
1: Vamos a ver quién se pone colorado ahora.
0: No, que este video me hace acordar a estos TikTok que están dando vueltas, que le ponen una canción a un grupo de trabajo y bailan, sí. Y después como que le hacen zoom a cada uno y como que le cambian la canción. No sé, no sé explicar bien y lo estoy buscando y no lo encuentro.
1: Okay.
0: Pero bueno, a ese video me hacía acordar. Sí tengo algunas noticias. Voy a salir de donde estaba buscando.
1: ¿Pero por qué?
0: Bueno, ¿qué querés que haga, Dios. Chiqui? Estaba, a ver, acá estoy.
1: Bueno, dale.
0: Mientras tanto, llámalo, Axel. Ahí está, ahora sí. Voy con alguna noticia indignante. Se bajó 5 minutos a repartir agua y le robaron la mochila del camión. Un nuevo hecho delictivo ocurrió en plena luz del día en nuestra ciudad. Gustavo Coria Morales, repartidor de agua, fue víctima de un rápido accionar delictivo en la calle Manuel Solares entre Viena e Intendente Martínez. Según relató su entorno... Al medio en el cual estoy leyendo, el trabajador descendió del camión por apenas 5 minutos para concretar una entrega en el domicilio de un cliente. Al regresar, descubrió que le habían sustraído su mochila azul, la cual había quedado sobre el asiento del vehículo. Se ruega difusión y solidaridad. Más allá de los objetos personales, la pérdida más grave para el damnificado es su billetera. Se necesita recuperar con suma urgencia la siguiente documentación, indispensable para su trabajo diario: DNI a nombre de Gustavo Coria Morales, carnet de conducir y papeles de su motocicleta.
2: Muy bien, bueno, me voy y sigo el mismo hilo conductor de la noticia esta porque tenemos una noticia, un insólito robo en Altagracia también. Hay 2 detenidos por robar un cajón de paltas.
0: ¿Cómo? Ah,
2: sí,
0: mira.
2: Un cajón de palta. No fue dinero, celulares ni electrodomésticos. El botín fue un cajón de paltas. 2 hombres de 34 y 30 años terminaron detenidos en Barrio Norte, en nuestra ciudad, luego de ser señalados como los presuntos autores de un robo ocurrido en una vivienda en calle Brasil. Según informó la policía, los efectivos llegaron al domicilio tras una denuncia y procedieron a detener a los sospechosos, quienes momentos antes habrían estado dentro del inmueble. Durante el operativo se logró recuperar el cajón de palta, que fue secuestrado y quedó a disposición de la justicia. Los propietarios de la vivienda, una mujer de 62 años, aportó datos sobre lo ocurrido y el faltante constatado. Los 2 hombres fueron trasladados y quedaron a disposición de la unidad judicial correspondiente.
0: Bueno, tan solo por un cajón de paltas.
2: No, hay que meter preso si
0: no
2: robaron.
0: Ya sé, pero digo, tan solo un cajón de paltas, vas a... O sea, me parece una locura que sea un cajón de paltas. A eso voy, no es que estoy diciendo de que no lo metan preso o eso.
1: Bien.
0: Sino el hecho. Nos vamos a ir a Buenos Aires con nuestro corresponsal Gustavo Martínez. ¿Cómo estás?
3: Hola, hola, Belén, ¿cómo te va? Muy buenas tardes, ¿eh? Aquí, bueno, saludando también a todo el equipo. Y bueno, en una tarde que, bueno, sigue frío por aquí en Buenos Aires, una jornada que ha estado inestable. hemos tenido alguna llovizna durante

ante la madrugada, pero ahora, bueno, el frío que ha estacionado la temperatura casi en 10 grados, 11 grados, un poquito más de 10 grados, pero la sensación térmica en 8 grados, que por supuesto esto obliga a andar abrigado, ¿no? Por estas horas, pero el cielo también esté cubierto. Así que bueno, esto es lo que tenemos en materia del tiempo.

0: los análisis. En la ciudad ha habido 2,9%, más que nada el análisis, ¿no? Por las realidades que se están viviendo en distintos lugares de nuestro país, principalmente en las grandes urbes, ¿no? Que en el día a día, en estas horas, no se conocía aquí en Buenos Aires, por ejemplo, los almaceneros de la provincia, diciéndonos esto de el sistema de compra hormiga, ¿no? O sea, comprar lo necesario por el hecho puntual que la gente no tiene el dinero como para hacer grandes compras, entonces elige no tan solo los negocios de aproximación, sino que también este sistema, que por supuesto ni que hablar con el tema de viejas prácticas, ¿no? En otros años, allá por el 2001, cuando tuvimos una crisis importante, bueno, estaba el fiado, ¿no? Bueno, hoy el fiado también ha sido una cultura que ha sido totalmente sacada y esto es lo que comentan, bueno, las distintas instituciones que están con estos índices de precio, ¿no? Pero bueno, esta es la realidad, tenemos ese índice que ha dado de julio y bueno, a partir de allí van a comenzar los análisis económicos y demás en todo esto que refiere al gobierno nacional. En lo que también respecta, ¿no?, al gobierno, otros temas, bueno, hoy también por aquí en Buenos Aires ha sido no tan solo tan importante el tema, ¿no?, de científicos protestando en cuanto a los recortes que ha habido en el CONICET y también en distintos estudios importantes, programas, ¿no?, que tienen que ver, ¿no?, con la vida de los ciudadanos, básicamente en el rubro de vacunas y también enfermedades que son terminales. Bueno, todos estos programas que han sido desactivados. En realidad, no es que el gobierno dijo no se hace, sino que dejó vacío, no hubo más aportes porque las entidades que, por ejemplo, el CONICET tiene muchos programas que son subvencionados o el dinero llega de fundaciones del exterior, pero aquí en la Argentina no se pudo proseguir con estos programas. Así que bueno, ha sido otra de las informaciones, ¿no?, que hemos tenido, que hemos seguido por estas horas, ¿eh? Bueno, también al ritmo, ¿no?, de seguir las informaciones, decíamos también hoy, esta mañana con los chicos del programa de la mañana, respecto que aquí se está siguiendo todas las cuestiones políticas, ¿no?, que rodean al gobierno nacional, pero básicamente lo que Diego Santilli está recorriendo provincias, allí tratando de llegar a consensos con gobernadores, y ayer, bueno, fue importante lo que llegaba a Buenos Aires respecto a la reunión que tuvo en Misiones, ¿no?, con estos acuerdos que ha llegado con 10 gobernadores del Norte Grande. Así que bueno, esto también ha sido parte de la información que hemos tenido por estas horas, ¿eh?
1: Perfecto, Gustavo. Muchísimas gracias por toda la información. Si no te quedó más nada para comentarnos, nos encontramos mañana.
0: Bueno, solamente era nomás comentarte que bueno, dentro de estas informaciones también hoy se conocía el ARCA. Hay un tema, un conflicto bastante grande con la línea aérea Flybondi, que ya hace varios meses que no está funcionando, problemas con los trabajadores que no están cobrando. Bueno, hoy se conoció que el ARCA ha embargado a esta empresa en una demanda de más de 6.700 millones de pesos por deudas sociales y previsionales acumuladas desde el mes de marzo, lo cual ya definitivamente aquí se habla, ¿no?, que esta línea, lo primero que se nos ocurre decir, aquellos que hayan sacado ticket adelantado y demás, no confíen en que va a funcionar la empresa porque prácticamente ya está desarticulada. Así que bueno, simplemente era comentar esto porque también aquí se conocía la información de mucha gente que compró sus pasajes adelantados, ¿no?, para realizar un paseo o visitar familiares y que hoy están reclamando la devolución de ese dinero. Pero bueno, lamentablemente esta empresa ya creo que ya tiene su título de defunción porque con esto ya es un mazazo, ¿no?, para una empresa nacional que había nacido hace algunos años, ¿eh? Así que con esto cerramos, Belén, dejándote un saludo grande a vos, a todo el equipo y por supuesto a los oyentes de la tarde.
1: Muchísimas gracias, Gustavo, por la información de hoy. Nos encontramos mañana viernes.
0: Gracias, hasta luego. Chao,
1: Abrazo.
0: Belén.
1: Muy bien.
2: Perfecto, Gustavo Martínez con nosotros haciéndonos estas informaciones de primera mano. A Gustavo lo acompañan empresas amigas, ¿no?
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1: Muy bien, perfecto. 17 horas, 10 minutos en la República Argentina. ¿Tiene algo más, señor, o quiere que pasemos a la pausa?
2: No.
1: ¿Qué tiene?
0: A ver, ¿nos sorprendió?
2: No sé, hay un mensaje que no estoy entendiendo.
0: Yo también, hay algo que no entiendo.
2: A ver, ¿qué será? ¿El video de Ráfaga?
1: Ah, a ver, cuando usted entra, señora.
0: ¡Ah! ¿Tiene audio? A ver si lo puede volver un poquitín.
2: No.
0: Estaba buscando y no la encuentro.
2: No, me encanta, no, lo amo.
1: Usted se puso el color.
0: No, de... más atrás.
1: No, antes, antes.
2: Un poquito
1: más. Mucho más antes. Más no, tal vez estaba esa, estaba el video ahí.
2: Claro, puede ser. A ver.
1: Sí, no, antes, antes. Estaba, no se va a ver.
0: Es cuando hace
2: no importa. Bueno, pero no importa. Vos, escuchemos el audio. Para, a ver.
0: Antes. Que estoy buscando y no la encuentro. Claro, pero parece que no puede volver. Ya. Bueno, perdón.
2: Perdón. Qué bueno que no salió.
1: Sí, perdón, no tengo nada que ver.
0: No, más atrás.
2: No, no, no,
1: no, pero ya dijo, ya dijo. Uy, perdón, dijo.
2: Me encanta, no, lo amo.
1: Se puso el color de rojo.
2: No lo esperaba, te juro. Bueno, estamos haciendo un programa.
1: Nuestro máximo director no va a entrar más con nadie, o sea.
0: La cara que hizo.
1: La primera vez, lo hizo moco. Ahora es
3: gritando. Pensé que había cambiado las luces y era de Valeria que se puso rojo.
1: No, nuestro máximo director no entra más en este horario.
0: Qué bárbaro.
2: Bueno, acá dice: son los chicos que pasaron por su estudio, chicos. Cele, no entiendo el mensaje.
0: No sé a qué se estará Ah, debe ser los de la moza.
2: Ah, sí. Sí, los que cantan. ¿Cómo se llama? ¿Ella es un amor?
0: Ella es un amor.
2: ¿Se llama
0: claro.
2: el tema? Sí, sí, sí. Son los chicos que pasaron por acá por el show de la tarde. Y después, bueno, el intérprete Pelusa.
1: Claro.
2: Estuvo.
1: El rey.
2: Y después estábamos viendo ahí los videos de antes y un video de ahora. Después vamos a buscar, ya está, ya fue, ya, ¿qué querés que te diga? Ya se me
1: Muy
2: pasó,
1: bien.
2: Se
1: bueno,
2: me pasó.
1: Tenemos audio también, ¿no, Axel? A ver, lo reproduzcamos.
4: Hola, chicos. Mortal la radio, acá laburando en el auto, escuchándolo, cagándome risa.
2: ¿Matías?
0: Sí. Matías.
4: Muy buena en la radio, como siempre. Pónganse en un temita de guacho.
2: Damián.
4: De Damián. Sí. Donde se han enganchado del desamor. Así que bueno, acá escuchándolo siempre. Un abrazo. Morto otra radio. Se hizo sorteadito, bueno. Participo por algún sorteadito. Un saludo. Morto la radio. Siempre alegre en la tarde.
2: Gracias,
0: bien,
2: Mati.
0: Gracias,
2: Mati.
1: Lucero 603.
0: ¿Sabes que el otro día vimos el video del señor este Uber que lleva a la parejita esta que estaba
2: ¿ayer?
0: De trampa?
2: Sí.
0: Sí. Bueno, ¿tendrá alguna historia que nos cuente?
1: Pero
0: Matías.
1: ¿Por qué dice usted? ¿Dice que trabaja de Uber?
0: No, dice que trabaja en el auto. Por ahí
1: sí
0: trabaja en alguno
1: en
0: de esos ámbitos y tiene alguna historia así insólita que nos quiera contar.
2: Que sin nombre, claramente.
0: Sí,
2: porque después
0: obvio.
2: Van a quemar goma que le puerto.
0: No, no,
1: che,
0: no.
1: Tenemos otro audio de Celia. A ver qué dice.
5: Hola, chicuelos. ¿Cómo están? Buenas tardes.
2: Hola, Celia.
5: ¿Cómo les trata el frío? Yo acá, bueno, volví a escucharlos. He andado con un par de cositas que se me complicó un poco el tema de escucharlos, pero acá volví. Más fuerte que nunca. Bueno, chicos, gracias por hacerme reír tanto. La verdad que, bueno, muy lindo el programa de hoy. Les mando un beso enorme. Los quiero. Y bueno, ya saben, si hay sorteo, Celia 398. Besos.
1: Gracias, Celia.
2: Gracias, Celia.
0: Te mandamos un beso.
2: Bueno, anótense, recuerden y pidan también los temas que quieran, ¿eh? El teléfono, el mensajero WhatsAppero de la radio es
0: 3547-577681. Y pueden participar, pedir su temita, lo que ustedes quieran.
2: Lo que quieran, ¿eh? ¿Tenemos que ir a la pausa?
1: Vamos a la pausa, 17 horas 15 minutos en la República Argentina. Pausa, buena música y ya volvemos.
2: Escucha.

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0: Ahí estamos nuevamente al aire del show de la tarde, 17:39, estamos aquí en la 103.9 Radio Altagracia, recontracopadísimo.
1: Necesito que Kitek cante al aire.
0: A mí me encantaría escucharlo, pero dice que él está frío para cantar.
1: ¿Cómo anda, Kitek? Buenas tardes.
0: Para mí no está frío, Kitek, ¿qué querés que te diga?
2: Todo bien,
0: cantando.
1: ¿Cómo le va? Muy bien.
0: Excelente. Yo creo que Kitek tiene que quedarse ahí, pero bueno.
1: Sí. ¿Qué le gustaría cantar hoy?
2: Y no sé, me está matando.
1: Proponga un tema, chiqui.
0: Para Kitek, a ver, me parece que le gusta lo retro. Estamos en jueves retro, Kitek. No sé qué cuarteto retro a vos te gusta.
1: ¿Escucha música vieja usted?
2: Sí, me gusta la música vieja, pero tampoco soy muy conocedor, digamos. Uh-huh.
1: Bien,
0: a ver, ¿y de ahora, moderno? ¿Qué le queda bien? ¿Qué le gusta? Viste que todos tenemos un tema que nos gusta porque supuestamente para nosotros nos queda bien.
2: Y
0: el folclore, no sé, cuarteto, folclore, cumbia. Folclore. ¿Sí? ¿Qué te gusta del folclore?
2: Rock nacional.
0: Folclore nacional.
1: No, me gusta.
2: No, folclore o rock nacional, digo.
0: O rock nacional.
2: Claro.
0: Che, qué lindo, me gusta. ¿Y cómo qué tema?
1: Porque me gustas mucho.
0: Yo te propondría uno, pero lo canta una mujer. Uno a medias, ¿querés? Pero lo canta una mujer. Me gustaría ponerle Fabiana Cantilo, ¿la tenés?
2: O si puedo elegir un tema.
0: A ver, sí, es la idea.
2: Bueno, Sin Cadenas de Los Pericos.
0: Sin cadenas.
1: Sobre
0: me encanta.
1: Los pies.
0: Sí, búscale la pista. Y Axel.
1: Temazo
0: retro también. ¿Eh? Hacemos una mezcla bonita. Me gusta,
1: mira
0: che.
1: Mira vos, Kitek, ¿eh?
0: Me encanta. Va a cantar Kitek, ¿eh? Se viene.
1: Sí. Canta Kitek. Y tema de rock nacional, ¿eh?
0: Rock
1: ojo.
0: Nacional.
1: Bueno, ojota.
0: Sin cadenas. No, bueno, pero te va a gustar el tema. Es sumamente
1: conocido.
0: Estefanía,
1: para vos, ¿qué de tu época?
0: Ay, Steffi.
3: Estefanía ni está ya.
0: No, no bueno, importa, pero escucha la radio.
1: Ella nos escucha.
3: ¿Cuál es? Sin cadenas sobre tus pies.
0: Sí, me encanta.
1: Me puse a andar.
0: Me gusta. Vamos, Kitek.
3: Vamos, Kitek.
1: Cambio de lugar.
0: Acompañen.
3: Me da risa, digamos. O sea, me da risa en sentido bueno, ¿no? Me transmite alegría.
0: A mí también.
1: Mira la cámara y hace.
0: Es un grosso. Y Axel ahí que lo segundea. Equipazo, me encanta.
3: Axel, dale, te toca a vos después.
0: Vos también, búscate algo, segundémoslo con rock nacional aquí con un pedacito, un poquito, aunque sea
3: no,
0: de
3: que
0: del
3: tema. No, déjelo que se deslumbre, señora.
0: Por supuesto.
1: ¿Cómo es el rock del gato, creo que es?
0: Está el rock
1: del gato. El rock del gato es un lindo tema.
0: ¿Ah? A mí me gusta, a ver, de rock nacional, un montón, pero me gusta.
1: Lamento Boliviano.
0: Esos son, ¿cómo se llama?
1: Hay muchos lindos.
0: Sí.
1: ¿Lo encontró Kitek?
0: Está buscando la pista.
1: Está en búsqueda.
0: Está buscando la pista, Kitek.
1: Bien.
0: Ponemos la pista y suena nuestro compañero, operador, que acompañante, que llega al final del programa porque él es parte de Realidad Deportiva. Ahí va. Toma. Vamos, Kitek.
4: Sobre los pies.
0: ¿Este es Los Pericos?

0: aplauso.
1: Muy bien.
2: ¡Toma!
1: ¿Qué te pensás, vos?
0: Axel, vos por lo menos decís, huye.
3: Muchas gracias.
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2: ¡Siga, siga!
1: 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Soy el margen de este lugar.
2: ¡Vamos, Quite! ¡Mira cómo te chusmean de atrás! ¿Quién es el de atrás?
4: ¡El flaco Adrián!
0: Adrián.
2: ¡La chumba, el flaco Adrián, eh!
1: Y eso lo sé.
2: ¡Vamos, Quite!
1: Nada escapa, nada muere.
0: No sé si no está por ahí.

0: flaco ahí.
1: Que cante.
2: Te vi llorar.
3: ¡Que haga la puntuación! ¡Llegó el jurado! El jurado es Adrián.
2: Contengo la respiración.
0: ¿Viene Chano, flaco? ¿Viene? Póngame el previo ahí que lo escuche.
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0: ¿Flaco viene Chano o viene de lo que?
3: Dale que es tu momento, dale.

0: Muchísimas gracias.
1: Gracias, al show de la tarde. Quité.
2: Un aplausazo para vos, Quité. Un genio, el operador. Sí, qué talento que tenemos acá, ¿eh? Me encanta, me encanta.
3: ¿Tú no te deja cantar un tema en el programa?
0: La verdad no se lo he propuesto todavía.
3: Vamos. Propónganselo, canta un temita con Luca Cristiani.
1: ¿Quitec ha conquistado con su música?
0: Puede ser.
1: Tomá, bien.
2: ¿Qué te pensás?
1: Hay que usar eso. Y sí.
3: Yo, gracias a Dios, no sé tocar la guitarra, porque si no...
2: Oh, ya te
3: no
2: veo,
3: viviría en mi casa.
2: Ya lo veo,
3: Ari en peña tras peña. ¡Eso!
2: Volvió la luz. ¿La pagaron? ¿Pagaron la luz?
3: Axel, ¿quiere cantar tu tema o no?
0: No.
2: Axel, ¿sabés?
0: Yo no, el Axel, el turno del Axel.
2: Sí, no se anima, míralo.
4: No quiere, Axel, no quiere.
2: ¿Elías, vos?
3: No, Elías. Yo estoy cagolo.
2: Ah, mirá, Belu.
1: Yo, lo que quieran, sí.
2: Tomá, ¿qué te pensás vos? ¿Con quién te crees que estás hablando? Tengo una sorpresa para Elías. ¿La tenés preparada, Axel? ¿Vos decime cuándo?
3: ¿Una sorpresa para mí?
2: Sí.
1: Y dale, que pase.
2: Y bueno. ¡Que venga la sorpresa! Cuando Axel lo disponga, ahí va, súbila.
3: Temazo.
1: Para que cantes.
2: Él no, él lo quería escuchar. Ahí lo tiene.
1: ¿Por qué le cumple las cosas a él?
2: Porque me gusta a mí también.
3: Gracias, Valeria.
2: Métele, dale gas a eso.
3: Súbilo.

0: Ahí va otro, ¿eh? Ahí va otro.
1: Quiero cantar un tema con Fernando Vladi. Sería mi sueño.
0: Mira, la semana que viene vas a cumplir otro sueño.
1: Sí.
0: Que tiene que ver con
1: sí.
0: eso.
2: ¡Qué buen tema!
1: ¡Por Dios! Esta cosa me hace llorar.
0: Súbila, súbila.
3: 341-271.
0: Monstruo Sebastián.
3: 98,
1: qué lindo este.
0: Qué es que.
1: Este tema me hace llorar.
0: No nos vamos a ir sin que llores.
1: Chau.
0: Subilo, Axel, subilo, subilo. Se pone romántico, gordito. Se pone romántico, dale.
4: Señor, ese número está ocupado. ¿Quiere que insista?
1: No.
3: Está bien, gracias.
1: No, gracias.

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1: Teléfono ocupado
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0: Ahí va de nuevo.
3: ¿Le cortó?
0: Le llamaré mañana.
1: Otra vez.
3: Bueno, deja que vuelva.
4: Quiero escuchar su voz.
3: Él la quiere escuchar.
4: Quisiera que
1: te la llamaré el año que viene.
4: Tengo el contestador.
3: Ay, Dios.
4: Será de madrugada.

0: Qué feo que suene así.
1: Mal.
0: Que no te atienda.
2: ¡Segua!
3: Señor, ese número sigue ocupado. ¿Quiere que insista?
1: Pues después ya lo llama y no contesta.
0: Bueno, y no contesta él.
4: Te llamaré mañana.
1: Me pregunta Martín Rey si sabe por qué no contestó Sebastián.
0: Vení, Axel, vení. Porque este tema que estamos escuchando, claramente, ¿no? ¿Podemos bajar un poquito más la cortina?
4: Pero si no,
0: cuando ustedes quieran, chicos.
5: ¿Qué va a hacer?
0: ¿Qué pasó?
5: ¿Ah?
1: ¿Qué? No, venga.
4: Quiero escuchar su voz.
1: Vení, Axel, teléfono ocupado, siempre da.
0: No, son los más, yo los amo. Esto recórtenlo, chicos, no puede ser.
1: Hijo de mil,
0: Axel, te adoro, hijo, te juro, son los más.
1: Pero que venga. Pero que venga al aire. Bueno, qué lindo,
0: qué lindo. Por aquí.
1: Y te dice, ahí va el Axel. Está todo preparado, chica, es un chiste. Nos vamos. 17 horas 54 minutos en la República Argentina. Pará. ¿Qué tiene?
0: Me he hecho llorar. Estábamos escuchando a otro Sebastián por un motivo.
1: Claro.
0: Porque bueno, mañana viernes cerramos la semana con Lele Quiroga. Bueno, Romy Nieto, que viene también a hacer las consultas de la gente y demás. Pero la próxima semana, creo que lunes o martes, viene Martín Rey.
1: Qué lindo.
0: Viene Martín Rey, el hijo,
1: del monstruo
0: Sebastián, y va a estar acá en el estudio con nosotros, charlando un ratito, cantando unos temas.
1: ¿Teléfono ocupado?
0: Yo creo que canta todo lo que su papá cantaba y lo hace exactamente igual.
1: ¿Me va a permitir llorar?
0: Además, te voy a filmar.
1: Gracias. No, sí, me va a sacar una foto, claramente.
0: Chicos, por Dios, se lo pido, recorten este final y envíenselo a las chicas de marketing, porque esto es imperdible. Esto es imperdible. Nos tenemos que ir.
1: Nos vamos. 17 horas 55 minutos en la República Argentina. Hasta mañana, Belu Rojo.
5: Hasta mañana, Elian Molina.
1: Hasta mañana, Valeria Chiqui Peña.
0: Hasta mañana, como todos los días. Gracias por tanto. Te juro que yo.
1: Gracias por tanto y perdón por tan poco.
0: Cada vez me sorprendo más. Me encanta. Amo.
1: Gracias, nos vamos. Gracias, Axel. Gracias, Kite. Gracias,
0: Axel,
1: a todas.
0: Te quiero mucho, Axel.
1: Gracias, Axel.
0: Ay, mi alma.
1: Elías Molina, mi nombre. 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Chau.

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0: Para McAllister, McAllister para Messi. Ahora viene para Julián. Y Julián lo metió para McAllister. Creo que será gol de Di María. Vio. Así va Di María. Gol, gol, gol, gol, gol, gol, gol, gol, gol, gol, gol, gol, gol.
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0: ¿Cómo les va? ¿Cómo les va? ¿Cómo les va? ¿Cómo andan? Bienvenidos, bienvenidos a Realidad Deportiva, 18 horas, 18 minutos en toda la República Argentina. Y llegamos a la final, un poquito tarde, pero a la final, al fin, de Desafío Mundialista. Hoy me acompaña, lo hacemos distinto hoy, de la final de Desafío Mundialista. Antes estaba parado yo. No, hoy voy a estar acá sentado y me acompaña nada más y nada menos mi querido amigo Luquitas Cristiani. Querido amigo, ¿cómo le va?
1: Buenas tardes para todos, buenas tardes. Qué hermoso placer estar presente en esta final de Desafío Mundialista. Un programa que la verdad es que nos ha tenido todos expectantes de cuándo se iba a resolver, pero como dice el dicho, lo bueno se hace esperar.
0: Tal cual, tal cual, tal cual. Ya vamos a mostrar quiénes son los dos finalistas, los que llegaron a la final. Pero ¿sabes qué quiero que muestren, chicos? Sí, quiero que muestren, perdón, que les complique la existencia. Acá tenemos, sí. No sé qué cámara lo va a tomar, pero tenemos, sí, tenemos justamente el trofeo de campeón.
1: No,
0: ¿sí?
1: Pero mira lo que es eso.
0: El trofeo de campeón. ¿Quién se va a llevar? ¿Sí? ¿Quién se va a llevar este hermoso trofeo de AMC Laser Studio?
1: Mirá,
0: pero
1: lo que es.
0: Se lleva premio el campeón y el subcampeón. Los
1: y con,
0: dos.
1: Claro, con medalla para el subcampeón.
0: El subcampeón se
1: está
0: lleva la medalla también de AMC Laser Studio.
1: Me
0: sí,
1: encantó.
0: Que acá lo tenemos.
1: Mira, mira, mira, mira, mira, por favor. Mira los detalles de ese campeonato, ¿no? Qué increíble.
0: Mira, mira lo que es. Campeón.
1: Espectacular el trabajo, ¿eh? Ah, y dice Radio Altagracia AMC Láser Estudio también.
0: Una maravilla. Ah,
1: tiene de todo, por favor.
0: Una maravilla, así que gracias a todos los que nos están siguiendo a través de nuestro canal de YouTube. A ver.
1: Sí.
0: Y ya le damos paso.
1: Porque arranca todo esto, ¿no?
0: Arranca, arranca, arranca, pero vamos a hacerlo tranqui, vamos a hacerlo tranqui.
1: ¿Estarán listos?
0: Estarán ellos mismos, pero quiero que se presenten. Porque hoy hicimos distinto. Los chicos se acomodaron, sí, se sentaron tranqui para que estén relajados. Se prenden las luces, se pone a tono, ¿sí? Esta final.
1: En la mayor comodidad posible. La verdad que yo quisiera estar en el lugar de ellos, ¿eh?
0: No, yo no.
1: ¿Ah, no?
0: No, porque no quiero estar nervioso. Ya, estamos de este lado. Demasiado nerviosismo tengo de este lado. Imagínate estar del otro lado esperando contestar las preguntas.
1: Debe estar como, dale, tú te dale, dale.
0: Ay, qué Dios
1: por
0: mío.
1: Favor.
0: Y ya le damos paso a ellos, los que llegaron a la final. Los que hasta este momento son los dos que más saben sobre la historia de los mundiales.
1: ¡Wow! ¿Quién será el campeón?
0: ¿Quién

0: será el campeón. Y aclaro, porque pasó el Mundial 2026, ¿sí? No hay preguntas sobre el último Mundial.
1: Bien.
0: ¿Sí? Bien. Todas las preguntas son hasta el Mundial 2022.
1: Perfecto.
0: Porque no sería, vamos a decir, venimos haciendo la historia del Mundial en la previa del Mundial 2026, no vamos a meter preguntas recientes. Aparte, está muy reciente.
1: Muy reciente,
0: ¿no?
1: claro. Es quizás una posibilidad un poco más fácil.
0: Todas las preguntas son en base hasta el Mundial del 2022. Desde 1930
1: sí.
0: Hasta el 2022.
1: Desde. Ah, bueno, increíble, ¿eh? Es un espectáculo.
0: Y las preguntas son...
1: ¿Son difíciles?
0: No, mira, llegaron hasta
1: bueno,
0: acá.
1: Claro, ellos ya, nos van a decir que no.
0: Olvídate.
1: Capaz me las haces a mí y no sé responder, ¿eh?
0: Son preguntas que las van a saber.
1: ¿Sí?
0: Son preguntas que vos también las vas a saber.
1: ¡Apa! Me gusta
0: vos
1: eso.
0: Vos también las vas a saber.
1: Me gusta.
0: ¿Te animás a jugar?
1: A mí me encanta que la gente que nos está escuchando que vaya jugando con nosotros, claro. Y con los chicos... Y que en el chat de YouTube o de donde nos estén escuchando, claro, nos manden un mensajito al mensajero de la radio, 3547-577681, y nos cuenten ahí y nos digan cada respuesta, si sabían la correcta, si le pegaron, si no.
0: Es más, voy a poner
1: el canal
0: de
1: también.
0: YouTube acá para ir viendo a ver si la gente se prende.
1: Sí, por supuesto. Les recordamos a todos que nos sigan en las redes sociales de Radio Altagracia, @ Radio Altagracia 103.9, en Instagram, que estamos intentando recuperar esa hermosa comunidad que teníamos, por lo cual ahí ya van a tener también todo el contenido de esta final.
0: Totalmente, y ya damos paso a los dos finalistas, a los que pasaron la fase de grupos,
1: sí.
0: Y pasaron la semifinal.
1: Ah, imagínate.
0: Y los da, ponchelo. Cada uno tiene su cámara. Sí, estamos ahí.
1: Mirá.
0: Santi, eso. Marce, dos.
1: Muy tranquilos ellos, ¿eh?
0: Vamos a decir, dos edades distintas.
1: Sí.
0: ¿Sí? Dos edades distintas, pero dos personas que saben mucho.
1: Sí.
0: Uno de Altagracia, uno de la ciudad de Córdoba.
1: Mirá.
0: Duelo de ciudades también.
1: Duelo de
0: ¿no?
1: ciudades. Duelo generacional, duelo de ciudades.
0: Y duelo mundialista.
1: Wow.
0: Santi, querido, ¿cómo estás, amigo?
2: Bien.
0: ¿Todo bien? ¿Todo tranquilo? Sí. ¿Nervioso?
2: Sí.
0: ¿Estás nervioso? No te creo.
2: ¿En serio?
0: ¿Sí? ¿Se te ve? ¿Estás nervioso? Sí. No se te ve nervioso.
2: No, yo estoy nervioso. Nervioso.
0: Santi, recordanos la edad.
2: 13 años.
1: Increíble. Nada, me pongo de pie y me voy.
0: Y sabe un montón.
1: 13 años y está en la final.
0: Y sabe un montón. Porque le tocó. ¿Te tocaron preguntas difíciles, Santi?
2: Sí, un par de sí.
0: Un par sí que.
2: Más de una tuve que arriesgar, sin saber.
0: Pero. Hey.
1: Y sí, bueno, pero siempre está ese poquitito de fortuna que se necesita. Siempre.
0: Totalmente. ¿Estás preparado?
2: Sí.
0: ¿Estamos preparados?
1: ¿Estuviste estudiando? Sí. ¿Estuviste recordando?
2: Sí. Desde el lunes que estoy.
1: A todo nada. me encanta.
0: ¡Ey! Chicos, son 100 luquitas en efectivo, el ganador, gentileza de Solís y Asociados,
1: sí.
0: Y el trofeo de campeón.
1: ¿Qué es ese trofeo? Es hermoso.
0: Y el trofeo de campeón, pero el subcampeón no se va con las manos vacías, se lleva la medalla del subcampeón, la medalla recordatoria, ¿no?
1: Por supuesto que sí.
0: Marce, querido, ¿cómo estás, amigo?
3: Muy bien, todo bien.
0: ¿Todo tranquilo?
3: Sí, tranquilo.
0: ¿Contento de estar acá?
3: Muy contento, sí.
0: ¿Nervioso?
3: Un poco.
0: Un poquito.
3: Pero más que nada por el frío que hace.
0: Está frío. ¿Te viniste en moto también de nuevo?
3: Sí, me vine en moto, sí.
0: Yo vine en moto de Córdoba,
1: ¿no? No, claro. Menos mal que acá está calentito, Tute, porque si no...
0: Si tienen frío, avisen, no, le prendemos la calefacción al toque, bien, sí.
1: Bueno, tenés la excusa igual, Marce, de repente estás temblando, no es por los nervios, sino que estás con frío.
0: Es frío. ¿En qué barrio vivís en Córdoba?
3: En Observatorio.
0: Barrio Observatorio, mirá. Sí, señor. Lejos de... No, relativamente
3: no,
0: cerca
3: es,
0: del
3: es centro.
0: Centro.
3: A 6 cuadras del patio Olmos, por ahí.
0: Ya, tenés razón. Está cerca del centro. Sí. ¿Cuánto le metiste en moto?
3: Es cerca acá, Altagracia. 20 minutos, 25.
0: Tranqui.
3: Por ahí, sí.
0: Bien, ¿qué motito tenés?
3: Una Suzuki 125.
0: Motito, le dije.
1: Motito, mirá lo que es la motito.
0: Motito, le dije. Linda moto, levanta esa, ¿no?
3: Sí, es hermosa, sí, anda. Es muy cómoda.
0: Perfecto. ¿Están preparados?
2: Sí,
0: ¿estamos listos para jugar? Perfecto. Vamos a hacer esto.
1: Yo no sé si estoy listo, ¿eh?
0: Yo tampoco, pero bueno, lo vamos...
1: Menos,

0: mientras estén listos ellos, lo vamos, es lo importante, ¿no?
1: Lo vamos a llevar. Lo vamos a llevar. Vamos a hacer así. Van a ser dos rondas,
0: ¿sí?,
1: de cinco preguntas cada uno.
0: Bien.
1: Sí, en total van a tener que contestar 10 preguntas.
0: Un total, ¿sí?, de 10.
1: Un total de 10. Cada respuesta correcta va a llevar 3 puntos.
0: Okay. ¿Sí?
1: 3 puntos.
0: Sí.
1: Después, el que más, en la sumatoria total, el que termine con mayor puntaje, va a ser el campeón.
0: Es decir, apúntenle a conseguir 30 puntos el día de hoy, ¿eh? No apunten a menos, no especulen.
1: Yo te digo una cosa.
0: A ver.
1: Por lo que saben estas dos personas, estos dos finalistas,
0: sí,
1: yo creo que van a terminar empatados.
0: ¿Ah, sí?
1: Yo creo que vamos a tener que ir al largue.
0: ¿Y en ese caso? ¡Apa!
1: Y en ese caso...
0: ¡Apa, apa, apa! Hay un mata-mata.
1: Mata-mata. ¿Mata-mata, crees?
0: ¿Y qué era un mata-mata?
1: Mata-mata.
0: Un mata-mata.
1: Mata-mata. ¿Están preparados?
2: Sí.
3: Sí, sí.
2: Sí, sí.
1: Ay, qué Dios mío. Poneme un poquito de tensión, un poquito de música. Jugame un poquito con la música.
0: Ay, jugame ahí que estamos en la final hoy, por favor.
1: Ey, hay que mostrar lo que tenemos, ¿no? También, ey. Mirá las luces, todo lo que tenemos.
0: Ah, por favor, mirá lo que es.
1: No se asusten, no se asusten. No se me asusten con las luces, no se me desconcentren. ¿Te animas a llevar el puntaje, Luqui?
0: Por supuesto, ¿sí?, es lo que más me gusta a mí.
1: Llevas el puntaje, llevas... Ey, cualquier cosa acá al amigo, ¿eh?
0: No, bueno, no. La responsabilidad que me acabo de cargar.
1: No, amigo, no.
0: Por favor.
1: Vamos.
0: A ver.
1: Vamos, chicos, ¿está preparado los amigos Matías, Mati y Kitek, que están haciendo un laburo genial, preparando todo, dejando todo ahí, todo bien para que podamos vivir una gran final de desafío mundialista?
0: Han hecho un laburazo los
1: laburazo.
0: Chicos, ¿eh?
1: Sí, laburazo, sí, sí. Laburazo. Chicos, ¿estamos listos? Vamos con la primera pregunta. ¿Están listos?
3: Sí.
1: Santi,
3: sí,
1: Marce, sí. Santi, comenzamos con vos.
2: Dale.
1: Vamos con la primera pregunta. Ahí tienen el monitor donde va a salir la pregunta. Recuerden, pregunta con 4 opciones. ¿Sí?
0: Ahí está.
1: Aunque la sepan, piénsenlo.
2: Dale.
1: Sí, piénsenlo. ¿Vamos? ¿Estamos listos?
0: Ay. Si me preguntas a mí, no.
1: Basta de decir si están listos, tú te los pones más nerviosos a los chicos. Vamos.
0: Vamos, chicos, ¿eh?
1: Estoy nervioso yo, ¿eh? Perdonen.
0: Que no se note.
1: Que no se note.
0: Que no se note.
1: Que no se note. Santi.
2: Te escucho.
1: ¿Qué selección fue la primera en ganar un mundial fuera de su continente? Apa. Escuchá la que tenés las opciones. Brasil, Alemania, Uruguay o... Argentina.
2: Yo la tengo.
1: ¿La tenés?
2: Sí.
1: ¿Seguro?
0: Qué seguridad.
1: ¿Muy seguro?
0: Qué seguridad.
1: ¿Te animás a arriesgar?
2: Sí.
1: Santi, ¿qué selección fue la primera en ganar un mundial fuera de su continente?
2: Brasil.
1: Sí, señor, y es Brasil en el Mundial de Suecia 1958.
0: Increíble.
1: ¿Sí? Marce.
3: Sí,
1: ¿vamos?
3: Vamos.
1: ¿Estás listo?
3: Sí, estamos.
1: Marce, ¿qué jugador recibió el premio al mejor jugador joven del Mundial 2006? Opciones: Lionel Messi, Cristiano Ronaldo, Lucas Podolski o Cesc Fábregas. Marce, por 3 puntos, ¿eh? ¿Qué jugador recibió el premio al mejor jugador joven del Mundial 2006? ¿La tenés, Marce?
3: Sí, la tengo.
1: ¿Te animás a arriesgar?
3: Sí. Fue Podolski.
1: Lucas Podolski, wow. El polaco. Sí, señor.
0: Wow.
1: Jugador joven, mejor jugador joven del Mundial 2006. ¿Cómo están? ¿Están bien?
0: ¿Cómo? Mira, te soy sincero. Yo creo que más de uno hubiéramos respondido Lionel Messi.
1: Lionel,
0: ¿no?
1: Messi, pero no.
0: Sí.
1: Pero no.
0: Espectacular lo de
1: hubiéramos,
0: los chicos.
1: Hubiéramos
0: perdido la primera pregunta ya, ¿eh?
1: Ya directamente hubiéramos arrancado en cero, amigo.
0: Ay, ay, ay, ay, ay.

0: mira, no, pero se nota que los chicos saben, y que están acá por algo, ¿no?
1: Mirá, yo se los dije fuera del aire.
0: Sí.
1: Si ellos han prestado atención,
0: ¿sí?
1: Hay preguntas.
0: Ok.
1: Hay preguntas que han estado en la fase clasificatoria.
0: Sí.
1: Y en las semifinales.
0: O sea que si hacen memoria.
1: Y si han visto todas las tres fases clasificatorias, claro, y las semifinales, pueden llegar.
0: Buen método ese. Buen método, mirar los programas, claro, nuevamente para ver las preguntas y más o menos cómo va la idea.
1: ¿Por qué me lo decía ahora? ¿Por qué no me lo dijiste antes? Me clavaba todos los programas de desafío mundialista.
0: Bueno, pero esas son las estrategias de cada uno.
1: Claro, te lo estoy diciendo ahora.
0: Claro. Ahora que ya arrancó.
1: Ahora que ya arrancó. ¿Cómo va el resultado? Luquita, Luquita, campo de juego, decime el resultado.
0: El campo de juego desde acá, desde la cancha Tute, te voy diciendo dos correctas, una para cada uno.
1: Perfecto, perfecto, perfecto. Una para cada uno, 3 puntos para cada uno. Santi, ¿estás listo? Vamos. ¿Qué selección fue subcampeona del Mundial 1974? Opción A, Países Bajos. Opción B, Brasil. Opción C, Argentina. Opción D, Polonia. Santi, ¿qué selección fue subcampeona del Mundial 1974?
2: Países Bajos.
1: ¡Excelente!
0: ¡Qué seguridad, por favor!
1: La eterna cebollita sería, ¿no?
0: Sí, sí, sí.
1: Perdón, perdón a todos los holandeses. Perdón.
0: Pero llegaron a tres finales, no salieron campeones.
1: Perdón a la reina máxima también, ¿sí? Que es argentina. Perfecto, Santi,
0: la
1: perfecto.
0: La naranja mecánica.
1: La naranja mecánica. Marce. ¿Estamos?
3: Acá estamos, sí.
1: ¿Estamos bien? ¿Estás con frío? Avísame, prendemos la calefacción.
3: Está bien.
1: Mirá que a veces la tenemos que hacer apagar porque acá empezamos a transpirar. Sí, sí, sí, acá sabemos entrar y decimos, amigos, apagame la calefacción.
0: Sí, por favor, te lo pido.
1: No podemos estar. Marce, ¿qué selección ganó el Mundial de 1962 disputado en Chile?
0: Apa.
1: Opción A, Brasil. Opción B, Italia. Opción C, Alemania. Opción D, Argentina.
0: Difícil esta, ¿eh?
1: ¿Qué selección ganó el Mundial de 1962 disputado en Chile? ¿La tenés, Marce?
3: Sí, la tengo.
1: Pensala.
0: ¿Seguro, Marce?
1: ¿Estás muy seguro? Te veo seguro.
3: Fue Brasil.
1: Sí, señor. Brasil ganó el Mundial de 1962 disputado en Chile.
3: Chile.
1: Sí, Chile. Viva Chile. No sean malos.
0: No,
1: chilenos,
0: no,
1: sí,
0: no, por favor.
1: No sean malos que son.
0: ¿Ese fue el último mundial que jugó Chile? No, bueno. Pero.
1: Tenés razón, pero no chicanés.
0: No, bueno,
1: no seas malo.
0: Por favor.
1: Sí, no seas malo. Que están buscando organizar también, ser organizador del Mundial 2030 para poder clasificar. No sean
0: malos. Porque
1: mal.
0: Si no, no pueden.
1: Basta.
0: Y eso que van. No, meten 64.

0: Yo no increíble. Había nacido.
1: No habías nacido.
0: No, no, no, aunque paré, aunque no. digan, che, tú te nació. No, todavía.
1: Pero por favor, no,
0: no, no, no, no.
1: Claro, por
0: no, no.
1: favor.
0: Me voy a sacar la barba un día para que vean que parezco mucho más chico.
1: No, es que es eso, sí.
0: Sí, sí, sí, sí. Te llevo a mostrar una foto de cuando no tenía barba, decís, este. No, no sos vos. Imagínate, con barba, así? Pelo y pelo negro.
1: En ah, sí. encima.
0: Sí, y no hace mucho.
1: Y no. No, bueno.
0: Bueno,
1: bueno, son cosas que. El tiempo no viene solo, ¿viste?
0: Vale.
1: No, no, pero lo digo porque estás muy bien.
0: La próxima pregunta, amigo. Dale.
1: Quería

0: Andrea Bremer. Y es una espinita que vamos a tenerlo los argentinos, ¿no?
1: Sin ninguna duda.
0: Durante mucho tiempo.
1: Lamentablemente sí.
0: Decime los resultados.
1: Los resultados.

0: de los mundiales? ¿Chile, Italia, Argentina o Alemania?
1: No lo sé, me voy a arriesgar. Puede ser que sea Italia.
0: No, Marce. Chile. Carlos Caselli fue en el Mundial de 1974 quien recibe la primera tarjeta roja en la historia de los mundiales. Mirá, ¿sí?
2: Primer...
0: Pero esto no quiere decir nada, Marce.
2: No,
0: ¿eh?
2: Hay mucho camino. Pero
0: la otra vez me parece también tuviste un error y después terminaste ganando la ronda.
1: Vuelta.
0: Creo que fue la primera.
1: Sí.
0: Creo que fue la primera ronda.
1: La primera ronda que después lo di vuelta.
0: Sí, sí. Sí,
2: mirá.
0: Sí,
2: sí. Y bueno, ahí está entonces. Resiliencia.
0: Ay, qué pregunta esta, ¿eh?
2: Ay, ay, ay, ay, ay.
0: Y vamos a completar la primera.
2: Completamos la primera de Santi.
0: La primera de Santi. Ya estamos terminando la primera ronda.
2: Exactamente.
0: Santi.
3: Sí.
0: ¿Estamos listos, amigo?
3: Obvio.
0: Vamos, todavía tenés agua ahí, tienen agua si quieren tomar. Recordamos que el ganador se lleva 100.000 pesos en efectivo. 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No sé si mi amigo Ricardo Solís ya está en los estudios. Afirmativo. Así que ya en un ratito va a ser él quien va a entregar los 100.000 pesos en efectivo. Tenemos a Mauriel acá de AMC Láser Studios. Sí, mirá el trofeo que tenemos para entregarle al ganador. Todos se llevan premios, también se llevan la medalla. Quien quede segundo se lleva medalla. Y también quien nos han acompañado, vamos a nombrarlo. Sí, Cade Kiosco Pachito.
2: Sí.
0: Y también El Aguante, que nos han acompañado en este trayecto del desafío mundialista. ¡Que se demoró!
2: Que se demoró.
0: Pero bueno, acá estamos.
2: Lo bueno se hace esperar, Tute.
0: Lo bueno se hace esperar.
2: Y por algo estamos en esta instancia, claro. Y con estos jugadorazos, ¿eh?
0: Totalmente. Yo te dije, la final va a estar muy buena.
2: Muy picante, muy picante.
0: Muy buena. Santi.
3: Sí.
0: ¿Qué selección ganó el Mundial de 1954 en la histórica final conocida como el Milagro de Berna? Alemania Federal, Hungría, Brasil o Italia.
3: Contesta nomás.
2: Qué seguridad que tiene Santi para definir la primera ronda, ¿eh? La seguridad de Santi.
0: Tengo un poquito de emoción ahí, un poco. No la sé, estoy pensando. No, la sé bien, me gusta.
2: Sí, sí, sí, por supuesto.
0: Me gusta. Y tiene 13 años, ¿eh?
2: 13 años tiene, ¿eh?
0: 13 años.
2: Mirá.
0: Solo 13 años jugaba los autitos.
2: ¡No!
0: Bueno, él estudia sobre los mundiales. ¡Está bien!
2: ¡Está bien!
0: Perfecto, está jugando por 100.000 pesos. A mí mi papá me daba un peso para el colegio.
2: ¿Un peso?
0: Bueno, con un peso sabés lo que me compraba,
2: y
0: ¿no?
2: Era mucho, ¿no?
0: Con un peso me compraba. Escucha.
2: A ver.
0: Escucha.
2: A ver, a ver.
0: Me compraba.
2: Sí.
0: Un juguito.
2: Sí.
0: Me compraba un alfajor.
2: Ah, bueno.
0: El alfajor salía 25 centavos, amigo.
2: Ah, pero
0: tenés. Y con 2 pesos.
2: Sí.
0: Me compraba un sándwich de milanesa y una gaseosa de 2,5 litros.
2: Ah, pero tenías el almuerzo, vale, la cena,
0: así,
2: todo hecho.
0: Imagínate, 2 pesos.
2: Ah, un espectáculo.
0: Y hoy el pibe estaba con 13 años, estaba jugando por 100 lucas.
2: Por 100 lucas.
0: Antes no existía eso. No existía 100.000 pesos.
2: Increíble.
0: Olvídate. ¿La tenés, Santi?
3: Sí.
0: ¿Ya? ¿La vas a alargar así de una? ¿Qué selección ganó el Mundial de 1954 en la histórica final conocida como el Milagro de Berna?
3: Alemania Federal.
0: Sí, señor. Sí, una maravilla. Merece un aplauso.
2: Espectacular lo de Santi. Increíble.
0: Increíble. Y terminamos la primera etapa, ¿sí? La primera ronda de esta final. A 5 preguntas cada uno.
2: Ahí está.
0: Estoy nervioso, amigo.
2: ¿Estás nervioso?
0: Estoy nervioso.
2: Ay, ay, ay, ay. No me gustaría estar en los pies de ellos.
0: Te quiero confesar eso. Y yo la sé porque la estoy leyendo.
2: Imagínate.
0: Vamos, Marce.
1: Vamos,
0: ¿estamos,
1: sí,
0: listos?
1: Sí.
0: Marce, ¿qué país eliminó a Italia en octavos de final del Mundial 2002? Opciones. Corea del Sur, Brasil, España o Japón. ¿Qué país eliminó a Italia en octavos de final del Mundial 2002? ¿Corea del Sur, Brasil, España o Japón? Pensala, Marce, toma agua, tranqui, meditalo, masticalo, pensalo bien. ¿Vos lo sabés, Santi?
3: No, no,
2: Apa,
0: menos mal que no te tocó esta entonces, amigo, ¿eh?

0: esa, me gustó, mirá.
1: Tranqui, Marce, tranqui. Mirá las opciones, pensalo.
2: Bueno, creo que fue...
0: A ver.
2: Creo que fue Japón.
1: No. Es un país asiático, pero fue Corea del Sur.
0: Mirá, Corea en Corea, ¿no?
1: Fue Corea, Corea del Sur, quien eliminó a Italia en los octavos de final del Mundial 2002. Un Mundial que Argentina también...
2: Se fue.
1: Una espinita, ¿no?
0: Sí, sí, sí, se fue temprano a Argentina. Una selección que llegaba como candidata a esa, ¿no?
1: Invicta en eliminatoria.
0: Increíble.
1: Teniendo en el banco nada más y nada menos que al Pájaro Caniggia.
0: Al Pájaro Caniggia.
1: Que lo echan. Que lo terminan echando estando en el banco, ¿no?
0: Espectacular.
1: Qué selección que...
0: Se volvió en fase de grupos.
1: Se volvió en fase... A ver, uno dice porque es argentino, ¿no? ¿Cuántas selecciones grandes se volvieron en fase de grupos?
0: No, no, y en los últimos años...
1: Más todavía. Decime los puntajes, Luquín.
0: Estamos con una victoria de Santi por ahora, una diferencia de 2. Con 15 puntos, Santi está por encima de Marce, que tiene 9. Es decir, 5 respuestas correctas, todas para Santi, contra 3 respuestas correctas de Marce.
1: ¿También, chicos?
3: Sí,
1: sí. ¿Sí? ¿Sí? ¿También? ¿Están cómodos? Sí. Bueno, se van a relajar un poquito porque nosotros nos vamos a ir a la primera y única pausa que vamos a tener.
0: Así es.
1: Nos acomodamos un poquito y ya venimos con más.
0: Con más.
1: Desafío Mundialista. Ya venimos.

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4: Messi para Macalister, Macalister para Messi. Ahora viene para Julián. Y Julián lo metió para Macalister. Creo que será gol de Di María, ¿vio? Así va Di María. Gol, gol, gol, gol, gol, gol, gol, gol, gol, gol, gol, gol. ¡Gol!
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0: Seguimos en Realidad Deportiva, seguimos en Desafío Mundialista, Luqui. Empezamos la segunda parte.
1: La segunda parte ya definiendo quién va a ser el campeón de este grandísimo desafío que ha estado. Qué picante que ha estado.
0: Qué picante, ¿eh? Qué picante está. Recuérdame los resultados.
1: Los resultados. Bueno, 15 puntos para Santi, que está ganando en este momento con la primera ronda contra 9 puntos de Marce. Es decir, 5 respuestas correctas para Santi, 3 para Marce.
0: ¡Wow!
1: Impresionante. Esto está...
0: Esto está, pero es a todo... A ver, esto puede ser para cualquiera de los dos, ¿eh?
1: Puede
0: todavía
1: pasar,
0: no está nada definido, ¿eh?
1: Puede pasar cualquier cosa. De acá hasta que termine.
0: Recuerden que están jugando los chicos por 100 luquitas en efectivo, gentileza de Solís y Asociados, y el trofeo de campeón de AMC Laser Studio. Así que extraordinario, ¿eh?
1: Extraordinario, y qué final que estamos teniendo, por favor. ¿Qué preguntas?
0: ¿Qué preguntas?
1: Me encantaría preguntarle a los chicos.
0: Todo suyo, hágale, se hace cargo, háganse cargo. No, yo así, mira, lavo las manos, no sé qué les va a apuntar, esto no está guionado.
1: Esto es algo simple, es algo simple. ¿Tuvieron alguna pregunta de su rival que ustedes se hubieran equivocado?
2: Sí.
1: ¿Sí? Mira, Santi, qué seguro.

0: ¿Ah, sí? ¿En más de una?
1: No, una sola.
0: Una sola, bien. ¿Y vos, Marce?
2: No, todas las que él respondió yo lo sabía.
0: Mirá.
3: Mirá, al revés. Me mira como diciendo, ¿por qué no me dijiste eso?
0: ¿Por qué no me cambiaste la pregunta? Dale, tú.
3: La de Santi, mándamela a mí.
0: Tute, por favor, te lo pido.
3: Mirá, tendría que haber sido al revés, amigo, ¿o no?
0: Pero qué bárbaro.
3: ¿La están pasando bien, chicos?
1: Sí, sí.
3: ¿Sí? ¿Sí? ¿Sí? ¿Están más relajados ahora?
1: Sí.
3: Ya se los nota más ahí.
0: Más sueltos. Más sueltitos, sí, ¿eh? Sí, sí,
3: más
0: sin sueltitos. Duda.
3: No los quiero poner nerviosos, pero viene la segunda tanda, ¿eh? Quizás se viene la tanda final.
0: La tanda final de todo esto.
3: ¿Vos qué decís, Luqui? ¿Arrancamos?
0: ¿Y se termina? ¿Arrancamos?
3: Vale, tampoco le digas así se termina porque lo pones más nervioso todavía, amigo.
0: Y bueno, claro. Pero hay que jugar un poquito, sí, claro. Jugarle ahí un poquito.
3: Claro, no. ¿Vieron quién es el malo? Yo soy policía bueno y policía
0: malo.
3: No,
0: ¿cómo que policía malo? No, por favor, mira el papel que me pones.
3: No, el que lleva el puntaje. No te quiero poner en ese... No, ¿vamos?
0: Vamos.
3: Vamos, listo. No.
0: Vamos.
3: ¿Me callo la boca? Listo, me callo la boca. Vamos a las preguntas en esta segunda y última parte de la final de Desafío Mundialista. Santi.
1: Sí.
3: ¿Qué jugador francés ganó el Mundial de 1998 como figura del equipo? Santi, las opciones son Thierry Henry, Karim Benzema, Zinedine Zidane o Kylian Mbappé. ¿Qué jugador francés ganó el Mundial de 1998 como figura del equipo? ¿La tenés, Santi?
1: Creo que sí.
3: ¿Te animás a arriesgar o la querés pensar? Tenés un ratito.
1: No, arriesgo.
3: ¿Arriesgas? Sí. ¿Qué jugador francés ganó el Mundial de 1998 como figura del equipo? ¿Thierry Henry, Karim Benzema, Zinedine Zidane o Kylian Mbappé?
1: Zinedine Zidane.
3: Sí, señor. Sí,
0: respuesta
3: señor.
0: Correcta.
3: Respuesta más que correcta. ¿Esa la sabía, Marce?
2: Sí.
3: ¿Sí? Marce. ¿Cuál de estos países nunca ganó un Mundial? ¿España, Holanda, Alemania o Francia?
2: Holanda nunca ganó el Mundial.
3: Nunca ganó el Mundial, lo decíamos hace un ratito. El eterno segundo.
0: Eterno, cebollita subcampeón.
3: Con el perdón de los holandeses, si hay algún holandés que nos está mirando, le pedimos disculpas, pero la verdad. No,
0: tres finales jugadas, tres perdidas. Finales,
3: no, o sea, sí. No metas el dedo en la llaga, amigo.
0: Pero claro, me viste que me claro. Gusta un poquito de eso.
3: El malo es él, ¿eh? Yo no tengo nada que... Santi, sí. ¿Vamos?
1: Sí.
3: ¿Qué selección fue eliminada en 2010 sin ganar partido, siendo campeona en 2006?
0: Apa.
3: Italia, Francia, Alemania o Brasil.
1: Ya estoy.
3: Ya está, pará, pensala. Generame un clima de suspenso.
0: Pero escúchame. Pero es impresionante esto.
3: Yo estaba nervioso. Ya está, pará.
0: Todavía estoy analizando la pregunta.
3: Yo la estoy leyendo dos veces.
0: ¿Qué selección fue eliminada en 2010 sin ganar partidos, siendo campeona del 2006? Claro.
3: No me digas claro, ya, ahora la sabés.
0: No.
3: Claro, boludo, claro. ¿La sabés?
0: No, la sé.
3: Y él no tiene las preguntas, ¿eh? Él. La tengo yo nomás. No te voy a dar las preguntas.
0: No me las vas a dar.
3: ¿La sabés, Santi?
1: Sí.
3: ¿Te animás a arriesgar?
1: Italia.
3: Sí, señor. Que después de eso ya está, ¿no? Ya.
0: Exactamente. Fue la última gran Italia, podríamos decir.
3: Podríamos decir, ¿no? No. Qué mal Italia. ¿Y cómo se le extrañan los?
0: Sí, sin ninguna duda. Es una lástima tremenda. Es más, una Italia que al 2022, por ejemplo, llega a ese mundial, no se clasifica y venía a ser campeón de la Eurocopa.
3: Claro.
0: Para que nos demos una idea, es increíble.
3: Una verdadera lástima. ¿Cómo viene la cosa?
0: Tenemos 2-1 para Santi. Por supuesto, Marce todavía le falta responder esta pregunta en la segunda etapa, ¿no?
3: Perfecto. Marce.
2: Sí.
3: ¿Qué país organizó el primer mundial con 32 equipos? Opción A, Francia 1998. Opción B, Estados Unidos 1994. Opción C, Corea-Japón 2002. Opción D, Alemania 2006. Pensala, Marce, ¿eh?

0: ¿Qué país organizó el primer mundial con 32 equipos? Opción A, Francia, 1998. Opción B, Estados Unidos, 1994. Opción C, Corea, Japón, 2002. Opción D, Alemania, 2006. Nerviosismo. ¿La tenés?
1: Creo que fue Estados Unidos 94.
0: Francia 1998.
1: Sí, también podría haber sido.
0: Francia 1998.
2: Son muy cerquita encima, sí. Un mundial de diferencia. Sí. Era difícil esta pregunta. Era difícil. Sí.
0: ¿Cómo venimos?
2: 2-1. Venimos 2-1 para Santi en esta segunda ronda, es decir, 6 contra 3 puntos.
0: Santi.
3: Sí.
0: ¿Qué jugador jugó más partidos en mundiales? Escucha, Maldini, Messi, Matthaus o Klose.
2: Qué difícil, ¿eh?
0: ¿Qué jugador jugó más partidos en mundiales? Obviamente de estos jugadores, ¿no? Maldini, Messi, Matthaus y Klose. O Klose.
3: Messi.
0: Sí, señor. Y no me genera ese...
2: No, sabe
0: un montón.
2: Es impresionante.
0: Sabe un montón, pero está bien. Está seguro. Para no ponerse nervioso, está bien. Está bueno.
2: Está bueno, método. Por supuesto.
0: Es su método.
2: No, y la seguridad bien, que transmite es increíble lo de Santi.
0: La verdad que increíble, ¿eh? 13 años el pibe.
2: Espectacular. Wow.
0: Marce.
1: Sí.
0: ¿Qué selección fue la primera en marcar 100 goles en mundiales? Opción A,

0: Desafío mundialista.
1: Ah, es increíble. Impresionante.
0: No quiero que termine.
1: No querés que termine.
0: Todo concluye al fin. Nada puede escapar.
1: Todo lo bueno termina.
0: Claro, Santi mira y dice: ¿qué tema es? Bueno, es un tema viejo. O sea, disculpame, amigo. Vos la conocés, no me hagas quedar mal, Marce,
2: sí,
0: ¿no?
2: Sí, la
0: no, la conozco. Vos sí, vos somos de casi la misma generación. ¿Qué edad tenés vos, Marce?
2: 56.
0: Yo tengo 41. Estamos ahí, conocemos temas de música, más o menos estamos ahí.
2: De buena música.
0: Muy buena música, es muy buena música. No tiremos al piso la música ahora, pero sí, tenés razón.
2: Un poquito lo vamos a tirar.
1: Un poquito nomás.
2: Un poquito le tiramos el piso a la música de ahora.
0: ¿A dónde me había quedado? ¿Para qué me perdí?
1: Ahí está.
0: Soy de perderme.
1: No.
0: Soy de perderme, parce.
1: Pero por favor.
0: Perdón. Santi.
1: Cuarta pregunta para Santi.
0: Cuarta pregunta. ¿Qué selección ganó en Mundial 1982 tras empezar perdiendo? Opción A, Brasil. Opción B, Italia. Opción C, Alemania. Opción D, Argentina. Que ahí fue el debut de Diego Armando Maradona en la historia de los mundiales.
1: Exactamente.
0: Ratito de sumo.
1: No, oh, color.
0: Santi. Y ahora la genera, ¿viste? Quiere generarle un poco. Ya la sabe, seguro, pero quiere generar un poquito de clima. ¿La sabes?
2: Sí.
1: Pero es increíble. Pero por favor.
0: Santi. Arriesga, amigo.
2: Italia.
0: Sí, señor. Italia. Fue la selección ganadora del Mundial 1982.
1: Espectacular.
0: Y a Marce le toca otra pregunta del Mundial 90.
1: Otra pregunta del 90. Esa espinita ahí, ¿no?
0: ¿Quién fue el goleador del Mundial de 1990? ¿Maradona, Schillaci, Boller o Breme? ¿La sabés?
1: Qué difícil esta, che. Qué difícil.
2: Estoy entre dos, pero no recuerdo. Uno ganó el Balón de Oro, creo. Pero...
0: ¿quién fue el goleador del Mundial 1990? ¿Maradona, Schillaci, Waller?
2: Me juego por Schillaci.
0: Sí, señor. Sí, señor. Te había escuchado al principio que había dicho Schillaci, pero no sabía si estaba respondiendo o no. Por eso me quedé callado.
1: Se la dábamos como correcta, ¿no?
2: Sí, Schillaci.
1: Espectacular. Espectacular. Ey. Y llegó nomás. Llegó. El momento
0: que tanto esperábamos.
1: De la verdad.
0: Yo no quería que terminara, pero bueno.
1: Llegó el momento de la verdad. Final.
0: Final.
1: Final de todo esto.
0: ¿Estamos, Santi?
2: Sí.
0: Santi, ¿qué selección perdió la final del Mundial 1998 como vigente campeona? ¿Alemania, Brasil, Italia o Argentina?
2: ¿Responda?
0: Me encanta.
1: Es espectacular.
0: Me encanta.
1: Ya la tiene, es increíble.
2: Brasil.
0: Sí, señor. Brasil. Vamos a hacer la pregunta, Marce. ¿Sí? Así completamos.
2: Bueno, dale.
0: ¿Qué jugador hizo por primera vez un hat-trick en una final de un mundial? ¿Pelé, Hurts, Zidane o Ronaldo?
1: Uy, qué difícil pregunta, qué buen dato este.
0: Pensala, Marce.
1: Wow.
2: Creo que fue Ronaldo.
0: No, Hurts. En el Mundial de Inglaterra 1966. Fue el primer hat-trick en la historia de los mundiales.
1: ¿Y con esto?
0: Con esto, decímelo vos. Yo no quiero errarle, pero...
1: ¡Tenemos campeón!
0: ¡Tenemos campeón!
1: Con un puntaje perfecto. Perfecto. 30 puntos de 30. 10 respuestas correctas de 10. Santi es el campeón de Desafío Mundialista.
0: Felicitaciones, amigo.
2: Gracias.
0: Vamos a hacer una cosa. Decí lo que quieras decir, ¿sí? Agradecé. Y vamos a una pequeña pausa, nos acomodamos y entregamos los premios. Pero el micrófono es todo tuyo, amigo, y la cámara también.

0: La cámara es tuya, acordate, aquella, la cámara sí, número sí, uno, sí. Decir lo que vos quieras, en un ratito ya entregamos los premios.
1: No, gracias, la verdad, muy lindo todo, me gustó todo, me sentí cómodo y la pasé bien, disfruté.
0: Ey, sabes un montón, amigo, de los mundiales.
2: ¿Sabés? Sí. ¿Sabés todos los campeones de los mundiales?
1: Sí.
2: ¿Sí? ¿Te animás a decirlos ahora rápido? Vamos, 1930.
1: Sí. Uruguay.
2: 34.
1: Italia.
2: 38.
1: Italia.
2: 42.
1: 41 hubo.
0: No hubo.
2: No hubo.
0: 48, la Segunda Guerra Mundial.
1: El 50. El 50.
2: Mirá qué
0: impresionante. Muy bien. En esa, muy bien, muy
2: hasta
0: bien.
2: En esa,
0: muy bien.
2: 50.
1: Uruguay.
2: 54.
1: Alemania.
2: 58.
1: Brasil.
2: 62.
1: Brasil.
2: 66.
1: Inglaterra.
2: La única. 70. A ver, quería tirar el dato. Bueno.
1: Brasil.
2: 74.
1: Alemania.
2: 78.
1: Argentina.
2: La primera. 82.
1: Italia.
2: 86.
1: Argentina.
2: 90.
1: Alemania.
2: 94.
1: Brasil.
2: 98.
1: Francia.
2: 2002.
1: Brasil.
2: 2006.
1: Italia.
2: 2010.
1: España.
2: 2014.
1: Alemania.
2: 2018.
1: Francia.
2: 2022.
1: Argentina.
2: 26.
1: Y España.
0: Felicitaciones, amigo.
1: Gracias.
0: Felicitaciones, lo que sabes un montón.
2: El sombrero, espectacular.
0: Marce, bueno, a ver, felicitaciones, sí. Amigos. Sos también un ganador. Estar acá ya en la final, en esta primera edición. Y sabés que quiero destacar que viene de Córdoba.
2: No, increíble.
0: Que viene de Córdoba a participar de este desafío. La cámara es toda tuya. Cámara número 3.
3: Bueno, gracias por dejarme participar. La pasé muy bien y lo felicito al ganador que sabe un montón.
2: Es impresionante.
3: Y bueno, gracias.
0: Gracias a ustedes por venir.
2: Ha sido un grandísimo rival, Marce, la verdad.
0: Pequeña pausa, nos acomodamos y ya venimos con la premiación de esta primera edición de Desafío Mundialista. Ya venimos.

0: Messi para McAllister, McAllister para Messi. Ahora viene para Julián. Y Julián lo metió para McAllister. Creo que será gol de Di María. ¡Vio! ¡Encima Di María!
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2: Y llegamos al final de Desafío Mundialista en esta primera edición, Luqui. La verdad que yo estoy emocionado.
3: Es un espectáculo, impresionado con el nivel que han demostrado los finalistas el día de hoy. Marce siendo un competidor a la altura de la final y Santi, que se lleva todas las luces.
2: Hey, y deja bien alta la vara para las próximas. Si hay próxima edición. Yo estoy diciendo si hay próxima edición, pero hey, está dejando la vara alta.
3: Un perfecto en una final, más alta la vara que eso, imposible.
2: Olvídate. Y bueno, todo esto fue también gracias a la gente que estuvo acompañando. Gracias a todos los que se anotaron, gracias a todos los que participaron de Desafío Mundialista. La verdad que nos pone muy, muy contentos. Yo creo que es la primera vez que hay algo así en la ciudad de Altagracia, un certamen de preguntas y respuestas. Y era un desafío en esta nueva casa, en este nuevo edificio, en este nuevo comienzo de Radio Altagracia, tener algo de esta magnitud, ¿no? Se demoró la final, pero bueno, llegamos al final. Nos acompañaron también Kiosco Pachito y El Aguante, ¿sí? Nos acompañaron en este proceso, pero el que tiene la posta, que por eso se anota, el señor Ricardo Solís de Solís y Asociados, que va a hacer entrega en un ratito los 100.000 pesos en efectivo que se va a llevar Santi, que no sé en qué lo va a gastar. En figurita ya no, porque ya pasó el Mundial. Ya está, eso seguramente que no. Ricky, agradecido.
4: Bueno, muchas gracias Tute, a vos, Cristian, Luquita, a toda la familia acá de Radio Altagracia, la verdad que bueno, y a los chicos también, obviamente, y a toda la gente que se anotó en este nuevo proyecto, diríamos, la verdad que muy bueno, y bueno, está muy bueno y me pone muy contento por los dos finalistas.
2: Bueno, que es que da el premio, ¿no? Por lo que se anotaron, obviamente, por participar. Y se sumó en el camino, le tiré la idea a la gente de AMC Láser Estudio. Mauri, que agradecido, amigo. Venite para este lado, así no nos vamos de cuadro. Gracias por sumarte.
5: No, gracias a ustedes por dejarnos participar siempre en cada cosa de Karma acá en la radio. Más que agradecido. Y la verdad, muy sorprendido por el nivel acá de los chicos. Y felicitaciones a los dos, porque llegar acá creo que fue un camino largo y no debe haber sido fácil.
2: Vamos a entregar. Entregale vos ahí. A Mauri, a Marce la medalla, ¿sí? La medalla de...
6: Ahí está,
2: mirá.
6: Bien.
2: Bien, bien, Marce. Bien. Bien, bien, bien. Hermoso. Esa es la medalla que se lleva también uno de los finalistas de este desafío mundialista. Y te invito a que entregues el trofeo de campeón, ¿sí? Trofeo de campeón de desafío mundialista. Y ahí está. AMC Láser Studio. Mirá qué trofeo, mirá. Amigo, ¿te gusta?
7: Sí, está re lindo. Me encantó. Sí.
2: Una maravilla.
6: A mí me encanta, estoy sorprendido.
2: Yo quiero uno, boludo. Queremos uno, ¿no? No hay uno para nosotros, ¿no?
6: Uno para acá.
2: Topo.
6: Es que compromiso.
2: Che, y bueno, ahora llegó el momento. Abrí la billetera, Solís. Hace entrega del premio de 100.000 pesos en efectivo.

0: muchísimas gracias a vos, a Tute, a todos. Bueno, que lo disfrutes con la familia, con los amigos. Y bueno, la verdad que un placer ser parte de esto.
1: Bueno, ahora. Ahora deciden qué lo vas a gastar.
2: Claro. Y no sé. Veré que vaya saliendo, que vaya a querer. En un mes viene mi cumpleaños y con esa plata. Con todo eso.
3: Juntás lo que te den en el cumple, más los 100.000 de ahora y es.
2: Sí, saco algo ahí, sí.
3: Tiramos la pelota a la familia, ¿no?
1: Sí, sí, sí. Olvidate. Che. La verdad que qué regalito previo en el cumpleaños, ¿eh? La verdad que es hermoso. Che, bueno, nosotros ya
3: nos vamos.
1: Gracias por acompañarnos en este... Vení para acá, vamos a cerrar. Ponete para allá. Yo me pongo en el medio. Sí, perdón. Le estoy cagando los planos. Pero bueno, esto es así. Vení, Luqui, para este lado, vení. Vamos acá con Marce. Nos despedimos de esta primera edición de Desafío Mundialista y la verdad que nos pone muy contento que desde Radio Altagracia podamos realizar estas cosas, ¿sí? Para todos, ¿sí? Para los fanáticos del deporte. Vino gente que no era tan fanática y no sabía tanto de los mundiales y también vino a participar y se llevó sus premios también. Así que gracias a todos por esta primera edición. Luqui, gracias amigo.
4: A vos y un placer como siempre estar en este programa y en este proyecto que ha sido hermoso, hermoso porque es algo único y como decías anteriormente que no se ha hecho en la ciudad de Altagracia. Así que felicitaciones a vos.
1: Nos vemos, ¿sí? Mañana. Programa normal para cerrar la semana de Realidad Deportiva, así con todo lo que va a suceder. Mañana nos van a visitar los profes del colegio, los profes de handball del colegio angloamericano. Viene todo el básquetbol con Humberto de Napoli y algo más había, que no me acuerdo, pero mañana se van a enterar, así que vean el programa. Nos vemos, chao.

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0: ¿Vamos a ir de nuevo?
1: Vamos de vuelta.
0: Buenas noches, gente. No pensé igual, no, la próxima lo pienso un poquito más porque me agarraste...
2: No, ¿y si esa es la idea?
0: No.
2: ¿Si hay que improvisar acá?
0: Sí, no.
2: Todo es improvisar.
0: Pero vos ya tenés armado tus saludos.
2: Y bueno, ¿nunca lo escuchaste? Hace como 2 meses que venía.
0: Sí, pero es muy largo.
2: Muy buenas noches para todos los fieles oyentes y seguidores de Radio Altagracia 103 Stream. Muy buenas noches para todos los fieles oyentes y seguidores de...
0: Efecto 103.
2: ¡Ah!
3: Vamos avanzando.
0: La próxima
2: haces completo.
0: Claro que sí.
2: ¿Cómo están? ¿Cómo los ha tratado este jueves? Nosotros estamos con las pilas.
0: Estamos muy arriba hoy.
2: Pareciera que nos hubiesen cargo del 200 antes de venir.
0: Sí, eso que yo vengo del día como largo, pero...
2: Pero viste que entras acá y te renovas.
0: Todavía
2: te
0: me queda energía para...
2: ¿Qué le pusiste a los mates?
0: Eran los mates y las gomitas.
2: ¿O fueron las gomitas o fueron los mates?
0: Y el criollo. O sea, como que la combinación de todo es como que azúcar, carbohidrato y cafeína.
2: Chicos, adelgazar nunca acá, ¿no? Ah, mirá, le mandamos un beso a nuestro director Ismael, que
0: está
2: del otro lado.
0: Mirá.
2: Estamos saludando, mando saludos a Ismael, que está conectado.
0: Hola, Ismael, tanto tiempo.
2: Vos sabés que yo no hace cuánto no sabía de que Ismael me estaba viendo.
0: Mirá,
2: Ismael es un honor. Un honor. Le mandamos un beso enorme.
0: Un beso a Ismael ahí.
2: ¿Me van a retar? Le mandamos un beso. ¿Por qué los chicos no sé qué ponen del otro lado?
0: ¿Qué dicen?
2: Ah, con que le di porque no me escucha. No sé, hace mucho no tenía noticias de otro.
0: Y bueno, pero capaz no te dice, pero escucha.
2: Ah, bueno, le mando un beso.
0: Claro, vos las dudas vamos a mandar. Saludos. Porque...
2: Ahora me mando. Ah, bueno, entonces todos los días sí que mando un saludo. Por los dos me está escuchando. Claro. Y capaz que si me está escuchando, me manda un mensaje diciéndome que me está escuchando.
0: Claro.
2: Sí, yo lo saludo.
0: Claro.
2: Es buena.
0: ¿Quién te escucha y quién no?
2: Claro, voy a empezar a mandar saludos a todas las personas que yo creo y considero que me pueden estar escuchando. Ah, mira. Hace mucho que no hablamos, no quiere decir que no te escuché. Tiene razón acá la señorita Luli Miranda, entonces.
0: No.
2: Tiene razón. Bueno, entonces, a partir de ahora, a partir de hoy voy a empezar a mandarles saludos por las dudas. Ya ahí veré si me estaré escuchando.
0: Es la forma de identificar ahí, capaz. Sí, ¿te acuerdas lo que hablé en el programa?
2: Claro.
0: ¿Qué? No, que le decís así y ahí lo dejas tipo...
2: Estamos re perdí.
0: Y ahí lo dejas como...
2: Claro, sí.
0: O le puedes...
2: ¿Viste la peña de ayer? Ahí está.
0: No, no le tenés que darle info que hubo peña.
2: Ah, claro.
0: Entonces ahí descubrís...
2: ¿Viste el programa de ayer, Ismael?
0: Claro, capaz dice no, sí. No, ahí...
2: Yo le hago así a algunas personas
0: por
2: cuando...
0: Por eso, esa es la
2: cuando
0: forma
2: me
0: de...
2: dicen... No, yo siempre te escucho... Ah, ¿viste? ¿Escuchaste...? Y cuando esa parte no la escucha.
0: Justo ahí, se me apagó la compu.
2: Justo en ese momento. Se terminó la transmisión.
0: Se apagó la compu y bueno.
2: Gente, vamos a presentar a nuestro equipo. Bueno, yo te presento. Vos sola, Luli Miranda, acá, señores.
0: Hola,
2: como cada jueves. Ya somos una dupla, ya. Ya está.
0: Sí, sí, sí.
2: Ahora ya presenta el programa. En cualquier momento se lo jueves sola.
0: No, bueno. Le repite las últimas. Hoy no voy, chicos. Hoy no. Hoy no pienso ir.
2: Qué exagerado.
0: No.
2: Del otro lado tenemos a los sátrapas. Viste, yo aprovecho cuando hay mucha gente y me empiezo a desquitar de todas las cosas que hacen y dicen ellos. Ayer aproveché porque vino un chico acá al estudio a tocar el bombo. 20 años tiene el chico.
0: Sí.
2: Y una cara de nene...
0: Sí.
2: Y le dije, ojalá mis operadores tuviesen esa cara de nene. Mira, uno tiene 18 años, parece de 25. El otro tiene 24, parece de 30.
0: No, bueno.
2: Yo no sé si
0: nosotras parecemos de 24.
2: No, pero nosotros somos una juventud andante. Pero es verdad. Vos vieras el jovencito que vino ayer de 20 años. 20 años. No me hagan bullying, no me importa. Del otro lado de la consola puesta en acción, yo, Kitek Díaz, Matías, Nicolás Rojos. Ay, gracias por estar una vez más.
0: Gracias.
2: Ahí me están retando.
0: Gracias, porque si no...
2: No, nos queda otra.
0: No sale esto. Si esto no... Claro. Y va a estar no sale.
2: Que
0: así
2: decir,
0: que
2: gracias,
0: no...
2: gracias.
0: Gracias, chicos.
2: Gracias, chicos. gente, hoy tenemos a los chicos de La Joda, ¿sí? Así que en minutos vamos a tener cuarteto acá en los estudios de La 103, en 103 Stream, Luis Luque. Y, pero mientras tanto, antes, previamente, porque eso es, esa es la esencia de los jueves, que es... ¿Qué tenemos para el fin de semana? Hoy nos adelantamos porque después vamos a ponernos a bailar con
0: a bailar, vamos a hacer una clase de baile también. ¿Cómo baila el cuarteto? La otra vez vi igual...
2: Tanga.
0: Yo me le quedé a decir.
2: Yo hago monería al lado, ¿usted que se acuerda?
0: No, que vi un video, cara, que hablas del cuarteto, vi un video de cómo el perdonando a todos a los porteños, ¿no? Pero como que no saben, no tienen el cuarteto. No.
2: ¿Qué hacen? ¿Qué hacen? ¿Por qué bailan así cuarteto? Pero bueno, ¿viste?
0: Eso me acordé, que vi un videito y justo me acordé que este cuarteto.
2: Claro.
0: Aguante lo sentimos. ¿Podríamos dar clases de cuarteto?
2: Podríamos. Ahí está. Claro. Ahí está la Luli y el Sol.
0: No. Ajá. ¿Viste que...
2: ¿Vos sabías que uno de ellos corre en bici? El... No el fallecido, el más flaquito. No.
0: Cortamos acá.

0: Volvimos. Con, vamos acá a presentar los plancitos del fin de.
1: Vamos.
2: No, la verdad son increíbles. Yo. No.
1: Ay, me doy la panza.
2: La dupla del año, mira.
0: Ay, chico, perdón.
1: Vamos con los planes, dale,
0: vamos con los planes.
2: Salí sola, Luli, por favor, te lo pido.
3: Partido hoy.
1: Bueno, quería aclarar cuál era, no sé los nombres, sé que uno es
2: Fabio. No aclares más, por favor.
1: No aclares más por eso.
0: Vamos con los plancitos del fin de, gente. Tenemos la quinta edición del Festival
1: de Cine.
0: Monumental Sierras de Cine. Que se llama así el Festival Monumental Sierras, por eso. De Cine y Artes Visuales. Empezó hoy, fuimos un ratito con Juli.
1: Estuve viendo ahí los videitos.
0: Muy lindo, vimos un corto hermoso. Hecho en stop motion con plastilina, precioso. ¿Toma? De los chicos de la quinta. Muy lindo, se ganó un reconocimiento. Precioso.
1: Bueno, cabe destacar, ¿no? Que justamente adhiriendo a lo que estás informando, de que los colegios tuvieron la oportunidad de presentar también
0: claro,
1: su proyecto.
0: Hoy estamos viendo justo todos esos proyectos, digamos, de varios colegios. Vimos a Manuel Solares también un ratito. Uh-huh. Así que arrancó hoy hasta el 16 de agosto en el Cine Monumental.
1: ¿Cierras? Así que tiene
0: entrada gratuita.
1: ¿Por qué me enfocan? Enfoquen a Luli. Ella está dando los planes. Ahí está, me gusta.
0: Entrada gratuita. Va a haber cortometrajes, películas. Va a haber con sus directores. Así que nada, tienen que pueden entrar a la página de ellos, de Instagram. Y ahí va a estar toda la grilla.
1: Ok.
0: Todos los así días, que es todo el día. O sea, hoy arrancó a las 8:30 de la mañana hasta las 10 de la noche. Mañana arranca tipo 10. Y así, es como todo el día. Hay actividades para hacer.
1: Y están, libre, así y que está la grilla, debe estar. Viste que ahora está la pantalla grande afuera.
0: Está ahí la grilla también, así está que afuera del cine. Si se pasan por ahí, la pueden
1: ir leyendo.
0: La verdad, me pareció hermoso todos los niños que había.
1: Siempre, en cada año, igual manera, en cada año se presentan como lo más destacado. El año pasado, me acuerdo, vinieron con esta serie que se hizo, que era como. Era rara, era argentina, si no me equivoco.
0: No,
1: ¿se acuerdan la serie que salió en Netflix? Que la trajeron acá, que trajeron como, quien dice, a los directores. No me puedo acordar la de que se puso todo de congelado, todo.
0: Granizo.
1: No, Granizo no. ¿Cómo se llamaba esta serie, chicos?
0: Sí, ya sé que está Darín.
1: Claro.
0: No me acuerdo el nombre.
1: Que había muchas, muchos.
0: El Eternauta. Ahí va.
1: El año pasado, ¿te acordás que trajeron todo con respecto al Eternauta? Y bueno, este año siempre, como a lo que iba yo con esto de que este festival no solamente muestra las cuestiones que uno no por ahí no ve, sino sí. También las que ve y las que resuenan en el mundo del cine.
0: Sí, y busca también incentivar el cine joven, digamos, uh-huh. a los más pequeños que se metan de lleno en el cine.

0: después tenemos... Este me parece un festivalazo. El Festival Nacional del Salame Casero en Oncativo.
1: ¡Ay, qué rico!
0: De 14 al 16 de agosto, entrada libre y gratuita también. Combina gastronomía, feria comercial, productos artesanales, música en vivo y DJs. Y actividades para los más chicos,
1: porque completísimo.
0: Este fin de es el Día del Niño.
1: Completísimo.
0: Así que, bueno, tienen ahí para en Oncativo, entrada
2: libre
0: y gratuita.
2: Vamos entonces.
1: Vamos a comer salame. ¿Por qué me mandaban esto? Me dijeron que te lo mandemos.
0: Ah, sí, porque yo lo había pedido.
1: Ah, ok. Ah, estoy haciendo trámite en medio de la nota. Sí.
0: Así que bueno, Festival Nacional del Salame Casero en Oncativo este fin de semana. Es fin de largo.
1: Claro, para es no fin olvidar. De largo. XL.
0: Después para los deportistas tenemos el Cosquín Ultra Trail.
1: Hacer deporte.
0: A correr.
1: Algunos se van a ir a comer salame, otros se van a ir a correr.
0: Propone distancias de 16K, 26, 39 y 50K. Eso ya.
1: Ah, bueno, para... pero eso es pro.
0: ¿No?
1: Pero 50 bueno. 50 kilómetros, pero es una barbaridad.
0: La largada es desde el centro cívico y largan a las 6 de la mañana las distancias más largas y a las 7 las más cortas. No, esto.
1: Pero 50 es un montón.
0: Es un montón. Sí, es un montón.
1: Aparte con el lomo que tengo, papá. Ay, pueden ir eliminando esas cosas, chicos, porque yo no.
0: Después tenemos, vamos a lo contrario al deporte, vamos a la feria Mercadazo.
1: Me gusta porque pasamos de salame, de ir a comerse un salame y ver bandas en vivo, a ir a hacerte 50 kilómetros. Y después ahora.
0: Y ahora vamos a la feria Mercadazo, el Ecoprejo Ferial Córdoba. También del fin de semana, 15 y 6 de agosto, de 12 a 22 horas. Va a haber stands de productos regionales, clases de cocina en vivo, patio gastronómico y saben que la entrada es gratuita.
1: Ah, bueno.
0: Somos con todos plancitos que sean
1: un golazo.
0: Gratis, porque si no querés consumir, a lo mejor vas, chusmeás.
1: Te haces un pasadito. Un pasadito.
0: Así que, nada, si quieren ir, este fin de semana de 12 a 22 horas en el Complejo Ferial Córdoba.
1: Prácticamente.
0: Todo el día, sí. Almuerzo, merienda.
1: Sí, porque dudo que alguien se vaya a levantar a las 8 para estar a las 9 ahí. No, así no, que no. A las 12 queda bien.
0: Todo para almorzar aquí.
1: Claro.
0: Después tenemos otra fiesta. Esto es mucha comida, traje hoy yo.
1: Bueno, pues estamos golosos.
3: ¡Diablos, señorita!
0: La fiesta de las comidas típicas caroyenses, en Colonia Carolla.
1: Oh.
0: El día 15 y 16 de agosto, para ir ahí a Colonia Carolla, en la Plaza Nicolás Avellaneda, con entrada también libre y gratuita, obviamente. Y la propuesta celebra la herencia friulana de Colonia Carolla a través de gastronomía, música, danza, artesanías y productos regionales.
1: Friulana.
0: Y puede haber preparaciones como frico, polenta, pastas y embutidos.
1: ¿Qué sería frico?
0: Me atoré, compadre. Habrá que ir a averiguarlo allá. Capaz que frico. Me vas a averiguar.
1: Y no me extrañaría. Bueno, nos cruzamos en Despeñaderos.
0: Hermoso el vino caliente.
1: Muy bueno. Yo
0: estaba como medio
1: cuatro
0: fuerte.
1: Medidas.
0: Uy, sí, te vi. En un momento te vi que ibas y volvías ahí por la degustación.
1: En un momento yo la recorría para atrás la chica.
0: Servime.
1: Pregúntame.
0: Eso, fuimos el fin de semana al Festival del Vinbrule en Despeñaderos, que es el Festival del Vino Caliente. Y bueno, tomamos vino caliente. Muy
1: y
0: rico.
1: Y yo compré un limonchelo.
0: Ah, pero para llevártelo
1: a tu casa. O sea, lo probé ahí, pero en realidad no se toma caliente. O sea, no se toma natural,
0: claro,
1: se toma
0: no,
1: bien
0: sí,
1: frío.
0: Sí, Así que
1: sí, le vengo entrando esta noche a la noche. Cuando
0: muy bien, es que sí, es lindo.
1: Sí, está bueno.
0: Así que bueno, capaz que me llegue ahí para abrir. Después les digo que es el frico.
1: Yo no sé si voy a ir ese. ¿Qué día es? Perdón.
0: El
1: sábado y domingo.
0: Sábado 15 y domingo 16. Arranca a las 13 hasta las 19. El día sábado hasta las 23:30 hay evento, hay show en vivo, cocina en vivo, de todo, ¿eh? Tienen show.
1: Genial.
0: Pueden entrar a la página ahí de Colonia Carolla y van a encontrar toda la grilla. Uh-huh. Planazo, me parece. Y si no, la van a transmitir por YouTube.
1: Ah, lo van a transmitir.
0: Si la quieren ver, sí.
1: Ah, buenísimo.
0: Es streaming. Viste, ahora todo se transmite.
1: Todo.
0: Y un dato interesante, en el 2025 llegó cerca de 20.000 personas. Con el carollo que es chiquitito.
1: Sí, es chiquito.
0: Bueno, así que es convocante.
1: Se ve que sí.
0: Y después tenemos, porque es Día del Niño este fin de semana.
1: ¡Ay, cierto!
0: Así que tenemos...
1: Ma, ¿qué me va a regalar? Pregunto por las dudas, a lo mejor me regalan.
0: Ya estás medio grande.
1: Yo no tengo hijo, todavía yo soy niño.
0: Está bien, bueno, está bien.
1: ¿O no?
0: Sí, a mí igual no me regalan nada. ¿Sabes que me quiere regalar algo?

0: Decirle, mami,
1: ¿por qué? Mami.
2: Tenemos la fiesta en el Kempes, el domingo 16.
1: ¡Cierto!
2: Desde, chicos, desde las 8 de la mañana. Entrada libre y gratuita. También va a estar Simona Aguirre, Los Caligaris.
1: Va a estar muy bueno.
2: La Granja de Zenón. Está también... Ay, me olvidé el nombre. Vamos a buscar acá.
1: Va a estar Bartoli.

0: desde todos los barrios para llegar. Va a haber sorteos de bicicletas, va a haber merienda, bueno, el desayuno, que es chocolatada. Así que nada,
1: qué
0: es para
1: rico,
0: estar todo el día
1: buenísimo.
0: ahí. Sorteos, artistas, shows, juegos. Va a haber también un puesto de la Muni con servicio de salud, vacunación, trámites, gestión y actividades para niños y niñas.
1: Qué importante, ¿no? Cuando sean
0: Sí.
1: estos eventos así, que haya este tipo de... Porque van en llevan las cabinas.
0: Sí.
1: Las cabinitas están muy buenas.
0: Y después también en Plaza de España, algo más cerquita, si te querés estar en Kempes, el domingo 16 va a haber un tipo circo, danza urbana, rock, juegos. Una
1: Ah,
0: combineta de
1: mira.
0: cosas también gratis, ahí en la explanada de la Plaza de España.
1: Para aquellos que no tengan la posibilidad de irse al campus.
0: Pueden ir a Plaza España. Acá igual fiestas aún no veremos.
1: No, yo lo que tengo planeado para el domingo, que ya está, voy a ir a festejar el Día del Niño
0: ¿A dónde vas a ir?
1: a las patronas de acá en Zacate.
0: Toma.
1: Hay destreza y diferentes. Ahí vamos a ver
0: Pero
1: un
0: ahí no es
1: poco de
0: cosa para el
1: folclore.
0: niño.
1: Vamos a ver un poco de folclore.
0: Bueno, este fin, ¿dónde?
1: En Anisacate.
0: En Isacate,
1: Acá
0: bueno, ahí
1: nomás.
0: tienen otro plancito.
1: Acá
0: Yo no
1: nomás.
0: tengo los plancitos.
1: No, pasa
0: Yo
1: que yo
0: traigo
1: estoy.
0: mucha comida, yo.
1: No, y aparte, obviamente, para la familia. Bueno,
0: Claro.
1: si bien las fiestas patronales también, porque el sábado se da la peregrinación, misa, y el día domingo está toda la destreza y show en vivo y
0: Claro.
1: todo. Pero bueno, en este caso, por el Día del Niño en sí,
0: Claro,
1: quizás
0: bueno, sí, la
1: no,
0: fiesta
1: no
0: la.
1: corresponde al 100% como una fiesta del Día del Niño. En
0: Sí, la
1: realidad no
0: fiesta
1: es.
0: clásica de Córdoba, que es
1: Claro, claro. La
0: la
1: familia.
0: de Kempes,
1: Las
0: digamos.
1: familias tienen que ir a un lugar donde se festeje. Y ya el próximo finde, aparentemente, se festeja todo acá en el Terracio. Vamos a esperar.
0: No espera.
1: Vamos a estar dando igual la información.
0: Claro que sí. Y este fin de semana,
1: Sigan
0: el
1: Radio
0: viernes,
1: Terracio.
0: tenemos baile acá también. Para los
1: Ah.
0: que quieren salir, yo estoy trayendo muchos planes de baile.
1: ¿Este viernes?
0: Este viernes,
1: ¿Damián?
0: desacatado. Damián está el
1: No, no, no.
0: domingo.
1: Ah, el domingo. El domingo.
0: Así que tenemos bailecito este fin de
1: y suena desacata
0: para los que quieren salir de
1: de
0: baile, de
1: fiesta.
0: joda, de fiesta.
1: Así que ya saben,
0: Desacatados.
1: para aquellos que no
0: Tengo los chiles
1: tienen,
0: y Damián está en el.
1: que quieren festejar el Día del Niño adulto,
0: Claro, se van a ir a Damián previa de víspera de feria,
1: sí,
0: Damián.
1: bueno,
0: Temazos.
1: no todos toman feriado, pero algunos sí.
0: Sí, bueno, pero uno puede salir, pero te digo, bueno, irá.
1: Te toma el feriado igual. Si
0: No,
1: total,
0: no,
1: al
0: vas a
1: otro día fingís
0: trabajar.
1: demencia. No, pero digo, al otro día
0: No
1: fingís
0: falten el
1: demencia.
0: trabajo,
1: No.
0: chicos, por el baile. No sigan esos consejos de sol.
1: No, pero digo que al
0: Sálganse.
1: otro día fingís demencia.
0: Ah, ¿tú qué
1: Como
0: dijiste?
1: que, sí, me tomé el feriado, pero no, nada que ver, no te tomaste nada. Eso es lo
0: Claro,
1: que
0: digo, ¿te
1: voy.
0: tomó el feriado o no?
1: No, no se tomen el feriado si no les
0: Si
1: corresponde.
0: tienen que ir a trabajar, van a
1: Qué malos
0: trabajar.
1: consejos que daba. No, chico, no, no, no, no es
0: Tienen que ir a
1: así. No es
0: trabajar.
1: así. No, si hay que trabajar, hay que trabajar.
0: Obviamente.
1: Así que. Nosotros vamos a tener programación el día lunes, como todos los días de nuestra vida.
0: Yo el lunes hago locro.
1: ¿Haces
0: Hago
1: locrio?
0: locro. ¿Quién quiere locro? Me avisa.
1: Vendo locro a los
0: Sí, hago
1: locro.
0: locro,
1: Vos
0: hago.
1: sabés que yo me di cuenta que para. Que la gente que vende, viste, a las afueras de los eventos, es como que mientras más estiran la última letra, es como que más vende, ¿viste?
0: Vendo
1: Es
0: locro, ¿sí
1: como.
0: tengo que decir?
1: No.
0: No, ¿cómo sería?
1: A los locro.
0: Ah, bueno, la voy
1: A
0: a ver.
1: chori.
2: Nos va a traer locro, imagino, ¿no?
1: Panada.
0: Sí, les voy a traer.
2: Bueno.
1: Bueno, que sea una porción.
0: No, sí, les voy a traer, les voy a
1: Pero
0: traer.
1: no, vos tenés que hacer negocio. Es decir,
2: No, no, no,
1: si
2: no,
1: ustedes
2: no.
1: me compran una porción, yo traigo otra más.
2: Ya ¿Sabe cuál es el
1: me
2: negocio acá?
0: putean. Sí, ya ves.
2: ¿Sabe Luli cuál es el negocio
0: ¿Cuál es el
2: acá? Si
0: negocio?
2: usted trae locro, que
1: Yo
2: Sol
1: también
2: traiga
1: voy a
2: pizza.
1: empanar. A pizza, voy a empanar.
2: Entonces ahí va a estar el negocio también.
1: Pero cuando. Para, esto sería el lunes. Pero
0: Lunes.
1: ella no viene el lunes.
0: ¿Puedo venir?
2: Ahí está.
0: Vení.
1: Yo te estoy tratando de hacer negocio y vos
0: Ah,
1: decís.
0: es que a mí me divierte estar acá, chicos.
1: Vos tenés que traer. Bueno, vení, no hay drama.
2: Claro,
1: Pero vos
2: termine la
1: decís, vos le
2: programación
1: tenés
2: y
1: que
2: comemos todos
1: decir.
2: juntos.
1: Vos le tenés que decir. Bueno, yo traigo una porción de locro, pero ustedes me compran una.
0: Puede ser.
1: Así
0: Es que
1: decís dos por
0: yo
1: una.
0: soy medio tímida para vender.
1: Vos vendés. Yo les vengo vendiendo hace desde 3 meses más o menos que vengo.
0: Bueno.
1: Y no logro una compra, ¿eh?
0: Entonces no les ofrezco nada. Si
1: Está
0: no me lo
1: dura la
0: compro.
1: cuestión. Está dura la
0: No,
1: cuestión.
0: puedo aparecer el
1: Hasta el
0: lunes.
1: momento, la única persona que me compró de todo este recinto de edificios, desde arriba hacia abajo, fue Luli Miranda.
0: Muy
1: Gracias,
0: rica
1: Luli.
0: la pizza, la
1: Gracias,
0: verdad.
1: Luli,
2: No, el
1: gracias.
2: atún no le
1: La
2: queda mal.
1: única persona.
3: Ahí no te enojas, ¿no? Para reemplazar al atún.
2: No, no, no, está bien.
1: Luli,
0: Pero
1: bueno, entonces esos son los plancitos.
0: esos son los plancitos del finde, así que hay un poquito de todo.
1: De todo.
0: Había más, chicos, pero la verdad es que hay tantos planes para
1: No,
0: hacer
1: es que son
0: que a
1: un
0: veces
1: montón.
0: acortarlos al tiempo de la televisión.
1: Sí. No, no, no. Es una cosa de locos. Pero, una cosa de loco.
0: Pero bueno, nada, hay muchos plancitos, así que

0: para elegir.
1: Bueno, vos vas a elegir el de Colonia y Carollo.
0: No, yo creo que el de Oncativo me gusta más.
1: ¿El del
0: ¿Vos?
1: Salamé?
0: Sí.
1: Ah. Yo creo, bueno, yo el domingo ya
0: Pero
1: está.
0: no sé, tengo que ver. Algo voy a hacer, porque me propuse hacer uno. Yo, porque ya no puede ser que ahora
1: Claro, yo
0: hago.
1: hago los planes, los organizo y
0: Y
1: nadie
0: no
1: va.
0: voy.
1: Y yo no voy.
0: Entonces
1: Claro.
0: dije, bueno, me
1: Bueno, va.
0: propuse hacer todos los fines hacer algo nuevo. Algo que yo no haría
1: Diferente.
0: normalmente, digamos.
1: Bueno, bien, me
0: Veremos este
1: gusta.
0: fin de término.
1: Y genera el
0: Terminó
1: contenido
0: en
1: con
0: Damián.
1: eso. Genera, me gustó el video que hiciste de
0: Ay,
1: Peñarol.
0: sí.
1: Muy bueno,
0: Muy
1: muy
0: lindo
1: bueno.
0: el look. Muy
1: Así.
0: lindo el tema.
1: Sí, todo. Ahora la tarantela. ¿No se cansarán de bailar
0: A mí
1: tarantela?
0: me invitaron, me metieron a bailar, no me viste.
1: Ay, no, seguramente estaba
0: Yo
1: buscando algo para tomar.
0: estaba sentada muy tranquila con mi madre ahí viendo cómo bailaba. Y una chica me
1: No te
0: agarró,
1: encontraba
0: me
1: yo.
0: tiró al escenario y me puso a saltar
1: ¿En qué
0: ahí.
1: momento fue?
0: Cuando estaban los
1: Para empezaron,
0: chicos.
1: primero empezaron bailando una danza que no sé cómo se llama y después la tarantela.
0: Esa,
1: ¿Esa
0: en la
1: quién es?
0: tarántula.
1: En la tarantela.
0: Y yo ahí hicimos como el puentecito, dice que van a
1: No
0: taca,
1: te
0: taca, taca, taca.
1: vi.
0: Chicos, cansador, ¿te agitas?
1: ¿Cómo no haberte visto? Te filmaba.
0: Fue muy
1: Yo me
0: gracioso.
1: pierdo las mejores partes
0: Y después la
1: también. Qué
0: chica me
1: mala
0: dijo, ay,
1: suerte.
0: muchas gracias por participar. No, es que no me pediste, me mandaste de una.
1: Te enojaste.
0: No, no me enojé, pero yo
1: Fallamos,
0: no,
1: pero
0: yo
1: no
0: no elegí
1: buscamos.
0: participar. Vos me digas.
1: No, me sentí obligada.
0: Vos me mandaste a bailar ahí. Yo estaba con. Que se me caía el celular, qué sé yo, estaba como. Y salta,
2: Están dando ganas de
0: saltame.
2: bailar un pinche cumbión bien
1: Yo te voy a
2: loco.
1: enseñar cómo tenés que hacer cuando te inviten a bailar así, no querés.
0: No, igual no le iba a decir que no, porque era parte del show, pobre, iba a decir que no.
1: Pero no.
0: Da igual, a mí me gusta bailar, pero no sé, como
1: Aprendiste a
0: que.
1: bailar a tarantela.
0: Sí, pero como me dijo, vamos a bailar, yo no sé cómo se baila esto. Porque a mí me decís, vamos a bailar cuarteto, voy, vamos a bailar reggaetón, voy, cumbia, voy.
1: Bueno, nos corta. Nos
0: Nos
1: vamos,
0: cortaron,
1: vamos,
0: chao.
1: vamos, vamos. Chicos,
0: Volvemos con música después.
1: sí, ya viene la joda acá en el escenario de la 103 Extreme, así que no se muevan porque vamos a organizar ahora el escenario. Así que venimos con cuarteto, Luli, a mover las
0: Ay, me
1: caderas.
0: encanta.
1: Nos vamos a la tanda.

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0: Mi escuela fue la calle.
1: Para los chicos de la calle, que el único juguete que tuvieron en su vida fue un trapo de rejilla y un balde con agua sucia. Para

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0: jamás. 50 minutos han pasado de la hora 20 en toda la República Argentina. Estuvimos con la parte técnica, Luli. Lleva tiempo.
1: Lleva tiempo a armar todo.
0: Pero va a valer la pena. Esto va a valer la pena. Claramente que va a valer la pena. ¿Tenés ganas de bailar?
1: Sí, jueves, casi viernes ya.
0: Claro. O sea, viernes chico, le dicen.
1: Viernes chico, jueves, como quieras decirle.
0: Como quieras decirle, pero nosotros te traemos buena música con Efecto 103. Los presentamos a ellos que ya están preparados. Se van a presentar después uno por uno, así que pero yo presento la banda. Se encuentra acá en el estudio de la 103, La Joda. Bienvenidos, chicos. Muy buenas noches.
2: Muy buenas noches.
0: Cuéntenos, bueno, cada uno quiere presentarse. Así la gente lo conoce, bueno, así los seguidores.
2: Me presento Brian, uno de los vocalistas.
3: Yo soy Rodrigo, otro de los vocalistas.
4: Yo soy Mati, locutor de acá y banda de La Joda. Lo vamos a presentar el señor director, ahí Miki, tecladista. A nuestro manda más, quien dice, dueño de la banda, el señor Charlie Mamontes ahí.
0: Buenas
4: Aló
0: noches.
4: Aló con Héctor aquí en la octa, Andrés en la tambora y bueno, y a los chicos, Carlito que está afuera, que es otro de los músicos que tenemos acá, pero bueno, poco el espacio y aquí estamos demostrando lo que nosotros sabemos.
0: Muy buenas noches, chicos.
1: Buenas noches, chicos. Sí, obvio.
0: ¿Querés preguntarles algo a los chicos?
1: No, yo no sé. Yo todavía tengo que practicar las preguntas.
0: ¿A qué estoy improvisada?
1: Yo soy nueva para las entrevistas, chicos.
0: Chicos, rápidamente, porque queremos escucharlos, y no solamente nosotros, sino que aquellos que están conectados a través de YouTube, de Kick, de Twitch, así que... La Joda, una banda que ya tiene su tiempo. Yo la conozco mucho, voy a ser honesta, por Miki. Así que la conozco desde sus momentos, desde sus épocas. Tiene muchos años de trayectoria.
5: Sí, son como 15.
4: 15 tirando 20.
5: Sí, más de 15.
4: Sí, muchos años. Que esto viene un proyecto lindo que se hizo y se sigue trabajando día a día, ¿no? Para que lograr en algún momento poder despegar, como quien dice, en esto.
0: Y así va a ser, así va a ser. Después en el medio me van a estar contando qué tienen programado próximamente, porque sé que tienen fechas. Bueno. Así que, pero nosotros queremos escucharlos, así que los dejamos a ustedes.
2: Dale.
0: Para que hagan lo suyo.

0: Ven ahí.
1: Muy bien, ¿cómo? Qué lindo que suena, Luli, ¿no?
2: Te hace ganas. Te dan ganas de, pero te dan ganas de tomar algo.
3: Sí, ya arrancar el fin de semana.
1: ¿No? ¿Qué problema es el cuarteto en nuestras vidas?
3: Sí, es que el ritmo
1: es lo que eso. Genera, sí, es la idea. Sí, y si no genera sí. Eso, entonces no está siendo bueno.
0: No,
1: genera. Es así. Chicos, bueno, mencionabas ahí entre medio de que están en la parrilla del gringo este fin de semana. ¿Qué día sería?
0: Mañana viernes, mañana encontramos ahí en la parrilla del gringo como para arrancar el fin de semana, ¿quién dice, no?
1: Bien ahí. Habían tenido un tiempo de stand-by en la banda. Ahora está de vuelta como queriendo retomar nuevamente. Obviamente cada uno tiene su vida, cada uno conlleva todo detrás de esto, que no es fácil, ¿no? No es fácil llevar un grupo adelante, no es fácil poder mantenerse porque es todo cuestión económica también. ¿Cómo están viviendo en este momento esta estación de la joda?
0: No, ahora está bastante, o sea, va repuntando porque hay como, ¿cómo se dice? Como etapas.
1: Sí, se entiende.
4: Altos y bajos.
0: Claro, altos y bajos. Ahora van saliendo fechas, lo que es el invierno por ahí siempre se calma un poco, pero bueno, ahora van saliendo y tenemos este viernes, tenemos una fiesta privada de acá a fin de semana.
1: Ah, sí. Buenísimo.
0: Y después tenemos fiesta del Día del Niño también, tenemos que confirmar bien dónde, pero... ¿También hay?
1: Ah, así genial, que, sí. Genial. Así que hacen fechas, shows privados.
4: Sí.
1: Ah, buenísimo, para que la gente sepa.
0: Pasamos el dato, casamiento, 15.
1: Ah, de una.
0: Bueno, ahora el fin de que viene, de acá a dos fines de semana, los vamos a ir para Brochero a un casamiento, así que bueno. Para toda la gente de Brochero vamos a andar ahí haciendo bailar un poco a la gente, ¿no?
1: Ah, buenísimo. Está copado saber de que está esta posibilidad, ¿no? De no solamente para eventos públicos, sino privados, así que ya saben, contactan a La Joda. Que aparecen en Instagram, ¿sí?
4: Sí.
1: Así que buscan a La Joda. ¿Cómo aparecen en Instagram? Bien, preciso.
0: La Joda AG.
1: La Joda AG, así que contactan ahí para cualquier ocasión.
0: TikTok, Instagram, todo.
1: Ah, todo.
0: Facebook, todas las redes, plataformas.
1: Excelente. Genial. Chicos, siguen ustedes entonces.
0: Vamos. ¿Seguimos? Vamos.